Estás escuchando La Noche de la 100, la radio que te acompaña con la mejor música. Alejandro Sanz y Juanes, Quisiera Ser. Una gran canción en vivo de uno de los mejores artistas españoles. Suena a las 21 horas y 20 minutos con 11.7 de temperatura, 84% la humedad y el cielo despejado sobre la ciudad de Buenos Aires. 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

el lado romántico de la 100. Escuchamos a Creedence. Have you ever seen the rain? Un himno de los 70 escrita por su líder John Fogerty, cuya letra hace referencia a las tensiones internas que atravesaba el grupo en un momento de enorme éxito. Suena a las 21 horas y 37 minutos con 11.7 de temperatura en el lado romántico de la 100.

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1: 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Andrés Calamaro, la parte de adelante. Ya las 21 horas y 45 minutos, quédate con nosotros que hasta la medianoche compartimos buena música, canciones perfectas para acompañarte.
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1: Seguimos juntos aquí en la 100, 13 minutos para las 10 de la noche, la ciudad que está en movimiento. Para los que están circulando por autopista Buenos Aires-La Plata, hay marcha intensa sentido a La Plata. En lo que respecta al transporte público, tanto los trenes y subtes están funcionando con total normalidad.
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Escuchamos a Lewis Capaldi, Someone You Love. Miércoles, que lo vamos transitando juntos. ¿A vos cómo te encuentras esta noche? Tenemos mucha música para acompañarte en el final de tu día. Por delante, estará sonando Guns N' Roses, Elton John, Michael Jackson y muchos artistas más. Hasta la medianoche, estamos juntos en la 100.

en el lado romántico de la 100. Escuchamos a Gianluca Grignani, Mi historia entre tus dedos. Un tema hermoso para ir transitando juntos esta mitad de semana. Suena a las 22 horas y 21 minutos. Y te cuento que para este jueves, bueno, a buscar la campera y el paraguas, porque habrá lluvias a partir de la tarde con mínima de 10, máxima 13 grados. Y el viernes vuelve a aparecer el sol con mínima 8 y máxima que va a llegar a los 15 grados. Sigue el frío en este otoño. Y si querés saber cómo sigue el tiempo, bueno, ingresa a la 100.com.ar que tenés más info del estado del tiempo.

0: noche de La Siente acompañamos con canciones que quedan para siempre. Christopher Cross, Arthur Steam. Clásico de película suena cuando faltan 12 minutos para las 23 horas. 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
0: Seguimos juntos aquí en La 100, 22 horas 49 minutos. Y para los que todavía están en la calle, autopista Buenos Aires-La Plata, allí hay tareas de mantenimiento desde el kilómetro 20 al 23. Esto es sentido a La Plata, allí hay reducción de calzada. Trenes y subtes a horario.
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hasta la medianoche suenan en la 100. Todas esas canciones que viven en tu recuerdo. Gustavo Cerati, Crimen. Un temazo de nuestro rock para meternos en la última hora aquí de Románticos. Tenemos buenas canciones para acompañar el cierre de este día. Por delante estará sonando Bon Jovi, Mike and the Mechanics, Wet Wet Wet y muchos artistas más.

En la noche de la cena te acompañamos con más música sin pausa. Tom Petty and the Heartbreakers, Free Falling. Uno de los grandes clásicos del cantante, lanzado en 1989 como parte de su disco debut solista Full Moon Fever, escrita junto a Jeff Lynne y que nació y se grabó en tan solo 2 días. Sonaba a las 23 horas y 21 minutos, 12 grados, una décima la temperatura en la ciudad de Buenos Aires. Llega Harold Melvin. Don't leave me this way.

a las 23 horas y 35 minutos aquí en Románticos. Escuchamos a Kirk Robin, Just Around the Corner. La mejor música en el lado romántico de las 100 canciones para nunca dejar de creer en aquello que soñás y tampoco dejar de disfrutar de los pequeños momentos que hacen grande cada día. Nosotros hasta la medianoche te acompañamos disfrutando de las canciones que marcaron tu vida y la buena compañía aquí en las 100.

0: En la noche de la siguiente acompañamos con canciones que quedan para siempre. Karen Krull, I've Been in Love Before. Clásico de los 80, gran canción para acompañarte a cerrar este día disfrutando de buena música aquí en la 100, 23 horas y 53 minutos, 12.1 la temperatura. Nosotros hasta la medianoche estamos juntos en la 100.
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Esta es la noche de la 100. La noche con buena música. Que te acompañe estés donde estés. Wet, wet, wet. Sweet Surrender. Gran clásico para cerrar el lado romántico de la 100 de este mitad de semana. Gracias por estar allí. Del otro lado, Carolina Moyo estuvo en la producción. Tomás Herkovic a cargo de la musicalización. Ariel Dota coordinando. Diego Pozo en la dirección general de la radio. Mi nombre es Walter Sterzer. Me quedo con vos. Te hago compañía hasta las 2. Disfrutando de buena música en la hora de los lentos aquí en la 100.

Bienvenidos a todos a la Hora de los Lentos en la 100. Comenzamos a disfrutar de esta noche de jueves, compartiendo la música que vive en tus recuerdos. 2 horas donde al silencio de la noche le ponemos canciones.

canciones, ¿no? Bueno, seguro que algunas te llevan a un momento especial en tu vida. Nosotros nos quedamos juntos, hasta las 2. Esto es La Hora de los Lentos, en La 100.

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Seguimos juntos en la hora de los lentos en la 100. ¿Cómo te viene tratando esta noche? Nosotros te acompañamos con mucha música sin interrupciones. Hasta las 2. Estamos con vos en la 100.

Seguimos juntos en la 100. ¿Cómo te trata esta noche de jueves? Espero que tan bien como nosotros. Hagas lo que hagas, en tu trabajo, en casa, somos tu compañía, en la hora de los lentos en la 100.

Qué canciones, ¿no? Bueno, seguro que algunas te llevan a un momento especial en tu vida. Nosotros nos quedamos juntos, hasta las 2. Esto es La Hora de los Lentos, en La 100.

Y a esta hora en la 100, mientras nos acompañamos con buena música en la hora de los lentos, te quiero compartir una reflexión para esta noche especial. Creo profundamente en la suerte. Cuanto más duro trabajo, más suerte tengo. ¿Cómo estás? Nos quedamos con vos hasta las 2, en la hora de los lentos en la 100.

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0: Y ha llegado el momento de despedirnos, amigos. Gracias por dejarnos compartir con vos una nueva noche, donde la música es la gran protagonista y nos permite relajarnos para encarar una nueva jornada con buena energía. Carolina Moyo estuvo en la producción, Ariel Dota coordinando, Emanuel Garbaccio a cargo de la musicalización, Diego Pozo en la dirección general de la radio. Soy Walter Starzer, quédate que ya llega la trasnoche de la 100. Mañana, a partir de las 0, empezamos juntos un nuevo día en la hora de los lentos en la 100. Chau.
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5 minutos después de las 2 de la mañana en todo el país. Empezamos la madrugada de las 100 en este jueves 18 de junio del 2026. Muy pero muy bienvenidos a esta nueva trasnoche. Espero que estés teniendo una grandísima madrugada. ¿Cómo te está tratando? ¿Cómo te están tratando estas primeras horas de este jueves que vamos a pasar, por supuesto, juntos, con canciones elegidas especialmente para este momento, canciones elegidas especialmente para vos, con Ariel Dota, que coordina todo, con Gastón Fleischmann y Sofía Kisielnik en musicalización, Diego Pozo en la dirección general de la radio. Mi nombre es Tomás Galván y hasta las 5 de la mañana vamos a estar juntos con grandísimas canciones en la 100. Río Speedwagon, In My Dreams, bienvenidos.

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conociendo Rusia y Natalia Lafourcade con 5 horas menos, dicen presente en la madrugada de las 100 con 16 minutos, después de las 2 de la mañana en todo el país y 11 grados 5 décimas la temperatura en la ciudad de Buenos Aires. Ahora mismo el cielo está parcialmente nublado, la humedad del 81%. ¿Cómo va a estar este jueves en la capital federal? Máxima de 13, mínima de 10 grados. Hay probabilidad de lluvia para la tarde y para la noche. Probabilidad que va a oscilar entre el 40 y el 70%. Así que guarda si tenés que secar ropa, tenés cuidado con eso. Yo lo iría preparando con un poquito más de atraso mientras nosotros seguimos escuchando grandes canciones. Ahora mismo en la 100, Fito Páez y La Rueda Mágica.

gran éxito de Everything But The Girl, sonando en la trasnoche de las 100, 2 de la mañana, 28 minutos en todo el país, 11 grados 5 la temperatura en la ciudad de Buenos Aires. 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Miranda reversionando su grandísima canción junto a Andrés Calamaro. Lo que escuchamos se llama Tu Misterioso Alien. ¿Hay alguien?

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0: 11 grados 5 décimas la temperatura en la ciudad de Buenos Aires. 40 minutos se pasaron de las 2 de la mañana en todo el país. Escuchamos a Dua Lipa con Love Again en la madrugada de las 100. En la cual, hablando de madrugada, ¿cómo te está tratando esta madrugada? Madrugada de jueves. El jueves que dijimos la semana pasada es como cuando estás cocinando algo, ¿viste? Está a punto de hacerse, abrís el horno para ver cómo está, pero le falta un toquecito. Eso que está dentro del horno es el fin de semana. Y mientras esperás, escuchamos la mejor música en la trasnoche de las 100. Seguimos con Sting haciendo Roxanne.
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9 minutos, nos separan de las 3 de la mañana en todo el país. Escuchamos una de las grandísimas canciones que tiene Maná junto a Joy Huerta, Eres mi religión, uno de los clásicos reversionados de la música latina, se puede decir, no solo de la banda mexicana. 11 grados 5 décimas la temperatura en la ciudad de Buenos Aires. Seguimos juntos en esta madrugada. Estamos hasta las 5 de la mañana en la 100. Estés haciendo lo que estés haciendo, estés estudiando, estés trasnochado, te cuesta dormir, no pasa nada. Tenemos una gran cantidad de canciones para acompañarte. Ahora con Los Piojos y Bicho de Ciudad en la 100, la radio que está donde vos estás. ¿Qué?

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Taylor Swift se encargó de empezar una nueva hora en la madrugada de las 100. 5 minutos se pasaron de las 3 de la mañana en todo el país. The Fate of Ophelia, empezando la segunda hora de esta trasnoche. Son las primeras horas de este jueves que pasamos juntos. Las primeras líneas de este 18 de junio que vamos escribiendo juntos en una nueva página en blanco con grandes canciones sonando de fondo. Te puedo adelantar que se viene en la próxima hora. En la próxima hora vamos a tener a Coldplay, a Lazo, a Virus, a INXS, a Natalie Imbruglia, entre tantísimos otros más, para acompañarte en una nueva madrugada. Una madrugada que tiene el fin de semana en el horizonte, que se ve, que está ahí nomás, que le falta un poquitito, pero que ahí está y que lo vamos a recibir. Mientras tanto, escuchando grandes canciones. En la madrugada de las 100, escuchamos a The Bolshoi haciendo Sunday Morning.

Ojos Marrones, dice Lazo junto a Sebastián Yatra. 3:20 de la mañana en todo el país. Seguimos juntos en la madrugada de la 100. Con 11 grados 8 de temperatura en la ciudad de Buenos Aires. El cielo ahora mismo algo nublado, la humedad del 77%. ¿Cómo va a estar este jueves a la tarde? Con 13 grados de máxima, probabilidad de lluvia para la ciudad de Buenos Aires para la tarde y la noche. Entre 40 y 70% de probabilidad de precipitaciones. El viernes con un cielo algo nublado, máxima de 15 grados, mínima de 8. No se esperan lluvias para el viernes. Sábado y domingo con máxima de 15 grados, mínima de 7. Un cielo mayormente nublado en la capital federal. Virus haciendo en vivo imágenes paganas.

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3 de la mañana, 31 minutos en todo el país. Estamos escuchando a Natalie Imbruglia con Torn, una grandísima canción, una reversión, mejor dicho, de una canción lanzada en 1995. 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Ahora con The Weeknd y Save Your Tears. 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

Si me decís que nunca te cayó el recuerdo de alguien a estas horas de la madrugada, yo sé que me estás mintiendo, no me mientas. Es Ricky Martin haciendo tu recuerdo. 3 de la mañana, 49 minutos en todo el país. 11 grados 8 la temperatura en la ciudad de Buenos Aires. El momento que a nosotros, los amigos de la madrugada, nos gusta llamar el momento recarga. Momento relleno. ¿Qué hay que recargar? El termo con agua caliente. Hay que volver a poner la pava en el fuego para seguir tomando ese mate. Hay que poner más café con leche en esa taza. Más agua caliente que tiene el saquito ahí. ¿Qué sirve todavía el saquito? Mientras nosotros te ponemos muchísimas más canciones. Ahora con Los Tipitos haciendo Una Palabra.

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Bellísimo dueto entre Alejandro Sanz y Camila Cabello para empezar la última hora de esta madrugada en la 100. 5 minutos se pasaron de las 4 de la mañana en este jueves 18 de junio. Estamos juntos atravesando las primeras horas de este jueves. Las primeras horas del jueves que tiene ese olorcito a fin de semana. Es jueves de semana corta, así que vamos a disfrutarlo con grandes canciones. En la próxima hora con Teddy Swims, Faith No More, Linda Perry, Babasónicos. Pero quienes siguen en la 100 son los No Te Va a Gustar haciendo ese maldito momento.

4 de la mañana, 18 minutos en todo el país. Escuchamos a Linda Perry con Beautiful. 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Seguimos con grandes canciones en esta madrugada de jueves. Después de Linda Perry, quienes llegan son los Babasónicos, que llegan a la trasnoche de la 100 para hacer advertencia.

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Please, please, please. Dice Sabrina Carpenter a las 4 de la mañana, 31 minutos en todo el país, con 11 grados 9 de temperatura en la ciudad de Buenos Aires. El cielo algo nublado, la humedad del 75%. ¿Cómo va a estar este jueves en la ciudad de Buenos Aires? Te cuento. Máxima de 13 grados, mínima de 10. Hay probabilidad de lluvias para la tarde y para la noche este jueves en la capital federal. Entre 40 y 70%, lluvias aisladas. Se espera que sean sostenidas, así que si vas a lavar ropa tenés que secarla a la tarde, noche, hoy, y lo podés aguantar. Mi consejo, aguantar un poquito más, que mientras vos aguantás, nosotros tenemos un montón de canciones para acompañarte en la cena. ¿Quién sigue? Danny Wilson con Mary's Prayer.

Algo está cambiando, dice Julieta Venegas en su MTV Unplugged. 4 de la mañana, 43 minutos en todo el país. 11 grados 9 la temperatura en la ciudad de Buenos Aires. Seguimos juntos en La 100, la radio que te acompaña durante todo el día. En un rato nada más, a las 5 y media de la mañana, llega Santiago del Moro y todo su equipo para hacer el Club del Moro. Después, a eso de las 10 de la mañana, Guido y Lagunda te esperan en No Está Todo Dicho. Arrancás la tarde a eso de las 2, haciendo Sarasa con Mariano Pelufo y Julieta Prandi. Y a las 5 de la tarde, volvés a tu casa con Lape en Atardecer de un Día Agitado. ¿Cómo terminás todo esto? Con grandísimas canciones, con temazos que marcan el comienzo de la noche de Románticos. La 100 es la radio que está a las 24 horas con vos, es la radio número 1 de Argentina. Recta final de esta la madrugada de jueves, con Conociendo Rusia, haciendo Mundo de Cristal.

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0: George Michael, Elton John, Don't Let the Sun Go Down on Me. 2 minutos nos separan de las 5 de la mañana en todo el país y nosotros llegamos al final de esta madrugada en la 100. Oficialmente damos por comenzado este jueves. Está ahí nomás el fin de semana y se hace cada vez más corto si le ponemos buenas canciones. Muchísimas gracias por dejarme recorrer la noche junto a vos. Mi nombre es Tomás Galván y siempre es un placer acompañarte. Te quedás, por supuesto, con lo mejor del Club del Moro de la mano de Kevin Alterman. Espero que tengas un grandísimo, grandísimo día. Chao.
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0: ¿Cómo andan, amigos? ¿Cómo están? Buen día para todos. Bienvenidos a este jueves, a este 18 de junio. Se nos está pasando rápido la semana, ¿no? Ya de por sí semana corta de 4 días, pero además con el partido de la selección, muchos nos pudimos juntar, entonces la semana se va haciendo más amena. Esa es la idea. Está fresco, amigos, ¿eh? 10 grados la temperatura. Soy Kevin Alterman y hasta las 5 y media de la mañana te acompaño con los mejores momentos del Club del Moro en la Siena. Así empezamos. Buen día.
1: Vamos a algo importante para nosotros, porque nuestra familia favorita, ¿cuál es?
2: Lo Beckham.
3: Chicos, los amo.
4: ¿Qué pasó con lo Beckham?
3: Estoy a full con él. No sabía que estaba este universo.
5: Viste que era todos los... No, ahora es medio que nos obsesionamos.
3: Estoy a full.
1: Escucha, los Beckham, porque ellos están muy al pedo en Inglaterra, pero cuando van a Estados Unidos, viste, trabajan de celebridades.
4: Tiran la chancleta.
5: Escucha, van a los partidos.
1: Y él le dieron una estrella de la fama.
6: Sí, fue...
1: ¿Por qué?
6: Brad Pitt fue con ellos.
1: Y no, Brad Pitt no, Tom Cruise fue. No, chicos, no me empiecen a mezclar.
3: Claro, Tom fue.
1: Esto es serio.
3: Para, ¿y
1: no, no son lo mismo? ¿Cómo hacen lo mismo? ¿Vos sos lo mismo que Lizzie?
6: Pero, claro. Sí, la gente se traba, no, que venga la
4: Cruz
6: otra.
4: Es re amigo de la familia.
1: Lizzie es de Brad Pitt y vos sos de Tom Cruise.
6: Ah, qué suerte, mira, por lo guapa debe
5: bueno,
6: ser.
5: Bueno, pero Tom Cruise también.
4: Pero Tom Cruise
3: es mega.
4: No tiene riesgo, Tom Cruise.
1: Escuchen, chicos, David Beckham tiene su estrella de la fama, pero claro, todo el mundo le fue a preguntar por ella, por las Spice Girls. No le importó mucho su carrera futbolística.
3: ¿En serio? No.
1: Sí.
3: Fue tragedia.
1: Y de amigo fue el amigo famoso, pues siempre el famoso que va lleva a otro amigo famoso, ¿entendés?
3: Sí.
1: No sé, si vos, Anita, fueras a recibir a descubrir tu estrella de la fama, vamos todos nosotros.
3: Ay, qué lindo.
1: ¿Entendés?
3: Sí, acompañar,
1: bueno,
3: aplaudir.
1: Los Beckham no encontraban a nadie porque Messi obviamente con el Mundial no va a ir.
3: ¿Y qué, manotearon cualquier cosa?
1: Y fue Tom Cruise, porque Tom Cruise dice que lo quieren mucho por la cienciología.
3: Sí.
6: Claro.
3: Ah, lo sigue.
6: Ah,
3: viene
5: con
3: de
5: el
3: ahí.
5: Tema ese.
3: Claro.
1: Y algo ahí hay.
3: Ay,
1: ¿viste?
3: Ay, ay,
1: Y se lo vio a Tom Cruise hablando mucho con ella. Pero para mí, como él es...
3: La manito, ella le hace una carita rara.
1: Pero como ella siempre tiene hambre, por ahí ella le agarró como un bajón de
3: no, le dijo,
1: salmón.
3: Le como la placita.
5: O él le dijo, tengo empanadas, le dijo. Tengo un par de empanadas en un tupper.
1: No, es así. Él la conoce, entonces Victoria se brotó en un momento por el hambre.
6: Se pone loca.
1: Y le dice, tranquila, Victoria, le dice Tom Cruise. Tranquila, Victoria, tranquila. Agárrame.
3: Claro.
1: Agárrame.
3: Agárrame
1: esta,
3: de mí.
1: Le dice. Agárrame esta y le da la mano.
6: Yo pensaba que a lo mejor le podía haber dado placenta.
1: No. Él tiene una empanada gallega. Él tiene una empanada gallega.
3: En un tupper que llevó.
1: En un tupper que tiene en el auto, lo sacaron y le dio.
3: Con un ecoenvoltorio.
1: Le sacó la tapa porque ella no come harina.
3: Para olerla.
1: Y le dio el relleno. Que tiene merluza. Con eso le estabilizó la presión. Pero
3: ella,
1: bueno.
3: ¿Ella con el olfato ya solo se acomoda?
1: Sí, se dio un saque de empanada.
6: Claro, así porque es como que la levantó.
3: Los fluidos le levantó.
1: Bueno, escuchen. Dice que uno de los objetivos que tiene David es que su esposa vuelva a actuar con las Spice.
3: No se la aguanta más.
5: ¿En serio?
1: Y se reúnen en un futuro, dice. No estoy seguro, dudo
3: claro,
1: que haya grupos de chicas en el mundo que están retiradas hace tanto tiempo y tengan el éxito y la vigencia que tienen las Spice Girls.
3: ¿Eso es verdad?
1: Oh. Sí, porque a todos lados donde van ellos, ¿cómo les cantan?
3: Tell me what you want. Es el único tema que
5: ella no quiere saber nada.
1: No, ella tiene muchos éxitos. Vos sabés que ella, la única vez que cantó, fue cuando hicieron el entre para que los Messi llegaran a Miami.
6: Sí.
1: Cuando firma Leo Messi, hacen una reunión. Y David Beckham, antes de entrar al bar, le dijo, mira, flaca, ¿hoy cantás o cantás? Porque esto nos maneja rico. Sí.
6: Ella
1: se reía. A ella le cuesta mucho reírse. Ella se reía y cantaba. Y bueno, pero fue la única vez que se le vio en público como cantar un poco de la canción.
3: Ella canta
1: porque ellos no las quieren ni ver.
6: No las quiere. Ella no se quiere ni acordar.
7: No sé por qué.
5: Ya no se quiere juntar con ellas.
7: Tanto su pasado.
1: Bueno, yo les expliqué por qué. Porque ella tiene una carrera muy sólida como diseñadora. Claro. Y dice, yo en las Spice estuve muy poquito tiempo.
5: Y no me representan.
1: Y hace más de 20 años que estoy diseñando pilche y nadie me dice qué buena tu pilche.
6: Claro, nadie le dice, loca, qué linda campera. Le dice, dame.
8: Replantéatelo si te recuerdan por las canciones y no por las.
1: El mundo de la moda no la reconoce. No. ¿Entendés?
5: Algunas figuras la visten, pero una calcita, sí, una muy, camperita. Muy, muy.
7: Lo que pasa es que no puede. Si ella le diera bola a las Spy.
1: A las Spy.
7: Puede hablar también de su marca de ropa. Ella no ve
5: el mercado.
8: Igual ella, es mala, porque las otras no están bien.
5: Ella está haciendo un perfume.
1: No. Son cinco. Ella y dos más están muy bien casadas.
5: Sí, claro.
1: Han hecho mucha guita. Hay dos que están retiradas, pobre.
8: La morocha tuvo mil problemas. Tuvo,
1: y la Sporty, la deportista.
7: No, esa la que está en el crucero, pobrecita.
8: Sí, mal.
6: Se le tiró a la obra.
4: ¿Faltan los dientes?
8: ¿Se le cae uno?
1: Bueno, escuchen. Yo pienso, porque ellos fueron, obviamente, están re bien luqueados, siempre se visten bárbaro.
8: Sí.
1: Pasaron con Tom Cruise, como si estuvieran todos bien.
8: Son
1: espléndidos. Pero yo digo, pensar que ella está con el fondo sabiendo que su hijo no le habla, y no los quiere ni ver, y toda esta felicidad que muestran al mundo, detrás de eso hay un dolor. Y pienso cómo a veces uno ve como solamente la carcasa de toda esta gente, de todos estos ricos y famosos,
5: y
1: que todo el tiempo
5: el dolor,
1: muestran vidas supuestamente
8: hermosas,
1: perfectas.
8: Claro.
1: Y todo es glamoroso, y todo es lindo, y todo es de Hollywood, y qué sé yo, y riqueza.
8: Sí.
1: Y si rascas un poquito, es una pobre diabla.
7: Igual ¿será que lo sufre? Porque ella es tan fría.
1: ¿Y cómo no va a sufrir?
5: Ella se apoya mucho en él porque él es un líder de la campiña inglesa. Entonces él hace comer un huevito, le da en la boca para que ella se calme y ella lo filma. La relación que tienen es muy linda. Ella lo filma y él saca huevito.
1: Tiene una pareja hermosa.
5: Claro.
1: Aparentemente.
7: Lo que
1: pasa es que no sabe qué creer.
7: Claro.
1: Lo que se ve es hermoso.
7: Porque vos lo ves así, es y tan perfecto. Son con la gallina. Él siempre está sonriendo. Todo lo que no sonríe.
1: Para mí,
7: ¿sabes
1: cuál es el éxito de ellos?
5: ¿Cuál?
1: Como pareja.
5: ¿Cuál?
4: No se habla.
1: Que han sabido darse sus espacios para la libertad. Viste que, no sé, le gusta mucho andar en moto y se va a andar en moto. Él le gusta mucho la gallina y se va atrás con la gallina.
7: Y se va con la gallina.
4: Entonces, básicamente, él se va de la casa.
1: No, que es imposible si no. A vos te va a pasar también como Beckham.
4: ¿Qué? ¿Que me voy a querer ir?
1: Sí. No te lo vas a aguantar más, Celestito. Cuando vengas, Celestito, con el tercer clavo, si otra vez.
4: Otra vez.
1: Claro. Otra vez.
6: Claro.
1: Y a ella con vos. Celestito, otra vez. Qué pesado.
6: Sí, de nuevo con la historia.
1: Habla bien, te voy a decir. Háblame bien. ¿Qué querés?
7: No te entiendo.
1: ¿Qué querés?
6: Sí,
1: las parejas. Chicos, las parejas, si no descomprimen un poco.
7: Sí, se pone difícil.
1: Claro.
7: Se pone muy difícil.
6: La única vez que ella habló del tema familiar fue en una presentación de su indumentaria y dijo: nosotros lo único que quisimos es proteger a nuestros hijos. Los amamos y estamos todos.
1: Por eso le ponemos foto todos los días en Instagram, para protegerlos.
7: Sí. Los exponemos para así lo
6: pero
7: protegemos.
6: ¿Por qué me echas la culpa a mí? Si yo, sabés que hace años no me hablo con esta mujer.
1: ¿Sabés qué me jode a mí de todo esto? Que ¿qué? Nosotros nos enteramos de toda esta miseria porque el pibe faltó en una foto de Instagram.
5: Sí.
1: Si ellos no hubieran publicado todo en Instagram, como publican todo,
5: no sabríamos nada.
1: Nunca.
7: Claro,
1: nunca.
7: No nos hubiéramos dado cuenta.
1: Hubo un cumpleaños de él muy importante, una fiesta muy importante.
6: 50,
1: y siempre
6: ¿no
1: yo. Y yo, claro, aparecen todos juntitos, y no estaba el Brooklyn.
7: Sí. ¿Qué pasó con Brooklyn?
4: ¿Dónde está?
7: No se habla de Brooklyn, se canta en la casa. No se habla de Brooklyn.
6: No, pero es como el chico, el príncipe, que tampoco les habla. El Harry.
1: No, la paradoja, chicos, la paradoja de todo esto es que la guita
6: no
1: te hace
7: nada.
1: No te compra el amor de un hijo.
7: Sí.
1: No. Y no. Si no es no.
7: Y capaz que hasta
1: bueno, Danny Beckham tiene estrella. Tiene estrella, pero lo que no tiene todavía es a las Spice juntitas. No.
6: Y al amor del hijo.
8: Y a su hijo en casa.
6: ¿Qué preferís? ¿Que se junten las Spice o que el chico le hable al padre?
1: Y lo pasa, si se juntan las Spice le va a dejar mucha guita. Acuérdate que las termina produciendo, las va a producir él.
7: Él le va a hinchar tanto los cocos, le va a decir, si no hay Spice, no hay salmón, le dijo.
4: ¿Querés salmón? ¿Querés salmón?
6: David le va a decir ella, David es lo único que como.
7: El pez, David.
6: Un pedazo te pido por día.
7: Ah, no. Asiri Wariwa, Guareviri Wariwa, Son Comi Wariwa,
6: Guareviri Wariwa.
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0: Madonna nos lleva para San Pedro. Un abrazo a todos los amigos que nos escuchan desde San Pedro. ¿Te la imaginas a Madonna ya? La Isla Bonita. Sonido caribeño en esta mañana para despertarnos de a poco. Algunos que ya están volviendo a casa, ¿no? Después de haber laburado toda la madrugada, ya llega el momento de descansar. Qué lindo ese momento cuando abrís la puerta de casa y decís, ah, se terminó. 5 de la mañana, 18 minutos. 10 grados la temperatura en la ciudad de Buenos Aires. Y para hoy nos espera una máxima de 13. Va a estar frío durante todo el día. Nubes por la mañana, por la tarde y por la noche. Probabilidad de lluvias aisladas, para que lo tengas en cuenta. Me podés ir contando al 11-3700-0100, también a mi Instagram, arroba Kevin Alter, si tenés ganas. ¿Desde dónde te sumás? ¿Qué andas haciendo? Que compartimos juntos el comienzo de este jueves, ya empezando a palpitar de a poco el fin de semana. Ahí se suma Mati desde Bella Vista y también nuestra amiga Fabi lo hace desde el barrio de Belgrano. ¿En qué andas vos? Seguimos compartiendo más momentos de la topadora del aire de la 100 que ya está por llegar en un rato nada más.
1: Tengo novedades de la princesa Leonor.
2: ¿Cuánto?
1: La princesa Leonor de España, viste la que habla como 8 idiomas.
3: La hija de Felipe.
1: La hija,
3: de
1: claro.
3: Y de la Leticia.
1: No, de España.
2: Ah, la de España.
3: Es la hija de la Leticia.
1: Sí. Bueno, viste que ahora está ella en una formación militar.
2: Eso te iba a decir, es la que estudia para eso.
1: Sí, y ya tuvo su primer salto en paracaídas.
4: ¡Ah! Oh. Mira vos.
1: Un aplauso para Leonor.
2: Yes. ¡Vamos, Leva! ¡Vamos!
1: Leonor es la primera en línea de sucesión del trono de España, es decir, la que va a ser reina.
2: La reina.
1: Pero yo siempre pienso, imagínate los compañeros de curso, de lo que haga, sí. ¿No? Pero ir con alguien tan arriba, tan poderoso, no sé.
2: ¿Quién es tu compañera?
1: Vas a una facultad y te toca con un príncipe.
4: Claro.
1: O te toca muy con arriba. El hijo de un presidente. O
4: se
1: te
4: tienen
1: toca,
4: que
1: no sé.
4: Se tienen que juntar en grupo para hacer un trabajo. Y vos decís, sí. Che, ¿qué hago? Lo agregamos al grupo.
1: Al palacio.
2: No, es claro. Que te da cosas.
4: Vamos,
2: ¿qué
4: bien,
2: hace?
4: Ella.
2: Y ella te dice, no, vengan ustedes al palacio. Hoy tengo que ir al palacio a hacer la tarea. Sí. De
3: en
2: geografía.
3: En la serie de Máxima, ella fue acá al Norland. Entonces, en un viaje cuando...
1: Al Norland.
4: Sí,
2: Northland. O sea, es que el otro día estuve con una compañera de colegio de Máxima, desde muy chiquita, sí. Y ella desde los 5 o 6 años...
3: Quería ser reina. Bueno, entonces...
1: Fuiste reina de la primavera también.
3: Sí, y fue Barbie.
4: Luchi también.
2: Yo reina nacional, no se olviden de mí tampoco.
3: De Jujuy, Sí. Bueno, la cuestión es que la serie lo que cuenta es que la Máxima se va a Estados Unidos a trabajar y allá... En un barco se encuentra con una ex compañera de colegio que se llevaban re mal. Pero esta compañera de colegio le dice: ay, nena, olvidemos todo. Te invito el sábado, hago una fiesta en casa con tú.
1: ¿Otra amiga del Norland?
3: La del Norland.
2: Otra.
3: Y no va que Santiago, en la fiesta estaba el Guillermo.
1: Sí.
3: O sea, la amiga del colegio
1: pero
3: le presentó al rey.
1: No hablaba de eso. Hablo cuando vos tenés un contacto directo con alguien, con el hijo de la hija, o alguien muy poderoso. Imagínate, no sé, los otros soldaditos, las soldaditas que andan con ella.
3: Sí.
1: Igual esta piba es un ejemplo, ¿viste?
3: Sí, igual en la casa bien. No les creen, Santi.
2: Sí, hace muy bien todo esa nena, un nivel de exigencia, pobrecita.
1: Y la de Máxima también, son súper educadas, ¿viste?
2: Sí. Sí, yo me las veo más sufridas las de España, ¿vos sabés?
1: ¿Por?
2: No sé, siento que las de Máxima son más relajadas, viste que
1: más
2: su
1: felices,
2: papá
1: sí.
2: Siempre está más feliz, más riendo.
3: Pero porque Máxima se lleva bien con la suegra, la Leticia se lleva mal con la

0: Sofía.
1: A mí otra cosa que me contaron de la Máxima es que el que es buena onda, buena onda, buena onda, es él.
2: No, chicos, pero lo que pasó esa familia, porque es el rey, el padre de él, de Felipe, el viejo Felipe,
0: está
2: el rey,
1: para Juan Carlos.
2: El rey de España, de un día para otro, se tuvo que ir por la cantidad de denuncias que tuvo. Y un día salió a hablar un amante y salieron varias también. Lo sacaron como
1: un horror, el tipo.
2: Cobazo. Sí,
0: claro, dice que le había dado 500.000 euros para que le guarde.
1: No, un papelón. Un espanto. Sí. Y ella, viste que siempre la mujer siempre andaba seria, con cara de culo. Son
2: Sofía,
1: raros
2: es
1: para
2: Grecia,
1: mí.
2: Ella, ¿no?
0: Sí, es griega.
1: Sofía,
0: sí.
1: Viste que cuántas veces la viste sonreír a Sofía. Son Nunca. Gente muy sufrida, suegra, muy claro. amargas, muy amargos todos.
3: Sí, pero bueno, ahí se tironearon una vez en un video de la nena que.
0: En la puerta de la iglesia.
3: La puerta de la iglesia quiso como agarrar a la nena y Leticia se la agarró y le sacó la nena de las manos.
2: Leticia come poco, entonces está tan
3: Leticia tiene un plato de ravioles. Sí.
4: Es de la escuela de Vicky.
1: Sí, tiene unos problemas.
2: Aparte, con
1: todo.
2: La comida que hay en España, con los
3: ricos. Comete un jamón de bellota.
2: ¿Sabes si se come un rico sándwich de jamón, las carcajadas?
1: Sí, sí. Y un poco de sidra. Le empieza a chupar todo un huevo. Pero sí, anda. Está con la sal alta. ¿Viste? Y Sofía le dice: basta, Leticia, pórtate bien. ¿Pero qué? ¡Pórtate bien! Y le muestra el culo. Es tremenda, Leticia, cuando come jamón crudo.
2: ¿Cómo le dice?
1: ¡Pórtate bien, Leticia! ¡Mirá esta! Y se le muestra la bombacha. Te digo, pasan unas cosas loquísimas.
2: ¿Pero no sabes hacer el acento?
1: Sí, ¿cómo que no?
2: Y pórtate bien.
4: Con la hermana de Sorbo.
0: Pórtate bien, joder.
1: Oye, joder, Leticia, tía.
2: Para Sorbo estuvo mucho tiempo en España. ¿Cómo sería el acento, Sorbito?
0: Leticia, joder, tía. Pórtate bien, tía.
3: Tanto tiempo en España para hacer
1: pedo. Horrible.
0: A ver, hazlo. Está hablando la reina. La reina no debe decir joder.
1: No, la doña.
0: O se enoja, sí. O se enoja, se le va toda la mierda.
1: Debe hablar entre dientes la mujer.
0: Ella primero que no habla español, no habla mucho. Ella habla en griego.
1: Hace mil años que vive en España.
0: La Sofía,
1: ya.
0: ¿Vos sabés que a la gente de Palacio que se dirige a ella les hace hablarles en griego?
1: Ay, qué pesada, qué hincha pelota. Es un hincha pelota, Sofía.
2: Bueno, Sofía. Lo importante de esta chica es que se hizo su primer. Imagínate, sos el instructor de vuelo de la futura
1: sí,
2: reina.
1: Yo no.
2: Si le vamos, nena, te tiras vos ahora.
0: Miedo.
2: Responsabilidad.
1: No, aparte te dicen, che, mañana te toca prepararle el paracaídas a la que va a ser reina. ¿Qué? No, yo no. No, no se lo preparo, mucha responsabilidad.
0: Pero se tiró solo con un instructor. Porque vos cuando yo me tiré, me dijiste, tírate con un instructor, ¿no?
3: No, igual sola.
5: Bueno, pero vos ahí sola.
1: No, este fue
5: el
1: primero sola, me parece.
5: Otra experiencia.
2: Chicos, lo bueno me parece esta piba, que es como un ejemplo, y lo que es la cultura, ¿no? Como alguien tan preparado, imagínate que ya habla 8 idiomas. Debe tener 19, no tiene más de 20 años.
1: Es chiquita,
6: mirá,
1: claro.
6: ¿Te das cuenta?
2: Sí.
6: La comparación.
0: No tiene más.
3: Majo habla más.
1: Y bueno, sí, yo hablo 9, pero.
0: Más de 9.
2: No, tiene más de 20 años, no, Costi. Debe andar por ahí, ¿eh?
1: Son chiquitas, son chicas.
2: Sí,
1: no, para todo lo que hacen, ¿no?
0: Ah, no, tiene 20. Ah, no, 20. Yo porque di vuelta a la historia.
1: Claro.
0: La Evelyn Von Broke, la periodista.
2: ¿Qué tiene que ver?
0: Le cuidó los hijos, pero claro, Leticia le cuidó los hijos a Evelyn, no Evelyn a Leticia.
2: Ah, okay. ¿Qué tiene que ver?
1: 20
0: eran
1: años,
0: periodistas chico. Ellas en el 2001.
3: Trabajaron juntas.
0: Trabajaron juntas. Sí. Pero,
3: eso lo cuenta siempre,
0: claro,
3: Evelyn.
0: Pero Leticia le cuidó los hijitos a Evelyn. Claro. De eso yo pensaba.
2: Ya lo escuchaba Evelyn cuando lo cuenta. Pero bueno, en este caso son los hijos de Leticia,
0: claro.
2: Que ella es la futura reina.
0: Sí,
2: claro.
0: Sí, la reina.
1: Leonor. La Leo.
2: ¿Qué nombre? Leonor, ¿no? Leonor es nombre
1: Leonor.
2: De bisabuela.
1: Sí.
0: Y a lo mejor es nombre de ancestro de ella.
1: Es largo.
2: Sí, obviamente.
1: ¿Cómo le dicen?
2: ¿Largo
1: Leo?
2: ¿Leonor?
1: Leo, le dicen.
2: ¿Cómo es que es un nombre largo, Leonor?
1: Leonor. Leonor, venía a comer. Leonor.
6: Leo, para mí le dice.
1: Largo.
0: Es la princesa de Asturias.
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0: 5 de la mañana, 29 minutos. Acá estamos en la 100, empezando juntos este 18 de junio, este jueves. Vamos arriba, si viene costando. Dale, dale, que estamos a un pasito del fin, por favor. Del olvido, Guasones. Buen día para todos los que acaban de sumarse. Frío en la ciudad, 11 grados, una décima la temperatura. Máxima de 13 grados apenas para hoy, así que a llevarse un gorrito, a llevarse una bufanda, lo que tengas a mano. Igualmente, por lo menos el lunes estuvo peor, ¿no? Venimos zafando. El domingo empieza el invierno, amigos. Los últimos días del otoño. Algunas noticias para que empieces este jueves con lo más importante. Juicio por Loan Peña en Corrientes. El tribunal suspendió la audiencia prevista para hoy y va a reprogramar a los testigos. Los testimonios de María Luisa Nogueira y José Peña se postergarán para la semana que viene. La UBA se mantiene como la única universidad de América Latina entre las 100 mejores del mundo. Mantuvo su posición en el puesto 84 y en las categorías reputación académica y resultados de empleabilidad quedó entre las 50 primeras. La selección de Colombia debutó con victoria en el Mundial 2026. Triunfó 3-1 sobre Uzbekistán en Ciudad de México. Este jueves a la 1 de la tarde se encontrarán Chequia y Sudáfrica. A las 4, Suiza y Bosnia y Herzegovina. Y a las 7 de la tarde, Canadá y Qatar. A las 10 de la noche, cerramos este jueves mundialista con México y Corea del Sur. Seguimos con más de lo mejor del Club del Moro.
1: Así como decíamos que Messi hoy está festejando, que hace 20 años metía su primer gol en un mundial, la que festeja lo mismo es Shakira, porque Shakira estuvo en el 2006, estuvo en el 2010, estuvo en el 2014 y está ahora en el 2026.
2: Más mundiales que muchos jugadores.
3: Y dicen que perdió el casting del 2002, si no también la metían en Corea-Japón.
1: Sí, igual estos son los mundiales oficiales, pero igual siempre anda ella dando vueltas.
3: Sí, dando vueltas.
1: Vaca, vaca, hey, hey. Pero fue canción oficial en Alemania, en Sudáfrica, Brasil y México, Estados Unidos y Canadá.
2: Pero qué raro, porque hay muchos, no hay otros artistas para hacer la canción.
1: Pero
2: del
1: yo les
2: mundial.
1: Expliqué por qué Shakira. Porque Shakira es como que te trae todos los públicos.
2: Claro, porque
1: es
2: ella
1: muy conocida
2: está
1: en el mundo.
2: No va a haber otro artista que atraiga a todos los públicos en tantos
4: Nómbrame
2: años.
4: Uno.
2: No, tiene que haber.
4: Pero nómbrame uno.
2: No, pero es cuestión de buscar, tiene que haber. ¿No?
1: Ahora Bad Bunny.
2: Claro.
5: Hay pero Bad Bunny no había hecho hace poco el otro.
2: El del Super Bowl.
1: El Super Bowl, pero te quiero decir que ni Ricky Martin tuvo esa cosa tan tan mundial como tiene Shakira.
5: No, ay, en su momento a Ricky lo subió mucho en su carrera.
1: Claro. Por eso, pero Shakira es número uno, sí. Ha sido el número uno claro. En Europa, en Estados Unidos.
2: Claro, ella abarca todo, chicos. Es la claro, feria de las naciones.
5: Por eso, a Ricky le sirvió lo del mundial para subir en su carrera. Shakira ya está en la cúspide.
2: No, Ricky estaba en la cúspide de su no carrera tanto, cuando sí. Hizo la canción esa. No
1: sí, tanto. Ya había hecho La Vida Loca.
2: Ya había hecho La Vida Loca. Había hecho su disco en inglés. Shakira ya está instalada, les queda mano, les queda bien.
6: Para mí no piensan, perdón, pero para mí no se ponen a laburar. Hacen la fácil, claro.
1: Esto es Ricky Martin, ¿no?
3: Claro, 98. Coldplay tendría que hacer una canción. Para mí la de Coldplay superaría a la Italia 90.
7: Total. Puede ser.
2: Pero Coldplay, para mí debería ser la mitad castellano, meter en inglés.
3: Son tribuneros, todas.
2: Pero todo en inglés no sirve, chicos.
1: ¿Cómo que no va a ser popular, Costi y Coldplay?
5: Gente en la cancha en no canta una sí. Canción de Coldplay.
1: Sí, llena estadio. Hace sí. Gira
5: yo no dije que no llena estadios.
1: Y bueno, eso es la gente, tiene que ir, es popular. ¿Quién va?
2: Claro.
1: Claro.
5: Fernando, en la cancha de Racing, quintera. ¿Se canta un tema de Coldplay?
3: No.
1: Pero pará, pero podés el podés cantarlo.
3: Claro, la podés reversar. O dale, campeón.
2: No se cantan canciones de Shakira dale, en la cancha campeón. De Racing.
5: Pero la gente las conoce.
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1: Prohibirán el uso de las redes sociales a menores de 16 años en el Reino Unido.
2: Ah, sí, en muchos lugares.
3: Total,
2: en
3: ayer
2: el Reino Unido
3: escuché.
2: También, mira.
3: Qué
1: sí,
3: bien,
1: varios países se van sumando a esto. ¿Qué les parece?
3: La palabra perfecto. Prohibir no me gusta mucho porque da la sensación de que si no lo hacen así no hay una conciencia general. Pero creo que todos estamos necesitando como un límite con los pibes.
4: Sí.
1: El tema son los chicos, ¿no?
3: Claro, no, no,
4: claro.
1: Sí. A mí me preocupa mucho el tema. Justamente ayer hablábamos de esto un poco, ¿no?
4: Sí.
1: Pero el primer ministro británico argumentó que los jóvenes necesitan otro tipo de crianza y bienestar mental, que no le están teniendo con tanto uso de pantallas y redes sociales desde tan chicos.
5: Claro. Y sí, están más sedentarios también.
1: Lo que pasa es claro que 16 años es grande, ¿eh?
4: También es eso. Ayer mientras lo escuchaba, pensaba, digo, 16...
1: No son 14, son
4: claro,
1: 16,
4: son
1: 16. Cuarto año.
4: Es cuarto año de la escuela.
2: Bueno, acá ya pueden votar y manejar.
4: Sí.
6: Me parece bárbaro a mí.
4: Yo no sé cómo lo van a regular. Digo, ¿cómo es el tema?
5: Y prohibir los celulares en lugares, por ejemplo, en las escuelas y eso.
3: En el colegio acá, por ejemplo, no se puede llenar.
1: Pero todo lo que vos prohibís genera una...
2: Ahí es la ley seca. Querés. Sí.
3: Deseo, un deseo.
1: Es decir, más querés.
5: Es cambiar el hábito.
1: Para mí hay que cambiar el hábito, hay que hablar mucho más y obviamente que hay que tratar de explicar y tratar de controlar los horarios.
3: No, pero
1: no directamente prohibir, porque prohibir genera una otra reacción, una contrarreacción.
3: Los pies se levantan, por ejemplo, y hacen todo con el teléfono.
1: Sí.
3: Se lavan los dientes, se lavan el pelo, se van a bañar. Y cuando salen de la casa van con el teléfono mirándolo.
4: Sí.
6: Entonces, bueno, también es cierto que somos nosotros muy malos ejemplos para ellos, ¿no?
1: Sí.
6: Nosotros a veces le decimos, el celular.
5: Que y se... vos mirá,
6: bueno,
5: vos.
6: Y nosotros vamos caminando, nos llevamos la puerta por delante porque estamos viendo Twitter, qué sé yo.
3: Bueno, pero bueno, si
1: igual
3: vamos
1: a mí no me preocupa, pero el tema no es la cantidad de horas, es otra discusión.
6: Sí.
3: Claro.
1: Para mí lo que pasa es con lo que están expuestos desde tan chiquitos a tantas cosas que no están preparados.
4: Sí, claro.
1: Eso es mucho más delicado.
4: Sí.
1: Después
4: bueno,
1: lo otro, si vos querés estar todo el día.
5: Está bien hacer una prueba de última. Está bien.
7: Igual, ¿la prohibición qué es? ¿Sacarle el registro de edad a menores de...?
1: No, vos no podés tener redes sociales antes de los 16.
7: Lo que pasa es que eso en muchos países ya sucede y lo,
1: claro.
7: Y lo que se modifica es el año de nacimiento. De hecho, Facebook cuando llegó acá pasaba lo mismo. Vos tenías que ser mayor de 18 años para tener y todos poníamos una edad. O
4: claro.
7: Por ejemplo, en mi caso, que era más chico, ponía una edad, para
4: eso
7: ser
4: es lo que
7: mayor
4: yo.
7: De 18. Lo mismo con Instagram.
1: Pero ahí están tus viejos, no lo permite la red social. ¿Entendés?
7: Bueno, por eso ahora la previsión esta va a ser
1: de
7: lo
1: hecho,
7: mismo.
1: De hecho, para verificar, viste que hay mucha
5: se
1: gente
5: verifica
1: que,
5: más.
1: Viste que hay mucha gente como que lucra con los chiquitos y tienen redes sociales de los chiquitos.
7: Sí.
1: Y vos para tener una red social tenés que tener una determinada edad. Si vos querés verificar una red social...
3: Tenés que tener...
7: En Argentina, 13 años.
1: Claro.
7: Instagram o Facebook, por ejemplo.
1: Menos de eso no podés.
7: No, menos de eso no.
3: Claro,
7: en otro momento
3: el documento
7: era
3: verdadero, todo tenés
4: lo
3: que mandar.
4: Calculo que necesitas el documento.
5: Hoy en día.
7: No, te dicen poner la edad, pero no te hacen sacar una foto del DNI, por ejemplo.
3: Claro,
1: sí, por eso,
3: para verificarla.
1: Un bebé
3: para
1: no puede tener una cuenta verificada.
5: No, igual 13 pero años ahora... me parece menor también, ¿eh?
7: Pero 13 años es lo permitido en Argentina.
1: Sí.
5: Me parece poco, me parece muy chico.
7: Hay países.
1: Igual para mí la única salida, para mí la prohibición no es una salida. Para mí hay que concientizar, hay que educar, hay que hablar.
5: ¿Y cómo haces? Si los padres no lo educan, ¿cómo haces?
1: Y bueno, es como la educación sexual,
5: si
1: chicos.
5: Evidentemente, si lo dejas a los padres no lo terminan
4: el
5: haciendo.
4: El problema de los padres igual no es que, no es por desamor a veces, es por desactualización.
5: Yo no coincido tanto, no digo de amor, pero digo de atención. La gente está más pendiente a veces de...
4: Sí, también.
5: Vos vas a un bar...
4: Sí.
5: Te la hago la más fácil. Vas a un bar y ves un restaurante, la familia, y le dan a los chiquitos de 3 años las pantallas porque no quieren hablar.
4: Sí. Es el chupete electrónico.
1: Obviamente, el responsable es el mundo adulto.
4: Sí,
5: claro.
4: Sí, pero
5: claro.
4: También hay, para mí, a mí me parece, la serie está tan viral, Adolescencia,
1: sí.
4: En donde hay una escena que el policía está investigando y el hijo le dice: mira, te voy a ayudar porque te veo tan perdido,
3: sí,
4: que había como un código. que estaban los padres están totalmente desactualizados,
6: ajenos.
4: Y ajenos a eso, y es impenetrable ingresar al mundo adolescente. Siempre lo fue, pero hoy los adolescentes con las redes sociales encuentran un lugar
1: igual por eso, pero la responsabilidad de los padres. Vos sabés que yo en casa lo practiqué con la más chiquitita, con Sandita, sí. Y empecé a sacarle horas de tablet, viste, de
2: sí.
1: iPad.
2: Ah, sí, te entiendo.
1: Entonces es muy poquito tiempo la que lo puedo usar al día. Y ustedes no saben cómo mejoró su...
2: Lo lúdico
1: y su estado de ánimo.
4: Claro,
1: sí. Antes estaba mucho más ansiosa, más irascible.
4: Claro. Sí, yo creo que igual son etapas. Una cosa es la primera infancia, otra cosa es la infancia, otra cosa es la primera adolescencia y otra cosa es la... Es bien distinto para cada etapa de la vida el tema del uso de las pantallas.
3: Aparte, bueno, hay edades para gestionar cosas de otras maneras.
4: Total.
7: Yo entiendo igual lo que dice
1: Reino Unido dijo redes sociales hasta los 16, no.

0: aparentemente se está organizando, Marcela, esto es a modo de chimento, una fiesta de temática millonarios. Un famoso va a ser una fiesta, mega fiesta, con temática millonario. Imagínate la temática millonario.
1: Sí.
2: Bueno. Tom Cruise, muy millonario.
3: Beckham. Marido de la Salma Hayek, va.
0: Beckham.
3: Jacob Elordi.
1: Van a tener que declarar su patrimonio.
0: Elon Musk.
3: Sí. Salamed.
0: Bueno, el dato de que Gonzalo Sorbo está preparando su fiesta.
1: Es en diciembre, ¿no?
2: De 30,
1: pirujos. Pero ya hay que empezar a organizarla porque lleva tiempo.
0: Temática millonario es, Marcela.
4: ¿Millonario?
2: ¿Cómo? Temática millonario.
1: Hay que ir disfrazado de millonario y tienen que declarar su patrimonio porque va a haber durante la noche.
0: Pero lo que quiere pedir es regalo.
2: Esta es una idea celestita.
1: No, es más,
2: papi, hagamos todo millonario.
1: No, es más, pedir regalo porque va a haber premios también en el cumpleaños. Seguro el patrimonio que llegue a ese momento.
3: Siempre lo que falta, no daría más de la
1: No vas a estar invitado igual, así que tranquilo.
2: No entiendo.
5: ¿Cómo? ¿A Santiago tampoco?
1: Así que no hace falta. No, vos dijiste. Guille dijo, yo no dije Santiago.
5: ¿A
1: vos?
5: Santiago tampoco lo invitás?
1: ¿Cómo no lo voy a invitar a Santiago?
2: No, sí. ¿Cómo me disfrazo de millonario?
0: Con la familia Sorbo yo.
1: Santiago cae de dice, ya está, olvidate.
2: ¿Con qué me disfrazo de millonario?
4: No entiendo.
2: ¿Cómo tengo que hacer?
1: Y por ejemplo, algunos van a venir de jeques árabes.
0: Claro.
3: Hay dos ridículos disfrazados en la cabeza.
0: Marcela, me imagino, ¿sabes cómo?
1: Hay mucho.
0: Marcela, me imagino, ¿sabes? Con un traje de un catsuit de oro, Marcela.
3: Sí. Todo dorado. Como que ese.
2: Bañada en oro.
4: Oscar. Lingotes de oro.
0: Me imagino. Está tapada por joyas, ¿entendés? Claro. En cada pezón una como una gema. Después en el pubis te cae un
2: brazalete.
0: Una conchilla de oro. ¿Entendés?
3: Pero Edith ya Marcela la haría como una diosa hindú.
0: ¿Edith qué?
1: Tiene las réplicas, las carteras.
5: Edith, claro, ya está armada.
4: Con la cartera se
0: Edith tiene mucha réplica.
4: Claro, yo lo que quiero creer que el catering y el lugar va a estar acorde
3: a tono,
4: con la exigencia a los invitados.
3: De ostras para arriba el
4: menú.
3: Obvio,
4: claro, mi amor.
5: Edith, no te subas porque no dijo si te invita.
4: No estoy diciendo, no me estoy subiendo. Simplemente estoy diciendo, estoy haciendo una marcación. Si vos vas a exigir que vayan con temática de millonario, me imagino que el lugar y todo.
5: ¿Qué te vas a poner, bebé? Voy así, como estoy ahora.
2: De millonario.
0: Pero para, porque nunca lo escuché hacer una fiesta con temática de
4: millonario. Aparte es raro siendo de Boca, porque confundís vos ahí.
2: Claro, si vamos vestido
4: siendo de Boca, River. Raro.
1: Siendo de Boca, raro.
4: Millonario yo lo agarré por River.
2: Está bien, lo hace por el lado del fútbol.
1: Pero es distinto esto.
0: A ver, Sorbo, que mucha cadena dorada, mucho brillo.
1: Depende del disfraz que elija cada uno.
3: Puede haber narcos.
4: Vamos de Wanda Nara.
1: La puerta va a haber un filtro.
0: No, aquí, chicos, los millonarios son los políticos.
1: Eco. Claro. Va a haber una previa a este cumpleaños donde va a haber que declarar.
0: El sindicalista.
1: Sí, va a haber que declarar.
2: Patrimonio.
1: El patrimonio, porque en base a eso.
0: Y tu villino.
1: Sí.
3: ¿Qué hace
2: corriendo?
3: Yo.
2: Corriendo.
3: Sorbo, si me invitás, llevo otro que me seque la nuca.
1: Totalmente. Toma.
2: Alguien que me tenga la cartera.
1: ¿Se entiende quién sos?
2: Eso es muy buen disfraz.
3: No digo nada.
5: Lástima que no la invitó.
3: No, está bien que no me invite, yo no soy.
1: Pero es buena idea.
0: Perfecto,
1: pero
0: cae con un pendrive. Con un pendrive.
1: Cae con un pendrive.
5: Tenés que decidir sin peluca.
2: Claro.
3: Pero no me ofende que
1: hijo
3: no
1: de. Me
3: no somos amigos.
2: Que para Sorbo somos viejos para esa fiesta.
1: No, pará. Ay,
0: otra vez jodiendo para.
2: Pobre Sorbo.
1: ¿Pero por cuánto tienes, Santiago?
2: Si cumplís 30, ¿qué vas a invitar a gente que tiene la edad de tus padres?
0: ¿Pero qué tiene que ver la edad? ¿Por qué te separas así? Esto es por billetera, querida, no
2: para
0: por edad.
2: Para mí es por la guita, porque se amedrentó. Claro.
5: ¿Es con parejas?
1: Es con todo. El que viene, viene.
0: Es con el que pueda. Llega como pueda.
2: Es con lo que tengas. Claro.
0: Con lo que tengas.
1: En una quinta, que ya está confirmada la quinta.
2: ¿Y nos vamos a quedar a dormir?
1: Te vas a poder quedar a dormir si querés, sí.
5: El silencio de Fernando es...
1: Fernando,
3: es un silencio que aturde.
1: Fernando.
6: Bueno, si es fin de semana y no trabajo.
1: Es sábado, cae sábado, sí. 12 de diciembre.
6: Obvio, yo anotado, voy preparando mi outfit.
3: ¿Cómo se llama el dueño de Meta?
2: Zuckerberg.
0: Mark Zuckerberg.
3: Ese estuvo en el partido del Mundial. Y estaba vestido de él.
2: Es
3: revolucionario.
7: La gente millonaria se viste simple. Bueno, el que no tiene tanto.
0: ¿Saben quién imita a él? Guido.
1: Guido es como él.
0: Sí. Todo negro, Guido se viste como
3: los de. ¿Dueño de Facebook?
0: No. Guido se viste como los de San Cupertino. Los del Silicon Valley.
2: Claro. Todos de negro.
3: Él se viste en Rochas.
0: De negro, azul o gris, todo sin estampa, sin nada.
3: El azul noche es el nuevo negro, Santi.
0: No, pero Guido para la vida se viste así.
3: Sí,
0: como
3: cierto,
0: si fuera
3: como uniformado.
0: Steve Jobs. Sí.
5: Hay un show en esa noche. ¿Quién canta?
0: Mira, ¿lo viste a Guido alguna vez con una remera estampada?
2: Nunca.
0: ¿Viste?
2: Ni blanca tampoco.
0: No.
1: Mira,
0: todo negro,
2: bueno,
0: gris,
2: hay que ir de negro
0: o...
2: entonces. Lo que pasa es que las remeras negras que se ponen valen 200 mil millones de dólares.
0: No, pero Bajo, bueno. Yo creo que vos no estás para venir.
2: Yo no porque voy no a ir.
7: ¿Por
2: no.
7: qué no vas a venir?
0: No, porque va a llorar miseria y es para sentirse rico. Hay
2: sí,
0: que ir a,
2: es para
0: ir
2: sentirse. No,
1: imagínate que cae. Mira, imagínate que, por ejemplo, escuchaba Maju. Imagínate que cae un petrolero y de repente. En el medio de la noche bajan las acciones del petróleo y pierde patrimonio. Y ese patrimonio, a fin de fiesta, cuando estén todos los premios y las apuestas, no va a poder apostar por un valor superior a su patrimonio.
2: Perfecto.
0: ¿Para qué tenemos que ir a poner plata encima?
1: No, no, el patrimonio.
2: Siento que va a ser caro.
1: Lo vas a declarar.
8: Este es cositorto.
1: Sí. Y cuando ingreses, vos vas a tener los billetes con la cara de Sorbo, claramente.
2: Ah,
1: con la cara de
5: tercera persona.
8: Perfil bajo, ¿eh?
1: Claro.
2: Qué bien. ¿Entendés?
1: Y de esa manera, a medida que pase la noche, va a llegar un momento
4: eso
1: donde.
4: Eso no es de millonario.
0: Yo te juro.
4: Perdóname.
0: No. Sorbo, yo te juro que esperaría ya hasta los 40 o hasta los 50 para hacer esta fiesta.
3: Más. Ay, ¿por qué tan?
0: Porque se va a quedar a mitad de camino, chicos. Se va a quedar a mitad de paso.
4: Ya todo lo que está contando no es de millonario.
1: Pero vos no sos millonaria, así que no vas a venir tampoco. Quédate tranquila.
4: No me importa no ir, o sea, no me importa.
7: Pero no la convocás, ¿por qué, Adi?
0: Mira, el único millonario que vos tenés acceso es Macalister, Alexis Macalister. Y no va a ir.
3: Sí, no es amigo de él. Todo mentira.
2: No sabemos si no va a ir.
1: Está confirmado, Alexis, ¿eh?
2: No sabemos si no va a ir.
1: Está confirmado, viene con los botines, con las medias altas.
4: Eso es lo que vos te crees.
1: Bueno,
0: va a ser unos jueguitos.
1: Si no quieren venir. Colapinto.
3: Colapa.
1: La respuesta, ¿eh? De Colapa.
0: Bueno, para. Tu millonaria, Edith, ¿cómo sería? ¿Qué llevaría de millonaria? ¿Emulando a quién?
4: Emulando a Kim Kardashian.
3: Vos sos muy...
1: No es Kim Kardashian.
4: Yo soy muy Kim Kardashian, sí.
8: Kim Kardashian.
0: ¿Sabés quién dabas vos? Marta Form, la madre.
4: Ah,
7: ay, va.
3: Tenés que cantarte unos tangos.
4: ¿Sabés lo que pasa? Que yo creo que los millonarios no... O sea, él va a hacer una fiesta de millonario tilingo. ¿Me entendés? De
2: millonario
4: New Rich.
2: No muestra, millonario.
1: Claro,
2: millonario.
1: Lo que pasa es que Edith no entiende el juego. Porque ella... Hace un cumpleaños de 15 y le pide plata para irse de viaje a los invitados. Es distinto acá.
0: De hecho, Marcela de Amalia, Amalia Fortabat. Marcela.
3: Sí, Amalita la Croce.
2: Amalita.
0: Sí.
3: No, Marcela sería una Salma Hayek.
4: Salma Hayek.
0: No, es una muy tetona, Salma. Es muy tetona.
2: Yo soy más Alma, sí.
1: Yo a Marcela. ¿Sabes cómo la veo a Marcela?
4: No soy la mujer como, de besos.
1: Como una.
0: No, Costa da a Laura Sánchez da Costa.
7: Para mí, Costa da
1: a Lorín.
7: Jovan Paola. Lorín.
4: La mujer de.
3: No sé quién es.
1: La de Jeff Bezos.
0: La Jovan Paola es muy flaca.
7: Jovan Paola.
0: Vos,
7: bueno,
3: no, yo soy la del Titanic. Molly Brown.
0: Es Jovan Paola.
5: ¿En serio?
4: No,
2: Fernando.
4: Pero pará, Anita y yo podemos ir como Rosela y Patricia de la Jovan Paola.
0: No, Rosela
3: sí,
0: es Fernando.
3: Vos das muy
0: no,
3: porque Rosela.
0: Es muy flaca. Yo soy Rosela.
3: Fernando, vos y yo si yo tengo que ver, yo veo una revista Hola, porque siempre sale Hola, y veo, digo, es Edith, no, Rosela.
2: Es Rosela.
4: No, no, bueno, o si no puedo ir tipo la Carolina Reina
0: Mónaco,
4: Máxima.
0: Carolina Mónaco.
2: Ay, qué lindo.
4: Yo doy Reina Máxima, me parece.
2: Hay que buscar más por ahí
0: Carolina
2: porque
0: de Munro.
2: Las demás son muy flacas,
4: mínima,
2: ¿viste?
4: Claro, hay que buscar. Por ejemplo, Máxima me parece que puede ir así, soy medio redondita.
7: La realeza generalmente está muy pasada de
2: muy
7: peso
2: pasada
7: para abajo.
2: Flaca.
7: Muy flaca.
2: Te toca la de España.
3: Pero no, nena, ¿cómo Anita vamos a hacer de Leticia? Nosotras Anita. No podemos.
0: Yo voy con
4: Anita, Anita puede.
7: No, chicos, no.
8: Yo llevo un
3: pendrive. Creo que Leticia es más flaca.
8: Un pendrive y soy Manuela.
1: Mirá cómo se desesperaron con la fiesta de repente.
0: Claro.

0: 8 minutos para llegar a las 9, 11 grados, una décima la temperatura en el comienzo de este jueves, máxima de 13 grados apenas para hoy, y no se descartan lluvias por la tarde y por la noche. Atención a quienes nos están escuchando desde La Plata, porque la línea Roca, ramales La Plata, Bosques vía Quilmes, también Ezeiza, Corn y Bosques vía Temperley, están con demoras a esta hora por falla técnica en la zona de Constitución, así que a salir con tiempo para todos aquellos usuarios.
1: Bueno, crece la preocupación, chicos, por la posibilidad de cierre definitivo de los telos, de los moteles.
2: Ah, mira.
3: Y por el bajo consumo.
4: ¿Y pero por qué se...?
1: Ahora, pero para hace muchos años que venimos con esta noticia. Yo digo, sí. ¿Dónde va la gente que no tiene casa
4: a
5: pernoctar?
1: Lo pasa no, pero, que pero no tiene todo el mundo casa.
4: Me por parece lo que lo que cambió, perdón, Gotti. Me parece que lo que cambió es que los chicos ahora garchotean en sus casas.
1: Exacto. Y para mí no tiene que ver con eso.
3: ¿Y con qué tiene que ver?
5: ¿Con qué tiene que ver?
2: ¿La guita?
4: ¿Con qué?
1: Para mí se hace menos.
5: Puede ser,
1: sensiblemente.
5: Sí. Sí, puede ser.
1: Porque, pará, la situación fue la misma, todos salimos en algún momento.
4: Pero nosotros no teníamos relaciones en la casa de nuestros padres y los chicos
1: hoy sí. No importa, pero pará, más allá de la relación con el... Digamos, vos tratabas de poner en cualquier lado... Yo le he puesto en casa de familia, le he puesto sin casa de familia, le he puesto en hotel, en alojamiento, digamos, todos hemos tenido encontronazos en cualquier parte, pero antes me parece que era como salir a... ahora es algo más dentro de un montón de cosas que se viven por día a día para los chicos, digamos. No es lo más importante. Cuando nosotros éramos pendejos era como claro. El sumum. Ahora no. De hecho, ahora los pibes están como en su mundo con la tecnología... Ni hablar de lo que son las apuestas online, ni hablar de lo que son los juegos. Piensen que hay chicos que miran a youtubers mientras juegan, pero ellos no juegan, ¿entendés?
4: Sí.
1: Miran a gente jugar.
3: Sí. Claro.
1: ¿Se entiende?
4: La mayoría de los varones lo hace.
3: Mira por cómo eso, juega otro. ¿Mm?
1: Claro.
4: Horas se pasan mirando. Creo.
1: Pero vos decís, ¿cómo? ¿Pero juega vos?
2: Sí, sí, claro.
4: No, porque lo divertido es ver al otro cómo juega. Me sí. Parece que en todo sentido cambió.
1: Por eso, pero
4: absolutamente.
2: Pero cuando, cosa cuando que ves parece... fútbol también estás viendo cómo juega otro.
1: Pequeña, no, pero no es lo mismo que un videojuego.
2: Con, no es lo mismo. Con el caso, ponele, de los streamers que muestran cómo sí. juegan, llevándolo a nosotros, ponele, es como ver jugar un partido de fútbol, un partido de básquet.
1: Claro. Para mí no es lo mismo, pero bueno, sí, está bien.
5: Pero es un cambio de paradigma.
4: Pero claro, el tema es que lo que todo cambió eso, es el tipo de juego. Pero
1: todo eso lo que pasó fue que ocupó el tiempo, ¿entendés? La atención. Y la atención también. Entonces todo va por otro lado. Me parece que no hay interés.
5: No, como que la
4: me virtual... parece que es una mezcla de todo.
1: Sí, pero es cambio de época, chicos. Como tiene que ver también, nace menos gente.
4: Por eso digamos, te iba a decir lo mismo. De nace mucho menos bebé, la gente se casa menos.
1: La gente está más sola.
4: También todos tenemos menos hijos también.
5: Hay como una cosa con la virtualidad que termina haciendo... O sea, ¿viste que
1: nos
5: que
1: ocupa
5: hay
1: el día.
5: Claro.
3: Sí. Claro, es mucha gente prefiere eso al acto.
5: Sí.
3: O sea, te lo digo en castellano. Prefiere la paja esa a hacer lo que hay que hacer.
4: No, y existe el sexting. También hay muchas
3: por eso,
4: maneras.
3: Claro. También tiene que ver con... ¿cómo se llama esto? Que vos alquilás Airbnb.
2: Sí.
3: Mucha gente elige esos lugares también. Gente de un nivel adquisitivo que
2: No, el Airbnb termina saliendo más barato que un...
3: Es bueno, muchas veces.
4: Es que fin de semana... Yo tenía un novio en un momento que nos dimos cuenta que ir a un hotelito...
2: Era más barato.
4: Chiquito, barato. Nos era más barato... El fin de semana estoy hablando, ¿no?
2: Que ir a
4: un hotel de alojamiento. Antelo.
1: Es que para... La vida... Yo nunca quiero juzgar a los adolescentes porque yo me siento parte... Porque uno fue también eso... Y es parte de la vida, ¿entendés? Uno sigue siendo en algún punto el adolescente que fue, obviamente que está en otro estadio de la vida, pero es como hablar de uno mal de uno mismo, hablar mal de la gente muy joven. Lo que yo creo que ahora cambiaron las prioridades. Antes, exacto, por ahí, para un pibe de 17, 18, 19 años, la prioridad número uno era tener relaciones. Y ahora capaz que esa prioridad está puesto número 8, ¿entendés? 9. Sí. Hay muchas cosas previo a eso. Para mí cambió la manera de ocupar nuestro tiempo, de vincularnos. Obviamente que los chicos se enamoran igual, obviamente que tienen la pulsión sexual como que tuvimos todos. Eso está. pero hay muchas cosas más que antes no estaban. Claro. Que hacen de este mundo virtual nuevo que antes no estaba, obviamente.
4: Sí, y para mí no es un dato menor que los chicos duerman en sus casas. Los hijos de mis amigas, los adolescentes, los más grandes, todos van con sus novias a sus casas. Sí. Eso es un montón. Sí, para nosotros sí era impensado. Nosotros, porque por ahí todavía nuestros chicos son chicos.
5: Son más chicos, pero sí.
4: Pero los chicos no van a los telos.
1: Pero para Maju, pero de donde yo vengo no van a la casa y los telos han desaparecido.
2: Pero el pensamiento de los padres sí cambió.
4: Santi, pero cambió mucho el modo de educar y el modo de los padres. Pero
5: para mí tiene razón Maju.
1: Cuando nosotros éramos chicos, fíjate que ya los telos iban en vías de...
5: Sí.
1: ¿Entendés? Ha pasado algo. Los telos fueron mucho más fuertes para una
5: pero igual
1: una
5: lo generación. Que pasó es lo que dice Maju. O sea, yo llegaba a ir con mi novio a la casa de mi mamá.
1: Seguramente.
5: Y cómo se me sacaba.
4: O sea, no te dejaban ni sola en el living.
5: Claro.
4: Ahora los pibes van.
6: Pero hoy, por ejemplo, como vos, madre, ¿preferís que tu hija esté en tu casa?
5: Bueno, yo soy mamá de una hija que ya se fue de mi casa, que tiene 29 años.
6: Pero la otra,
5: y en su momento, cuando venía, vino con su novio acá, a casa. O sea, sí, obvio.
2: Claro,
5: o sea,
2: porque la madre...
5: Mi mamá no era así conmigo.
4: Bien pedo.
2: Porque usted, madre o padre...
5: Ni cerca, pero ni cerca
2: pero
5: estaba.
2: Pero prefieren que sus hijos, hijas, estén en su casa porque saben que van a estar bien.
4: Claro. Y además también porque no hay guita.
5: Aparte me parece lo más normal del mundo. Vos decís, uy, viste que... Ay, no. Lo más normal del mundo que vos estás de novio y dormís con tu novio. Obvio, hoy me parece lo más normal del mundo, no me parece tan grave.
4: En su momento no lo veíamos.
5: En su momento no lo veían así tan normal mi mamá, por ejemplo. O sea, hubo un quiebre ahí.
4: Sí, también cambió mucho la inseguridad, también se llevó puesto.
1: Total.
4: No es que ahora nosotros...
1: O la parte económica.
4: Pero están
1: vinculando un telo a los chicos de 15, 16 años.
5: No, 20, 30, 25.
4: 20, 25.
1: Pero el telo era el más grande. ¿Qué pasó con el telo? ¿Qué pasó con la gente?
5: Con la gente más grande.
1: Claro. Digamos, un público muy activo de los telos.
2: No, de hecho, será un tema económico. Hecho, entonces dicen, no voy a gastar en un telo.
4: Poco hay un mango, ¿no?
5: Claro.
3: De hecho, en un informe que yo leí, en el cambio de público, la gente joven, muy joven, no va más. Y los que siguen yendo es la gente más grande.
4: No lo tienen.
1: Pero cuando yo era chico, era muy difícil ir al telo porque era caro.
5: Era caro.
1: Vos cuando tenés plata para ir al telo. Pero ¿qué pasó? Bueno, en el auto, dice, sí, en el auto sí podés.
2: Y depende de cuál.
4: Para mí también cambió el modo. O sea, para los pibes de ahora es de viejo ir un telo.
5: Sí.
4: No sé si lo tienen tanto como lo teníamos nosotros. Cambió mucho, además
1: yo
4: de
1: también,
4: que es
1: para
4: carísimo.
1: Mí, cuando yo era chico, también era de viejo ir al telo. A mí nunca fue una cosa que me encantó.
3: Es que no son lugares lindos.
1: No. Siempre todo medio como es medio lúgubre, medio como sí, siempre de trampa,
3: ambiente en el pecado,
1: que, siempre en el pecado total.
3: Nosotros
1: nunca podía ser algo pleno de onda. Nosotros, igual los telos más modernos tienen como esa cosa como
4: sí, pero no dejan de ser telo.
3: Pero vos explícame la diversión en Río Tercero, domingo a la tarde en la puerta del telo.
1: A veces chumba,
3: pero por eso te digo. Era ver quién salía del telo.
4: Nosotros vivíamos enfrente
3: de un telo. Mierda.
4: Y nos pasábamos en la ventana horas mirando a la gente salir del telo con sus actitudes.
3: Me decía mi tía Mari, vamos a ver quién fue. Y nos iba porque está, en los pueblos, sobre todo, están en la entrada del pueblo. No, no
4: claro.
3: Está
2: en la ruta.
3: El centro.
4: No, en las afueras. Está.
3: Por eso el pecado allá. Y entonces nos parábamos enfrente y un día lo ve salir al tío Miguel.
4: Ay, no.
2: ¿Y vos estabas con tu tía mirando?
3: Claro, pero no, era su primo. Lo que pasa es que el tío Miguel ha ido con otra muchacha.
1: Igual, chicos, lo que tiene es que sí, cambió el mundo, pero las ganas siguen estando. Que es lo más maravilloso del sexo también. Que es algo tan ancestral, tan innato al ser humano, y no va a haber aplicación que lo mate. Hagas donde lo hagas.
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0: Pulese, buen día, ¿qué tal?
1: ¿Qué tal? Buen día.
2: Muy bien, buen día.
0: También saludamos a los que vienen más tempranito en esta mañana. Chicos, ya es jueves 18, qué poquito falta para el invierno.
1: Ya, nada.
3: Y para el viernes también.
0: El domingo. Y para el viernes el juernes.
3: Claro.
1: Yo ya tengo el algodón para hacer el muñeco de nieve, para traer acá.
2: Pero no lo hagas hoy porque se te va a derretir, hija, ¿eh?
1: Sí.

0: Qué lindo era el sol.
1: O con fideos municiones.
2: Pegaba. A mí me encantaba la germinación, ¿viste? Cuando llevaba
3: un pato con hierba.
4: Qué moplo, lo era podrido que tenía.
2: No, al principio parecía fabuloso y después entraba a degenerar.
0: Sí, se entraba a podrir.
2: Podrir feo.
1: No, pero lo que Santi decía de la hierba, con la hierba se hacía el camino.
5: Se hacía el pasto.
0: Claro, el pasto.
3: El pastito.
1: Claro.
3: Y el sol, sobre todo con plasticol y le ponía hierba, harina, cualquier cosa, fideitos.
0: Lentejas.
5: Nadie bueno, sobrevivió una cosa así, nunca.
3: No. Pero sobrevivimos nosotros, que es lo importante.
5: Es lo importante.
3: Bueno, 6 y 18, pulice, como les dije. Estamos comenzando un día que va a estar como...
1: Piloto y paraguas, Santi. Piloto y paraguas.
3: A pico y pala.
0: A pico y pala.
4: Por la tarde.
1: Después del mediodía, por la tarde, empiezan las primeras precipitaciones. Poquísima amplitud térmica, porque estamos en 11 de térmica y vamos a llegar a 13. Entonces, poca amplitud térmica, pero si tú sales de esta hora a trabajar, llévate el paraguas, llévate un pilotín, llévate una...
0: Ah, ¿sí?
1: Esa capita tipo caperucita roja de...
4: Volviendo va a estar lloviendo.
0: ¿Cómo se llama lo que se pone en pie? ¿Galorcha?
4: Sí, a la noche llueve.
0: ¿Galorcha?
3: Garlocha.
1: Garlochi.
6: Galochas.
4: Garnacho.
3: Galocha.
0: Galocha.
5: Garnacho.
0: Garnacho. ¿Y qué son las galorchas?
6: La galocha es como un zapato de goma que lo usabas por encima de tu zapato de cuero
0: cubrías,
6: para que no se
0: arruine. Claro.
1: Ah, yo tenía.
0: ¿Y las garlochas?
5: No sé.
6: Eso me parece que no existe.
5: Es un invento que está bueno.
3: Ah, la garrocha.
6: Registralo.
3: Salto con garrocha.
0: Sí, garnacho.
1: Eso hacía alguien de acá que ha pasado durante tiempo.
3: Bueno, buen día, chicos. 6 y 19. Repasemos los premios de hoy porque iba a estar espectacular.
4: Sí, hoy tenemos de todo, porque se van las entradas Ecos para el espectáculo de Soda Stereo, los premios de Barra Salas, gift card de las Margaritas, los accesos para Cinemark, cenas en Barrilla Don Benito. Atención, las camisetas pre-match que están buenísimas, buenísimas. Estreno,
0: Qué
4: estreno
0: lindo.
4: De la selección argentina y las Triondas. Gentileza de Seven Sport. Y atención, que mañana regalamos un viaje a Bariloche para dos personas, aéreos y estadías de una semana en el hotel 5 estrellas.
6: Tremendo.
4: Alba del Lago Suite.
0: Tendríamos que poder participar.
4: No se hagan los pícaros, no se hagan usuarios falsos.
5: Me voy a hacer.
4: Vos,
5: Fernando.
4: Vos principalmente.
2: Ese es un premiazo.
0: Ese es un premiazo.
4: 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Te suscribís al canal de la 100.
6: Y le das like.
1: A ver.
3: Bueno, buen día, chicos. Comenzamos esta mañana. Dejan su mensaje, ¿qué número?
1: Al 11-3700-0100.
4: 11-3700-0100.
3: Bueno, recuerden que vamos a brindar en un ratito. Después tenemos el hola y el yendo. Es así, ¿no?
4: Sí, sí, claro, en ese orden.
3: Bueno, genial.
0: ¿Cómo vos lo decís?
1: Brindamos 6 y media, nos decimos hola 7 y media y el yendo es a las 8.
0: Y a las 10 bueno, esta mañana.
1: Y a las 9 la frase de la pizarra.
3: Sí, claro.
1: Y el diccionario 8 y media.
3: ¿Ah? Sí.
0: ¿A cuántas cosas? Radial, nos va a quedar chico el formato.
6: El cafecito.
1: Cafecito 7 y media.
0: Llamarse a las 8.
3: Bueno, a ver. En arroba Santiago del Moro en tuitazo. Estoy poniendo en X el tuitazo de esta.
0: Está cargado el tuitazo hoy, ¿eh?
3: Ahí está. No, que regalamos estas camisetas que me encantan.
0: Sí.
3: Las pre-match. Todas con rayas de
0: Adidas. Ay, me
3: divinas,
0: encanta esa camiseta.
3: Sí, buen día. 6 y 21. Viernes, chicos. No, jueves todavía.
4: Jueves.
3: ¿Sabes que tengo como un quilombo esta semana por el feriado?
0: Claro,
5: claro, se te acortó la semana.
3: Sí, y eso que nosotros laburamos todos los días, pero
6: sí, pero se sintió.
0: Pero hay algo en el aire de feriado, ¿viste? Sí.
1: Está en el aire y viene ya.
0: Sí.
3: Bueno, ¿cómo andas, Anita?
5: Perfecto, hoy estreno.
6: ¿Qué zapatillas?
1: Ellas son tango.
5: Sí, vuelvo a ser de Tita Merelo, querido.
6: Mañana voy, Anita, ¿eh?
5: Sí, ya lo sé. Ay, Pablo va a venir, es el primero de toda esta camada que me va a venir.
2: Mentira, igual, si yo
5: perdón,
2: fui.
5: De esta segunda vuelta.
3: Anita labura mucho en teatro, obviamente, pero...
0: Sí, qué hermoso.
3: Es la que poco habla de su teatro.
1: No
0: habla nada.
1: No
5: separo las aguas.
3: Es muy, muy...
2: Y lo
3: muy,
2: bien
3: muy,
2: que
3: muy...
2: está, porque la verdad es que está brillante.
3: Lo bien que hace, pensé que iba a ser...
2: Lo bien lo bien que está en la obra esta que está haciendo, que hace Tita Merelo. Yo me emocioné mucho, mucho, mucho. Es muy linda la obra y Anita la rompe.
5: Sí. Chicos, no para tanto.
0: No, sí.
2: Es.
0: No me cabe la menor duda, son los más.
2: Sí,
3: bueno, buen día. Elon Musk.
5: Elon Musk.
3: Buen día.

0: Es el Día Mundial del Picnic.
1: Uy, qué lindo.
2: ¿Cómo
1: me
2: gusta?
1: Somos todos de la generación picnic acá.
0: No, pero es que el picnic nunca pasó.
1: Para mí no está tan de
3: nunca
1: moda ahora
3: fue.
1: Entre los pibes.
0: Sí,
4: no está de moda.
5: Invierno,
4: no está de moda el picnic del día de la primavera.
1: Claro.
4: Sí está de moda el picnic.
0: Pero a los chicos les encanta. Hay un momento en la vida que todos quieren sacar al patio, al jardín, a comer.
4: Claro, a mi hija más chica le encanta y ella arma muy bien la canasta. Porque hay que ser
1: canastero.
4: Es canastero. Hay que ser precisa para poner todas las cosas que son necesarias para un buen picnic.
1: Qué lindo un picnic con un buen sándwich, jamón y queso en pan de ese, viste, de panadería.
5: De campo.
4: Yo soy cero picnic, pero ella...
0: Yo también.
4: Cero.
0: Llega un momento
4: cero.
0: Que digo,
4: basta.
0: Me parece la idea genial y después que estoy dije...
4: ¿Qué hacemos acá todos sentados?
2: Estás ahí, estás incómodo, no sé cómo poner las piernas, ¿sabes? Si te haces chiquito con las piernas.
0: Se te cae, ¿viste? Que está como...
2: Se cae todo.
4: Pero
2: es verdad.
4: Como tengo cierta ansiedad como vos, o sea, bueno, dale, vamos a comer. ¿Y ahora qué hay? Bueno, vámonos, ya está, ya lo resuelvo en, te diría, 15 minutos. Y mi hija me calmó, me hizo disfrutarlo.
2: Es que es muy incómodo el picnic. No, es
4: ¿ahora qué hago, digo?
1: Es una canastita y una, ¿cómo se llama? Una telita para tirar.
5: Una lona.
2: Yo tengo una amiga que era fanática, ahora ya se le pasó, pero cuando los chicos eran chicos, nuestros hijos, ay, todo el tiempo hacemos un picnic. ¿Qué plan de mierda, realmente?
5: No, es lindo, mira,
0: igual pará, digamos todo. Cuando la gente va a la playa, que el otro día hablábamos de eso, es un picnic eso.
5: Es un picnic.
2: Es verdad.
0: Cuando va a la playa, va al río, que va toda la familia con una canasta,
1: totalmente
0: una bolsa,
1: picnero, sí.
0: Eso
2: total.
0: Es un picnic.
2: Sí.
0: Lo que pasa es que está en otro contexto, pero no deja de ser un picnic.
1: Es como dice Pablo, la reposera es lo que te da otro nivel, pero si no, digamos, es lo mismo.
2: Un picnic.
4: Claro. Y un picnic. Y, por ejemplo, llevar sillas y mesa, ¿no es parte del picnic?
5: Sí, es ya un nivelito arriba. El picnic
1: claro.
5: Es canasta, mantel.
1: Viene una genialidad que viene para que vos lo despliegues. Es una mesita que viene toda chiquitita. Con cuatro banquitos.
0: Sí.
1: Vos lo
0: Anita
1: abrís.
0: Está en el mundo, en el mundo
2: camping.
0: Casa camping. Rodante, casi camping. El mundo claro. Weekend.
5: Ella está en la civilización por error. Ella vive.
0: ¿Es en la revista? ¿Se acuerdan de la revista Weekend?
5: Salían 100 veces.
4: No, pero yo prefiero irme de todos los que están acá, prefiero irme de picnic con Anita, que
2: toda
4: va a
2: la
4: tener
2: vida,
4: todo.
2: Que todo.
1: Claro. Esa mesita es genial porque es como una valijita. Y vos llegás, la desplegás y se sientan cuatro.
5: ¿Entendés? Ay, Anita en el pantalón tiene colgado la cortapluma.
1: Sí, la linterna.
5: La linterna.
0: Como Chía el Chau.
5: La Victorinox.
2: Eso, la Victorinox.
0: Anita Martínez.
5: No, pero tiene como un nivel más arriba todavía porque es como un encendedor.
2: Sí,
5: que,
2: sí ella no, calienta. De llavero, no duda. Tiene una linterna en el llavero.
1: Y tiene destornillador también.
5: No.
0: A mí de plan me parece una genialidad. Ahora, llevándolo a la práctica es un plomazo.
2: Ay, sí.
5: Nah, ¿Cómo vamos
0: acá adentro mejor?
2: Sí, dale.
0: Después salimos.
5: En el quincho.
1: La terraza.
5: Yo una vez estaba muy enamorada de un muchacho que manejaba una ambulancia. Y me dice, gorda, ¿qué te parece el fin de semana?
0: Vamos a dar una vuelta.
5: Vamos, dice, a pescar a Gualeguaychú. Ay, yo soñaba, armé la canasta, los manteles, las servilletas.
0: Qué fuerte verte bajar de una ambulancia con una canasta.
2: Qué rara toda.
0: Decime, claro, decime que te llevó atrás y paramos todo.
5: Llevaba un órgano, pensás, en la canasta.
0: Llevaba dos.
2: Ay, qué impresión.
5: Viste que son una hielera siempre.
1: Sí, siempre es una hielera.
5: Y entonces, yo, bueno, me hice una trenza muy larga, una aldeana, una pollera.
2: Mentira.
5: Sí, nena, yo puesta en escena total. A pescar, yo dije, un fin de semana.
2: De loco.
5: Se nos da.
2: Claro.
5: Llegué a casa con otros dos.
0: Bueno, era una fiesta.
5: Era un picnic de amigos. Yo estaba incluida en la categoría
2: era,
5: amiga.
2: Claro, parte de amigas. Claro. No. Y ahí nomás.
0: Bueno. Día del picnic, entonces. Este programa es un poco un picnic. Es un picoteo.
1: Picoteo, sí.
0: Matinal. 6:27, ¿cómo está el tránsito, bebé?
6: Algunas cositas que ya están pasando en el tránsito de la ciudad. Choque en la autopista del oeste, altura General Paz, hacia el centro. Tren Roca, ramales La Plata, bosques vía Quilmes, E6 a Corni, bosques vía Temperley, con demoras.
0: Bueno, buen día.
7: Ojalá
3: que te vaya bonito.
2: Ay, qué lindo.
0: Ojalá que te vaya bonito en el día de hoy,
3: Que se acaben tus.
0: Estamos comenzando esta mañana.
3: Que te digan.
0: Aparentemente iba a llover.
5: Sí, después del mediodía.
0: Pero escúchame, ¿llover o llover hasta ahí?
5: Llover.
7: Ah, sí, no se cae el cielo tampoco, ¿no?
2: Y llovía.
5: Va a llover, va a mojar.
2: Pero si tardecita, tenés ropa colgada, entrala.
7: Sí. Claro. Tardecita noche y mañana habrá sol. Ahí arreglamos con Costa.
2: Abrazamos.
0: ¿Mañana sol?
7: Sí.
0: Bueno, buen día.
5: Viernes 14 máxima, 16 el sábado, domingo 13 de máxima.
0: Bueno, genial. Puliese. Estamos hasta las 10 juntos en esta que es tu familia radial con un montón de premios, Fer.
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0: Bueno, como cada mañana a esta hora tratamos de que te levantes con una sonrisa, de que arranques con nosotros. Les cuento algo, mañana empezamos a arreglar las viejas de Bariloche.
2: Claro. Qué lindo, por Dios.
0: En un hotel 5 estrellas, chicos, es un premiazo.
2: Qué bárbaro. Más que un premiazo, sí. Te digo, una maravilla.
0: Sí. Bueno, vamos con el brindis, ¿les parece bien?
2: Me parece bien.
0: Como les decía, como cada mañana intentamos que arranques con una sonrisa, le ponemos onda a la vida, a este día a día y a este jueves. Así que donde quiera que estés, pedimos y agradecemos salud, le pedimos a la vida que nos proteja, que nos dé un gran día y brindamos por vos, por nosotros, por nuestro país, por todo lo lindo. Chin, chin, salud, buen día.
9: Muy buenos días, brindo porque todos los argentinos tengan trabajo y por el trabajo que hace 5 semanas encontré. Habla Viole.
2: Qué bueno, Viole, un beso.
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11: Soy Juan Carlos de Barrio Norte. Quiero brindar con ustedes porque me he recibido de administrador de consorcios. Un cariño para todos.
7: Qué bueno.
2: Qué bueno.
7: Qué despensa, señores.
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12: Mi brindis es por Federico, por Jimena, por Mariela, que son mi familia. Y brindo por todo el mundo. Hay que ser feliz.
2: Esa, beso, mi amor.
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13: Brindo por la familia, brindo por el amor, la paz, la tranquilidad y por cada día que Dios nos regala para poder disfrutar.
2: Esa, claro que sí, besos.
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14: Brindo por el saludo de todos los argentinos, estemos bien siempre.
2: Un beso, mi amor, por todos.
15: Días, mis amigos del Club del Moro, brindo por la salud, el trabajo y el amor. Salud muy grande de acá de Córdoba Capital.
2: Esa, Córdoba, besos.
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16: Buen día, yo brindo por Fernando Carlos y por Gonzalo Zorro, que son lo más. Silvia de Avellaneda, Santa Fe, saludos a todos.
0: Guardé ese mensaje.
7: ¿Quieres vos de vuelta? ¿Es tu tía o la mía?
0: No, la tía.
7: La mía, hoy llamaba la mía.
2: Sí. Ven que es un dúo hermoso, ven.
0: Gonzalo Zorro,
16: yo brindo por Fernando Carlos y por Gonzalo Zorro, que son lo más.
0: Gonzalo Zorro.
16: Silvia de Avellaneda, Santa Fe.
0: Por negro.
7: Lolo.
0: Sólido. Sí. Guarda ese mensaje, Pablo, por favor.
2: Hermoso.
7: Vamos, Silvia.
17: Quería brindar por mi familia, por mi hijo, mi mujer, que están en casa y un rato salen para el colegio y ella a trabajar. Quiero mucho que se cuiden.
2: Ay, mi amor, qué lindo, un beso.
18: Hola, buen día, soy Rosa de Campana, brindo para mí, para mi esposo, que estamos yendo a hacer estudio para su operación. Chau.
7: Bien,
2: Un beso, que salga todo bien.
7: Ah, claro. Gira de Campana.
16: Buen día. Yo brindo por Fernando Carlos y por Gonzalo Soro, que son lo más. Silvia de Avellaneda, Santa Fe. Saludos a todos.
0: Gracias, Silvita.
7: Silvia, en nuestros corazones.
0: Buen día.
7: Mensajes genuinos.
2: Qué genuino mandó
7: Soro, Gonzalo Soro. Soro,
0: quiero escuchar ese mensaje toda la mañana.
7: Toda, toda. Tiene que ser ringtone.
2: Sí, sí, nos da alegría y años de vida. Ringtone.
16: Por Gonzalo Soro.
0: Hoy es el Día Mundial del Pánico.
1: Uy, ¿en qué contexto?
2: Ah, claro.
1: ¿El pánico como ataque de pánico o el pánico de una, ponerle vivir una rata y te da miedo y te subís a una silla?
2: Pánico. ¿Viste? Pánico.
1: Todo es pánico.
4: Y es lo mismo todo, más o menos.
1: Y no, porque sí, un ataque de pánico es una patología.
0: Pero, pero desencadena en...
4: Claro.
0: Claro. A ver, busca el pánico. ¿Qué es un miedo que uno no puede controlar?
5: No, debe ser un miedo extremo, ¿no? Tiene que ver con el ataque de pánico. Sí. Es para recordar los ataques de ansiedad y promover la salud mental.
1: Como trastorno, entonces, digamos.
5: Animándonos a reconocer nuestros miedos.
0: Igual es el día del pánico, no es el día ni de la ansiedad ni del ataque de pánico.
7: Claro.
0: Me parece que pánico como madre de todos los miedos, ¿no?
7: Claro. Es un miedo o terror extremo, repentino e intenso, que a menudo provoca pensamientos o reacciones irracionales.
1: Claro, que no la podés gobernar.
4: Es que la mayoría de las enfermedades psiquiátricas son todos sentimientos que tenemos todos.
1: Sí, exacerbados.
7: Se disparan.
4: Claro. Extremo, disparado. Extremo. Claro.
0: Me parece que más allá del... Claro, obviamente el extremo, pero parece que son cosas que uno no puede controlar.
1: Controlar, claro.
0: Porque una reacción de pánico la puede tener cualquiera. Vos,
1: claro. Viste, que podés y es decir, como no dice Dick, claro.
0: Viste, me vi una rata y me dio pánico.
4: Claro.
0: Ahora, vos sabés qué hacer con ese sentimiento.
1: El problema del ataque de pánico es que muchas veces no lo podés gestionar solo.
2: Claro, no se controla. Te invade, sí. Te invades... explota.
1: O sea que yo tuve un accidente de auto hace muchísimos años, me chocó un tipo que venía borracho con un bebé en el auto, una cosa de locos. Pero mira, durante mucho tiempo no podía manejar.
4: Sí.
1: Agarraba el volante y sentía que me moría.
8: Claro, que podía volver a pasar lo mismo.
4: Quedaste traumada.
1: Entonces, sí. Es importante tratar los pánicos, además.
0: Sí,
1: también.
0: Mucha gente lo hace cuando le tiene miedo al avión, ¿viste? Que se tiene que subir a algún vuelo.
2: Sí. Eso hay terapias especiales, sí,
0: claro.
2: para perder el miedo a volar.
5: En pandemia hubo mucha gente que tiene que ver con la angustia. Eso.
2: Se disparó un montón, mucho. Sí.
0: Bueno, hablamos de cosas lindas, chicos.
2: Sí.
0: Y para toda la gente, que seguramente hay mucha,
2: sí,
0: que no ha podido pegar un ojo en toda la noche por estas cuestiones que tienen que ver con los pánicos, con la ansiedad, con el miedo... le mandamos un abrazo muy, muy, muy, muy fuerte.
2: Sí.
0: Y todo con un buen profesional se puede tratar.
1: Se trata muy bien hoy.
2: Sí, tal cual. Sí. Y hay medicación especial y por suerte se puede.
0: Bueno, buen día. 6:35, chicos.
5: En Tajarita.
0: Bueno, ¿quieren un cumpleaños hoy?
2: Vamos, sí. Si va a llover, que sea adentro, ¿eh?
0: Sí, Paul McCartney, cumpleaños.
5: Paul McCartney.
1: Sí, que
5: Paul
1: había cumplido
2: McCartney.
1: Ya.
2: Qué arriba, claro. Paul McCartney.
4: Qué bien. Era así, yo me acuerdo que cumplía un 10.
2: Uy, qué difícil llevarle regalo a Paul.
1: No le importa a él. No le importa.
4: Una planta.
0: Sí, algo ecológico.
1: O te traje un tema. Te escribí un tema, le puedo decir.
2: Imaginé sacar la guitarra.
4: una aromática, o sea, le llevo
2: I
4: yo.
2: I can't wait from another day.
0: Ese ya lo llevo. Yo soy también. Yo una salvia.
4: Una salvia, claro.
5: ¿Para qué? ¿Para
2: es
5: el
2: muy
5: pelo?
2: Buena la salvia. Pelo.
7: Un tío Nacho.
2: Viste que él tiene un color raro también.
1: Sí, sí. Un color de tía.
2: Oba, un color de tía.
4: Sí.
5: Porque la cana no le cristaliza.
2: Qué mal le toma al hombre
5: que
2: la
5: tía.
1: Cuesta
5: no
1: mucho
5: pone.
1: Encontrar el color. Sí. Es muy caoba todo, sí, en esas cabezas canosas.
0: Pero ponen alguno más conocido.
2: Este lo conozco.
0: No, la que le gusta a Maju.
2: I can't wait from another day. Charara. 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
2: No more lonely night.
7: Lonely.
2: No more lonely.
7: No, lonely
2: night. Qué temor, chico. Me gusta esta canción.
0: Está teniendo un amor Lonely Nights es Guille, me parece.
19: Ah, mira. Sí. Bien con una rachita hermosa.
20: Sí, gusta, hermosa.
0: Va a que volver a la gestión anterior, porque antes no pasaba nunca, ahora hay algo.
2: Se ve que este está ordenado.
0: La de ahora le paga,
2: antes,
0: la de ahora le paga, la de ahora le paga el despertador.
19: Girafa, no, para tal vez sea porque no tengo.
0: ¿No? ¿Qué no tenés?
2: ¿Qué no tenés? No te hagas loco.
19: Ni mujer ni despertador.
0: Por eso, no, claro. Más noche solitaria. Está
2: o
0: muy
2: te
0: solo,
2: regalamos mucha, un despertador.
0: Mucha
2: o te...
0: japa, mucha está, japa. No. Mucha japa por noche.
19: Me estoy acostando pensando en que me tengo que despertar y no me despierto.
5: Ah, pero es pensamiento mágico entonces.
19: Tal vez sea para el médico.
5: Ponete más alarmas.
2: ¿Cómo dice?
0: Escucha. Yo tengo tres alarmas puestas en el teléfono. De hecho, por ahí me suenan acá en el aire. Y
5: sí, para el brindis.
0: Tengo algo porque las pongo todos los días. Se meten, no la ya puesta, programada.
2: Claro, programada.
0: No, porque hay días supuestamente que pongo un minutito más, un minutito menos.
5: Juega,
0: ¿no?
5: Juega.
0: Me gusta eso.
2: Depende del cansancio.
0: Siento que le gano el tiempo, ¿entendés? Sí. Ay, mira, voy a dormir dos minutos más.
2: Ay, yo también.
19: Yo pongo dos.
4: Ay, yo hago esa pavada también.
5: Bueno, empecé a poner cuatro entonces.
19: Yo pongo dos porque con la que me despierto al principio digo, ah, ahora te quedan. Y son 20 minutos más.
2: Ah, un
19: y la segunda no sé qué está pasando.
2: Claro, la segunda no la escuchás, capaz, te dormís
0: mucho. No, yo pongo dos alarmas seguidas y después pongo una a los 20 minutos, por ejemplo.
5: Bueno, cómprense un perro. Claro.
1: No se tienen nada de fe ustedes,
0: es más, yo los días que me he dormido directamente no pongo ninguna. Es algo tan cansado que no me doy cuenta que no la pongo.
2: Claro,
0: no la pongo
2: sí.
0: De acá.
1: Pero ¿no te queda bueno, ponida ya?
0: Bueno, no, claro, es lo que expliqué, Anita. Claro. Que no la tengo yo puesta porque
2: yo la
0: me
2: tengo
0: gusta
2: programada.
0: Ponerla.
5: Me gusta ponerla.
0: Yo soy como Fernando Carlos. Todos los días me gusta ponerla.
2: Ay, todos los días.
0: Alarma, ¿no?
2: No, aliviate, claro, aliviate sí,
5: obvio,
2: un poco.
5: Obvio, obvio.
0: ¿Cuál es tu pasada? 6:39.
5: Sábado y domingo yo la pongo.
0: ¿Cuál es tu pasada?
1: Está Fernando. Me hace gestos.
0: Ya falleció.
19: ¿Quién?
0: Pero vamos a recordarla porque es un ícono.
1: ¿Quién?
0: Un día como hoy, en 1943, nacía la Rafaela Carrá.
2: ¡Ah!
0: La
2: gran... ¡Qué hermosa!
5: Claro.
2: ¡Qué lindo!
0: ¿Qué cantabas, Costi?
5: Felicidad.
0: La ran, decías.
5: Dice la canción, pone.
2: La ran.
5: Felicidad.
2: La ran.
5: Vengo a saludar. Tum, tum, tum,
2: sí.
5: Tum. La ran.
19: ¿Para qué salió la de Kylie Minogue?
0: Es que eliminó Padam parecía.
5: No, Padam es de Piaf.
0: No, Padam.
5: Padam.
0: Ese cantó con Lali, es una canción de que eliminó.
5: No, esa es na.
4: No, esa es otra.
0: La nueva.
2: Qué quilombo, chico.
4: No, esa es.
2: Hay quien get
0: the palmas. Es muy difícil. Un minuto. Es muy difícil hablar con gente de música cuando no sabe música.
5: Oh, le encanta decir eso. Me arma así de fácil.
0: Pará.
19: Esta es Padam.
0: Esta es Padam.
5: Pero estamos con Rafaela, no con esta mujer.
0: No, pero yo lo que quiero saber es si le robó la Kylie Minogue a la Rafaela Carrá.
5: Rafaela inventó el mundo.
2: Y es anterior, además, Rafaela. Padam se llama, mira.
0: Igual claro. Los homosexuales los inventó Rafaela.
2: Sí, claro. ¿No? Son hijos de ella. No había cuando, antes que naciera Rafaela.
0: Vos es que yo no sabía que ella había sido tan grosa. Claro. Yo nunca la tuve en mi vida. Y cuando murió, viste que empezaron a pasar y se viralizaron muchos reels en las redes, qué sé
2: sí,
0: yo.
2: Sí, miles.
0: Y no puedo creer lo que hacía esa mujer, bebé, porque hacía unas coreos, tenía una propuesta estética muy zarpada para la época, ¿no?
2: Sí.
21: Sí, debe ser difícil darse cuenta ahora, pero sí, probablemente.
2: Oye, no. Y aparte toda la estética, cómo se vestían, cómo bailaban.
1: Ella trabajó acá en la Argentina también mucho.
4: Sí, tuvo mucho éxito. Yo, la verdad que era recontra, como todas las chicas de esa época.
2: Todas
4: éramos
2: fanáticas.
4: Todas fanáticas, todas hacíamos los pasos de Rafaela, todas bailábamos y cantábamos y la queríamos imitar. Vi un video también a partir de su muerte y yo dije, era re...
1: Re grosa.
2: Era grosa.
4: Moderna,
5: era
4: ¿no?
5: Una
4: pero
5: zarpada
4: para la época en donde yo en esa época, para mí, a los gays se los ocultaba. ¿Entendés? Y ella los exponía,
2: miles.
4: Los visibilizaba, los bailaba, les daba entidad.
21: Los ella, mandaba al frente.
4: Claro. Pero y el look que ella tenía, cuando yo la vi, dije,
0: hermosa,
4: de ahora de grande, con los ojos de hoy, digo, era una.
1: Pero el programa de ella pronto, Rafael, era Lola Susana, ¿o no?
5: Claro.
2: Sí, de ahí.
4: Y ella
2: vino
4: participó.
2: Fue
4: de muchas películas argentinas.
1: Sí, muchísimas.
4: Y cuando es que veía los cuadros musicales, digo, son wow,
2: tremendos.
4: Esta mina lo hizo en mediados de los 70. Esto es una
2: muy
4: bomba.
2: Zarpada.
4: Zarpada.
2: Nosotros teníamos con mi hermano una toalla amarilla.
5: Obvio,
2: que
5: todas
2: nos
5: la
2: poníamos.
5: Tuvimos.
2: para hacer de Rafael.
4: La peluquita, claro, que nos queríamos tener la peluquita.
1: Todas revoleábamos la cabeza.
4: Yo me acuerdo de Navidad, mamá ponía el disco de vinilo y todas bailando en el patio de mi casa. Era una fiesta, todas éramos Rafaela. Mujeres
2: moríamos por Rafaela.
4: Sí, total.
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0: Bueno, recordamos a Rafael entonces en esta mañana.
1: Les cumple, Rafa.
0: Buen día.
2: 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Espera que te pase y vuélvete a enamorar.
0: Bueno, tengo una noticia policial. Dice que ayer Edith se bajó del auto le robaron la torta y la zapatilla que le regalaron.
3: No, mentira.
1: Mentira.
4: Sí. ¿En dónde?
5: Yo se me ocurrió porque venían a comer a mi casa y yo tenía. Yo tengo platos de distinto, ¿viste? Venían a comer como 10 personas a mi casa. Tengo muchos platos de distintas formas, ¿viste? Entonces dije, no, quiero tener todos los mismos platos.
4: Pero ahora se usa un plato de cada plato.
3: Sí, la silla distinta, la mesa de luz.
5: Yo quería tener una mesa Pinterest. Entonces bajé a comprar unos platos y fui a buscar un paquete y volví a otro y en ese momento dejé el auto abierto y me agarré. Abrieron la puerta.
0: Para,
5: me
0: sacaron. ¿Dejaste el auto abierto o te pusieron esa alarma que
5: no
0: te la
5: sé.
0: Bloquean?
1: El
5: no
1: bloqueo
5: sé.
1: De
0: el bloqueador.
5: Puede ser que me haya puesto el inhibidor.
4: ¿En dónde fue?
5: En Rivadavia, ahí cerca del Caballito Shopping.
4: Es probable que haya sido el inhibidor.
5: Estaba tan apurada y tan en otra que le dije a mi amiga que la pasé a buscar. Ay, ¿dónde dejaste la torta que estaba ahí? Porque yo la había puesto en el asiento del conductor. No, no había ninguna torta, Edith me dice. No, ¿cómo que no había? Estaba la torta ahí. Y estaba la torta y la bolsa de
1: las
5: zapatillas. Ay, me quiero morir.
1: Cuando te bajas y clavas la alarma, tenés que chequear que hayan quedado bien cerradas.
5: Sí,
1: la
5: pero viste sí. Que uno no ahora, lo una hace. Cosa, estoy apurada ahora, siempre.
0: Pero sé chorro para robarte una torta y una zapatilla.
1: No, hay chorro para
4: bueno,
1: todo.
4: Pero era todo muy buena
5: manera. ¿Sabés lo que me duele la torta esa?
1: Las zapatillas.
0: ¿Era la de Nucha?
5: Y las zapatillas yo espero todo el año porque yo sé que siempre nos regalan zapatillas y ahora que estoy reentrenando digo,
6: el año que viene tal vez
5: tengo que esperar hasta el año que viene.
4: O lo hiciste para que te caigan dos pares.
5: Vos sos así.
1: El autorrobo. Qué mal.
4: El autorrobo decís.
1: Y denunció al seguro, después dijo me robaron.
7: A mí me robaron el sillón y el freezer a mí. Dejé abierta la puerta de casa y bueno.
1: El aire acondicionado a mí. El tema es que te han estado viendo porque vieron que
5: bajé.
1: Hay que llevarse una torta, porque la bolsa dentro de todo la agarré y salís corriendo, pero anda corriendo.
7: Que llevaste la cartera también, porque viste que a veces bajo dos minutos, dejo la cartera en el auto si lo cierro.
5: Yo bajé el celular y la cartera estaban conmigo. Pero no, eso, la torta y la bolsa no la bajé.
4: ¿Estabas en doble fila?
5: No.
6: ¿Y compraste los platos?
5: Compré los platos. Compré platos y copas, pero porque tenía dos copas nada más.
7: ¿A Coite y Rivadavia fue?
5: No. Hidalgo. Hidalgo y Rivadavia.
7: Ah, bueno, una cuadra.
5: Una cuadra. Por ahí, claro.
1: A ver, para mí están esperando la oportunidad.
5: Sí, para mí.
4: Que baja rápido.
1: Cuando a mí me robaron la cartera con el inhibidor. Vieron que yo me bajé corriendo, toqué el timbre en una casa a buscar a mi hijo.
5: Para mí están esperando la oportunidad.
1: Están esperando.
5: Te ven.
0: Pero tanto riesgo de robar algo para robarte una torta.
1: Qué buen botín.
0: Pedime que te la regalo.
5: Las eran hermosas.
4: Pero lo que pasa es que seguramente no sabían que había una torta. Ellos van, abren.
1: Claro, abrieron.
4: Y dice, bueno, ya que abrí, hay una torta, me llevo la torta. Claro, pero no me voy con la mano vacía.
1: Lo tranquilos que estaban, porque para agarrar una torta.
8: Con el nivel
1: torta,
8: de nervios, a mí me agarra unos nervios, tenés que afanar. Imagínate,
1: me cae todo.
5: Me pide una cajita chiquitita, la torta.
1: Claro,
5: la
1: igual.
5: Divina.
1: No, llegó el tipo y dijo, mirá lo que te traje, mi amor. La torta y la zapatilla.
7: En los colegios pasa mucho eso con el inhibidor, que dice, la mamá o el papá se baja dos minutos, a lo mejor hasta se olvida. Se queda charlando y aprovecho el descuido para...
1: A mí me pasó eso, me robaron así.
0: Bueno, buen día, 6:47 esta mañana.
2: Vos estabas... Cuando estaba todo.
0: Ahora, ¿qué? Esto es una pavada, ¿no? Pero qué garrón vivir así.
1: Es un garrón vivir así.
0: Claro, pues esto es una pavada, pero digamos, la cantidad de robos diarios que hay, se están robando mucho la zona de los colegios a los chicos.
1: Sí, los celulares.
5: Eso es típico.
4: Pero todo, yo ponía anoche, saco a pasear al perro y no llevo el celular. Y digo, qué horror.
1: Es que ya empezás a tener... Uno tiene hace años esas actitudes.
4: Y uno piensa, voy con un perro, mi perro es grandote.
0: Pero ¿se acuerdan que antes cuando éramos chicos la gente paraba todo el tiempo? Nosotros que veníamos del pueblo, acá capital, frenabas y decías, che, la calle tal, y la gente indicaba todo.
4: Sí, te decía...
0: Ahora le preguntás a alguien en la calle algo, y la gente lo primero que hace es que...
7: Se asusta. Somos todos sospechosos ahora, ¿viste?
1: Sí, se asusta.
0: Viste que apura el trote.
1: Y si vas caminando por la calle y viene alguien atrás, también empezás a mirar con cuidado. es un bajón.
8: Es horrible, es animarse, bajón, acostumbrarse vivir a vivir así.
4: Yo detesto esta frase, pero viste que dicen los ladrones de antes tenían código. No, ladrones fueron siempre, por eso no tuvieron código. Pero los niveles de violencia...
1: Lo que pasa es que la violencia es lo que cambió.
0: Eso lo cambió el avance del
4: la droga.
0: Tráfico.
1: Claro,
0: sí,
1: claro.
0: Digamos, cuando entran y cagan a palo en los viejitos, y se ven cosas horribles.
4: Y
0: horribles.
4: Para mí no tiene justificación alguna.
1: No. Ahora te matan, no importa ni por qué, ya no importa lo que te roben.
4: No, ya si salís a robar no tenés justificación, claro. Porque todos le hemos pasado mal.
1: Bueno, eso ni hablar, pero ni es una cuestión de educación.
0: Bueno, buen día, César. Abre 48. Las ¿cómo está el tránsito, bebé?
9: Muy bien. Recordamos algunas cositas que están pasando a primera hora de la mañana en la ciudad. La situación que estábamos contando del tren Roca no está llegando en este momento a Constitución. Sumamos el choque en la autopista del oeste, altura General Paz, hacia el centro. Lo del Roca, insisto, afecta a los ramales La Plata, Bosques, Vía Temperley y Quilmes, Ezeiza y Alejandro Corno.
10: Yo brindo por Fernando Carlos y por Gonzalo Soro, que son lo más.
0: Solo Gonzalo Soro,
1: hermosa.
0: Bueno, hoy tengo otro cumpleaños, Liz Solari, qué linda Liz Solari.
1: Ay, qué linda. Hermosa mujer. Tenía el pelito cortito ahora.
0: Sí. Tenemos que
4: ir. Sí, pero aquí hay que ir descalzo.
1: No vayamos con nada de
8: cuero. Ni de todo vegano, porque si no.
4: Manzanas mismas del árbol.
8: Se pudre todo.
0: Pero para la torta vegana, ¿cómo? ¿Porque huevo no comen tampoco?
8: No, pero hay un montón de cosas que reemplazan.
1: No, el vegano sí come. No,
8: el vegano no come ningún derivado del animal, ni clara de huevo.
1: El vegetariano sí.
8: Con agar-agar. Es que no sé si es... El agar-agar es... claro, porque si no es la gelatina con agar-agar.
1: El agar-agar es tipo... tipo
8: ¿acerejé o agar-agar?
1: ¿Dejé?
5: Agar-agar.
1: El agar-agar es como una especie de goma.
8: Sí, de como una gelatina, pero no tiene...
0: Mejor no vamos porque vamos a copelones.
1: No, y si no, llevémosle una canasta de fruta.
4: Cosas de gente con dinero.
8: Es vegetal, es un gelificante. Hacemos...
0: Bueno, buen día, chicos. Respetemos igual a cada uno.
4: Sí, obvio que los cumpla feliz.
0: 6:50. Para que quería leer esto porque es muy importante para los hinchas de Palermo, porque un día como hoy, en 2011, Martín Palermo jugaba el último partido de su carrera profesional.
4: Claro. Wow. Le mandamos un beso porque nos escucha.
0: Sí, y después de ahí es que le regalan el arco.
8: Claro, tan cómodo.
4: Lo llevó a la casa.
8: De lo que uno ha hablado tanto, ese arco, ¿por dónde lo pones?
4: Pone el empate 2-2 con Gimnasia.
0: ¿Y dónde lo tiene el arco?
8: Y bueno, ahí está el punto.
3: El arco no lo donó, en un momento lo tenía en el jardín de la casa.
9: Lo tenía en una escuela de fútbol.
3: Y después lo donó a la escuela de fútbol, claro.
9: No, era de él la escuela.
3: Ah, era de él la escuela. Ah, ok.
4: Ahí es que la mujer dijo, estoy tan sorpresa como todos ustedes. Qué regalo, ¿no?
1: O sea, que le indutrá.
0: ¿Con el arco? No, creo que no fue por eso.
4: No, ya sé
0: que
4: no.
0: No, Utrán. ¿Pero qué te regalan un arco? ¿Dónde lo pones?
8: Ay, no.
1: Qué cómodo. Martín,
8: qué complicación. ¿Qué
5: es eso, Martín? Bueno, si tenés una casa así en un campo.
0: Pero viste qué regalos que a veces son muy importantes, pero te cagan la vida.
8: Son incómodos.
0: Te regalan un banco divino de plaza. Y vos decís, pero en el departamento, ¿dónde pongo un banco
8: de plaza? Bueno, pero un banco de plaza, qué sé yo, lo puedo poner en la entrada.
1: De última, qué sé.
0: Si entra en el palier, si mide uno por uno.
1: Sí, lo que pesan.
4: Pero un arco, ¿no?
8: Un arco.
3: Pero el arco. Le
8: y aparte el flete.
3: El arco, 7 metros.
8: ¿Qué flete te lo va a buscar? Es un camión con acoplado el que tiene que ir.
0: O lo pones parado, tipo poste.
8: Sí, o sea, 40,
0: poste de luz.
8: 40 personas.
0: Claro, tipo los tres palos parados, como para los tres agarrobos. Yo lo entro al pueblo, lo puedo poner tranquilamente.
8: Claro, sí. Pero tranquilamente.
0: Bueno, le quiero mandar un saludo a Chiquito Romero, que siempre nos escucha hasta ahora también.
4: Vamos, Chiquito.
0: Ayer lo crucé, que estaba en el canal, y me dice, los escucho todas las mañanas, a las 6:30 ya me levanto. En realidad se levanta antes, pero va a llevar a los chicos al colegio. Un fenómeno, un capo. Chiquito, un abrazo. 6:52 de esta mañana, buen día.

0: ¿Cómo va a estar hoy?
1: Con frío, Santi, vamos a llegar a solo 13 grados y después del mediodía, cuando empieza la tarde, vamos a tener las primeras precipitaciones que van a durar hasta la noche. Mañana sí vamos a tener sol.
0: Bueno, buen día. 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
6: Siete de la mañana, 10 minutos, en este jueves 18. Estamos amaneciendo desde las 5:30 en el Club del Moro a las 100. ¿Cómo le están pasando, lindo?
7: No, excelente. Che,
8: gracias por invitarnos.
6: Bueno, gracias por invitarnos.
9: Gracias por elegirnos.
6: Bueno, tenemos unos premiazos y hoy estamos regalando las camisetas de Argentina, las Premach divinas. Ahí ponía el tweet en @SantiagoDelMoro en X y ya ponen el hashtag numeral el Club de Morofar. Contame todo, a ver.
9: Sí, tenemos de todo, Santiaguito. Porque mirá, se van las entradas secos para el espectáculo de Soda Stereo, los premios de Barraza, las gift cards de las Margaritas, los accesos para Cinemark, las cenas en Parrilla Don Benito, las camisetas pre-match de la selección argentina. ¿Saben cuáles son?
6: ¿Cuál?
9: ¿Vieron cuando sale del vestuario la selección argentina?
8: Me
9: que está
8: encantan.
9: La foto después, que parece el afiche de una película.
8: Sí.
9: Que está Messi
10: caminando.
9: Adelante, De Paul, Paredes atrás, Otamendi, los Chels. Bueno, esas facherísimas, facherísimas, las tenemos acá. Estreno del Club del Moro y las Triondas, gentileza de Seven Sport. Ya participás con el hashtag numeral el Club del Moro en X en YouTube. Te suscribís al canal de la 100 solo
10: y le das
9: like.
6: Bueno, Cetro Hogar presenta el número 1 del deporte, Fernando Carlos, chicos, y este aplauso.
9: Hemos tenido ayer por la noche, en realidad hoy a la madrugada, el último encuentro de la primera fecha del Mundial con el triunfo, la muy buena victoria de la selección cafetera. Colombia le ganó 3-1 a Uzbekistán, el equipo de Néstor Lorenzo, otro de los argentinos, de los tantos argentinos técnicos que está teniendo este Mundial de Estados Unidos, México y Canadá. Una muy buena actuación de Lucho Díaz, el jugador del Bayern Múnich. Y algo curioso particular que dijo Néstor Lorenzo, el técnico, que manifestó que él vio, ayer había, parecía que el partido, si vos cambiabas y no tenías la menor idea que era un Mundial, decís, este partido se está jugando en Barranquilla, se está jugando en Cali, en Antioquia, en cualquier ciudad de Colombia, fuera. Una marea, todas camisetas amarillas. Una locura. Ecuador hizo lo propio. Hay una
10: linda la casaca con la que jugó Colombia.
9: Muy buen. Fache, pantalón blanco de lino, olvídate. Sí. Y lo cierto es que.
6: Pero yo creo que me hayas estado viendo a mí, no a Colombia.
9: ¿Qué pasaron?
10: No, pero.
9: Otra vez.
8: El paso, ¿eh?
10: No, pero.
9: Otro puñal más.
10: Y no a la 1 de la mañana.
11: ¿Qué tenía puesto Santi ayer?
10: Tenía puesta la casaca de la selección.
11: ¿Y arriba?
10: Una campera de jean.
9: Muy bien. Sí, pero lo viste en...
10: Perdón, disculpe.
9: Lo viste
10: gracias.
9: En X recién. Un puñal más.
8: Bueno.
9: De Gonzalo Solo.
8: Un dolor más.
9: Bueno.
10: Me pusieron la soga sobre la mesa y la rendí bien.
9: Lo cierto es que dijo el entrenador, particular declaración, que él vio que algunos jugadores como que se sintieron incómodos ante tanta gente, ante tanta presión por parte de los colombianos que querían... un triunfo. Empezó ganando, se lo empataron y después sacó la diferencia en el segundo tiempo. Pero Colombia, que tiene mucho, pero mucho poderío ofensivo de mitad de cancha hacia adelante, decíamos de Díaz, está James Rodríguez, integra a Luis Fer Quintero. La verdad, muchos jugadores conocidos del medio argentino. Pero ayer otro de los partidos que se destacó,
10: Luis Fer Quintero,
9: que se destacó fue el gran triunfo de Inglaterra 4-2 frente a Croacia, uno de los mejores partidos del Mundial. Tremendo, ayer por la tarde, tremendo. Inglaterra también. No tiene arquero, me parece el arquero medio flojardi, no te salva una, pero tiene muy buen...
10: Harry Kane con menos partido que Cristiano Ronaldo, ya lo superó en goles.
9: Tremendo, y Cristiano Ronaldo que tuvo dos situaciones, tocó 25, mira, una idea.
10: Pobre Cristiano.
9: Portugal empató 1-1, hay decepción, hay mucha bronca en Portugal, tiene muy buen plantel, pero ayer frente a Congo... empató 1-1, ganaba, le empataron, tocó dos pelotas adentro del área y no pudo marcar. En total tuvo 25 contactos con el balón, recontra poco para Cristiano Ronaldo. Ten en cuenta que el arquero la tocó 86, el arquero de su equipo 86 veces, está bien, jugando para atrás, el 25, tuvo dos situaciones, no le acertó al arco, está realmente muy, pero muy complicado, pidió más champú para la caspa, bueno, tiene que recuperarse. Ayer, mejor dicho, hoy en la madrugada, con la visualización de Gonzalo Solo, Colombia, en el Estadio Ciudad de México, le ganó 3-1 a Uzbekistán, cerrando la primera fecha de este Mundial.
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13: Yo brindo por Fernando Carlos y por Gonzalo Solo, que son lo más.
14: Solo, Gonzalo Solo.
15: Vas a quedar si seguimos molestando.
10: Vas a venir vos.
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8: Cada uno que ponga algo.
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8: Qué bueno que sea orgánica.
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8: Mira, es entrerriana.
11: Ay, voy a probar.
8: Gurisa. Como vos, claro. Yo me llamó la atención, digo, gurise de Entre Ríos, los gurises.
10: Sí, la gurisa.
16: Bueno. Tengo el animal más viejo registrado.
8: Majo, ¡basta! ¿Qué hablamos ayer?
15: Terrible esto.
16: La ciencia la halló y encontró al animal más viejo sobre la faz de la Tierra. Es el terrestre, porque a lo mejor en el fondo del mar hay uno que no conocemos.
15: Claro.
16: Sí.
8: ¿Es conocido? ¿Nos lo imaginamos o ni idea?
15: Una tortuga.
16: Sí. Una tortuga.
10: Y sí.
8: Ay, cierto.
16: Es la tortuga gigante de Seychelles. Y es tan vieja, chicos.
15: Mi amor.
16: Que tiene la caparazón, está lisita.
8: De lo
11: no
8: viejita,
11: le queda edad.
16: De lo vieja.
8: Está gastada. Gracia. Está gastada la vieja.
11: No, dijo, hasta acá cumplí, no cumplió más.
10: La zapatilla esa que amabas y tenías la suela que te resbalaba.
8: Sí. La llanta gastada tiene.
15: ¿Cuántos años dicen que tiene?
16: Escuchen, hay registro de esta tortuga desde fines del 1800.
8: Ah, mierda.
16: Fue fotografiada en 1882.
8: Ay, no muestren esas fotos que...
16: Claro, por eso se dice que es el animal más viejo, porque hay registro, ¿no?
8: Claro.
16: No es que, ¿entendés?
8: Claro.
16: Hay registro de ella viva en 1882, es la misma tortuga, está en el mismo lugar.
8: Ay, no.
16: Imagínense por la cantidad de gente que ha pasado por ahí.
8: Lo que vio.
16: En ciento y pico de años y sigue ahí.

0: Espera que te tiene ellas a vos.
1: Sí, lo que ¿Vos hablás que... con las tortugas ahora?
0: No, creo pero que... si estaba regia, vive 2000 años.
2: Sí,
0: vive.
2: Sí, más pero creo que por otra. Esta canción, al menos lo que me pasa a mí, que por esta canción a mí me entristecen las tortugas.
0: ¿Qué dijiste más sola? ¿Vos viste lo que va al frente de la tortuga?
3: ¿Cómo?
4: Cuando está de mal humor, la tortuga años, te puede sacar Santiago. Un dedo.
2: Sí, lo que muerde, la tortuga de mi tía muerde. Te mordía, ¿sabes cómo te mordía?
3: Sí, los no, machos son más chico. Bravos. Sí.
4: Algunos son más, algunas son más llevadas.
1: Más bravos.
2: No, y el ruido que hacen.
0: Bueno.
2: Ojo. No, cuando a la de mi tía vos le tocaba el caparazón, él o la.
1: Y depende,
2: bueno, es un tema, la caparazón o el caparazón. Cuando le apretabas un poquito arriba, hacía
4: se quejaba.
2: Como un ruido,
5: no
2: sí.
5: Le dolía por ahí.
3: Yo, vos sabés que no
0: se daban
3: puedo...
0: vueltas, se morían.
3: Sí. Yo no puedo tocar tortugas, tengo un problema. No las puedo agarrar, me da impresión.
4: Sí. Para mí, igual es un animal que no hay que.
3: No, es más, yo en la casa de mi mamá, no yo entraba el auto al patio y la tortuga se ponía al lado de la rueda. Y yo la despertaba a mi hija chiquita.
5: Que para que la mueva. Bueno,
3: Paloma, ¿no podés sacar la tortuga del auto? Y tenía que sacar la tortuga.
2: Es rara, pero yo tuve una tortuga pobre, se la comieron las hormigas, nos la olvidamos
3: no.
2: Fuera.
3: Ay, no.
2: Sí, nadie le entró a la tortuga y pero y me guardé el caparazón un montón de tiempo entre las bombachas y mi mamá decía yo lo ha podrido,
0: ¿vieron por
2: qué? Lo ha podrido.
0: ¿Vieron por qué se dice cuello de tortuga?
1: Por lo arrugado.
2: Por la arruga.
0: Claro.
2: ¿Viste lo que es el cuello? ¿Tocaron alguna vez?
4: Unas escamas parece que tuviera. Sí, tiene,
0: no,
4: una rugosidad.
2: La parte de atrás que es como natural.
4: Sí.
2: Es muy grueso, muy, muy, muy grueso.
1: Yo tenía de agua y la serví.
4: ¿Qué?
0: ¿Por qué?
1: ¿A la tortuga?
2: ¿Por qué?
1: Porque yo era chiquita y era invierno.
3: Ay, no, entonces, no me digas.
5: ¿Qué? ¿Hiciste una sopa? No.
1: No. Entonces le puse agua caliente y no había que ponerle agua caliente. Y tenía una pecera re linda que tenía escalera. Tal vez de ahí quedé traumada. Y entonces yo voy a la
0: todo sin querer, obviamente. Fue una negligencia.
4: Claro. Aparte no es una animal.
5: Bueno, pero así, por ejemplo, se cocinan los caracoles. Los tiran vivos al
4: sí,
5: al agua
4: es cierto,
5: hirviendo.
4: Es muy traumático.
2: Las langostas también.
5: Y de hecho, cuando tapan la olla, los caracoles tratan de
1: horrible
5: escaparse.
1: Los
5: sí,
1: caracoles,
5: horrible,
1: bueno. Gusto a barro. No,
4: horrible. Se
5: depende,
4: pegan
5: depende.
4: Se pegan
1: no,
4: he
1: comido en el mejor lugar de Buenos Aires,
0: no,
1: los
0: chicos,
1: caracoles.
0: No, callen la escucha, no.
5: No, o sea, es.
0: Escucha. El caracol, no tiene nada. Igual no sé por qué tenemos con los caracoles. Cuando
1: porque Gonzalo Sorbo, tu protegido, metió
5: Gonzalo
1: a los caracoles.
5: Gonzalo Sorbo.
0: No, es así. El caracol ese que se come no puede tener gusto a barro porque justamente está alimentado. No se come cualquier caracol.
2: Claro.
0: Tiene que estar alimentado y está purgado. Es un plato característico típico de España que comían nuestros bisabuelos. Ancestralmente.
2: Acá por el Congreso hay un lugar que los hace muy ricos.
0: Bueno, a mí me parece un asco, yo no comería eso
2: también,
0: pero bueno, es un plato típico de una región de España. Eso por un lado. Por otro lado, la tortuga. Chicos, le estamos festejando. ¿Cuántos años tiene?
2: Con la tortuga que
1: no
2: tiene.
1: No dijiste
2: 100,
1: cuántos años 18 tiene.
2: 18 mil millones.
0: Ponele 1880.
2: 1880. A ver.
0: Al 2026.
2: Ay, bancame.
5: Y al 980
4: ¿sucina? Es un animal silvestre, no es mascotizable, lo han hecho mascotable.
1: Lo
2: no, de hecho se prohibió.
4: Claro, pero no.
2: 1880.
1: No, ¿y no viste esos documentales donde las tortuguitas están en la playa 146, y en la gaviota 146. Y se lo come?
2: Ay, qué horror. 146 años, chicos.
1: Qué ganas, joder.
2: Yupi pati.
0: Qué maravilla igual.
5: Bueno,
0: qué
5: el otro día decíamos justamente que las tortugas, los cocodrilos son los animales más cercanos a los dinosaurios.
4: Claro.
5: Por lo que
0: para
5: vemos.
0: La tortuga, si vos aumentaras el tamaño exponencialmente de una tortuga, sería como un bicho de aquella época.
5: Yo una vez me acuerdo, no sé si un zoológico.
0: ¿Una tortuga?
5: No, un zoológico, donde que podías pasar a ver esas tortugas gigantes, tortugas de...
0: ¿Son estas?
4: Claro.
0: Pero no la, la tortuga Jonathan, le dicen la Jonathan. Sí. Es reconocida como el animal más viejo del mundo.
5: ¿Y dónde está la tortuga Jonathan?
0: Está en Seychelles.
5: Ah, no, bueno, yo ahí no fui. Pero en un lugar vi, me acuerdo, era cuando era chico, tortugas muy grandes, 3 o 4.
1: ¿Por qué eras chico?
5: No, eran grandes.
4: El mejor tortuguario que hay, creo, uno de los más grandes.
5: Existía en los zoológicos.
4: Es el Costa Rica. Tortuario me sale. En Costa Rica.
0: Ahora son todos expertos en tortugas, chicos. No puedo creer, bueno,
4: tortuga. Estamos aportando.
0: ¿Dijimos recién cuántos? ¿146 años?
1: Sí.
0: Bueno, la foto es de hace 146 años aproximadamente, claro. La primera foto. Pero se estima que pasaría los 190 años.
4: Ay.
2: Claro, es la pudieron estimativo. Fotografiar a esa edad.
0: Claro, por cómo la vieron a la primera foto, dicen que ya tenía

0: de una determinada edad.
1: Claro.
0: No era una tortuga
1: jovencita. Cachorro.
0: Pendeja.
1: No era una
0: pendeja.
1: Bueno,
0: 723, buen día, chicos. Son un desastre. No. Sí.
1: No digan eso.
0: Sí. ¿Cómo les cuesta el tema flora fauna?
2: Sí. Terrible.
0: 723, ¿qué premios tenemos, Fer?
2: Tenemos de todo, se van las entradas para Ecos, el espectáculo de Soda Stereo, premios de Barraza, la gift card de las Margaritas, los accesos para Cinemark, cenas en Barrilla Don Benito, camisetas pre-match de la selección argentina y las triondas, gentileza de Seven Sports. Ya participás con el hashtag numeral El Club del Moro en X. En YouTube te suscribís al canal de la 100.
3: Le das like.
0: Bueno, quiero consultar a Fernando Carlos sobre una un chisme del mundial,
2: sí.
0: Que dicen que los jugadores del Congo tenían un pacto que era entre ellos, cuando lo veían a Cristiano Ronaldo en la cancha, se le nota la edad, está más grande.
1: Mentira.
0: No es lo mismo.
4: Hecho, ay, qué bueno.
2: Parecía más joven.
0: Qué buenísimo.
1: Qué para torturarlo.
0: Qué genial. Sí. No es lo mismo, no es el mismo, pues decían. La polémica frase que un jugador del Congo dijo sobre Cristiano Ronaldo y después se supo que era una estrategia del grupo.
2: Sí.
5: ¡Qué bien!
1: De quemarle la cabeza. Pero qué bronca que
2: tiene. Lardo es el técnico.
4: ¿Cuánto filtro que usa este? Decía.
2: Ya no es el mismo de antes, se decían. Ya no es el mismo de antes. Está más viejo, ¿viste? Sí. Está más viejo.
5: Mirásela que la pierde enseguida.
2: Sí, no corre, le duele la cintura.
0: Claro, ahora, ella con tipo más grande se tenía que cagar de risa con eso. No se puede enojar.
4: Y pero Cristiano, bueno, ¿cómo es?
2: Cuando se retiró de la cancha.
0: No, igual para mí lo peor que. No. Para mí, porque está mejor que nunca Cristiano. Para mí, sí, lo que le pasó a Cristiano fueron los 3 goles de Messi la noche anterior. Eso lo mató.
1: Lo arruinó.
0: Y lo
1: arruinó.
0: No, pero Messi, él la tiene. Es Messi el tema con él. Los otros no importan.
4: Sí.
0: Es Messi. Y 3 hizo. ¿Qué? Oh, no puedo dormir.
1: Para joderlo.
0: Sigo sin dormir.
1: Para joderlo.
0: Sí. Sí.
2: Bueno, sí. En fútbol, te digo, esto fue muy, pero muy liviano. Pero hay historias, incluso acá en Argentina, que los jugadores tratan de sacar del partido.
3: A mí me pasó.
0: ¿Qué te pasó? Sos uno de Cristiano Ronaldo.
3: Pero justamente esto.
5: La fama, Santi.
3: Partido. Ay,
4: pero no terminó de contar.
2: ¿Qué te decía? Fachero, y vos te reenojabas.
3: Partido contra Morón. Y me decía, burro, pedila que te pedí.
0: Estoy hablando de un mundial de fútbol.
3: No, pero bueno, ya te estoy contando.
2: No,
3: perro contra Morón.
5: Santi, cada abrazo a la gente de Morón. ¿No?
2: Sí, bien. Decía, testimonio en vivo tenemos, Santi.
3: Dale, vale.
0: Pero para que no terminé de contar lo de Cristiano.
4: Claro.
3: Pero te estoy contando.
4: Pero no sé,
6: es un caso verídico y real, en vivo. Aprovechenlo.
3: Experiencia personal, justamente, de lo que le pasó a Cristiano Ronaldo. Valórenlo.
5: Y vos serías, en el relato tuyo, vos serías Cristiano.
3: Me dice, dale,
5: o sos los de Morón.
3: Pedí, ¿qué te da miedo? Y viene la pelota y la pierdo. Me dice, viste que te lo dije, volvés a pedir, dale, burro. Me dice,
2: ah, impresionante.
3: Sacó de la cancha.
4: Oh.
3: Después me fui a jugar del otro lado y ahí nada.
4: ¿Qué interesante?
6: Para Morón.
3: Contra Morón.
5: Podría vivir contando anécdotas.
3: Y después del otro lado, en Feitu Sango, claro.
2: Muy bien. Lo provocaron en vivo.
1: Yo tampoco.
2: Bueno, recuerden.
0: La verdad que solo Andresina contando.
2: No, es impresionante.
1: Gracias.
2: Desde la anécdotas de Asnicar, que no teníamos un remate tan bueno. Bueno, lo cierto es que acá en Argentina, con temas de tu mujer, los pibes, o sea, se meten, no hay código adentro de la cancha, se meten con cualquiera y.
7: Contaba el legendario histórico Roberto Perfumo. Que él era uno de los que hacía trabajo de la semana.
2: Trabajo Ruggeri también, de inteligencia.
7: Averiguaba todo, claro. Para que cuando tenía que marcar al 9 rival en el córner, le decía, ¿cómo anda Martita?
2: Y sí.
7: Que era la novia.
2: Pero aparte.
7: ¿Qué está haciendo ahora? ¿Sigue viviendo ahí?
2: Y hoy.
7: Y lo sacaban.
2: Y claro. Hoy tenés,
1: claro.
2: Entre comillas, una ventaja que te dice, ah, che. ¿Tu mujer sigue yendo al gimnasio ahí que está por Mariano Hacha?
7: Porque todo se publica, claro.
2: ¿Vos sabés cuando está entrenando? Sí. Bueno, y de hecho, una de las expulsiones más conocidas en el fútbol mundial.
7: En la NBA lo llaman trash talk.
2: Trash talk. Fue la de Zidane con Materazzi.
7: Exacto. Ay, sí.
2: Materazzi lo provoca. El último partido de su carrera.
7: Final.
2: Jugó mafia. Claro, la final, pero aparte se despedía de la selección. Se dio vuelta, le metió un cabezazo en el pecho.
4: Memendo.
2: Porque fue provocado. Acá los del Congo fueron bastante livianos, pero la verdad que le resultó. Cristiano jugó de los peores partidos en su carrera.
4: Los
2: Tuvo dos situaciones dentro del área en el segundo tiempo y le erró al arco. Portugal empató. Hablan de decepción, de tristeza, de falta de sangre. Bueno, un montón de cuestiones.
4: Hay que decirle, Messi metió tres.
2: Claro. A Sorbo lo provocaron.
5: A Sorbo Morón le hacían la vida de cuadrito. Para darle sí. Ánimo.
0: Bueno, como cada mañana.
1: Ay, qué lindo.
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4: Ay, sí, qué rico.
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0: 7:30 vamos con el Hola de los Chicos, buen día.
9: Buenos días. Hola, Club del Moro, soy Antonia, vivo en Corrientes Capital. Y toda la mañana con mi mamá te escuchamos antes de ir al colegio.
1: Esa, un beso grande, mi amor.
10: La Club de Moro.
1: Hola.
10: Lo quiero un montón. Les quería contar que hoy hizo la bandera. Te mando un grande adiós.
1: ¡Qué bueno! ¡Qué bueno! ¡Felicitaciones!
11: Hola, hola. Estamos acá con mis compañeros, somos de sexto, mi nombre es Nao.
12: De Paraná.
11: 20 de julio nos vamos a Bariloche.
1: ¡Qué lindo!
4: ¡Vamos, Bariloche!
1: ¡Qué bueno!
13: Hola a todo el equipo del Club del Moro, saluditos desde Necochea. Mi nombre es Fede, vamos de camino al cole con Felipe y con Simón. ¡Vamos, Argentina!
1: ¡Vamos!
2: ¡Claro!
14: Buen día, Club del Moro. Acá con mi viejo repartiendo pan por todo Quilmes, Bernal y Wilde. Le mandamos un abrazo grande, lo escuchamos toda la mañana.
1: ¡Esa, beso!
15: Este hola es para todo el equipo, que la verdad que nos alegran todas las mañanas. Así que para todos los que están ahí detrás del micrófono, un placer escucharlos durante la mañana. Gracias.
1: ¡Ay, qué lindo! ¡Besos!
16: Yo brindo por Fernando Carlos y por Gonzalo Solo, que son lo más.
1: Totalmente.
17: Hola, buen día, Santi y equipo. Hoy saludos especiales para Maru, que cumple años. Que la amo con todo mi corazón. Y para Belén, que van juntas al cole.
1: ¡Esa! ¡Beso, Marula!
18: Buen día, equipo. Buen día, Santi. Les dejo un beso a todos por ahí y un besito muy especial para mi mejor amigo Mariano Sagrera de Luján. Somos todos de Luján. Besote.
1: Esa, beso, beso, Luján.
19: Hola, buen día, Santiago, acá. Ani de Merlo. Les quiero decir muy, muy feliz cumpleaños a mi cuñada. La mejor, la más lindo que tener una cuñada como la mía.
1: Qué lindo, qué suerte.
20: Hola, Club del Moro. El Lola del día de hoy es para Lucía y Clara, que les prometí que íbamos a mandar este mensaje y esperamos escucharlo en el auto yendo al cole.
1: Besos, Lucía y Clara.

0: 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Bueno, el mundial está pleno. Para nosotros los argentinos arrancó cuando ganó la selección antes
1: claro,
0: de ayer.
1: Claro, ahí empezó.
0: Ahora banco mucho y le mando un abrazo a toda la gente que está laburando allá, porque qué difícil, chicos, la notita de color.
1: Ay, por favor, cómo hay que buscar, ¿eh?
2: Hay que llenar, ¿eh?
1: Horas
0: para,
1: y horas.
0: Y a los cronistas que están acá y te mandan a un barcito.
1: Pobrecito.
0: Una cosa es ir durante el partido, pero vos viste que te sacan a la calle para alentar a la selección. Y la gente, viste que.
3: No tiene ganas.
0: No.
3: Claro. Es tremendo.
1: No, y las previas del partido, que están tres horas hablando al pedo.
3: Yo entiendo que el mundial es maravilloso y todo eso, pero.
2: Chicos, es el trabajo de Sorbo, respeto.
3: No, pero. No,
0: por eso, pará. Lo que estoy diciendo es que banco mucho, porque es muy difícil hacerlo y que quede como divertido, porque es medio un plomazo, ¿viste?
1: Claro.
0: Salvo, pará, el día del partido, faltando 15 minutos, más divertido.
3: Sí.
0: O en el entretiempo, que hay momentos que como más la gente está arengando, pero.
3: Claro.
0: Digamos, cuando faltan 3-4 días para el partido. Es muy difícil. Muy complicado.
1: Porque además vos los ves y te dan ganas de hacer fuerza, te dan ganas de meterte en la tele y ayudarlos, ¿viste? Porque ya no saben para dónde ir.
3: Claro.
1: Bueno, ahora
0: te ponen un gorrito. La camiseta, un gorrito.
1: Claro. Y acá venden
4: el inflable.
1: Claro.
2: El otro día estuvo bueno el móvil. Nosotros estuvimos ahí cerca de Plaza Italia. Pusieron pantalla gigante, entrada gratuita.
3: Sí.
2: Y eso que era de noche y el pronóstico, viste, anunciaba frío para el primer partido con Argentina. 10 de la noche, terminaba ya los primeros minutos del día siguiente. Y había mucha, pero mucha gente. Y eso está bueno. Aparte, muchos extranjeros que decían, no sé, venezolano. Y bueno, mi selección, mi país nunca fue un mundial y quiero vivir cómo se vive acá, ustedes tan futboleros, pasional, bueno, de todos lados había, y está bueno porque ahí tenés nota, entre comillas, asegurada, ¿no?
1: Y te asegurás un par ahí, pero sí, a mí me da mucha pena, no sé si es la palabra, pero las previas de los partidos. O sea, estos tipos están
5: remando,
1: están con el traje ahí clavado hace 3 horas hablando de nada.
5: Igual están felices. Yo creo que debe ser una cosa placentera.
1: Es su revancha, ¿viste? Sí. Cada 4 años tiene una revancha.
3: Al periodista deportivo le encanta. Yo trabajo con el Negro Bulos, que tiene 51 años y es el primer mundial. Está.
2: Ah, mira.
3: Está como loco. Está en llamas, que está allá. Bueno, y contenta.
0: Bueno, buen día, chicos. Notita de color es muy difícil, muy difícil.
1: Muy difícil. Ya sabes qué hacer.
0: Bueno, acá Sorbo es un experto en eso.
2: Es un experto.
4: No es lo mismo estar acá que estar en el mundial. Acá me parece muy difícil por una cuestión de que tenés que inventar lo que sea. Allá.
0: Sé que es una locura que vos no hayas sido porque.
5: A mí también.
0: Es una locura que vos no hayas sido porque sos muy bueno en lo tuyo. Y además, más allá del chiste y la joda que hacemos nosotros, vos sos futbolista.
4: Recontra.
1: Sí,
0: claro.
4: Pero no, y futbolero
0: no
4: también.
0: Te rías, no, porque lo digo en serio. ¿Sabe de qué habla?
1: Dale. Totalmente.
0: Sí.
4: Bueno, son pensamientos.
2: Es un gran
4: compartimos.
0: A último momento, escucha, a último momento a Scaloni le falta uno.
2: Olvidé.
0: Por ahí, por detrás. Sí.
4: ¿Quién está? Está ahí justo sorbando la nota. Vení.
1: Sorbo cubriendo afuera, decile que entre.
4: Vení, ponete los botines.
2: Aparte, como está lo inédito de la cámara en el árbitro, viste que la ref cam.
4: Es buena esa cámara.
2: Puede ser el player cam, el player o journalist cam, y la inaugura Sorbo. Y
1: qué
2: la patentás. ¿Sabe qué? Te llena de plata.
1: Mira,
2: y tenemos detalles íntimos en el Club del Moro.
1: Ojo.
5: Yo estaba convencida que Fernando viajaba, pero de cajón, Fernando va.
4: Ni al Sofitel.
2: Yo me bajé.
5: Se bajó. Siempre te bajó.
0: Pero buen día, chicos.
3: Va.
2: Por el grupo.
0: Escuche el título de esta nota. Cristiano Ronaldo y Georgina Rodríguez, la pareja con más seguidores del Mundial 2026. ¡Qué pelotude! ¡Qué pavada!
2: Por favor.
0: ¿Qué tiene que ver?
1: ¿Qué tiene que ver?
0: Los seguidores con el Mundial.
1: Porque
0: es que esta gente vive de los seguidores. Vive. ¿Qué vida, no? El otro día que hablábamos de los Beckham, yo pensaba lo mismo. Gente grande, aparte. Puedes decir que son de lucha.
2: Claro. Ya he hecho.
0: Claro, gente grande y todo, digamos, tanta bola a una
1: red
0: social.
1: Sí.
0: Gente que está hecha, digamos, de ellos y de sus viñetos. ¿Entendés?
1: Y pero ahí te das cuenta, viste, que les pasa por otro lado. Sí. Ya no saben por dónde, ya no saben qué hacer.
5: ¿Qué mercado agarrar?
0: ¿Sabés qué me genera a mí todo esto?
1: ¿Qué?
0: Mucho vacío, porque yo pienso, Cristiano Ronaldo, que es un crack.
5: Que es millonario.
0: No, pero más allá de ser millonario, se la ganó él y es un fenómeno.
5: Bueno, pero tiene tanto resuelto, digo, podría estar mucho más divertido indoor.
1: Claro, más tranquilo.
0: Uno lo veía, claro, uno lo veía el otro día a Messi, que la comparación es inevitable porque son contemporáneos, pero dice, yo pensaba, Messi uno lo ve tan tan relajado, tan concentrado en lo que tiene que hacer y disfrutando el momento, obviamente con toda la presión que hay, pero disfrutando el momento después de haberle ganado a todos, porque aparte Messi le ganó a su cabeza y le ganó a todos los detractores.
5: Pero tiene otra personalidad, no hay chance.
0: Chico, pero pará, las cosas que se decían en este país hasta hace unos años de Messi eran tremendas.
5: Terrible.
0: Ya es historia. Y ahora uno lo ve más grande, relajado, disfrutando. Y este otro que uno lo ve tenso. Cristiano ayer estaba tenso.
4: Y porque le está pasando lo que le pasó a Messi, que no tenía la copa.
1: Claro.
4: Creo que es la única que le falta, Fer.
1: Pobre.
3: Está tenso porque, claro, él le debe eso, lo que finalmente Messi consiguió, a su pueblo, me imagino. Obvio que esté tenso. Si Messi no hubiese ganado Qatar, estaría tan tenso como...
5: Igual en ese estado de nervios es difícil que te ganes algo.
4: Bueno, Messi lo logró.
3: Claro,
5: está relajado.
0: Cristiano no tiene la responsabilidad de ganarle.
4: No,
0: obvio. Y nadie le saca su laurel.
5: Pero está preocupado por ganar también.
0: Es muy difícil.
3: Pero eso, pero igual le pasaba a Messi también. O sea, nosotros, Argentina, lo han señalado como el gran responsable. Y él tenía y sentía, y vos lo veías, que iba caminando con esa presión.
4: Sabiendo que aparte son 26 jugadores los que van al Mundial. No va solo Messi, ¿eh?
3: Pero la prensa...
0: Uno Messi lo único que puede decirle es gracias.
3: Obvio.
2: Y disfrutarlo.
0: Sí, disfrutarlo. Bueno, buen día. 7:39. Palmas, chicos, vamos. ¿Hacemos trencito?
5: Dale.
1: Sí. No me agarre de la cintura, mirá, de nuevo. Santiago, decirle a Sorbo, a Solo, que no me agarre.
0: Estamos en el Club de Humor, estamos en la 100.

0: Esta canción, viste que la gente hace como lluvia, playa.
1: Sí, es una coreo propia.
0: Viste que hay muchas canciones con coreo propia que no nos ponen un poco nerviosos.
2: Provócame de Cheyenne.
1: A mí me tensa porque por lo general no me salen las coreos.
0: Sí, vas siempre atrás.
1: Y siempre vas atrás. Te doy una bronca porque vos querés tener tu propio baile y la gente baila la coreo. Pues si no hay baile libre.
3: ¿El veniadito?
1: Sí, claro.
0: Bicho, bicho, se puede compartir también.
3: Ajá.
1: Ay, esta, qué difícil es.
3: Y de repente todos van morados.
1: Y todos van. Y vos decís, yo quiero bailar. Y
0: no. Vos es que hay una nueva ahora que escuché una con core nueva que es, viste que dice para adelante, para adelante, para atrás, para atrás, para atrás, para atrás.
3: Ah, pa sí, para core.
1: No sé. Ay, ¿cómo cuál es?
0: Esto en un par de fiestas que le han puesto y toda la gente sabe la coreo.
1: Ay,
0: es como que te va guiando. En un momento, como que para la canción y dice:
3: para adelante, para atrás, para adelante.
1: El otro día fui un 15 y cuando pusieron esta, claro, se la habían ensayado. De repente, media fiesta. Empezó a bailar esto.
2: Sí, porque tenés que hacer el cuadrilátero.
1: Millones.
2: Tenés que hacer el cuadrilátero.
4: Qué hermoso en el medio y sonaste.
1: ¿Qué vos decís? Qué bronca me hubieran avisado.
0: ¿Qué cuadrilátero, Costi?
2: El acorio, vos tenés que ir derecha, izquierda.
3: No, esta no es.
1: Ay, me da taquicardia esto. No. Qué mal me desordena esta.
0: ¿Y qué, Costi?
2: El acorio, vos vas adelante. Haces izquierda, volvés derecha y así vas, y así se van.
1: Claro,
2: viniendo.
1: Pero es difícil. Si vos no sos coordinada.
2: Antes del meneadito, Santi.
1: Te quedás afuera.
2: Ah, es Silvina, sí. Querida, así el meneadito, ¿te acordás? Claro,
0: y en bicho, claro. Bicho, yo me convertí en cocodrilo.
1: Ah, esa también.
2: Haces un cocodrilo en la cabeza, te unas las manos y haces así para arriba.
1: Y después está levantando las manos.
5: El YMCA también.
1: Mayonesa.
2: Gratis, ¿no?
4: Provócame también.
0: YMCA, claro.
1: YMCA, dificilísimo. Dificilísimo,
5: no,
1: para bailar.
5: Ese es más fácil. Ese.
1: Yo no sé inglés. No puedo bailar. No.
2: Why,
0: la M no sé cómo es.
5: No,
2: Y.
5: M-C-A.
1: Anita le sale perfecto. Me sale perfecto. Anita, son bailarinas ustedes.
6: M-C-A.
1: Nunca pude.
6: Es muy rápido. El problema es rápido. Yo hago cualquier cosa.
2: Debe, te sale YMCA.
3: No.
1: Bebe, ¿querés que bailemos YMCA?
3: Pero los Village People no lo hacían eso se hizo.
2: Ah, ¿en serio?
1: Pueblo, ¿no?
2: Los maricones.
4: Provócame también, tiene su coreo.
1: Sí, provócame. Qué bronca me da, provócame.
0: Provócame.
1: Porque aparte hay un gesto que es raro. Hace ese que...
2: El valero hace...
1: Todo rarísimo ese gesto.
5: Ahí va.
0: No, esto me pone nervioso.
5: No, la odio. Serio, pero está bien bueno
0: Santi.
1: Para yo laburaba en un restaurante donde los mozos éramos todos actores, qué sé yo, y arrancaba el show con esta.
5: Me encanta.
1: Ay, me da una bronca.
5: La levanta toda esa.
1: Sí, todo el mundo bailando.
5: Si vas en el bondi y escuchando esto solito, te da como un cadeneo.
3: La de CRG también tenía...
1: ¿Ves que es muy difícil?
2: Macarena.
1: Macarena.
0: Macarena.
1: ¿Cómo es esta? ¿Cómo es la que dice un pasito para adelante?
5: ¿La bondi esta? ¿Cómo es?
6: Pero, ay, yo soy amiga, claro. No, pero esta parte no, es la parte solamente del estribillo.
5: El estribo.
6: Claro. Ahí vamos.
1: La púa.
3: Ahí va.
1: Está saltando la púa.
5: Saltando la púa.
6: Ahí viene.
7: París, provócame, mujer, provócame.
2: Pero estás haciendo ping-pong. Estás haciendo ping-pong.
1: Esa es otra cosa.
3: Esta
1: es
3: la de provócame. Provócame.
1: Ahí está, Sergé.
3: Ahí va.
6: Esta es así. Esta es fácil.
3: Esta me encanta.
1: Fácil.
3: Es lo mío, lo español.
6: Pero también me es el estribillo, la coreo.
8: Mira lo que se avecina.
1: A la vuelta de la esquina viene gorrumbeando. ¿Te acordás que Rashi se sabía perfecta esta letra?
3: Sí, porque era Rashi, era muy completo.
1: Claro.
0: Sí.
1: Ajá, bien, de Winnie, ande Winnie, Rippy.
5: Pero Edith hace todas las mismas.
0: Todas las mismas hace.
1: Tiene una coreo universal.
2: Hace provócame en todas.
5: No es mala tener una prendida para todo.
6: Manito de costado.
5: Manito para arriba, para abajo.
6: Para un lado, para el otro.
5: Pulgar para atrás.
6: Claro.
5: Listo.
6: Y ya está.
3: Clavo, que te clavo la sombrilla.
1: Que te

0: encanta hacer coreos a mí, los boliches, todo me gusta.
1: ¿Qué papel?
0: Hagamos el meneadito todo
2: la
0: juntos.
2: La
0: isla del sol. Ay, me encanta.
1: Bueno, buen día, chicos. 7:45. Estamos amaneciendo juntos de las 5:30 con premiazo, Fer.
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1: Ahí va.
2: Ahí va.
5: Quiero una mamacita que lo mueva otra vez. Que quiebre la cinturita, que lo ponga del revés. No se ve, no se ve.
1: 7:46 de esta mañana.
5: No se ve, no se ve.
1: Título, Fernando.
3: Bueno, tenemos que decir que en Boca ya no está Edinson Cavani, que se sometió a... Algunos decían, hay información cruzada, algunos decían que fue una cirugía en la espalda, venía arrastrando una hernia de disco, había tenido dos bloqueos, no pudo recuperarse, se entrenaba, le ponía mucha, pero mucha garra, pero no estaba dado de alta y no podía participar con normalidad de los entrenamientos. Una lesión muy, pero muy traicionera para todos, imagínate para un futbolista de élite como él. Otros dicen que se realizó un nuevo bloqueo, pero bueno, llegó el técnico Rodolfo Arruebarrena. En los próximos días comenzará la pretemporada en Boca. Decíamos que ya se fue Ander Herrera, se viene la limpieza, no serán los únicos, ¿eh? Rescisión de común acuerdo, cuentan, dicen, Cavani dejará Boca, que había llegado... Recuerden ustedes, con una expectativa mayúscula, se había llenado la bombonera al estilo de Carlos Tevez. Llegaba, teniendo en cuenta, un goleador de élite que hacía mucho que no jugaba, es cierto, en el Valencia, su último club en Europa antes de venir a Argentina. No había tenido muchas actuaciones y así todo, con obviamente con su trayectoria, PSG, Napoli. Bueno, había jugado en los mejores equipos del mundo. Selección Manchester United, selección uruguaya también. Bueno, un montón de cuestiones. Espero que en Boca no rindió demasiado, después fue objeto de burlas, de memes, malogrando lamentablemente para él situaciones y goles increíbles, abajo del arco, arriba de la línea, como por ejemplo aquel frente a Alianza Lima, los hinchas de River en un superclásico, en la previa, en la entrada en calor, le gritaban los goles y que después no pudo marcar. Una lástima para él porque la verdad le sigue poniendo garra, se quiere retirar dentro de una cancha, está en recuperación, pero en las últimas horas llegó a un acuerdo con Boca, rescisión mutua, punto final para el ciclo del uruguayo en el Ceneice.
2: Sólido.
1: Siempre. Qué buen fuerte día.
2: Ay, las ganas de bailar me quedaron.
1: Y bueno, hagamos trencito al final. No te dejaste agarrar.
2: Me vine con zapato cómodo, no me para nadie hoy.
6: Santi,
1: ¿qué pasó?
6: Sabés que los seguidores y fanáticos de Gonzalo Solo me están diciendo que la canción es de Jean Carlos, de Reversa, pero la que vos decías, pero no.
2: No, de Reversa, mami. De Reversa, acá mami.
1: No, ponele, esa, no es.
2: Esa es vieja, vos decís una más moderna, ¿no? Preguntémosle al ChatGPT, ¿tenés más letra?
6: No, no tengo.
2: Ayer me repeleé con el ChatGPT porque quería sacar una canción y se la silbaba. Y
1: al ChatGPT le
2: silbaba. Sí. Me decía, cuéntame más letra, me decía. Te estoy silbando.
6: A ver, canción.
1: A ver,
7: a ver, canción. Adivine la canción.
2: Silbaba, ah, la silbala. Canción. Oh, la yo no me acuerdo.
7: Ah, bueno. La
6: el otro día lo hice con Santi. Mateo quería cantar una canción y se la mandé a Santi a las 11 de la noche.
2: Tendría que haber hecho.
1: Al instante, o sea, que para que buscar el audio. A ver, ¿tenés el audio, Guille, de tu hijo?
2: Yo tengo, creo.
1: Porque la saqué al toque.
2: ¿Que al toque te diste cuenta cuál era? Acá la tengo, sí. Mira.
1: ¿Qué vas a contar?
6: ¿Qué hace Majo en la casa?
1: Abuela.
2: No es con letra. no la van a sacar. Porque
7: sí, pero si no, no dejaste escuchar.
1: Yo la tengo, ya la tengo. Tráemela a ver.

0: Que ver. Es Guille.
1: Es en su manicomio, este chico. Para que seguí más, José, sí. Que me encanta esto porque yo lo tengo que sacar.
2: No, Santi,
3: porque
2: yo.
3: No la vas a saber porque no es una
2: Santi
3: canción.
2: La vas a ver.
3: No es una canción con letra.
4: Es de Bonanza.
3: Es una canción que pusieron que uso para meditar y no lo puedo encontrar. No la van a sacar.
5: Bueno, YouTube, canciones para meditar.
3: Pero yo le pregunté al ChatGPT y me dice, tarareamela. Y le puse, mira, te la voy a silbar porque es más fácil. Y estuvimos 3 horas discutiendo.
4: Pero ChatGPT vos le pones, es una trampa. Porque vos le pones, canté bien y no le cantás y te dice, cantaste hermoso. Probalo.
1: Guille me mandó el otro día este audio. Creo que era viernes de 11 de la noche. Escucha.
6: Escucha, Santi, vos que sos el rey de la música. Yo te voy a cantar una canción, vos tenés que decirnos cuál es el Spotify.
1: Muy fácil.
7: Dale, sí, ¿cómo la buscamos?
1: Ponela, Guille, que te la mandé. Ponela, Guille.
3: Qué nueva esta.
4: ¿Y cómo le dijiste que la buscara?
1: No, le mandé la canción. De Spotify.
2: Sí, es conocida.
0: Ay, sos el Shazam, vos.
5: Muy bien, Mateo.
1: Me encanta, por eso me encanta. Te descubro canciones. ¿Viste los programas de pregunta y respuesta que ponen eso? Sí. Un tema. Miro mucho una cuenta de Instagram que vos tenés que sacar los temas por un golpe. ¿Entendés?
3: Qué
1: un
3: difícil.
1: Segundo. Ah. Con el primer acorde.
2: Yo como campeona de pasapalabra.
1: Para Costi, ¿vos vivís con Iván de Pineda?
3: Sí, para mí está casada con Iván.
2: Para ver si te doy celos con el éxito que ves.
1: Porque siempre que prendo pasapalabra, que pasapalabra generalmente está antes que empiece GH, ahora no por un día, pero después siempre está antes que nosotros, Iván, y siempre está Costa. Costi Conti.
2: Sí, porque Conti vive cerca del canal.
3: Siempre están ellos.
1: Diego. ¿Y nunca ganaste el rosco?
2: 2 veces gané.
3: Hay como un elenco estable.
1: No lo completaste, ¿no?
2: No te escucho, Santi.
1: ¿No lo completaste?
2: Sí, lo completamos. El primero lo completé.
1: ¿En serio?
2: De esta temporada que hice. El primero lo. Y la última vez estuve con la. ¿Viste esa cocinera que es china que tuvo.
4: Sí, que tuvo el COVID fuerte, sí.
2: No lo completamos, pero ganamos.
4: Yo gané el rosco también.
2: Después lo gané individual, sola con.
5: Con vos misma.
2: Con Diego Ramos. Contra Diego Ramos.
3: Inteligente.
1: Vos es que cuando. Quisimos armar del Club de Moro un equipo para que vaya a jugar a lo de Iván. Okay. Nunca lo pudimos hacer.
2: No pasaron al psicotécnico.
3: No, porque nadie podía por los horarios.
4: No, pero para mí porque no llegábamos, no dábamos con el...
5: El nivel.
4: Sí,
2: bueno,
4: con el nivel.
2: En pasapalabra, con el pulsador lo que te ponen son 5 segundos.
5: Lo de la canción, está bueno ese juego. Claro, es este justamente.
4: Igual ese ejercicio.
5: ¿Lo adivinaste?
4: Porque al principio no y después ya lo vas agarrando la mano.
2: Siempre.
5: ¿Siempre?
2: Y la otra vez descubriste un plagio.
1: ¿Cómo?
2: El comienzo de Sobreviviré es el comienzo de Gloria Trevi.
4: ¿Todos me miran?
2: Todos me miran.
1: No, de hecho, ella las canta juntas a veces.
2: Gloria a veces Trevi. Las mixea, sería.
4: Mashapea.
1: Mashea. O
2: sea. Mashea, ahí está.
1: Mashup, ¿eh? Es un mashup.
4: Es un mashup.
1: Cuando fusionan dos canciones. Bueno, buen día. 7:54, estamos en el Club de Moro, estamos en la 100. ¿Cuándo llueve hoy?
2: Después del mediodía, Santi. Tipo 2 de la tarde empiezan las primeras precipitaciones que van a durar buena parte de la tarde y de la noche. Amplitud térmica casi inexistente. En este momento tenemos de térmica 11 y la máxima va a ser de 13.
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11: 8 de la mañana, 10 minutos, yendo, donde buen día.
12: Soy Vivi de Moreno, La Reja, yendo, Abuelo, La Perlita, El Sarmiento y el 134.
13: Un beso.
14: Buen día, mis amigos de la 100, su fiel oyente Emilio, desde el Palomar, yendo hasta San Cristóbal, lo sigo desde Mañana Campestre.
13: Qué beso. Bueno.
15: Estoy yendo desde Avellaneda a Puerto Madero en el 24. Besos, que tengan un excelente día.
13: Vos también.
16: Hola equipo, hola Santi, hola chicos. Yendo a La Plata, de Capital, de Caballito, trabajando. Un abrazo.
13: Un beso.
17: Buen día, yendo de Villa de Lina, Olivos, en el 314.
13: Besos, mi amor.
18: Yendo de Dominico a Belgrano a trabajar, primero con el 98, luego con el 59. Los quiero mucho.
13: Un beso.
19: Yendo a trabajar en el 181 de López de Vega hasta Caseros.
13: Beso, mi amor.
20: Hola Club del Mono, buen día para toda la mesa. Yendo para Pacheco, el camión, con mi compañía todas las mañanas.
13: Buen día, beso.
21: Buen día, soy Patricia de Caseros, yendo hasta Palermo con el 146 y con el 55.
13: Un beso. Ay, esto.
11: 8 y 11 de la mañana, buen día.
22: Mamá.
11: Escucha, uy, llega, por favor.
13: Ay, ya. Opa.
11: Agradezco a un oyente, Flor, que nos dijo la canción es esta. Esta era la canción que justamente yo hablaba.
13: Esta es.
11: Para que me ponga nervioso porque sí.
23: Empieza el baile.
11: Voy ya.
24: Dale. Ay, sí. Mira, mami.
11: Ya.
24: ¿Te acuerdas cuando antes le dábamos con el? Pa' arriba, pa' abajo.
11: Pa' arriba.
24: Lento,
11: ah.
24: Lento, pa' arriba, pa' abajo. Lento, pa' arriba, pa' abajo.
11: Lento. ¿Cómo se menea ella, por favor? Pa' arriba, pa' abajo, lento. Bienvenida, Marcelita Tauro.
25: Buen día. Pero qué linda canción.
26: Arriba, abajo. Arriba, arriba, abajo.
11: Esta es lamentablemente la canción que el Flaco Spinetta no llegó a grabar.
13: Claro. No. Le quedó corto.
26: Ah, sí. El domingo entró con esto, mira. Arriba, abajo, lento.
11: ¿Cómo andas, Marcelita?
25: Todo bien, ¿vos?
11: bien, contento con un montón de premiazos en esta mañana. A ver,
0: Fer. Sí. Todo, mira, Marcela, entradas para Eco, Soda Stereo, premios de Barraza, las gift cards de las Margaritas, los accesos para Cinemark, cenas en Parrilla Don Benito y camisetas pre-match de la selección y las triondas. Gentileza de Seven Sport. 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

0: contenta, Marcela.
1: No, me da risa porque ¿quién es la que, Edith, fuiste a destiempo?
2: ¿Qué no está diciendo?
3: Vamos.
0: ¿Cómo va a estar hoy, Costi?
4: Frío, Santi. Vamos.
1: Pero quería traje el paraguas yo.
4: Muy bien, Marcela. Muy bien, porque usted tiene un día largo.
1: Sí, ¿va a llover a qué hora?
4: Y cuando usted salga del plató de la calle Fitzroy, sí, va a estar lloviendo.
1: Ay, menos mal. Qué...
0: Bueno, genial, 8:15, chicos. Qué contenta está Marcela.
3: No, porque me digo, río,
4: para mí que ayer me entregó la energía.
0: Entregó la energía esa que ha querido tanto. ¿Viste lo que le pasó a Edith, Marcela, no?
1: No. ¿Cómo terminaste tu cumpleaños?
0: Oh, le regalamos escucha. Para... Le regalamos la torta de Nucha, no, divina, sí, que mandaron, divina. Las zapatillas espectaculares, sí, de Sport.
1: No vi las
0: Se
1: zapatillas.
0: Las robaron.
1: ¿Cómo?
3: Del auto. Robaron. Me robaron del auto la bolsa.
2: Me vieron
3: la
2: las puertas.
1: Para,
2: y
1: vos bajaste.
3: Yo, a mí se me ocurrió porque yo tengo tonta. Un plato de cada color. Claro, entonces bajé en un bazar a comprar. Compré
1: y dejaste
3: unos platos,
1: las bolsas ahí, siempre en el baúl.
3: Y dejé en el baúl las bolsas y la torta, porque no iba a bajar con la bolsa y la torta para comprar.
1: Pero no me digas que te robaron. ¿La torta también?
3: La torta y la bolsa, sí, de las zapatillas.
2: Todo.
3: Quiero morir. El dolor que tengo.
0: Sí. Sí, para mí es mentira y es para que le regalemos, sí, de
5: no,
0: vuelta.
5: Claro. Dos pares de zapatillas, dos tortas.
1: No te quiero. Puedo creer.
3: No, y aparte eran, sí, zapatillas para entrenar, que yo viste que estoy entrenando, sí, mucho.
0: Tampoco se la peque
5: para
0: esto.
5: Para, ¿no? Entrenando mucho, claro.
1: No, pero la veo seguido, dos veces, tres
3: veces. Tres veces por semana estoy,
1: sí,
3: yendo.
1: Yo le sigo los videos.
5: Y pasada saludando.
1: Se te está notando, está mucho más linda.
3: Sí, estoy a full. Y está
5: mienta, tampoco.
1: Pero está muy linda. ¿De qué te reís?
4: No, claro,
1: pero sí, hay que motivar a la,
0: sí, gente. Marcela dice que entrena porque la ve entrenando. Marcela, son los mismos siempre tres
1: no
0: videos del año pasado.
1: No, porque yo le no, la veo mejor
0: un día,
1: el cuerpo. Va
0: un
1: está más
0: se
1: dura.
0: Cambia la ropa, ¿viste?
3: En una pero tarde mira,
1: se cambia la, sí, ropa.
3: Mirá,
1: Santiago, yo hago eso, yo hago eso.
5: Está más dura.
3: ¿Podés tocar los bíceps?
5: Más tonificada.
1: Mira, toca vos que la gastás todo el tiempo.
0: Vos
1: tiene los ¿cómo se llama esto?
2: Salero.
1: Salero, bueno.
2: Bíceps,
1: tiene duro.
2: Tríceps.
3: Sí.
5: A ver, salero.
3: Santiago, me quiero cambiar de lugar, ¿eh?
2: No, porque no. Yo no te hago nada. La culpa también lo absorbo, no, que es un maleducado.
5: Está aflojardi.
1: Pero vos tenés duro también los saleros.
2: Yo tengo duro.
0: Vos sos espectacular, Edith. No necesitas ni gimnasio ni nada.
3: Sí, necesito.
1: Pero este la gastaba con el salero y ahora... Tiene más duro que vos el salero.
5: Y ahora tiene un suéter apretado, viene.
1: No, mentira.
0: Bueno, chicos, vamos algo serio.
3: Basta, vamos algo serio.
1: Más respeto.
0: ¿Se acuerdan de Cristina Koch?
4: Sí.
3: Sí, claro.
0: ¿Quién era Cristina Koch?
3: La astronauta.
0: La astronauta.
3: La Cristina que tenía Koch. Todos los...
1: Vino con las raíces.
3: Sí, sí, se
5: la
3: teñó
5: que
3: ya.
5: La mandaron a arreglar inodoro.
0: Es así, Cristina Koch la mandaron con otros tres astronautas a dar la vuelta a la Luna.
2: Sí.
0: Fue la misión de ahora.
5: Claro, la Artemis.
0: Bueno... Escucha, y cuando volvió, lo primero que hizo fue llegar a la casa y fue corriendo al
1: peluquero,
0: mar.
1: Peluquero, dijo.
0: Bola.
2: Mi amor, sí. Sí.
0: No, ustedes se confunden con la de los 8 meses, la del año pasado.
2: La caca, claro.
4: Es otra.
1: Perdón, esta es la que arregló
2: el inodoro.
0: Esta es la de la caca.
2: La de la caca que volvió.
1: Y ok.
0: Esta es la que destapó el inodoro.
2: Sí, con los claro. Otros inútiles caqueros. Porque uno no tapa solo.
0: Escuchen el título que dio la vuelta al mundo de publica Euronews. La astronauta que destapó el inodoro del Artemis fue sí. Reconocida con el premio o el reconocimiento Princesa de Asturias.
2: Ah, oh, mirá la princesa.
4: Ah, celebrada de Leticia.
2: Es una cargada.
3: Es
2: lo
3: un
2: que
3: chiste.
2: Le hicieron.
3: Totalmente.
2: Ay, ahí viene la princesa Regla Tutti.
3: Ay, la que mete la mano en la mierda. Horrible, dale.
2: Ay, la reina del
0: pero
2: inodoro.
0: Escúchame. ¿Pero qué
2: son de cuarta.
0: Cuando subió, escuchá,
2: humillante.
0: Cuando
3: ¿por sí. Qué?
0: Escucha, dice que Leticia, cuando la vio, le dijo, mira, así, se tapó la boca y dice, che, tengo aquí en el palacio, y dice, dos baños
1: dos, hay tapados. Dos tapados, venís a tapar.
2: Vos sabés el rey cómo le da, ¿no? A la verruga.
4: Y sí, porque ella no come, entonces hace como un pajarito.
2: Tienen huerta orgánica. Es una cara.
0: No, Leticia hace en seco.
2: Claro.
0: ¿Ves?
3: Ay, chicos.
0: Es como la...
2: En no, piedritas como la hace Leticia, como los gatos, como cabra.
0: No, es más bien como una oveja.
2: Ah,
0: son,
2: está bien.
0: Son
2: ah,
0: como sí. Caramelitos.
2: Te los confundí
0: van por
2: con
0: el palacio.
2: Ay, M&M, no, es la caquita no. De la reina.
1: Ay, no.
0: Viste que por ahí en el palacio dicen, la gente que trabaja dice, no habrá ratas que hay como caquita de ratas.
4: No, es de la reina, boluda, le dice sí, una
2: ¿no que tiene la bueno, L de Leticia?
0: Cristina Koch fue condecondecorada con
2: se le
0: el premio Princesa de Asturias de la Concordia.
2: Ella está contenta. Ah, Ay, la princesa.
0: Ella está contenta. El tema, claro, el título que dice la reconocida astronauta que destapó el inodoro.
2: No, es

0: Pero sí, pero bajó una señora, él no reconocía. Laura, ¿sos vos?
1: Claro.
2: Laura no está, le dijo no ella.
1: Viste, cuando sos doctor honoris causa es por tal cosa. Bueno, el princesa de Asturias es para alguien que haya hecho un mérito en mejorar. Bueno,
3: destapar una cloaca.
2: Pero no le podés.
4: Pero no acá en el
2: espacio. Ponele porque fuiste al
0: espacio. Ponele porque es una mujer entre tantos hombres.
2: Claro.
0: Claro, no le pongo por el inodoro.
2: Tanto estudiar y que la reconozca.
4: Pero es un mérito también destapar un baño.
0: No, Marcela,
4: no cualquiera lo puede hacer.
0: Para un premio de una
2: con
0: de
2: todo lo que estudió.
4: Yo le daría un premio.
2: Yo soy la madre de esa chica, pero le digo, mira, no agarres nada. La bajo del escenario de los pelos.
4: Dale de comer a esa mujer. A la reina.
3: Aparte que tiene, si tiene Tinder, ¿qué pone? La que destapó.
2: En tanto estudiar, se quemó la pestaña
3: y aparece con el princesa de Asturias en la mano. Horrible.
2: Se quemó la pestaña para que le digan, ay, la relinodora.
0: Sí, chicos, lo que es para fuera de joda, lo que estudia esta gente,
2: claro,
0: para esa misión.
3: Para un premio así.
2: Lo sacrificado que debe haber sido subir.
0: Tienen que ser científicos. Tienen dos, tres títulos. Después tienen que saber idioma. Entre ellos el ruso.
5: No dijiste ruso, eso te iba a decir ruso.
0: Sí. Tienen que saber de matemática, de física, de química, de todo, y además de tapar inodoros.
1: Y tienen que
0: llamar la atención es el título semejante con decoración para que te pongan el astronauta que está por inodoro.
4: ¿Lo pones en el currículum, en el título?
0: Sí. Lo pone inodoro.
2: Sí, es como, cuando... ay, la destapacañería, es un bajón.
4: Premio.
3: Van a la casa a comer y dicen, ay, qué lindo premio, ¿qué te lo dieron? ¿Y por qué? Y tiene que explicar en medio de la cena.
2: Claro,
0: es
3: terrible.
0: Es más, ahora yo, si tuviera una marca, ¿viste de estas empresas que venden estos químicos para destapar la cañería? La pongo a ella.
2: Obvio. Sí, le pones Laura.
1: Así.
2: Le pones Laura.
0: Cristina.
2: Laura. El destapa cañería, Cristina.
0: Cristina Koch.
4: Es un gran curro.
2: Podés hacer dos productos. Podés hacer cinta Scotch.
0: ¿Y por qué dijiste Laura?
5: Por Laura, la de Jeff Bezos.
2: Laura, la de Jeff Bezos. Me quedé ahí.
0: La canción que puso. Claro.
2: Me quedé colgada ahí.
0: Bueno,
2: a mí me da mucha pena lo que hicieron y para mí se le están riendo. Che, le damos un premio a la que está poniendo. Estaban fumados.
5: El primero no era un bañito de oro.
2: Bañito, sí, dásela. No, ¿qué le damos, princesa de Asturias? Sí, boluda, re buena idea. Estaban los
0: ahora,
2: dos ahí copeteados.
0: Mirá qué gente en el mundo para entregarle un premio. Y ella seguramente, esta mujer lo merece, ¿eh? Pero decirle por otra cosa.
2: Pero por eso.
1: Pero igual, si le hubieran dado la gran cruz de Isabel la Católica.
2: Claro.
0: Bueno,
2: es raro, chicos.
0: Ventura, en cualquier momento te le entrego un martillo. Bueno,
2: sí, a nada.
1: Ahora se va a Turquía.
2: Ay, es más, ya que se está escuchando, se agarra.
4: De paso, hubiera pasado por España.
0: 8:22, mesito Luis. 8:22. ¿Cómo es el tránsito, bebé?
6: Mañana complicada, hay mucho lío en la estación Constitución, tienen un problema eléctrico, en este momento no están saliendo ni llegando trenes del Roca, Ramales, Quilmes, perdón, La Plata y Quilmes, y tampoco el Bosques, el Ramal Bosques vía Quilmes, así que están la mitad de los andenes sin servicio eléctrico.
3: Pobre gente.
6: Así que hay un lío bárbaro. Sumamos demoras en el tren San Martín, choque en Delepiane, altura Murguiondo, choque autopista 25 de Mayo, altura Varela, sentido centro de la ciudad.
3: Peor hora.
0: Bueno, es el Día Mundial del Sushi.
3: ¡Ah!
5: ¡Qué rico!
2: ¡Ah, sí, qué rico! Vamos a traer.
0: Igual el sushi, lo que nosotros le decimos sushi, no es sushi.
3: ¿No?
4: ¿No? ¿Y qué?
0: No, eso es una fusión occidental. Es más bien un postre, te diría.
3: ¿Pero cuál es la diferencia?
0: Con el sushi típico, digamos, toda esa cosa que comemos acá con tanto dulce, tantas esas salsas dulces.
2: Ah,
0: esa cosa
2: sí, de del maracuyá y la cosa.
3: Pero eso para no arroz lleva típico. Todo base de sushi, ¿o no? Ese arrocito.
0: Claro, el sushi significa arroz avinagrado. El sushi es una preparación japonesa cuyo justamente ingrediente principal es el arroz avinagrado, combinado con pescados, mariscos, vegetales o con otras cosas.
5: Frutas.
2: ¿Frutas?
0: No, por ejemplo, puede ser con huevo.
5: Lo del mango y el maracuyá, claro. se consume en Japón.
2: Claro, porque tiene mango.
0: En Japón se come otro sushi, no se come.
1: Sí, nuestro productor Pablo estuvo en Japón. No, ¿cómo es el sushi allá?
0: Es lo más simple.
7: En mi experiencia,
0: mundo.
7: Sí, es como, es sí. grande y lo más simple posible. Es un
4: es
7: pedazo grande,
4: grande
7: sí. de arroz muy rico, y pero una feta, una lonja de sí. mucho atún y salmón.
5: Atún rojo. Sí.
3: ¿El arroz sí. es como el que consumimos sí. acá o es distinto?
4: Distinto, para
0: no,
4: mí.
0: No, es el mismo. No,
7: es el arroz es... de sushi que con
3: sí,
7: todo el mundo.
3: El
7: arroz, mismo.
3: Claro.
7: Pero lo que sí marca la diferencia es como que es el pedazo de proteína es grande. Y con menos piezas te rellenás y es recontra sabroso.
4: Y es más grande.

0: grande. Chicos,
1: claro, no es chiquitito como acá.
0: El tema el tema,
2: ¿cuál pedazo de proteína?
0: Mi vida japonesa, sí, es la simpleza.
1: Claro.
0: Acá en Occidente, cuando vinieron al sushi, le empezaron a poner, que es lo que se llama cocina fusión, claro, a mezclar otras cosas. Entonces le empezaron a llenar de queso,
1: puré,
0: de
1: salsa, cualquier dulce, fue adornado, claro. A mí no me gusta.
3: Claro, después
1: sí.
3: Llega Argentina, pero uno de los primeros lugares fue Perú.
1: Claro, claro, porque fue, bueno, la mejor fusión. Lo que pasa es que cuando le ponen tanta cosa, ya no, a mí no me gusta. Es lo que decís vos, un postre. Termina perdiendo el sabor. No,
3: no lo comas.
1: Y aparte te ponen gusto al pescado.
4: 32 sí. Rolls. Si es lo que dice Pablo, que una la proteína es una buena cantidad y el arroz puede. También... Se supone que con 3, 4 ya te llenaste.
5: Lo que pasa es que no estamos acostumbrados. Acá estás acostumbrado al salmón, ponele finito, finito. Y de golpe que te pongan un salmón así grueso, un montón, es como claro. Para nosotros unos muy... Al que le encanta, bueno, el salmón, el creador, sí, pero...
0: Si escuchen, no. El creador más reconocido del sushi moderno, porque el sushi data de miles de años,
1: sí.
0: En el sudeste asiático, pero el sushi como se lo conoce hoy en día, pertenece al Japón.
1: Claro.
0: El creador fue un cocinero llamado Yohei, allá por 1824. Su idea era colocar una lámina de pescado fresco sobre una pequeña porción de arroz avinagrado, creando una comida rápida para los habitantes de ese momento.
1: Pero hacía como algo más de más pobreza, no me imaginaba algo así gourmet.
0: No, pero imagínense, no, porque lo que seguramente ha buscado él es cómo estirar la proteína,
1: claro.
0: Justamente amplificándola con el arroz, ¿no?
1: Claro, digamos. De manera simple, rápida, claro. Y que llene. Porque el pescado no llena.
0: Es como fácil. Ellos comen todo con palitos.
1: Claro.
4: Y se come con sake, se toma sake, ¿es cierto eso?
0: Bueno, mucho. Ellos toman sake. Pero el tema es que, chicos, todo en el Japón es excesivamente simple.
1: Claro.
0: Y perfecto.
4: Y líneas prolijas, ¿viste?
0: Muy prolijas. Ellos le dan mucha bolilla a cómo filetean el pescado, respetan mucho la proteína, cómo preparan ese arroz. Son muy poquitos ingredientes, es la simpleza absoluta.
1: Sí.
0: No tiene nada que ver con esa cosa que vemos nosotros acá, totalmente adornada, llena de cosas.
1: Barroca.
0: No,
1: ay,
0: no es barroca.
1: Le ponen mil cosas.
0: Con sabores similares hicieron algo mucho más occidental.
3: Claro.
0: Es
3: claro.
0: Como que le mezclaron el fast food a la comida típica. ¿Entendés? Pero bueno, queda rico, obviamente que queda rico.
5: ¿No es
0: pero...
5: que es Nikkei lo de acá?
0: Se le pone Nikkei por la fusión, que uh-huh. es lo del Perú. Es muy
5: claro, por eso claro. Es distinto.
3: Y yo pongo ejemplo.
0: Por eso decía que era un postre, porque bueno, mucha gente le echa la salsa dulce.
3: La de soya.
1: No, la agridulce. No.
3: Ah, la agridulce de la Buenos Aires.
0: Esa.
1: Sí, hay de todo, hay de maravilla.
3: Sí, yo ahora estoy buscando una casa que haga sushi sin sal, pero no consigo.
0: No, sin sal no, el sushi no tiene sal, la salsa de soja sin sal viene.
3: No, yo a mí la salsa de soja no me gusta, yo no la consumo.
4: Y bueno, el sushi no tiene sal agregada.
3: Sí, todos los lugares que llamé tiene sal agregada.
2: De hecho, en Japón, Pablo lo va a confirmar seguramente, usa mucha menos soja porque ya viene el sushi demasiado salado.
1: Pero el arroz debe tener sal.
0: ¿Cómo le ponen al sorbo? El arroz tiene azúcar.
4: No, le ponen al arroz
2: cuando hacen el arroz...
1: Vinagre. No,
6: yo estuve hace
2: una semana estuve
0: por eso, a que
2: con
0: alguna
2: un japonés
0: gente lo así,
2: en
0: pero,
2: una clase.
0: Por eso, pero cuando vos querés hacer el sushi no le pones el mirin. El vinagre.
2: Acá nosotros le ponemos mucha salsa de soja porque tiene un poco de menos sal, pero por lo general se hace con mucha más sal y los japoneses no usan tanta salsa de soja porque ya está salado.
0: Moja la puntita.
2: Sí, está nomás. Salado el arroz.
3: Yo acá las casas que averigüé me dijeron que no.
6: Hacelo Costi en tu casa.
2: Es más, el japonés, el que estaba...
0: Hacete un asado. La verdad que
1: sí, tomemos fernet. Uh-huh. Hagamos un asado.
3: Me gusta el sushi, esa.
0: Bueno, ¿ven la foto que manda Pablo ahí?
2: Buenísima, bueno, se ve impecable.
0: Eso. ¿Qué tiene que ver eso con lo que vemos?
1: Tengo hambre,
2: nada.
1: Yo no.
2: No, nada, sí, nada.
1: Bueno. No hablemos más de
0: buen
1: comida,
0: día.
1: Tengo hambre.
0: ¿Eh?
1: No hablemos más de comida, que tengo un hambre.
0: Igual si supiéramos cortar, para mí el secreto del sushi es cómo...
1: Es saber cortar el pescado.
3: Y el alga.
2: La cuchilla tiene solo filo de un lado, no de los dos lados. Eso es lo fundamental cuando cortás.
3: No. Estamos con un sushi man.
2: Sí,
3: no,
2: sí,
0: eso sí.
2: Sí, eso sí.
1: Sí.
2: Cortás...
5: ¿Hiciste sushi alguna vez?
2: La semana pasada estuve en un curso.
5: No, bueno, ¿cuánto tiempo estuviste en un curso?
2: ¿3 horas?
6: Ah, una sola.
5: Pero una sola clase no te sirve.
2: Pero si vos comés. Pero si vos comés. Polenta con boloñesa, comé. Escucha. Cuando cortas,
0: no,
2: sí,
0: chicos, yo no he compartido sushi con familias japonesas y es otro, es otra comida.
1: Es otra cosa. Sí, es más,
0: a lo que nosotros llamamos sushi, no, seguramente no te va a gustar el sushi que te den ellos, porque es otro viaje, es una cosa mucho más simple, mucho más medida. Nosotros, si no tenemos mucho queso Filadelfia, todo no nos gusta.
1: Pero es más grueso el pescado también, como lo cortan.
0: A mí me encanta. Bueno, es cierto que es una comida que se ha popularizado y se ha occidentalizado. Total. Y es riquísimo. 8.29. A mucha gente no le gusta por el pescado crudo, ¿viste?
2: Claro.
1: Esto es internacional.
0: Esto es internacional.
1: Garfu, garfu, garfu. Holy, wari, wari, wari, wari.
0: Igual mucho sushi, pero nada como un asado, ¿eh?
1: No. Ah, ay, sí. Sí,
2: el ruido del carbón, tirar la carne, sí, la parrilla.
0: Nuestra
2: qué
0: carne es toda.
2: Claro.
1: Y la pizza.
0: Los
1: y la
0: lomos, miren los lomos que tenemos aquí exhibidos.
1: Mirá qué lomos.
3: Ay, lomo,
1: mirá qué achura, mirá qué chinchulí, mirá qué morcilla. Ay, qué morcilla.
2: Ay, no, guaranga. Mirá esa achura,
1: Mirá qué parrillera,
0: Vamos, 8.30.
1: Vamos, 8.30.
0: 8:30 de la mañana tenemos que abrir el diccionario. Saquen una hoja. Con esta palabra los mato. Me da un asco esto.
1: Ay, ¿estás seguro entonces?
0: Vibrisa. ¿Qué es vibrisa?
1: ¿Eh?
0: La vibrisa. La vibrisa, con B corta y B larga.
6: Englotar los granos de la nariz.
0: No.
1: ¿Mugre los dientes?
5: Vibrisa. Baba. La gente babosa.
2: ¿Vibrisa?
3: No.
1: Lagañas.
2: ¿Alguien tiene acá?
0: ¿Vos te lo sabés?
3: Sí.
1: Ay,
2: qué asco. ¿Alguien lo hace, lo tiene?
3: Nosotros no, podés tener a alguien en tu casa que lo tenga.
0: No, ¿cómo nosotros no?
6: Los cuernos.
0: Si no, tenés que ser prolijo, si no lo tenés. No te hagas ahora la
1: ¿hongos en los pies?
0: No.
2: ¿Olor a chivo?
3: No, pero yo lo conocía por los animales, no en los humanos.
0: ¿Qué es para vos?
3: Los bigotitos, los pelitos.
0: No.
2: ¿Eh?
0: Es el nombre técnico de los pelos de la nariz, los que nacen adentro de la nariz.
1: ¡Ay, eso!
3: Pero yo lo conocía solo vibrisa. Para mí la vibrisa se le decía a lo de los animales.
5: No. O sea, no está, pero no estaba tan errada.
0: La vibrisa
5: pero
0: es el nombre técnico de los pelitos internos de la nariz.
3: Mira vos.
2: ¡Qué bronca!
0: Se te ve la vibrisa.
1: Que depilarte. Tengo larga la vibrisa hoy.
3: Tiene las vibrisas más largas acá.
0: No, lo que pasa es que ese pelo está para un filtro. Está bien que esté el
3: claro
0: pelo ahí. Sirve. Lo que nunca tienen que ver.
1: Hay que pasarle este dato a Arjona, chicos.
2: Para que haga un tema para el
1: para
2: con la vibrisa.
1: La vibrisa de tus
3: nariz.
1: De tu nariz.
0: Cosa que nosotros teníamos un sí, chico, mira, no.
1: ¿Qué?
3: No manden fotos y esas cosas, por favor.
1: Que me dan ganas de ver.
0: No, escucha. No, nosotros teníamos un compañero que tenía siempre los pelos muy largos. Entonces yo un día le digo a los chicos, hace muchos años, ¿esto se le dice o no?
2: ¿Y cómo le decís?
1: Para mí se le dice.
2: Cortate los pelos de la nariz.
6: Y nosotros le dijimos, cuando le toque el labio le avisamos.
1: No. ¡Ay, no! No.
5: ¡Ay! Llegó a tocarle.
2: Para mí estás ahí, adelante de él, y haces como algunos gestos vos, como que vos te tocás, ¿entendés? La nariz.
1: Y le das la...
2: Y que entienda
6: das like.
2: Que él también se tiene que tocar la nariz.
1: Nosotros tuvimos un compañero que tenía en la nariz y en las orejas.
5: Y porque el hombre cuando pierde pelo en la cabeza le crece en el culo, en la nariz y en las orejas.
1: Y estábamos y yo un día le dije, mira, tenés que emprolijarte un poquito.
0: Ay, está bien,
2: qué vergüenza te creo, el tipo.
0: No. ¿Y con qué
1: cara?
0: ¿Dónde lo vas a decir?
3: Si alguien te lo dice así,
1: laburábamos,
3: no cae mal.
1: Yo se lo dije con la mejor onda. Laburábamos todo el día.
5: Porque más juez cercana.
1: Tener todo el tiempo un tipo al lado que le salían unos pelos horribles y una oreja peluda. Entonces digo, mira, tenés que emprolijarte un poquito, queda mejor, digo, perdoname, pero apenas.
6: ¿Y lo tomó bien o no?
1: Sí, al otro día, ¿sabes cómo vino? Impecable.
3: Bueno, se lo dijiste.
1: Porque
3: como
1: no tenía una mujer pobre que lo cuidara, ni un hijo, ni un nada, estaba solo como un perro.
3: Si era gay...
6: Tenés que tener confianza.
1: No tenía ni mujer,
5: ni hombre,
1: ni pareja, ni hijo, sexo, no vivía ni solo. Sexo.
5: Lo más triste de esto es que vos no te das cuenta que tenés vibrisa. Se da cuenta el otro.
1: Claro,
5: no te vas a dar cuenta. Si te ves, no, si no ves bien, no te ves.
1: el hombre lo incorpora al pelo.
4: Sí.
1: O sea, no lo ve.
4: Lo hace parte.
1: No lo ve. Porque no, él para mí, enseguida chicos, se tocó la nariz y dijo, uy, no dejarse, me di cuenta. No.
0: Tiene que ser rutina cuando vos te afeitás y cuando te bañás y todo. Mínimo una o dos veces por semana.
4: Sacarte la vibris.
1: Sí, pero sí. No se lo ve.
0: Yo sé que cuando vos sos barbudo, sí. El que tiene barba, a veces se le, como que se le mezcla,
4: la vibris. Claro.
3: Con el pero tiene una, como un hisopo gigante que es para pero, eso.
4: Y como
3: es
4: una turunda.
5: Hay un aparatito también.
7: ¿Vos
5: ahora?
7: ¿Sabés que Japón es como el país de que venden todas cosas tipo skincare y cosas
1: claro.
7: Para. Y venían, se llamaba Gorila, es como un hisopo con cera que te lo metés y tirás y bueno, ay, llorás 10 minutos pero claro. Te vas, te saca la vibris.
5: No, pero yo digo hay otro, un aparatito,
1: hay
5: tipo afeitadora.
3: Hay es como una corta para pelo eso, pero para, es solo para eso.
1: Es finita. Entonces, claro, es para la nariz y para las orejas. Yo salí con uno para también que ceja, tenía las orejas.
5: Para
1: yo,
5: las cejas también hay.
4: ¿Cómo yo te lo sacas de la oreja? ¿Con cera?
3: Una pincita de pilar.
4: Dale, en serio, qué dolor.
1: No, pero con ese chiquitito, el de la nariz. No,
3: también.
5: El que yo digo, mi hermana en Suecia trajo unos aparatitos re lindos, que no te duele nada. Imagino que bueno. Para la nariz y eso también puede ir, porque es chiquitito.
0: Y para la cola, Marcela.
4: La cola sí. También.
5: No probé, pero la nariz tampoco la probé, pero no
1: siempre
5: sé. Pero
1: queda ahí un rulado, que y eso puede quedar adentro, un peligro. Sí,
5: que no se te meta. Otra vez, sí, el año pasado me acuerdo.
1: Bueno, que te lo haga otro.
3: Santi, vos nunca te hiciste tiro de cola.
5: Ay, cómo duele.
4: Ay, qué dolor.
0: Yo no soy muy peludo.
1: Qué suerte.
3: Bueno, pero entonces, hay rubios no, que son peludos.
7: Yo tampoco.
4: No, no
5: Guille, ahora ya no.
0: Lo que se dice, el tiro tiene los hombros pelo.
3: No, si se los estaba sacando.
0: No, como
5: sí, es un vagoneta.
1: La espalda, como todo. Todo de vago.
3: Uno de los momentos más humillantes.
0: La anilla él tiene la anilla.
1: La anilla. Una...
7: Oveja.
3: Sí, para el invierno.
1: ¿Por qué la anilla?
0: Porque no, lana, no es pelo.
7: En el invierno la pasa bien.
3: Uno bueno, de los sope. Momentos más humillantes de tu vida es cuando la chica, la depiladora, que ella ya está acostumbrada.
0: Jodete, ¿para qué te vas a sacar la idea ahí?
3: Porque hay que sacarse.
1: Prolijo.
0: Ay, pobre gente la que trabaja de eso, chico. Vos sé lo que es meterte en el traste de la gente a sacar los pelos. Dejate de joder.
3: No, pero te pide que la ayudes. Eso
1: o vos
3: es lo
1: tenés
3: que
1: abrirte los cantos. Es re denigrante. Estás ahí tan vulnerable. Tan vulnerable. Tan fácil de herir. Estás
5: como
1: ahí.
5: Cuando estás internado, igual.
7: ¿Lo resuelven con la definitiva?
5: No. Sí, ahora sí.
3: No. Pero la definitiva ahora sí. Es lo mismo.
1: La definitiva.
5: Tenés que abrir
0: con
5: igual.
0: Otra palabra,
1: también.
0: ¿Qué es una deferencia?
3: Ay, qué sí, es como una
7: respeto.
1: Claro.
5: Una atención.
1: Algo especial, una atención especial.
5: Claro.
0: Sí. Una deferencia gesto, es fácil, la palabra. Es una muestra de respeto o cortesía hacia alguien. Una, tener una deferencia.
1: Sí. Está tuvo una bien, deferencia y me hizo un descuento.
3: Claro, te dicen, ay, le hago una deferencia.
1: Claro.
0: Bueno, buen día, chicos. Si no me gustó.
3: Te quedaste pensando.
1: ¿Cómo les no traigas más estos temas incómodos, Santiago?
0: Es que para ejemplificar la palabra es un asco, ¿viste?
1: Hacé como... una deferencia y no lo traigas más. Ay, re que usaba las palabras. Que...
3: Saluda. Cortate la...
0: ¿Qué? ¿Qué dice?
8: Demostrar respeto es una deferencia.
0: Demostrar
3: respeto. Edith, para completar el bloque, nos va a hacer una parte de su monólogo escatológico.
0: No, que tenga una deferencia y no lo haga. No,
1: una deferencia.
5: No. Tengo una deferencia con ustedes y no lo voy a hacer porque no les gusta. Pero en otro momento lo puedo hacer otra parte de mí, unipersonal. Brillante.
0: Bueno, buen día.

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1: Opa. Señoras y señores, vamos a hablar de nuestra selección, del campeón del mundo, del equipo de Scaloni que volvió a los entrenamientos después de haber goleado 3-0 contra Bajos Marcela, fundamentalmente para aquellos que no sumaron muchos minutos y que necesitan ritmo.
0: ¿Vos es que por Fernando me pone, discúlpame, me pone tan contento por...
1: ¿Por mí?
0: Más allá de todo el plantel, ¿no? Y de lío, por Scaloni.
1: Sí, claro.
0: Mira, crack. Y tenemos la camiseta firmada por él que la vamos a regalar la semana próxima.
1: Hola, Santiago.
2: ¡Ay, qué lindo!
0: Estaba repasando sus
2: camiseta.
0: Así que para ustedes, sí, Fer.
1: Estaba repasando justamente números de Lionel Scaloni. Y es tremendo. En algunos lados se plantea el debate, che, fue el mejor técnico de la selección argentina. ¿Es el mejor? Bueno, muchos dicen que sí, teniendo en cuenta los logros. Está cerca de cumplir su partido número 100 como técnico de la selección argentina. Tiene un porcentaje de efectividad superior al 78%. Dirigió 70 partidos. ¿Saben cuántas derrotas?
2: ¿Cuántas?
1: 9.
2: Nada.
1: Ningún equipo gana todo, por supuesto, y esto antes lo decíamos con Lionel Messi, de seguir disfrutando de esta selección, porque no es muy común. Ojalá que siga pasando y que tengamos obviamente selecciones que rompan este tipo de marcas, pero no es común, no solo en nuestro país, sino también en el mundo, tener un equipo que gane tanto, que juegue tan bien,
2: es que, es un combo
1: que tenga ese sentido, que tenga esa energía, digo, que tenga ese sentido de pertenencia.
3: Y tan cuestionado en un primer momento, justamente por
4: no era conocido, claro.
1: Por la falta de experiencia.
2: Era parte que servía, que le quedaba
3: la
2: grande.
3: Parte del equipo de San Paoli, o sea, no.
1: No, la AFA era un caos acá, mérito para Tapia, sin duda que lo eligió, asesorado también por César Luis Menotti, que dijo: el técnico es él. Supieron rodearlo muy, pero muy bien. Pablo Aymar, Samuel, el Ratón Ayala. Bien, sí. Gente que tiene que ver, que ha tenido que ver con la selección argentina, pero vigente campeón del mundo, bicampeón de América, campeón intercontinental con la finalísima, el invicto más largo de la historia de la selección, 36 partidos sin perder. Ganó en Uruguay después de 12 años, ganó en Venezuela después de 14 años, en Bolivia después de 15, en Perú después de 16 y ganó en Brasil por primera vez en la historia de las eliminatorias sudamericanas. Sin dudas, es el técnico para nosotros y para ustedes también, que tiene más energía y dirige al campeón del mundo, a la selección argentina.
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2: Qué impecable, Dios. Sí. Qué bien. Preparado.
6: Ping.
5: Pong.
2: Con Fernando Carlos.
7: Yo brindo por Fernando Carlos.
1: Brinde.
7: Y por Gonzalo Soro, que son lo más.
2: Bravo, Soro.
3: Ay, Soro había un empresario. Fuera.
8: La dish. No puede ser.
2: ¿Qué?
0: 8:41, buen día. ¿Cómo está el Costi?
9: Frío, Santi. La térmica está en 11, la máxima va a llegar a 13 y por la tarde empiezan las primeras lluvias que nos van a acompañar hasta la noche.
0: Bueno, tiene nuevo novio Shakira.
3: Ay, sí, el mexicano.
2: ¿Serio? Bien, el
3: la vino saliendo en un hotel.
2: Rico,
0: para
2: chico.
0: Para mí,
2: me da una pena.
0: No. ¿Por qué? ¿Qué es lo que ve mal?
2: Va a pasar algo ahí.
3: No,
2: qué
3: famoso.
0: Qué famoso, ella, ¿para qué es famoso? ¿Viste? Para quilombo.
2: Y después, pero para eso gustaron.
0: No. Para mí. Es un actor de 45 años, viene de hacer los éxitos el Pedro Páramo y de Lincoln Lawyer para Netflix. Es un actor de Netflix.
2: ¿Cómo se llama?
3: Es mexicano, ¿no?
9: Se llama. Es una primera figura, entonces.
3: ¿Cómo yo que vi no? Una foto de ellos saliendo del hotel.
1: ¿Cómo se llama?
0: Manuel García Rulfo.
2: Ay, el Rulfo.
3: Manuel, ¿cómo está el Manuel?
2: Manuel.
0: Dice que es un tipazo y un caballero.
2: Ay, mira, un amoroso.
10: Es lo que ella necesita. Había mucho quilombo antes. Viene de una jodida. Está bien, decímosle lo mejor.
2: Pero esto está en alza, se va a agrandar este. Mira qué bueno. Ah, es muy guapo, ¿eh?
11: Es guapo. Epa, me gustó, ¿eh?
10: Ella después de llegar no tuvo nada.
3: Y hay cositas, alguna cosita de.
2: ¿Estuvo? Ella está
0: atrás de Hamilton.
2: Está perdida.
0: Atrás de Hamilton.
2: Es otro level.
0: Pero Hamilton, como contábamos la otra vez, le pintó la cara. Para mí necesita tranquilidad, ya que la quieran desde otro lugar. uno nunca se puede meter en estas cuestiones, pero uno que la ve de afuera, la gente cuando es tan famosa y sale con gente famosa, es como carne de cañón de la prensa, ¿viste? Porque es imposible.
10: Igual
0: es
10: no se las come el personaje también, capaz que sale todo el día de Jackie.
2: Tiene pinta de tranquilo.
10: Capaz que ya va a la panadería
2: de Pisces,
10: y dice, ¡un cuarto de miñón! ¿Viste? Empieza a gritar.
0: ¿Es de Pisces?
2: Es de Pisces, así que a lo mejor es un buen tipo, tranquilo, cariñoso, amoroso.
0: ¿Cómo es la gente de Pisces, los hombres de Pisces? ¿Cómo
2: dulces,
9: son dulces, sensibles, amorosos, buenos en el sexo.
2: A lo mejor.
1: Ahí le escribí a Manu.
2: No sé si tiene hijo esto.
10: Fantasioso.
4: Sería bueno que tenga, ¿no?
3: Sí, sería bueno que tuvieras.
2: Porque...
9: ¿Vida ella?
2: Y...
3: Ella puede
2: si
3: todavía,
2: si él no tiene...
9: ¿Y pero ella no tiene dos o tres?
3: Dos.
0: No, no creo que ya tienen casi 50 años, Shakira. Ya no creo que le importe.
2: No, claro, hay que ver si quiere, aunque
9: pero
2: pueda.
9: Pero a lo mejor se enamoró y tiene, mira Pampita, tiene uno de cada cosecha.
2: ¿Y él dónde vivirá? ¿En Miami?
0: En la casa de ella va a vivir. No, no,
2: en la casa que tenía feo olor, se la vendió.
3: Y los vi saliendo de un hotel, no sé si en Miami o dónde estaban.
0: Sí, porque fueron a un hotel, los vieron bailando. ¿Viste la cena del hotel?
3: Sí.
2: Sí.
0: Y ella bailaba y la gente decía, mirá qué parecía Shakira.
2: Mirá cómo mueve la cadera. Y cuando ella empezó, dijo Shakira.
9: ¿Sabe
2: quién es la que está en pata? Shakira, porque ella bajó en pata.
3: Ah, no es. Si no tiene la misma cara de la que cantó en el coso.
1: Pero tan pocos seguidores tiene por ser tan conocido.
4: 256.000.
1: Poco.
3: ¿Y quién dijo que es tan conocido?
1: Es conocido.
2: El
1: abogado de Lincoln es una serie muy
2: conocida. Pero hay que ver si estalló y hay que ver cómo le suben ahora los seguidores.
9: Después de que lo nombramos acá.
0: Pero para acá. Si la agarra para los seguidores, estamos
2: complicados. Es conocido, chicos. No, a ver. Lo que pasa es que a lo mejor no es un tipo súper activo en red, andás a ver.
1: Le escribí a Manu.
2: Tiene pinta de bueno, che.
10: Es buen actor,
3: A verlo,
2: Que no la haga sufrir.
0: Escucha.
3: Nadie te hace sufrir. Uno elige también. Sí.
0: Cuando Shakira hacía esta música, otra cosa.
2: Ay, qué linda esta canción, Dios mío.
0: Sí.
3: Hay que ver si sano ella.
2: Me canta.
3: Hay que ver si sano.
2: Hay que ver si ella no es una hincha pelota.
0: Yo cuando repaso un poco la historia musical de Shakira de los primeros discos, no puedo creer lo de ahora, ¿entendés? Y lo bien que le va ahora, porque Shakira de las más exitosas. Cómo se supo ayornar, pero claro, es tan barata la música actualmente, la mayoría, que no tiene nada que ver con su obra, porque Shakira tiene una profundidad en sus letras, su poesía.
2: La belleza.
0: Es una artista tan laberíntica, tan personal, tan única, que no tiene nada que ver ahora con tanta tilinguería. Está tilinga ahora, ¿entendés?
2: Claro, es que tenía un estilo que no lo tenía nadie, pero hay que ver si yo hubiera seguido por ahí, si hubiera tenido el éxito que tuvo hoy. Sí. ¿Dónde estaría? ¿Dónde estaría hoy?
0: Siendo al éxito, tiene más éxito que nadie porque es la artista latina número uno de todos los tiempos.
10: ¿De todos los tiempos?
3: Pero igual vos fíjate que casi todos los artistas tienen como un momento culminante de sus carreras y después hay como un descenso y le queda como un repertorio.
0: Pero ella
3: es difícil mantenerse.
0: Ella lo tuvo, pero ella lo sigue teniendo.
3: Ella
0: tiene hits de ahora.
3: Claro,
0: no.
3: Tiene
0: los hits de hace 20, 30 años.
3: Tiene hits de ahora, pero no es lo mismo que en su momento.
0: Ah, para vos. Tuvo
3: un momento
0: muy raro. Es muy raro encontrar un artista que hayan escuchado gente mayor que uno, gente como uno y los chiquitos de ahora.
2: Sí.
0: Y Shakira la conoce la gente de 60 para abajo, todos.
2: Todo el mundo.
0: Pero de nenito de 3, 4
3: años. Sí, es verdad.
0: Conoce canciones Shakira.
3: Supo manejar su carrera.
0: Sí, muy pocos artistas pueden cruzar tantas generaciones. Uh-huh. Viste que generalmente la gente muy famosa la conoce un público en particular.
3: Sí.
0: Gente de una edad más o menos.
4: Bueno, Ricky Martin, los temas nuevos no son.
0: No,
4: tan
0: pero.
3: Conocidos.
0: Ricky no tiene la carrera de Shakira. Ricky no tiene 20 hits número uno de los últimos 10 años. No,
2: aparte, Shakira, chicos, estuvo en todos los eventos más importantes del mundo, estuvo ella. Shakira. Claro.
0: Sí, es muy, chicos, es
2: une
0: muy,
2: todo.
0: Por eso ella después en su vida no está a la altura de su estelaridad, ¿entendés? Es tan grosa, pero bueno, hablamos tanto de Shakira, ojalá que le vaya bien.
2: Ojalá, mira Manuel, ojo cómo te portás porque estamos cerca observándote.
3: Estamos cuidándola. Ojalá que la trate bien.

0: pensé que Shakira inventó hasta una forma de cantar. Ay, una forma encanta. De narrar su poesía. No se parece a nada a lo que ha hecho ella. Es una locura su carrera como artista latina. Viste, aparte cantó con todo, con la Negra Sosa hasta con Santana, viste, pasó por todo.
1: Tan personal.
0: Con Cerati. ¿Cuál es la canción que hizo con Cerati?
2: Ay, no me acuerdo.
0: Es una
1: aparte ella, con ese pelo, todo su estilo, porque cómo se vestía, cómo tenía la otra onda.
2: No, la masa.
0: Hablo mucho, que me gusta. No, escucha, la respiración. Pero que me quedes tú.
1: 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Y el beso de
3: cada día. Después de lo que pasó.
1: Divina esa canción. Tiene mil millones de canciones lindas igual.
3: Recital hecha para
0: lo raro es que no canta las canciones de hace 20 años como
3: no las canta más.
1: No.
0: Tiene hits de ahora, es una locura. A ver, la canción de Shakira y Cerati es...
1: Si yo la vez que la fui a ver...
2: No la escuché mucho,
0: día
2: pero...
0: especial.
2: Ah, día especial.
0: Y no también, no fue producida por él, por Gustavo. Este era día especial. Ya.
4: Si es mi tarde.
0: Cerati aparecía en el video de esta canción, creo.

0: Esta canción fue coescrita por Cerati y Shakira. ¿Se acuerdan de esta? Escuchá.
1: No fue éxito. No fue como un hitazo.
2: No lo había escuchado nunca.
3: Jadea mucho, me pone nervioso.
0: Ahora el estribillo lo vas a conocer. Dejar un ratito, a ver. Ajá. Ya.

0: Pone No, del mismo disco del año 2005, no. También producida por Cerati. No es un temazo,
1: chicos. Puede vivir con tanto veneno.
2: Pero esa sí se hizo
3: esa
2: famosa,
3: sí,
2: esta más recién conocida. No.
3: Esa sí fue.
0: Es del mismo año. Esta también es de Cerati.
4: Hola, Juan Carlos.
0: No.
5: 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No.
0: Esta la podemos cantar, ¿no?
1: Sí, estaría bueno.
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0: Pon el estribillo, Guille.
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1: La canción de Gilla.
0: Chicos, ¿pasaron cuántos años de esta canción? 21.
3: Oh,

0: una locura, chico. Esto es único.
1: Es hermosa esta canción.
0: ¿Entendés? Pero esa es única cantando esto, porque no se parece a nada. Esto es Shakira.
1: Aparte, solo ella puede cantar esto.
0: Claro, por eso sí. Ahora cuando la ves con la ropita esa vestida amarillo, saltando esas canciones que no de inteligencia artificial, no puedes creer. Pero bueno, ha estado en la cresta de la ola, va surfeándola como nadie.
1: Es una bestia.
0: Y es una de las pocas artistas que ha cruzado tantas generaciones y sigue teniendo puestos número uno todo el tiempo.
1: Genial.
0: Una locura la carrera.
1: Así que Manuel, fíjate,
2: Fíjate lo que hace.
1: Fíjate.
0: No, yo creo que ella también se pone de novio para después hacer discos, ¿no? Para después separarse.
1: Inspirar, después sufrir, decís
3: tema, tener tema, decís. Y sí. La canción más exitosa de este último tiempo fue la que hizo con Bizarrap.
0: Sí.
1: Las mujeres facturan, nena.
3: Sí. Claro, tenía que ver con su historia.
0: Acá ustedes ponen a hacer una de me como las facturas.
1: Las mujeres facturan. Las mujeres facturas.
0: Una bola de fraile.
1: Claro. Y aparecemos vestida de media luna en el video de Torta Negra.
0: Buen día. No te suelto más. Qué temazo es Cerati este. Bueno, 8:53. Qué groso fue Cerati, Dios mío. Qué groso.
1: Dios mío.
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1: Frase la pizarra para hoy, Marcelita.
2: Me están subiendo acá, gracias.
3: Cuidado.
4: Vení, Marce, vení. Fer, ayúdame, por favor, gracias.
2: Fernando, gracias. Felita,
1: Marcela,
5: por favor.
2: Me están ayudando todos. Dale, Marce. Todos, vamos. Sí. Ay, sí, mira, Marcela, hay un... Risca. Edith, ¿por qué? Hay un pedazo de torta.
4: Ay, alcanzame, que no pude comer.
2: Alguien de acá te la robó. Por favor.
1: Bueno, escribí, Marce.
5: Vamos. ¿Está bien?
2: Para que se descompensó.
5: Se nos cayó Fernando.
6: Ayudando. Hice mucha fuerza.
4: ¿Estás bien? Le clavó un taco en el ojo.
2: Perdón.
6: Sí, empezó.
1: Pero eso es porque es de
6: dominatrix.
1: De crema pastelera.
4: Cuidado, Marcela.
1: Bueno.
2: Sí.
1: Esta frase ya la hemos hecho, pero la vamos a repetir porque me encanta. Y dice así. Escribí, Marce, díganle al que me cerró la puerta que le voy a comprar la casa.
2: ¡Oh!
4: Mamá.
1: Amo esta frase. Opa. Porque cuántas veces en la vida te han dicho no podés, no servís, vos no se te va a dar bola, no, nunca vas a llegar a nada. A todos nos ha pasado en algún momento de la vida eso, por diferentes cuestiones. Sí, y a mí total. Me encanta porque la vida y
4: la
1: el
4: vuelta,
1: tiempo da revancha.
4: Da revancha.
1: Sí. Díganle al que me cerró la puerta que le voy a comprar la casa. Amo esta frase porque parece que abre la fuerza de voluntad que tenemos todos para perseguir algún sueño o algo.
5: Ese amor propio, ¿no?
1: Sí.
5: El fuego sagrado.
4: Qué hermoso que pase eso, que te puedas dar esa esperanza también de decir, bueno, ¿sabes qué? Cerrame la puerta, pero yo un día te voy a venir. Lleva esta casa, me la voy a llevar.
1: Sí, total. Total. ¿A todos les ha pasado acá?
6: Sí, claro, sí. Obvio.
4: Sí. Mucho. Yo te diría que fue casi un leitmotiv, se dice leitmotiv, la historia de mi vida.
2: Sí, sí. Tal cual.
7: ¿Te cerró la puerta?
4: Muchas veces, no solamente eso, sino que mucha frustración con muchas cosas. Bueno, no te digo los castings, pero en la vida también.
2: Sí.
4: Sí.
2: Claro, los castings es parte de la vida y termina siendo también un aprendizaje eso, pero hay personas... A mí
1: pero
2: pasó
1: todo
2: con
1: el mundo ha depositado en un todos hemos ido a casting.
4: Sí, el casting cuando no quedas.
2: Es triste, pero eso es parte de la vida. A mí pasó con un profesor de COSAL que me trató muy mal. Dos tuve que me trataron muy mal.
1: Nómbralo.
2: Fueron muy, muy, muy agresivos conmigo en ese momento. Y la pasé muy mal, tanto que pensé...
1: ¿Porque vos estabas laburando?
2: Claro, porque yo trabajaba ya en los medios. Y entonces fue como... Ellos me decían, no... es más, uno, este profesor en una clase... Yo estaba en una clase que había entrado... Y decía, ya están terminando la carrera... Él decía... Y a esta altura de la vida ya tienen que empezar a pensar a qué se van a dedicar... Porque esto de presentar a Chayanne, ¿cuánto te puede durar? Uno, dos años más.
4: Dos molares.
2: Y yo ya estaba trabajando presentando a Chayanne... Y yo dije, obviamente que era la patada para mí.
4: Sí.
2: ¿Viste?
4: Y mira, qué mal el tipo. Mal.
2: Y esto pero que estás contando eso, pasó hace 33 años. Y mira, presentando a Chayanne, acá estamos.
4: Habla muy mal de él igual eso. ¿No?
2: Claro, y él trabajaba en ese momento, estaba de moda, se habían puesto de moda la TV Compras, ¿viste?
4: Sí.
2: Y hoy
4: en
2: día,
4: sí.
2: Y yo, para mí es un trabajo. Nunca, jamás descalificaría ningún trabajo. ¿Me entendés? O sea, no me parece, y al día de hoy lo digo, y no lo digo para quedar bien, me parece que él, lo que hacía conmigo, estaba muy mal.
1: Horrible. Estaba muy mal.
2: Horrible. Yo, a mí me hizo sentir muy, muy mal.
1: Aparte, vos lo que tenés que hacer cuando sos más grande es como incentivar.
4: Claro.
2: Al contrario, tendré que haber dicho, mira, tu compañera, mira, qué bien, cómo llegaste.
1: Yo recuerdo que había empezado a trabajar en Match y un amigo mío con otro que no bancaba, pero yo, viste que se hacía el amigo.
2: Sí.
1: Y me cuenta que le dice que yo iba a tener ese trabajo porque nunca iba a llegar a nada porque no tenía compañía.
4: Ay, por favor, qué horror.
1: Y a mí, pará, pero en vez de yo tomármelo
5: fue
1: mal.
5: Fue tu motor.
1: A mí fue espectacular que me dijera eso porque más me daban ganas.
5: Claro.
4: Lo que pasa
1: cuando
4: que un...
1: te dicen que no...
6: Sí, pero ¿sabes qué pasa? Hay mucha gente que eso le condicionó la vida.
4: Eso te iba a decir. Sí, un claro. Comentario...
5: Algunos lo toman para bien,
4: un comentario
5: para mal.
4: Así, a mí, un comentario así...
1: que de a uno, sí.
4: Me arruinó. Estuve mucho tiempo de mi vida... me destrozó.
3: Me destrozó una persona que fue muy, muy mala conmigo, muy mala.
1: Pero modelaje, pues ella iba como a modelar con Valeria.
3: Cuando Massa. Era, bueno, Valeria me dijo, vos no podés dedicarte a la alta costura porque estoy yo para eso. Sí, digo, te agarra mal parada un comentario así y te arruina.
2: No, arruina. Pero,
3: sí, te arruina.
2: Mata,
3: te mata. Claro.
1: Si no tenés la autoestima bien colocada.
3: Sí, claro, por ahí viene de alguien que uno no se imagina, que uno cree que estaba todo bien y un día te sale con una rarísima.
1: Por eso es que trabajar mucho en los chicos la autoestima.
3: Sí.
1: Es preferible que estén un poquito pasado autoestima que les falte.
3: A que les falte.
1: Sí.
6: Es preferible
1: sí.
6: El mundo,
1: viste que
6: el sorbo.
1: No, porque viste que ahora se habla mucho de la generación de cristal, qué sé yo, de los jóvenes. Pero esos jóvenes cuando crezcan, el mundo es re duro, es re difícil. El mundo no es de cristal, el mundo es de hierro.
2: Y para mí está más duro ahora, porque la gente está como más dolida, para no decir resentida. Entonces
1: esos chicos que no tienen defensa, tienen autoestima tan baja, son tan inseguros. Cuando salen al mundo tan duro y cuando crezcan, que no van a ser chicos de 18 toda la vida, se van a encontrar con un mundo muy hostil.
2: Sí, entonces, por ejemplo, vos si le hubieras contestado a ese profesor... Sabes que nunca más se lo
7: a
2: hace.
7: Mí, yo tengo otra mirada de la generación de cristal. A mí me gusta, yo estoy maravillada con la generación de cristal porque a mí me da la sensación que tienen una sensibilidad especial.
4: Diferente. ¿No? Se permiten tener más sensibilidad.
7: Se permiten tener otra sensibilidad que yo, cuando eras adolescente, no me lo permitía.
1: Yo tengo esa sensibilidad.
2: ¿Y qué es? ¿Cuál sería? No entiendo.
7: Son chicos que son mucho más sensibles que nuestra generación.
4: Quizás son más vulnerables en algunas cosas.
1: Claro. Se permiten la vulnerabilidad. Sí.
7: Claro, y está bueno eso. A mí me gusta.
4: Igual está muy sobrevalorado salir a ganarte el mundo, ¿viste? Tenés que salir a hacerte fuerte. Yo no sé hasta qué punto.
1: No, pero no está sobrevalorado. Para mí, el mundo es así.
2: No, bueno, tenés que ir a laburar. Como nadie dice que no.
4: Pero no necesariamente tenés que ser el as, el rey. Tenés que salir a la vida lo mejor que puedas parar.
1: Cuando vos sos pendejo, que tenés un mundo que te protege y te contiene, obviamente que uno está en transformación todo el tiempo.
7: Sí.
1: A mí me parece espectacular dejarle. O dejar que se desarrolle y que vaya por sí sola la vulnerabilidad de cada uno, la sensibilidad de cada uno, manifestarlo y todo está perfecto. Ahora, después cuando el mundo se te empieza a complicar, se te pone
2: bueno, pero
1: arriba,
2: eso para mí yo los veo, perdón, yo familia, no coincido con ustedes, yo los veo con más traumas,
7: No, claro,
2: no
7: bueno,
2: quiero dar ejemplo,
6: eso, no uses el plural,
2: claro,
6: Marcela. No uses el plural.
1: ¿De qué?
4: ¿Qué?
6: No todos pensamos eso.
2: Ah, bueno. Dije, yo los veo la generación de cristal.
6: Sí, yo no entiendo cómo una persona vive así.
2: Los
6: pero
2: veo
6: a lo
2: con
6: mejor
2: más
6: el secreto es ese.
7: No, a mí pero me no encanta chico, la generación
2: pero
7: de cristal.
2: Chicos, no quiero poner ejemplos, pero perdón, Santi, estás hablando
1: sí, no,
2: vos.
1: No.
2: Pero
1: no,
2: hay algún tienen la autoestima muy baja, tienen problemas físicos, enfermedades, no la pasan bien. ¿Viste? No. Sí, y hay casos que son que los ponen que de artistas jovencitos que los ponen, que te dicen lleno de traumas.
3: Claro.
2: Que se cortan el pelo, que esto, que el otro, que recurren a determinadas cosas porque no la están pasando bien.
1: Aparte, viste que ahora todo lo muestran como algo para como lograr un efecto también.
3: Está muy expuesto todo también
1: todo,
3: a mí eso
1: todo.
3: Lo que me
1: está
2: y todos opinan y todos te pegan.
7: Pero a mí hay cosas de mi generación que a mí no me gustaron, que no me parecen que estaban buenos. O sea, yo por ejemplo era una mina que quizás hasta me dejaba basurear por ejemplo yo tenía una encargada que me decía bueno vos quédate parada ahí y yo quedaba parada ahí
2: bueno no, el tema es la autoestima y
7: claro,
2: que trabajar
7: pero no ni se lo cuestionaba porque yo era una generación mi generación
2: no
7: mi generación.
2: Yo soy tu generación y yo contestaba y
3: bueno vos
2: tienes
3: eso también
2: pero para yo fui
3: ahora.
2: Yo les, para y no es porque soy quien soy porque no tenía nombre cuando empecé preguntale a Polino que me conoce cuando empecé
7: no pero tenés un temperamento especial.
2: Con Lucho que no me conocía nada.
7: Yo hablo como en líneas generales. Nuestra generación era una generación que tenía que lograr cosas. Conseguir ser alguien en la vida.
4: Y a costa de dejarse... De cualquier basureo.
7: Sí.
4: De cualquier basureo porque total vos... Y aparte porque vos internamente venías de una generación donde las viejas no laburaban afuera, laburaban adentro, vivían en la casa.
1: Bueno, la generación de cristal hoy,
2: mi mamá
1: la generación de cristal hoy tienen entre 15, 16 y 28, 29 años.
7: Sí.
1: Una cosa un chico de 15, otra cosa uno de 29. Ya sos cristal a los 29 años, anda al psicólogo porque se te va a complicar la vida. Se te va a complicar mucho.
3: Pero para nosotros...
1: Porque llega un momento... que no hay el mundo es muy duro, chicos.
7: Sí, claro.
3: Pero para nosotros,
7: ¿cómo los ayudamos?
3: Nosotros también fuimos blanditos para nuestros padres. No, yo creo que siempre pasa esto.
7: Sí, también.
3: Nosotros también, no se llamaba generación de cristal, pero nosotros también hemos escuchado, este no sabe lo que es la vida, cuando este tenga que salir a la vida. Me parece que eso va a existir siempre. Las generaciones de cristales van a existir siempre, porque siempre para el otro le vamos a aparecer más.
1: No, pero ahora se le llamó una generación de cristal.
7: Yo siento que la descalifica mucho.
3: Pero era lo mismo.
7: Claro, yo siento que se descalifica mucho la generación de cristal, y algunas de las características de la generación de cristal a mí me gustan mucho. Sí. Me gusta esa sensibilidad. Yo, por ejemplo, el otro día veía un chico que estaba haciendo un podcast, que tiene un problema de salud, y lo venía contando, lo cuenta en sus redes sociales. A mí me encanta la sensibilidad que tiene. Es un chico español. Me encanta.
5: Por ahí la diferencia. Perdón,
1: yo lo había escuchado antes.
3: Por ejemplo,
1: basta. Bueno, díganle al que me cerró la puerta que le voy a comprar la casa. Bajen a Marcela porque estamos hablando de 20 cosas distintas.
3: Vení, Marcela.
7: Es verdad, es verdad.
1: Sí. Díganle que me cerró la puerta que le voy a comprar la casa.
3: Me encanta.
7: Y a mi profesor, ahí está,
1: gran
7: está,
1: frase.
7: Vamos, y a mi profesor, vamos, que ahora es fanático de Bendita.
3: Y por dos mangos se la voy a comprar.
1: No lo mandaste al frente igual, ¿eh?
7: No lo mandé al frente.
5: No.
1: Código.
5: Beso, Gustavo.
7: Yo lo hubieran contestado. No, con los años me enteré que a los chicos de ahora que eran sus alumnos de COSAL, les dijo que el programa favorito era Bendita. O sea, ya está.
8: Bueno, mira.
7: Tuviste la revancha.
1: Escuchen, chicos.
3: Sí. Sí,
1: Katy Perry reveló que hay algo de los hombres que le calienta más que otra cosa.
7: Las manos, los pies, la sonrisa.
1: No.
8: El dinero. El saldo.
1: Ese está haciendo con Trudeau ahora.
3: El humor, sí, Trudeau, la cola.
8: Sí, claro. El canadiense. No,
7: raro, el perfume. ¿No?
3: Qué pareja rara.
7: Me encanta esa pareja.
8: ¿Por qué les parece raro?
5: Los pelos.
7: El olor.
1: ¿Por qué era un ex primer mandatario que con medio piratón, qué sé yo?
3: Sí, ella viene de él.
7: Pero es otro, ¿viste? Él está más rockero, no sé.
1: Ex mandatario. No, pero pará, es como si Lali ahora se pusiera con la calle Pop.
3: Con la calle Pop.
1: No, porque es de otro país.
3: Sí, claro. Ella viene de uno muy lindo, del pibito este de la película, de las películas. ¿Cómo se llama?
1: Orlando Bloom.
3: Ay, sí, por favor. Precioso. ¿Qué pasó?
1: Bueno, Katy Perry reveló que le calienta que el hombre lave los platos.
3: Bueno.
1: Yo lo había dicho en una nota hace un tiempo y lo volvió a reafirmar ahora. Dice que si le lavan los platos, dice cuando el hombre le prepara de cenar y le lava los platos y deja la cocina limpia.
7: Sí, ella lo pone. Yo no creo que un ex presidente
5: lave
7: los platos.
3: Ella le pone un delantalcito.
1: A cambio, no. A cambio ya se le chupa, dice.
5: ¿Se lo qué?
3: Eso dijo.
7: Mientras él lavó los platos.
1: Lo había dicho tiempo atrás y lo volvió a repetir.
3: Para mí ya le pega dos cachetazos en la cola, lo da vuelta y mientras él termina de fregar, ella iba. Ojo que hay algo que pasa con esa acción, porque cuando la mayoría de las mujeres está lavando los platos, el tipo viene y te apoya.
7: Te apoya, te
3: o sea que es algo decir, debe haber.
1: Escuchen. Yo la Ferrari me la puedo comprar.
3: Cierto.
1: Hay otras cosas que me calientan.
7: Claro.
1: Y dice, por ejemplo, si me lavas los platos, yo te chupo la pija.
3: Me encanta que simple que sea. Pero mirá qué poética.
8: La pija.
3: Vos lavame los platos que yo te lavo la banana.
1: No.
3: Así le friego la banana.
8: Sí, pero ahora cada vez que lo veas a Trudeau, vas a decir.
3: La vas a ver.
8: Ah,
3: ¿cómo te pones?
5: No, los platos,
3: Cuando ella está caliente, le dice.
1: Con los guantes puestos, Trudeau, los guantes.
8: Está con los guantes, Santi.
3: Si tiene
8: las manos ásperas, tiene carita de contento, Trudeau.
3: Ella se levanta la noche, ensucia los platos y lo deja en la pileta. Entonces Trudeau dice, uy, otra vez quiere murra esta.
8: Claro. O usa
1: que tiene un momento de la vida. Antes me parecía re divertido, ahora este tipo de declaraciones es como medio un bochorno contar eso. Porque es un artista pop, es una número uno, qué tipo de y el tipo ha sido muy importante, digamos que
3: sí, pero no era para contarlo públicamente. Pero mirá lo simple que es la vida, ¿no?

0: Y sí, se entienden por ahí.
1: ¿Qué
0: lindas
1: sorbo vos? Así de las cosas típicas, chiquitas del día a día. ¿Qué te excita?
2: Llevándolo a algo similar. A mí me gusta que la mina sea empoderada, que la mina sea laburadora.
3: La mina Yamal. La mina Yamal.
2: Me gusta que mi mujer sea independiente.
3: Es tu mujer.
2: Sí,
3: es
2: mi mujer. Eso me calienta, eso me excita. Digo, eso me gusta.
1: ¿A vos, Edith, qué te gusta de un tipo?
0: Me gusta que tenga pensamiento paralelo, que me haga ver algo que yo no vi.
4: Por favor.
3: La sencilla, como era los pelos en la nariz, por ejemplo.
0: No, eso no me gusta.
1: ¿Vos, Fernando, qué te excita de tu mujer?
3: Y cuando se pone el pelo para el costado. ¿Viste? Tiene pelo largo para...
5: ¡Ay!
2: Estamos hablando de otras cosas, Fernando.
1: Otra cosa, ¿qué cosa hace?
3: Tirate el pelo para adelante, porque este hombre no está mirando.
0: Fernando, abrí tu corazón.
6: Te regalaste para el cachetazo de una manera ni soñado.
3: Al contrario, iba a decir que me
1: calienta
3: el ruido del cajero automático, por ejemplo. Pero no, me abrí.
6: Me abrió.
3: No,
1: por ejemplo, a mí me excita mucho, me calienta mucho cuando mi pareja tiene un pequeño detalle, no sé, me trae un alfajorcito de maicena a la tarde, ¿entendés? Como pensó en mí.
2: ¿Cómo dice? Por la calle, Guille, que te manda cosas.
1: No, pero Guille.
3: A ver, rey de la música.
1: Tengo su. A mí me gustó mucho lo dulce, entonces me dice, amor, te compré un pedacito de torta, una cosita. Esa, cuando pensaron
0: porque pensó en vos.
6: Claro.
2: Aceitunera.
0: Amor.
2: Herencia.
1: ¿No les contaron la aceitunera?
3: ¿Qué?
6: ¿Qué pasó?
1: ¿La dieron de baja?
6: No.
2: No.
0: Porque ocupaba el lugar.
7: Porque
0: claro.
7: Te ocupa la mitad de la heladera.
1: ¿Para qué le voy a contar a la gente?
8: No, esos fueron celos de María porque a ella no se le ocurrió.
1: No, porque pierde, chico, pierde.
2: Ajá. ¿Viste? Pierde.
6: Sí, una
1: porquería. Entonces tenía ese tambor, ese bombo.
6: Ese
1: adentro en la ladera.
6: Y me dice
1: María, dice, ¿cómo vas a ir con esta porquería? ¿Por qué le digo? Más respeto. Me dice, pierde. Entonces pierde las almuerzas.
6: Era re berreta.
2: Te queda la heladera toda sucia.
1: Sí.
3: Hubiese negociado el aceitunero por un Lego.
9: Igual que hice compitiendo con María, un poco fuerte.
1: A vos, imagínate que te...
6: A mí hay dos cosas. Una acción que me calienta, que es cuando maneja. Me encanta verlo manejar. Siento que tiene como el poder de llevarme
2: ahí,
6: a donde
2: y
6: él
2: ahí
6: quiere.
2: Como Katy Perry, ¿no? Ahí.
6: Y ahí agarro.
2: ¿A vos manejar?
6: Me gusta esta cosa como de verlo de costado. Ay, mira, se me bajó la bombacha.
2: Parate, recaliente.
6: Esta cosa de verlo de costado así, manejando en acción, como esta cosa me parece como masculino. Con su reloj.
1: A mí me calienta mi mujer, que es súper independiente. Que puede agarrar el auto y ir a coso, venir a coso, carga los pibes.
6: Claro.
1: Viene, 5 trámites, viene. 7000 cosas
6: eso.
1: Al día.
6: Sí.
1: Justamente un poco lo que decía Sorbo, ¿no? Esta
2: sí,
1: cosa de que...
2: Es lindo.
6: Sí,
2: a mí
6: independencia.
2: Me gusta. Sí, independencia.
6: Claro, eso
1: no,
6: te quiero decir
1: que no es una boluda que todo el tiempo esté esperando para ver qué hacer o qué, ¿entendés? Decide, hace. Eso está bueno.
6: Acciona.
1: Sí,
9: igual vos sos una rara especie en el mundo del espectáculo.
1: ¿Por?
9: Y porque la mayoría quiere
6: quiere mujeres de adorno.
1: Un adorno, claro.
6: Un adorno.
9: Para mostrar que esté impecable para la foto pelotuda que se sacan en el evento de la noche.
1: Sí,
9: pero está perfecto. Yo de María, de verdad, miro de tantos años.
1: Sí.
9: Admiro eso. Que no, se fue al color. Yo,
1: claro.
9: Genial.
1: Tiene comprado ahí el
9: porque es re fácil quedar fagocitada por el compañero.
6: Claro.
9: Sea hombre o mujer,
6: este
9: ¿eh?
6: Sí, claro.
1: No importa nada.
6: No, y con una personalidad.
9: No le importa nada y le importa todo.
6: No, y vos tenés
1: sí,
6: una
1: por eso,
6: personalidad
1: importa
6: muy
1: importante,
6: fuerte también.
1: Importa lo importante. No está en la cosa chiquita.
6: La boludez.
1: No. Nada. Marce, ¿qué te excita de tu pareja?
10: Bueno, ahora todo, pero...
1: Hablando de lo novio, ¿no? Pequeño gesto,
10: no, me
1: detalle.
10: Gusta cuando me trae flores, ¿viste? Tiene ese detalle que por ahí viene y me trae
9: lo
10: flores.
9: Lo caballeresco.
10: Súper,
6: atento,
10: súper atento.
6: Claro, que es atento. Eso
10: ¿De qué se ríen? ¿De qué te reís?
2: Los chistes.
9: ¿Quién se ríe?
10: No, de los de enfrente,
9: sí. Ah, pues tienen una vida preciosa.
1: Y no, que deben decidir de
2: que
1: otra
2: dice
1: cosa
2: que anoche, claro, Bartela.
1: Claro.
10: No. Ah, bueno.
8: Nosotros no nos reímos, Marcela.
6: No le dé bola, Marcela.
10: No le dé bola. Si no,
6: súper caballero. Claro, los gestos.
1: Es que
6: te
1: Marcela no puede estar con un tipo que no sea caballero.
6: Claro.
1: No,
10: yo lo pedí.

0: Y aparte, yo pedí.
1: ¿Lo manifestaste?
0: Lo manifesté. Sí, sobre todo tenía que ser caballero. A mí particularmente me gusta que sean caballeros.
2: Me encanta.
0: Que me lleven, que me... Que...
3: Linda chata.
4: Claro, dijiste. Pero porque vos sos así, otra viene y dice:
3: Linda chota.
4: Linda chota. Para que me regale flores.
0: Claro, ella a mí me encanta que me haga regalos.
3: En una... Claro, se confundió en la letra.
5: Sí, no entendió la letra.
3: Escribió en cursiva y no se entendía.
1: Era con A o con O. Le mandaron las dos cosas, por la duda.
2: No le mandaron.
3: Papá Noel dijo: no entiendo lo que dice. ¿Es una A o una O?
2: Mándale las dos.
3: Sí.
2: Si no hacemos quilombo.
5: Bueno, buen día. 9:25, chicos.
1: Preguntale a Costi, Santi.
5: ¿Pero ellos no están en pareja?
1: Bueno, sabemos.
5: ¿Bebe de tu pareja?
0: No, yo contesté. ¿Yo?
5: Me gusta. ¿Es cierto? ¿Qué bebé?
6: Es que me gusta mucho cómo se mueve mi mujer.
3: Bebé, pará.
2: Eso, bebé. Mira cómo se menea.
5: ¿Vos, Costi, querés decir algo? No te quiero exponer.
4: No, no me exponés. Yo siempre digo lo mismo. A mí un hombre que sepa algo que yo no sé, ya me parece, ya está.
1: ¿Y qué no sabes?
4: Arreglar una puerta.
5: De fútbol tampoco sabes.
4: Claro, no hace falta que sea del CONICET.
2: Claro.
4: Es una persona que yo no puedo entender. La otra vez había un quilombo en el calefón de casa y nada que ver el tipo. No es que llegó y yo dije, ay, qué sexy, ni nada. Llegó y hizo, dice, vení, morocha, lo que pasa es que la pila esta de acá y esto se limpia acá y esto se... Ta, ta, ta, ta, ta, ta,
3: chao.
4: Voy hasta la... ¿Dónde es la ferretería? En la esquina, al igual lado. Bueno, dice, espérame con la puerta abierta. Va, en 10 minutos me solucionó una angustia que me llevó una semana.
1: Resolvió.
4: Y eso a mí me parece seductor de alguien.
1: Está muy
5: bueno,
1: bien.
5: Buen día, chicos. 9:26 de esta mañana.
2: Dos calientes.
5: Anita, vos no dijiste, ¿no?
7: No, pero que sea... Que sea, me gusta que sea caballero, porque yo soy muy independiente, muy autosuficiente, entonces que empiece a ver como el lado en el que tiene que entrar, porque viste que una puede sola
2: toda,
7: con todo.
2: Todo.
7: Entonces que se avive ahí, me gusta.
5: Bueno, Ronaldinho ya tiene su propio día en Miami Beach, Fernando.
1: Viste, lo ve, es una locura, Ronaldinho. Es sinónimo de... A ver...
5: De joda.
1: De joda, sí.
2: Mentira.
1: Es joda.
2: ¿En serio?
1: Sí, señor, sí. Y bueno, sí, inspira eso. Vos ya lo ves serio al tipo y vos así...
2: Sí.
1: Acá...
2: La pachurreta,
1: y
2: joda.
1: Inspira buen humor.
2: Acá hay
1: ¿sí?
2: fiesta.
1: Pero bueno, sí, sí. El alcalde y todo, o sea, es algo político, ¿no fue? Que se juntaron dos locos fanáticos, proclamaron oficialmente esa fecha, el 14 de junio, como el Ronaldinho Day, sí, en reconocimiento justamente a su carrera, pero bueno, a su carrera fuera de la cancha.
2: Les gusta toda la fiesta.
5: Sí, Ronaldinho joda pura.
2: Sí.
5: Y viste que Miami es como una ciudad floja de papeles.
2: ¿Por qué?
4: Sí. Ah, no conozco. ¿Qué
5: sí? Es como una ciudad, digamos, súper cosmopolita.
3: ¿Lo permitido?
5: Sí, bueno, ahora
0: parece
5: muchísimo.
0: Parecería como que es floja de ahora papeles.
8: Que para mí parece como que está floja de papeles y no está floja de papeles nada.
5: Sí, pero para el resto de Estados Unidos la mira como de reojo, ¿viste?
2: Claro.
5: La
2: fiestera.
5: No por lo que pasa ahora, sino antiguamente.
0: Antiguamente era donde la gente se iba a jubilar, ponele.
4: Ah, como no, si sí, no, en no, Boca.
8: No. Sí, está no, llena de viejo.
2: Pará. Había más joda siempre ahí, ¿no?
5: Ah, pará. Eso es más arriba, no es en Miami, es un poco más arriba en Fort Lauderdale. De otros lados.
2: Sí.
5: En Miami siempre donde estaba era la comunidad latina con mucha joda.
2: Claro.
5: Mucha noche, mucho vicio, mucho de todo. Hablo de hace un montón de años, ¿no? Entonces el turismo del mundo iba a romperse
1: la cabeza.
5: Toda. En todo sentido, ¿no?
2: Uh-huh.
5: Y bueno, siempre era una ciudad de joda, básicamente, por eso Ronaldinho le calza como anillo al dedo.
2: Claro, le viene divino.
5: Sí. Pero, ¿cómo sería su día? Si ustedes tuvieran un día, el día sorbo, ¿qué sería? ¿Sería un día para comer tomate y desear?
3: Claro. Sería un gran día. Sería un gran día. Sí, escuchar a Arjona. Me estoy dando cuenta que le estoy dando mucha bola a la comida, o sea, a la gastronomía. Creo que sería un buen
5: grande
3: día. Sí, sería un buen
0: ¿para
3: día.
0: ¿Para comer?
3: Sí, para comer, totalmente.
5: ¿O sos pendejo, no te importa eso? Eso cuando empezás a disfrutar los placeres de la vida.
2: Claro.
3: Y bueno. Debe ser eso entonces, que estoy tocando ahí.
5: Vos dijiste. No estás creciendo.
3: Claro.
5: Está bueno.
1: Puede ser eso.
0: Era hora.
3: Gracias, Edith.
1: Madura.
5: Pero está bueno disfrutar de eso, Sorbo.
3: Es que es lindo, son cosas nuevas y me doy cuenta que compartís otras cosas.
0: Tenés
3: otras
0: buen personas. Paladar vos, porque
3: muy pero buen él, paladar.
0: Porque él toma vino, todo también, ¿eh?
3: Sí, sí, esta semana es bastante, todo el día de la noche.
0: Se sabe.
5: Sí, igual tampoco te apures porque tenés tiempo.
3: No, no, justo esta semana se dieron algunas cosas de eventos.
5: No te quiero decir que tenés tiempo para tener. Sos re pendejo todavía.
0: Claro.
3: Sí.
5: Vos, Edith. Mira,
8: mi día empieza con un súper desayuno, así como huevos revueltos, todo, así a pleno, y me voy al shopping. Me voy a pasear, después voy a entrenar y a la noche me encuentro con amigas y nos tomamos unos aperitivos.
5: Todo gratis.
3: Sí, claro, sí. De Ribeño.
8: Donde
3: sí.
8: Alguna tenga canje, vamos, nos tomamos unos aperitivos, una picadita y terminamos así un poco.
5: Es importante tener el día de uno, imagínate el día Marcela
7: Ay,
5: Tauro.
7: Sí.
5: Mucho skinker y mucha meditación.
0: Sí,
5: Marcela.
0: Te iba a decir muchas máscaras.
7: Claro.
1: Es un spa.
0: Donde voy máscara llevo coreana. Máscaras coreanas.
1: Día de spa.
0: Y te doy.
5: Ay,
0: y
5: Marcela se sigue así, va a quedar coreana.
0: A mí no le pongo.
3: Yo también.
0: No,
3: un poco rajado,
0: Sí. Máscaras o cremas, eso sí. Pero fui
5: bueno,
0: toda
5: atención.
0: La vida así.
5: Ronaldinho ya tiene su propio día en Miami Beach, así
7: qué
5: que todos
7: bien.
5: Los 14 de junio de ahora en más
1: nos vamos a ir ahí.
5: Se van de joda con Ronaldinho a Miami.
7: Claro, él va a Miami todas las fechas esas ahora.
5: Sí.
7: Qué
5: buen
7: bien,
5: día.
7: Chicos.
5: 9:31. ¿Cuáles son los partidos para hoy, Fer?
1: Hoy hay más partidos. Hoy comienza la segunda fecha. Empezamos temprano la segunda fecha de la fase de grupos, ¿no? Recuerden ustedes que finalizó esta madrugada con la victoria de Colombia. Hoy tenemos a la 1, República Checa frente a Sudáfrica. A las 4 de la tarde, Suiza frente a Bosnia y Herzegovina. A las 19 horas, una de las selecciones anfitrionas, Canadá frente a Qatar. Y luego a las 22, dos selecciones que han ganado, México, la otra anfitriona, con Estados Unidos también en el grupo A, 10 de la noche frente a Corea del Sur.
5: Qué garrón, loco, todos los de noche partidos
3: tenemos. Sí. Y encima te ponen a la noche los partidos que.
5: Los bombazos.
3: Las bombas, claro.
7: Sí.
5: Bueno, qué sé yo. Nos toca a todos. ¿Ustedes les agarra el fútbol, Edith? No,
8: sí,
5: no, ¿no?
8: Sí, sí.
3: Sí, a todos. Sí, porque ahora tenés partido desde 2 de la tarde hasta las 10 de la noche.
5: Pero hay un horario que quedan como más protegidos, digamos.
8: Nosotros agarramos el final de los partidos que empiezan a las 7 de la tarde. Por ejemplo, el otro día Uruguay, que estaba todo el mundo mirando.
5: Sí.
8: Fue tremendo.
3: Pero termina a las 9.
8: Y te
3: agarra una hora.
5: Claro, te media horita lo agarro.
8: Pero te desajusta ya eso.
5: Sí, todo.
7: ¿Pero no
5: todo,
7: te ayuda
5: todo.
7: Un poquito con el número?
8: No, para
5: no,
8: nada.
5: No, el cargo está altísimo.
8: Sí, claro. Sí. Y después, el partido de la selección argentina, nosotros estábamos en vivo. Y no fue tan mal para hacer la previa. Hicimos como la previa del partido.
5: Por eso, pero estuvieron antes que el partido.
8: Estuvimos antes del partido. Pero claro. Ya, viste, al final cuando terminamos nosotros salieron todos pero disparados.
3: La primera media hora, perdón, del partido. Tu última media hora es la previa de la
8: previa,
3: selección. Entonces
8: claro.
3: Muchos ya es como, dicen, bueno, a ver.
7: ¿Y cuándo termina toda esta joda? Es el otro...
0: Julio.
7: Julio.
8: ¿No? Falta un montón.
1: La final.
0: Recién empieza.
1: 20. Sí, 19.
3: Ah, 19.
8: Pero por lo menos empieza a haber menos partidos.
7: Claro.
8: Igual bueno, la primera etapa.
5: ¿Cuándo termina esto de tantos partidos, Fernando? ¿La semana que viene?
1: El 26, habíamos dicho.
3: El 27.
1: El 27 de julio.
3: El 27 termina la fase de grupo.
1: Sí.
3: Ahí quedan eliminados varios equipos y pasa...
1: Todos los
5: Así
1: días
5: que repasemos
1: partidos.
5: Los partidos de hoy. ¿Cómo van a ser?
1: 12 del mediodía tenemos tempranito, a la 1, perdón, a las 13, República Checa, Sudáfrica, Suiza, Bosnia, a las 4 de la tarde, a las 19, Canadá, Qatar, y a las 22, México, frente a Corea del Sur.
5: Bueno, buen día.
7: Ajá.
5: Bueno, chicos, atención. Tengo una ganga para ustedes.
0: Me encanta,
7: sí. Me encantan las gangas.
5: El avión privado más barato del mundo cuesta $5,000.
0: Pero vuela.
1: Ceñímoslo.
5: Sí, se puede construir aquí en el país. Pesa menos de 80 kilos y puede alcanzar una velocidad máxima superior a los 200 kilómetros. Es como que te venden las maderitas y lo armás vos.
7: Claro. Es el que viene con las revistas, ¿viste?
0: Me da miedo,
7: ¿eh? Comprando por partes.
5: Creado por un ingeniero francés, Michael Colomban, perdón, un modelo de un avión realizado ya por los 70s, se vende también hoy. Es el avión más pequeño del mundo. Te lo mandan y vos lo podés hacer si querés. Tiene capacidad para una sola persona, una longitud de casi 4 metros. un peso de casi 80 kilos, tiene dos motorcitos, una velocidad máxima de 220 kilómetros, y puede alcanzar hasta 460 kilómetros de autonomía. Es decir, cada 400 kilómetros más o menos tenés que parar, porque te puedes quedar sin.
2: Está bien, nosotros a nuestros lugares no llegamos, a Paraná no llegamos, a Tres Algarrobos.
5: Imagínate,
2: no
5: vos te compras esto y te llega, Marcela, tipo Temu, una encomienda.
0: Y lo tengo que armar.
5: Sí.
2: Ay, no, sí.
0: Y pasa, te lo armas en el balcón, le tengo que llamar a alguien, ¿eh?, que lo arme. Yo no sé.
5: ¿Alguien acá arma este tipo de cosas o no?
4: No, yo a mi gente que intenté me sobraron
5: piezas.
4: ¿Pero
5: lo arman los Lego o no?
9: No, lo tiro, lo prendo arriba del
0: acero. Me pongo muy nervioso.
9: No, fuego, no puedo.
2: No, tiene que ser alguien que se...
5: ¿Molito Menuti, vos no armás Lego?
10: Sí, a mí me encanta armar Legos. Siempre me gustó. Hay algo lúdico ahí que me lleva a... Siempre lo hago con deseo. Cada vez que tengo la posibilidad de viajar, entro al Lego y me compro cualquier cosa. Ahora, hace poco, Guille nos regaló a vos y a mí una radio y la redisfruté, la reviví.
2: Mirá,
10: yo
2: paciencia.
10: También. Mira, el fin de semana que siguió, fui a la casa de un amigo y le habían regalado una Ferrari de Fórmula 1 y se la armé yo, porque él la tenía en la caja cerrada hacía no sé cuánto.
9: Y yo no puedo armar el tender, yo no sé cómo hacer.
10: Pero es divertido, porque separas por bolsas y vas viendo, bolsa 1 avanza, bolsa 2 avanza.
9: No puedo armar el tender, voy a armar esto.
0: Ahí te entiendo, Anita.
10: Pero es la perfección, además Lego es muy top. Está todo bien hecho, todo en castra.
2: Pero vos tenés paciencia, sos un tipo meticuloso. ¿Sabés
5: que me da rabia? ¿Sabés que me da rabia? Que vos te venden cosas, vos compras cosas por internet que parece que te van a vender el objeto y te llega a tu casa una cajita.
9: Ah, sí, siempre.
5: Yo les conté lo que pasó un día, fui a Calisi, buscaba una silla para el escritorio, ¿no? De la compu. Y veo, había una tarima con un tipo, un sillón espectacular. Entonces llamo al chico y le digo, quiero este. Me dice, ya te lo traigo. Yo pensé que me iba a traer un sillón de esto. El chico me trae una cajita como si fuera una cajita.
9: No, claro, para armar.
5: Dice, Santiago, acá tenés. No le digo, pero yo quiero una como esta. Me dice, ¿es esta? ¿La armás en tu casa? Es una pavada.
9: No, me muero.
3: No, dijo Santiago.
9: Aparte, nunca me queda bien.
5: No. Me agarró taquicardia y le digo, discúlpame. ¿Y esta no la puedo llevar? Me dice, si querés te la vendo, pero está usada esta.
9: Claro.
5: No importa, yo la pago lo mismo.
4: ¿Sabés la gente que se sentó ahí?
5: Para, entonces me la llevé como carreteando a la silla.
9: Ay, me muero.
5: Es que sí, no todo el shopping, todo el
9: con
5: shopping
9: tal
5: con
9: de no armar la silla en tu casa.
10: Lo iban empujando.
5: No lo hubiera armado nunca.
2: La mayoría de las personas no se da maña. Yo el otro día estaba buscando un mueblecito y en varias publicaciones salía se manda armado. Yo digo, evidentemente son muebles que vienen en cajita, sí, y que la gente no puede armar y por eso te avisan que te lo mandan armado. Porque es un despelote, después te sobran piezas.
5: No lo puedo ni pensar.
2: No, me da taquicardia.
5: Bueno, imagínate armar un avión.
2: No, me muero. Te olvidaste una parte. Ay, me sobra un ala.
5: ¿Este
2: motor? No, me entró un motor, viste que dice que viene con dos motorcitos.
0: Vino con piezas.
5: Me llamás por teléfono, viste. Disculpa.
3: ¿A dónde llamás?
2: Y empezaste.
5: ¿Ala? ¿Dónde me la meto? En el culo.
2: Y no tenés la opción de, si lo armó mal, marque dos. No te la da. No te la da.
5: Ahora hay gente para todo. Porque exponer tu vida con un avión de estas características es querer pegarte en la pera.
2: Porque una cosa es una cama,
3: un
5: Lego. Una cosa es más Lego que no le hace mal a nadie.
2: Claro.
5: Ahora,
2: un avión.
5: ¿Dónde está para salir a andar en el avión que se armó él solo?
2: ¿Viste el avioncito que le trajo el correo? Buah, ahí lo armó, ahí anda.
0: ¿Lo habrá armado bien?
5: Sí. Ahora, qué poco me conoce mi amigo Guille que me regaló un Lego.
2: sí. Qué bárbaro.
3: Mirá vos, qué palo.
5: Mi mujer lo armó media hora y estaba tan contenta.
10: Pero yo quería que vos intervengas ahí también. Sí. Que claro, tengas tu oportunidad de disfrutar eso.
9: Te quiso dar una mano.
5: No puse ni una, pero ni una fichita, ni una piecita,
10: nada,
5: ni una.
2: No,
5: en un momento agarré una y dije...
10: María, al otro día a las 8 de la mañana me mandó un video de todo armado y perfecto y ya puesto en el lugar que iba.
2: Qué genial.
10: Maravilla.
2: Qué genial.
10: Sí. Y ella después va y me tira el tarrito de aceituna.
2: Ah, viste, así te
3: das cuenta. Así te pagó.
10: Así me paga.
5: Sí. 9:39, buen día. ¿Cómo va a estar hoy?
4: Frío, Santi, vamos a tener 13 grados de máxima. La térmica en este momento está en 11 y va a llover. Hoy por la tarde llueve hasta la noche.
5: Va a llover.
4: Sí, fin de semana frío, Santi.
5: ¿Frío de cuánto?
4: Frío de...
5: ¿Pero frío lindo o frío horrible?
4: El frío no es lindo, de per se.
5: Pero frío de día de invierno con sol y todo eso, o nublado, feo.
4: A ver, el... Viernes, bastante nublado, la máxima de 14. Sábado nubladísimo con 15 y domingo ya directamente no veremos el sol con 13. O sea, no va a ser un fin de semana para salir por el campo.
11: Buen día.
4: ¡Qué placazo anoche! ¡Qué placón!
11: ¡Qué placa, chicos, esta semana en Gran Hermano!
8: Sí.
11: ¡Qué placa! Y placa negativa, aparte.
4: Y para mí todos votaron
11: todo
4: bien.
11: Todo corrido.
4: Todos votaron bien para mí.
11: Quedó en placa La Titi, Campanita, Chincia, Manu, Tamara, Emanuel y Sol.
4: Sí, todos.
11: Y hoy baja uno o dos.
4: Hoy bajan. Tenemos...
10: ¿Quién baja?
11: Sí, hoy baja, alguno bajará, sí. Igual ahora es indistinto porque es lo mismo, es todo negativo.
4: Claro, pero tenés mucho, como les gusta decir en Gran Hermano, el fandom.
11: Uh-huh. Sí.
4: O sea, es Sol. Y Chincia tienen el mismo.
11: Tienen topic desde anoche.
4: Es que sí, fue un placón.
11: Sí.
4: Y la verdad que el comunicado no es lo que... Viste que la gente... Bueno, hay que llenar horas de contenido televisivo, ¿no?
1: ¿Y qué decían?
4: Y no, decían que era una advertencia. Que era una advertencia para Andrea del Boca, que le abrían la puerta. Y que ya todo el día quiso ir al confesionario y no le abrieron la puerta. Y no, era para todos los que hablan y dicen que el juego está arreglado, que lo que no entienden
11: no
4: es que...
11: No nominó nadie, Andrea, ahí adentro.
4: Por eso, pero tampoco. Lo que no entienden es que habla mal de ellos eso.
11: Es de mal como de mal perdedor eso.
4: Por eso.
11: ¿Entendés? ¿Cómo le dijo? Ante el enojo decía, ay, no, pero es como decir, no me quiere la maestra.
2: Claro.
4: Me, me agarró de punto. Igual,
2: no tiene de punto.
11: Y lo que no me banco esta cosa es ser buchón, decía, ay, no me quiere porque lo quiere más al otro, porque puede para el otro. No, hacete cargo vos.
1: Claro.
11: ¿Entendés? De tus notas. Pero bueno, va a estar linda, un placa muy interesante hoy.
4: Bueno, entonces hoy baja uno viene, o dos.
11: Ya son miles y miles y miles de votos, ya estamos en placa récord, va a ser esta semana.
4: Wow. Claro, es que es negativa de primer momento también.
11: Sí, sí. Es una, para mí, de las primeras placas muy importantes del ciclo, esta.
4: Yo creo que va a haber un quiebre.
11: Hay como dos grupos en juego, ¿viste?
4: Sí,
11: sí, y se vaya de un lado del otro.
4: Es que vos siempre decís que cuando alguien se va de la casa se rearma. Y acá, por ejemplo, con la salida de Zunino esta semana, Silly y toda su gente quedaron así bollando. Y ahora, de los dos grupos, se va a ir alguien importante.
11: Sí, para mí va a estar ahí.
4: Y ahí vamos a ver cuántos pares son tres botas, decía mi abuela.
11: Bueno, 9:42, buen día. Título, Fer.
1: Bueno, no le gusta esto a Gonzalo Solo, pero...
10: No me digas que venís con otra de tus coincidencias.
1: No son mías, chicos. Es información, diría Luis. 1990, Colombia ganó su partido...
11: Qué misterio, Fernando.
1: ¿Cómo, sí, viejo lobo?
11: Qué misterio.
4: Sí, hizo una pausa que a mí me dio que pensar.
1: Porque estaba buscando la información en mi notebook.
2: Ah,
1: 1990, Colombia ganó su primer debut, su partido debut en el Mundial. Ese mismo torneo, Argentina alcanzó la final. 2014, Colombia volvió a ganar su partido debut en el Mundial. Ese mismo torneo, Argentina volvió a llegar a la final.
11: ¿Cómo se llama la obra?
1: 2026. Colombia volvió a ganar su partido debut en el Mundial. ¿Será? ¿Será? Pero hay más para Solo, que lo mira por TV. La única vez que Argentina debutó en un Mundial convirtiendo 3 goles fue en el 86. Fue campeona del mundo. La única vez que una selección defensora del título ganó en su debut por más de un gol de diferencia y sin recibir goles fue en el 62, Brasil ganando 2-0. Brasil fue bicampeona. La última vez que un jugador le dio el triunfo a su selección en el debut con un hat-trick, 3 goles en un partido, esa selección ganó el Mundial. Thomas Müller en el 4-0 de Alemania en el 2014. Hoy para el Club del Moro, elijo creer con Fernando Carlos.
10: Ay. Bien, Fernando.
11: Estadística, agarra de los pelos.
1: Peso información.
10: En Qatar...
1: Sí, don't kill the messenger.
10: En Qatar, el hijo de Paredes se tropezó y se cayó en la cancha. El otro día, el hijo de Paredes
3: se tropezó y se cayó en la cancha.
1: Mira.
3: Elijo creer, Fernando.
1: Sí, no anda el ascensor. Mirá, ¿cómo que se llama la obra? Dos pisos por escalera. Te podés tropezar vos también. Bueno. Y no ves la final.
5: Vamos a algo serio, chicos, mejor.
8: Sí, por favor.
0: Por favor.
8: Sí.
5: Atención, actualizan guía mundial para el primer contacto extraterrestre.
0: ¡Guau! Wow. ¡Ay, qué lindo! ¿Cómo es la guía? ¿Cómo es la guía?
2: Te pongas
5: primer contacto con los ET.
8: Necesito saber esto.
5: Extraterrestres, sí. Primer contacto con los ET, con extraterrestres. ¿Por qué no hay que responderles? No le respondas. Ay. Cuando ellos te quieren avanzar, Marcela, la mudita.
8: Ay, pero ¿por qué? ¿Por qué? Yo estoy lista, bueno. Yo estoy preparada. Acá los estoy esperando.
5: Bebe, ¿cómo es esto? Hay como una guía, ¿no? De todo esto.
6: No sabía. A ver, contame cómo sería.
5: Vos tenés la de los zombies.
6: Sí, no, yo tengo la guía de supervivencia.
3: Vos sos prepper. Bueno,
6: ¿y cómo? Sí, tengo todo listo. Sí, claro, por supuesto. El día que vengan los zombies,
0: si te aparece un preparado. Extraterrestre, ¿qué tenés que hacer?
6: Ahí salgo corriendo, bueno, yo no tengo idea. No,
5: cualquier posible detección de extraterrestres deberá uno ir al anunciarlo públicamente con el lente indicado. Es decir, no hablar con ellos.
3: ¿Y cuál es el lente indicado?
0: Salgo corriendo, ¿qué hago?
6: Hay que hacerse el boludo.
0: Es una pelotudez, perdóname.
3: No, ¿cómo le vas a decir eso a Santiago?
0: Perdóname, ¿quién hizo esa lista? Esa guía, Santi.
5: El Unai vení.
9: No, pero no le eches la culpa al mensajero. No maten al mensajero.
0: No la agarro con Santi. Estoy diciendo que esa guía
9: se la van a agarrar con el más débil.
0: Porque, perdóname.
9: Se haga cargo.
0: Dice que son más rápidos que nosotros. ¿Qué vas a ir?
3: Santiago siempre dice, somos un programa de servicio.
1: Somos un programa de servicio.
0: Pero vos estás diciéndole a la gente, primero...
3: No, yo no.
0: Sí, es la guía, la información es...
5: Y yo no le conteste. Marcela, llama a Crescenti, al alzame.
0: Y pero si no tengo que hablar, le dijiste.
5: No tenés que hablar con ellos.
3: ¿Entendés? Claro, vos lo ves y no le respondés.
5: Vos ves
3: un
5: extraterrestre.
0: Sigo
5: y no
0: caminando como si nada.
5: Si te hacés la que no pasó nada.
0: Ah, ok.
5: Bueno, primero, ¿qué hacer si nos encontramos con un extraterrestre?
9: Sí.
1: A ver.
5: Primero, manejar la evidencia. Es decir, como entablar un vínculo cara a cara, mirándose a los ojos, pero que el extraterrestre no piense que vos sabés que él es un extraterrestre, ¿entendés?
2: Ah, perfecto. No,
9: hacerse sota.
1: Naturalidad,
5: natural. Ante la evidencia, saber cómo comportarte. Es decir, claro. Bueno, sí, está bien, sí, pero no te doy tanta bolilla. Y rápido vas a llamar a Crescenti. Porque viste, Crescenti para todo.
1: Está en todos lados, el papá de Top.
5: Todo.
1: Es el papá de Top.
5: Después, comunicarse con un ente adecuado. Deberíamos saber cuál es.
2: ¿Cuál es?
5: Tercero, verificar que son extraterrestres, Marcela, pues yo que denunciaste a tu vecina.
2: Claro.
8: ¿Y cómo verifico? ¿Cómo me doy cuenta?
3: Si no le podés
9: no
3: hablar.
9: Te das cuenta, porque no es
3: hablar,
9: algo.
3: ¿Cómo sabes?
9: No es algo común. Claro.
0: Que lee la mente.
1: Sí. Preguntale si tiene.
3: No le podés hablar.
1: Electrónica.
0: Ojo que algunos toman forma humana.
5: Dice que aquel el ente pertinente es la comunidad científica y la ONU. Claro, que a la ONU.
0: ¿Cómo ONU? ¿Cómo se llamaba el presidente de la ONU? Dámelo. Ya
5: no, busquemos el contacto de la ONU. Es
1: claro,
5: el número que deberíamos saber.
1: El teléfono. Sí.
5: Después, tratar de monitorear el comportamiento del extraterrestre. Es decir, nunca dejarlo como que se te escape del radar.
2: Claro, ¿entendés? Lo tenés en la mira todo el tiempo.
5: Cuando llegue la ONU, que seguramente va a llegar rapidísimo.
1: Acá tengo el...
12: Más rápido que un bombero.
2: Depende la hora.
5: Vos le decís, ¿está allá?
2: Allá.
1: Tengo el teléfono de la ONU, 4320.
5: Después lo damos, pues somos un promes servicio.
1: Muy bien.
5: Después, proteger la evidencia. Claro, si dejaron algún tipo de evidencia, por ejemplo, Marcela, si dejó el plato volador al lado,
0: sí.
5: Claro. Protegerlo que no se lo robe nadie. ¿Entendés?
2: Claro,
4: sí, claro. Vos, como cuando vos cuidabas el inodoro de Casados con Hijos.
5: ¿Qué?
4: ¿O era el resto de la nave en el inodoro?
5: ¿Qué sé yo, Cota? No, esto es serio.
4: Santiago hizo el extraterrestre dos veces en su carrera.
0: Sí.
5: Es cierto.
0: Ahora lo
4: bueno, claro, la pelotuda soy yo, no, pero el actor era él.
0: Perdón, no entendía.
5: Escucha, después de la detección del extraterrestre, estar dispuesto uno a dar todo tipo de datos que arrojar al organismo, al ente pertinente.
0: Yo hubiera hecho otra cosa. Mira.
5: Como ayudar
0: a la comunidad.
5: A los científicos, sí. Consideraciones éticas y legales. Es decir, si la gente te pide que eso no lo digas a nadie, mantenerle secreto.
3: El secreto profesional.
2: Perfecto, está bien.
5: No, para no asustar a la gente.
2: Claro, ¿sabes? Claro.
5: Sobre Marcela, viste el plato volador, viste los extraterrestres.
0: Y yo fui al
5: Uritorco. Lo uno vino, qué sé yo. No me quemé, callate la boca.
2: Negar todo, hay que negar todo.
9: No sé nada.
5: Negás.
2: Ni idea.
5: Suponete, tu hijo te pregunta, ¿qué viste, mamá?
9: Nada,
2: vi.
0: nada, no. Pero yo vi a alguien que pasaba.
4: Pasó por acá.
12: Rara.
2: Mamá,
12: ¿viste? Está chamuscada, Marcelo, porque el plato volador te quemó las extensiones.
2: Mami, ¿viste algo?
0: ¿Qué pasó? No, cocinando, le digo. No, me cociné unos huevos y me quemé.
12: Unos huevos, claro. Bueno,
2: mami, ¿quién vino? No te voy a decir.
12: Esto todo está muy en boga porque se acaba de estrenar la película de Spielberg, Disclosure Day.
3: Sí. Ah, ¿es buena? ¿La vieron?
12: Jordi. Dicen que es malísima.
3: Porque yo tengo una mala, le dije que era mala.
2: Mira, algo debe haber pasado, porque no se habló mucho de esa película.
9: Y aparte, qué ganas de seguir haciendo cagada.
12: Con lo que he esperado de esa película, yo que sé.
3: ¿Vos le diste un marketing?
12: Escucha, Bebe, ¿la viste?
6: No, todavía no.
0: Porque no dice mucho más.
12: No, la gente que fue, la verdad que fue mucha gente al cine, fue un éxito la primera semana, pero las críticas son horribles.
9: Qué lástima, che.
2: No hubo un buen boca a boca.
9: Tipo que ha hecho las mejores películas.
12: Las mejores películas.
2: Este ya se está todo inventado.
12: Entonces, bueno, ya sabes más o menos qué hacer si te encontrás con un extraterrestre. Hoy llamar a la ONU, que el número es cuál, Fernando.
1: Tiene oficinas en Buenos Aires. Tiene que llamar al 4320-8700.
12: Ah, es fácil.
1: Sí, fácil.
4: Y no hablarle, Santi.
3: Le decís que viste el extraterrestre.
12: No tenemos ningún dato, pero llamemos a ver si nos atiende alguien. A ver, llamemos a la ONU. Es muy arriba, Marcela. ¿Con quién vas a hablar con la ONU?
0: ¿Cómo es el presidente?
1: Claro, podés ir directamente o tener aquí en Buenos Aires hay oficinas locales.
12: Por eso, muy respetuosamente lo vamos a hacer, a ver si funciona la línea. Nosotros no tenemos ningún dato que arrojar.
9: Nada.
0: Sí, digamos que sí, que nos cruzamos con
12: No, Marcela, no. No puedo poner preso. Esto es serio,
1: a ver si generamos un protocolo de seguridad y...
12: Claro. Y bien, te lleva.
3: Mancilla.
0: Pero si yo tuve en la época del...
1: Igual, pero andás a ver dónde está.
12: No, Marcela, no digas que vas a declarar.
1: Si no, te podés dirigir a Junín 1940.
0: Primero. ¿Ah, la morgue?
12: No, ¿podemos llamar o no?
0: ¿No está por ahí la morgue?
9: Córdoba y Junín.
12: A ver. Qué nervios, chicos. Cuando atiende a alguien, cortamos, ¿eh? No diga nada, ¿eh?
3: No, pero no. ¿Ni siquiera le decís que vas a probar la línea?
9: Nada.
12: Usted se ha comunicado, ¿se acuerda con la atención a suicida? ¿Se acuerdan de esa?
0: Ay, sí.
12: Un día llamamos
0: la
12: atención a suicida, Marcelo, y te daban turno para llamar.
0: Ay, no.
12: Dos veces por semana.
1: Había horarios.
12: Sí, para... Qué nervios.
1: Ay.
12: Yo no tengo ningún dato, no sé si ustedes tienen algo para arrojar.
4: Yo voy a decir que trabajo con alguien que hizo dos veces de extraterrestre.
1: No, yo puedo aportar...
3: ¿Vos viste, Fernando?
1: Yo puedo aportar mi experiencia en el Uritorco. Vayan ahí, están ahí, en Córdoba.
6: Podemos contar cómo los marcianos, ¿te acuerdas?
3: Sí,
6: que te decían.
3: Sí, en el hombro.
6: Te
2: ponen. Claro.
3: Claro.
12: Bueno, no podemos llamar, ¿no? No se puede. Hacer un llamado telefónico por el cruzamiento de líneas es imposible. A ver, ahí estamos. Ach. Hola.
9: Ay, qué feo.
12: Qué nervios, chicos.
2: Está como para tener una urgencia con la ONU.
12: Sí. ¿Nos cortó?
13: Seguimos buscando otro número.
2: ¿Cree que vaya?
12: No.
1: 4803-7671. Información y consultas.
12: Por ahí diciéndolo, están atendiendo a los otros que llamaron. A ver.
2: Para mí no. No trabaja.
3: Empezamos mal, igual,
1: ojo.
3: Si vimos un extraterrestre, ahora, estamos llamando.
12: Imagino vos estás con extraterrestre,
3: claro.
12: Marcela, lo agarrás de la mano para que
3: bancame. Aguantame un toque, aguantame.
0: Se me pone violento. ¿Verdad? Espera que llame.
1: Tiri tiri tiri tiri.
12: Tiri
1: tiri tiri tiri tiri tiri.
12: Qué nervioso, tengo al bicho acá.
2: Se va ahí.
3: Y no se te escapa.
12: Bicho verde acá.
1: Quizás colapsaron las líneas, a partir de esta noticia.
12: Sí. Ojo. Se te va a ir el bicho, Marcela.
1: Claro.
12: Agarralo fuerte.
3: Agarra el bicho.
9: Sí. Tengo agarrado.
12: No, es un fracaso.
2: No es bueno el servicio de la ONU, ya te digo.
0: Ya me llevó a... Ya me llevaron.
2: Ni siquiera.
12: Igual queremos ver si funciona. Esto es con mucho respeto.
2: Sí, por supuesto, es un servicio.
12: Después se enojan. Oh. Uno con este terrestre en la mano.
0: Saber,
12: y después
0: ¿qué
12: se enojan?
0: Le doy de comer a este al bicho.
2: No, y si lo van a pasar
0: algo.
2: Además, si lo pasan a buscar ellos, claro.
12: Dale, aparte no puede decir nada porque esto
0: está cambiando de color el bicho.
12: Es un secreto de estado, ¿eh? Te está poniendo violeta, Marcela.
0: Está violeta.
12: No, no es fracaso.
0: No, no. No hay nadie.
12: Mejor no con horóscopo, chicos.
4: No, a lo mejor atienden más tarde. Esa.
0: Hola. Pero como el bicho que tengo ahora
2: lo necesita 24-7. Bueno, no puedes. No,
12: hagamos como que esta salida nunca existió, chicos. Okay. Porque esto es secreto de Estado.
1: Leguémosla, buen día. Leguémosla.
12: Neguémosla. Todo lo que escuchaste a partir de ahora
2: se destruye.
12: Se destruye. Vamos con el horóscopo para el día de hoy. Palabra y número clave. Arrancamos con el horóscopo y vamos con Aries. Aries, educación. El número es el 10.
1: 1-0, la leche.
12: Tauro, conversación. El número es el 74.
1: 7-4, gente de color.
12: Géminis, alegría. El número es el 20.
1: 2-0, la fiesta.
12: Cáncer, sentimientos. El número es el 96.
1: 9-6, el marido.
12: Leo, propuesta. El número es el 05.
1: 05, el gato.
12: Virgo, bienestar. El número es el 41.
1: 4-1, el cuchillo.
12: Libra, conectar. El número es el 32.
1: 3-2, el dinero.
12: Escorpio, presente. El número es el 75.
1: 7-5, los besos.
12: Sagitario, oportunidad. El número es el 55.
1: 5-5, la música.
12: Capricornio, vulgaridad. El número es el 31.
1: 3-1, la luz.
12: Acuario, amor. El número es el 00.
1: 0-0, los huevos.
12: Y Piscis, encuentros. El número es el 46.
1: 4-6, los tomates.
12: Repasamos.
4: Aries, educación, 10. Tauro, conversación, 74. Géminis, alegría, 20. Cáncer, sentimientos, 96. Leo, propuesta, 05. Virgo, bienestar, 41. Libra, conectar, 32. Sagitario, oportunidad, 55. Escorpio, presente, 75. Capricornio, vulgaridad, 31. Acuario, amor, 00. Piscis, encuentros, 46.
12: Bueno, vamos con la palabra número clave. Ya, bueno, perdón. Después de la palabra número clave, vamos con los últimos consejos. Y ya viene Guido, ¿anda por ahí?
9: Sí, sí, estaba por ahí con el matecito.
2: Estaba tomando mate.
9: Bueno. ¡Ay, no! ¡No lo dejen!
12: Bueno, escuchen. 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
12: Gracias al turco, un abrazo para él y su familia. 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
22: Guido Casca, buen día.
23: Buen día, ¿cómo va?
22: Disculpame que se nos mandó... Mandamos la tanda un poquito más tarde hoy. Lo que pasa es que estábamos con una noticia muy, muy difícil.
23: Sí, sí,
22: que... Que actualizar la guía mundial para el primer contacto con extraterrestres.
23: Sí, yo llegué, estaban llamando a la ONU, estaba toda la compañía.
24: Muy serio
23: llamando a la
24: todo.
23: ONU. Sí. Total normalidad.
24: Yo estoy con el bicho acá y no sé qué
23: y
24: hacer.
23: Y hay que actualizar la guía, ¿qué guía decís?
24: Claro. No.
22: Que una guía, pero aparentemente antes la gente podía
25: hablar más bajo porque
22: decir y todo, y ahora lo que te piden es como que llames directamente y te calles la boca.
24: A la ONU.
25: Sí, no hables con el extraterrestre ni tampoco le cuentes a nadie.
23: ¿Y cómo sabes quién es?
24: Pero te das cuenta al toque.
25: Te das cuenta.
26: Y si ves un hombre verde. Si,
24: te das cuenta.
25: Si viene uno de tus hijos, te puedes decirle, no sé de qué me estás hablando.
23: Claro. ¿Qué? ¿Cómo uno de mis hijos?
25: Papá, te pregunta.
23: Papá, ¿eres un extraterrestre vos?
25: Yo, no.
24: ¿Por qué estás de la mano con un ser verde?
23: Pero dentro de la familia de uno, ¿puede ser que uno sea extraterrestre? No.
22: Claro. No.
23: No son iguales a nosotros.
24: Ah, no sé.
22: Cuando vos te das cuenta y haces contacto con un extraterrestre, no tenés que decir nada.
24: Y lo sentís.
22: Hacete el boludo. ¿Te acuerdas cómo lo dijo?
23: En Cuarzo
24: hay un par ahí.
23: No es que tengo varios, digo en la tele en general.
24: En la tele hay muchos.
23: En Telefe, en el 13, en el 9, en América.
22: ¿Qué te metes con el canal?
23: ¿Qué en Telefe no hay?
22: No. Bueno, tu canal.
24: Pasa que bueno, no se puede.
0: Habla del tuyo, que hay varios.
23: No puedo hablar de Telefe. No puedo hablar de Telefe. No.
0: Hay varios fantasmas en el tuyo.
23: Pará, no te metas. No te metas.
24: No te metas con el pan de Guido.
0: Vos te metes con lo mío, yo me meto con lo tuyo.
23: No me digas así.
0: Y vamos a un corte, porque voy a sacar la mierda.
25: Muy
0: todo,
25: bien.
0: Dijo.
23: No.
0: Moria dijo.
23: Moria dijo.
0: Pero Santiago, este muchacho, con 62 años de carrera, hablar así del canal.
25: Sí. Falta de respeto. No, te van a sacar el oro.
23: Pero escúchame una cosa. Si hay extraterrestres,
0: sí,
23: vos me decís que lo reconozco cuando lo miro, pero ¿hay algún dato?
1: No, de
22: no. Vos tenés que
24: pero
22: tener...
24: Te
22: acá
24: cuenta.
22: La que tiene el don es Marcela. Marcela tiene esa sensibilidad.
1: Yo atraigo a los extraterrestres.
22: Marcela sí. Es una enviada.
1: Yo fui al Uritorco.
22: Es una agente de la NASA.
1: Sí, sí. No, de la KGB.
0: Cubierta.
23: No, ¿de la KG?
24: La KGT.
1: ¿No es la KGB?
0: La KGT.
24: La KGT.
0: De la KGT.
22: De la KGT. Y cuando ella ve
1: te
22: algo,
1: la doy servida,
22: tiene que llamar, ¿entendés? Tiene que llamar, pero no puede decir los otros, no puede dar declaraciones.
23: Ay, me cerré mucho la palabra cajeta.
1: Me encanta, yo soy de la cajeta.
22: Y ella más que por la vista los huele. Huele,
23: ah, ¿los huele?
24: Sí, es una percepción.
22: Sí. Lo quemado.
1: Yo me doy cuenta, porque toman forma humana algunos.
23: Ah, sí.
1: Tienen las orejas diferentes.
24: A mí, sí.
0: Si ves una persona en los pasillos del 13 que está comiendo un ratoncito blanco,
24: desconfía.
0: Llama a la ONU.
24: Pero
0: llama
24: no le digas, ¡ey, deja ese ratón!
23: ¿Pero por qué llaman a la ONU, chicos?
24: Porque es ahí donde... Es el órgano interviniente. Claro.
1: Al gobierno de la ciudad
24: que
1: que
24: no
1: llame.
24: Atiende la ONU y ahí
0: Macri,
24: está...
0: No le gustan esas cosas.
23: ¿A quién? ¿A Jorge Macri?
0: No.
22: Si se confirma evidencia, deben informar rápidamente al público, a la comunidad científica y a la ONU.
0: ¿Viste?
22: De manera abierta.
1: ¿Y qué me voy al CONICET?
22: Con ellos.
0: Sí.
24: También.
23: Pero no mezclen instituciones de todos lados.
1: Y el científico.
24: El científico, el CONICET, ya, pero no sé si...
22: Que Guido, siento que no estás a la altura de semejante
23: dato revelador. No, no me digas, yo sabía.
25: Ojalá nunca te encuentres.
23: Estaba haciendo un esfuerzo monumental.
24: No, pero
25: estás burlando de la información.
24: No alcanza.
1: Yo lo llevo a la tele. Chicos, se lo llevo a la tele. A la tele.
22: Uno da la vida.
24: Uno da la vida.
22: El servicio a la comunidad.
24: Tenés razón, Santiago. Enojate porque esta vez tenés mucha más razón que otras.
1: Vamos, tenés razón. Se está riendo en mi cara.
24: De la cajeta.
1: Soy un miembro de la cajeta.
24: La miembra se fue. Se levantó la miembra y se fue.
1: Me voy.
22: Marcela, vamos
1: con el miembro acá que está cambiando de color fucsia ahora.
0: Es miembro.
22: No podemos hablar como Guido.
25: Don miembro.
22: No damos notas, Guido. No damos notas.
23: No. ¿Qué? No te lleves a Marcela. Si tiene que trabajar ahora, tiene que seguir trabajando.
0: No, no, porque temas así que nos tomen a la joda no.
24: No, no es muy serio, es científico.
22: Chau, chicos, chau.
0: Chau.
23: Fabio Sosa.
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0: Y a falta, mirá, muy bueno, porque no se fue Marcela, no se la llevó del Moro y además lo dejó a Bebe.
1: Es un clearing bancario.
0: Hay
1: una ley de compensación.
0: Ahí, ¿te acordás cuando tardaba? Mira, ¿ustedes llamaron a la ONU, Bidondo?
2: Sí.
0: ¿Atendieron los de la ONU?
2: No, nunca.
0: ¿No atendieron? Ok.
2: Parece que a las 10 empiezan a atender.
0: Yo mira quién voy a llamar a ver si atiende.
1: Upa.
0: Pero así, random total.
3: Uf. Hola.
0: ¿Vos sos Rodrigo Vagoneta? Estamos al aire, guarda, hola, estamos al aire.
3: Al contrario. Ah. Sí, me imaginé, porque yo los escucho. Ahora estaba editando, pero hola a todos.
4: Hola, buen día.
0: Porque recién Del Moro quiso llamar a la ONU y no lo atendieron. Y yo dije, a ver si yo llamo a Vagoneta, pues lo dije ahí atrás, y vas a ver cómo me atiende.
3: Vagoneta. Dice José María, dice no, María José, disculpe, marqué al revés.
0: Vagoneta arranca, además me gusta porque ¿entendés? Nadie me tiene que pedir nada. Claro. Es como que te hace el trabajo, Bebé.
1: Sí.
0: Profesional.
3: Es una alegría escucharte.
0: Escúchame, ¿no querés tirar una seguidilla así medio dormido?
3: Sí, por supuesto. Es más, estoy acá en la computadora y ¿sabes cómo pongo enseguida un archivo? Mira, por ejemplo, acá tengo este que está acá.
0: Sí.
3: Mira. Dice. No, me los acuerdo de memoria. Escucha, dice, mamá, en la escuela me tira migas de pan, no te preocupes, paloma. Dice, ¿cuál es la clave del Wi-Fi? Dice, estamos en un velatorio, Jorge. Dice, ¿todos juntos o separados?
4: ¡Ay, no!
3: Tengo un primo de fábrica cronómetro, no me digas, sí, es un primo segundo.
4: ¡Ay, ay, ay!
3: Si comés dinamita no pasa nada. ¿En serio? Sí, es querer o reventar.
0: Se
3: te hizo una laguna.
0: Escúchame, pará. Vagoneta, desde Bienvenidos a Bordo, que me estás contando chistes en cualquier circunstancia.
3: Te
0: digo posta que fue random el llamado, porque estaba jodiendo con que llamaban a la ONU, pero aprovecho para decirte que te quiero mucho. Vagoneta es un crack,
3: un crack.
0: Buena gente, Vagoneta. Te mando un beso enorme.
3: Un beso a todos los oyentes y los quiero mucho. Chao, Gundita. Chao, chicos.
0: Chao. ¿Entendés no atender a la ONU? ¿Viste, Bidondo? ¿Te dije o no allá? ¿Te dije o no? ¿Viste, Vagoneta iba a atender?
5: Mucha pretensión la nuestra, entonces.
0: Y claro, ¿entendés? Mirá.
5: Tengo una historia para contar de Vagoneta, pero otro día te la voy a contar.
0: ¿Ah, sí? ¿Qué historia?
5: Y una vez que grababa un programa, sí. Tenía una novia en ese programa. Uf. Y pasaban cosas.
0: ¿Con la novia?
5: Sí, una novia y era muy conocida.
0: ¿Pero una novia?
5: Bueno, novia no, era un amor.
0: ¿Fue picarón Vagoneta antes
5: sí,
0: de establecerse?
5: Sí, muy picarón.
0: Qué random. ¿Cómo está el tránsito, Bebé?
1: El tránsito tiene sus complicaciones. Fue una mañana muy complicada para los usuarios del Tren Roca porque por un problema eléctrico durante varias horas no entraron ni salieron formaciones de Constitución. Está reanudándose el servicio, pero esto va a llevar un tiempo. Así que paciencia. Línea San Martín también normaliza su servicio después de problemas en la mañana.
0: Vamos a hacer de cuenta que hay una persona que no sabe nada, nada, nada, absolutamente nada de lo que pasó ayer en la fecha del Mundial. Uh-huh. Nada, nada. No entiende nada, no vio nada, no sabe nada, no le decís Croacia, Inglaterra, le decís lo que sea, no tiene ni la más mínima idea. Y yo te pregunto, Marrón, ¿qué ocurrió ayer en la fecha del Mundial?
6: Bueno, ayer la primera fecha del Mundial, en realidad el día de ayer, lo que tuvo como sorpresa tremenda fue el empate de Portugal con Congo. Le explico a aquel que no sabe nada. Portugal es un equipo que amaga con ser candidato de manera permanente. Estaba ganando el partido prematuramente frente a Congo, que es una selección emergente. Lo ganaba con el gol de Neves y se lo empató Wisa. No jugó bien Cristiano Ronaldo, su figura.
0: Igual que Ronaldo, que amaga con ser el mejor jugador del mundo hace muchos años y nunca llega. Siempre es ahí, está cerca, pero no llega.
6: Exactamente, no termina de destacarse en el Mundial. Le cuento a esa persona que ayer Inglaterra, una selección candidata y fuerte, le ganó en un uno de los mejores partidos de la Copa del Mundo, 4-2 a Croacia. Estaba siempre en ventaja, Croacia se lo fue empatando, pero Inglaterra tuvo la capacidad de revertir los momentos, convirtió Kane, Harry Kane, su delantero, uno de penal y uno de cabeza, la rompió Madueke, sí. Bellingham, entre otros, ganó 4-2, gran partido.
0: Podríamos decir que uno de los favoritos, que era Inglaterra, se comportó como un favorito.
6: Exactamente, se hizo cargo de su candidatura. Agrego que sobre la hora, en un partido que parecía no dar mucho, gana de la mano de su entrenador Queiroz, le ganó a Panamá, que no pudo sumar su primer punto en la historia de los mundiales, sobre la hora con el gol de Chirenki, un joven de 20 años en el cuarto minuto de adición. Gana, consigue ganar en el grupo de Inglaterra y de Croacia.
0: Háblame de Colombia.
6: Le ganó muy bien 3-1 Uzbekistán, selección emergente, país que data del año 91, juega la Copa del Mundo, había jugado el Mundial Juvenil en nuestro país, perdió con Colombia 3-1, anduvo muy bien Luis Díaz, primer jugador en la historia de Rosario Central que hace un gol en un Mundial, hablamos de Hamilton Campaz, que marcó el tercero, y Muñoz, la apertura al marcador, ganó Colombia y hay alegría cafetera.
0: Después te quiero hacer una pregunta de Messi, pero ahí tenemos un poco de lo que sucedió ayer en la fecha del Mundial.

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1: No, no, no, no está todo dicho, ¿eh? 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I said, hey girls. 10:21 minutos de la mañana. Bueno, Fernando de Andrés, diputado del PRO, dice: Adorni le hace un daño infinito a Milei y al gobierno. ¿Sabés lo que pasó con Adorni, no, bebé?
2: Sí, estoy al tanto, sí. Compró sábanas. Sí, estalló ahora un escandalete porque parece que también compró sábanas caras.
1: No, no estoy, eso.
3: Ay, no,
1: yo
3: no, no me enteré.
2: Hay que estar en lo importante.
4: Pero a nombre de la secretaria.
2: Sí, la parece sábana. Que le hizo facturar a la secretaria una sábana.
1: A ver, no, contame bien.
4: Un montón de blanquería acá.
1: Sí, sí.
4: Parece, a nombre de la secretaria, pero era una cifra exorbitante.
2: Una cifra de millones.
3: ¿Pero para un hotel era?
2: No, para la casa. Y igual está en discusión.
1: La sábana de Adorni.
2: Eso es lo que no se informó, porque en realidad, más allá del descontrol de la plata, uno quiere saber si no lo estafaron también.
1: Sí, también.
2: Si no le cobraron muy caro. Si los hilos eran lo suficientes. ¿Cuánto tiene que ser? ¿1200? ¿Cómo es?
1: No, depende. Hay algunas que te dicen esto es sábana de hotel, pero después te raspa la cola igual. No, no funciona. El técnico de Estados Unidos,
5: Mauricio Pochettino,
1: sobre Messi, es de otro planeta. Lo dijeron en todo el mundo. Hablaron de Messi, pero brasileros diciendo el mejor del mundo. Y no se enojen, si lo odian, traten de aceptarlo y disfruten en el sofá. O sea, la verdad que el mundo muy generoso con Messi, más allá de que hay que rendirse ante la evidencia. Pero Messi además logra eso, que
5: el consenso.
1: Tiene capacidad de hacerse querer, que es una capacidad esa. Porque hay mucha gente que le va muy bien, pero tiene la capacidad de hacerse querer. Recién lo nombramos a Ronaldo.
5: Es más, los número uno muchas veces son repudiados.
1: Exactamente. Él, además de todo lo que hace, sabe hacerse querer, lo tiene innato. Y Juana Viale, rumores de coqueteo con Manu Ursera y habló ella.
3: Sí, y después habló yo.
1: Bueno.
6: Hoy le está haciendo mucho daño al cambio en la Argentina, le está haciendo mucho daño al presidente, le está haciendo mucho daño al gobierno. Más allá de compartir el rumbo, hoy hay muchas cuestiones por resolver para muchos argentinos y el daño que le está haciendo Adorni a la figura del presidente y al gobierno es infinito.
7: Este otro planeta, ¿no? Es imposible. Cualquier comparación o cualquier metáfora que utilicemos o palabra que queramos o adjetivo describirlo es imposible. No sería justo, ¿no?
8: ¿Te sorprendió estas repercusiones sobre la...
9: No me sorprende, no me sorprenden. Las boludeces no me sorprenden porque realmente es una boludez, pero nada, no sé qué sé yo. Por ahí no hay cosas interesantes que hablar y... Tenemos que hablar de estas cosas, pero me parece que no hay que perder el tiempo en la estupidez humana de generar contenido bueno, no donde no lo hay.
3: Lo que pasa es que si ustedes vieron el programa el domingo,
1: no.
3: Fue invitado Manu Ursera. El histeriqueo no fue nuestro de los periodistas, hasta la chef Jimena
9: Monteverde.
3: Con un actor que estaba invitado, que se me fue el nombre ahora, pero estaban, los empezaron a joder también, ¿viste? Como a gastar, diciendo, bueno, che, pues era muy notorio al aire que hablaban entre ellos y los otros invitados nada. Entonces, Jimena Monteverde decía, bueno...
1: Pero al aire, al aire se supone
3: la
1: que
3: la producción le gritan, hay dos programas al aire, porque acá había una dupla y acá otra, del otro lado otra.
2: Había un chiqui entre
3: sí,
2: ellos.
3: Ay, sí, ay, que... Ay.
9: Y le preguntaba por ella, la cicatriz.
3: Jimena, Juana Viale le dice, ay, tenés una cicatriz, ¿qué cicatriz? ¿Qué te pasó acá en el brazo? Y bueno, cuando tuve la fractura expuesta, le dice, y acá, le dice él, no sabés acá, en el la clavícula.
1: Voy a ir al programa a ver si me pregunta por el lunar de la espalda. Que tengo yo que a ver si quiere.
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0: Nacho, lo linda que está Copito hoy, Tauro, ¿qué me decís?
1: Muy linda, le dije que me gustaba mucho por
0: el pelo. No, luces a ella, ¿eh?
2: Totalmente, todas las
3: luces. Gracias, gracias,
0: chicos.
3: No,
0: preciosa Aldana, ¿eh?
3: Gracias.
0: ¿Seguís de novia, Aldana?
3: Sí.
0: Sí. ¿De novia, entonces?
3: Bueno, no tengo un título, pero estoy bien.
0: Estamos escuchando la mejor sinopsis, síntesis de una película. Escrita y cantada, es perfecta. No necesitas ver la película. Porque como a mí en la facultad me tocaba hacer este trabajo, después de tengas una sinopsis o no sé qué, incluso...
2: Claro.
0: Lo bien hecho que está esto, no se puede creer. Y encima le puso música, le hizo jitera. Qué tipo grosso. Qué peliculón, ¿no?
2: Peliculón, Thelma y Luis.
0: Es esa que si no viste tenés que ver, ¿no?
2: Tenés que verla, Ridley Scott en un gran momento. Y además tiene la particularidad de la primera aparición de Brad Pitt. No, claro. No sabíamos quién era Brad Pitt hasta que aparece ahí y dice, ¡apa!
0: ¿Es malo ahí Brad Pitt?
2: No, es el que enamora.
0: Ah, ¿el que enamora es?
2: El que enamora, le da felicidad, le da...
0: Pero una... este vas a pedir piedad, vas a pedir... ¿Quién es el actor ese? O te vuelo la cabeza, puerco espín. Porque en un momento como que viene la amiga.
4: Este es el, claro, después sí. del el bar.
0: Sí.
4: Pero no me acuerdo quién era el actor.
0: No me acuerdo
4: el
0: actor. Qué temazo.
2: Sí.
0: Y al final está muy bien, ¿eh?
2: Sí.
0: La bala fue precisa, el mismo tipo, no hablo más. 2.300.000 en Cetrogar.
3: Qué bueno.
0: Gift card de zapatillas Jaguar, porque este domingo es el día del papá.
3: Claro.
0: Y en la 100 el mejor regalo para que lo sorprendas en su día. Jueves de cine, ¿eh? Hablando de películas, Cinemark, el complejo de cine más grande del país, y después check-in. Encima le mete esto de los militares en el medio. Qué Fito Páez. Ya sabes, al mundo te lo organiza Tulum y Cancún. Avianca Business Class Américas, Bahía Príncipe, el hotel. Asiscar y un set de valijas. Travel Tech. Y no vas a tener que pensar en nada más. Hasta las 2 estamos juntos en la FM número... ¿Cuánto de la Argentina?
3: Número 1.
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1: 10:43 de la mañana. Recién tuve una sensación, Bebe, de volver a cuando era chiquito. Pasé por acá, hay un cuartito que, no sé, la verdad es una guarida, no tiene bien su función. Hay un cuartito que no sé qué, viste, hay gente que va a tomar mate, hay otros que van a comer algo, hay otros que van a hablar por teléfono, hay otros que van a chapar.
2: ¡Epa!
3: Pasa de todo.
1: Pasa de todo ahí. Y está la cartera de Aldana, entre otras carteras, y estaba abierta Aldana.
3: ¡Ay!
1: Y yo tuve la tentación de ponerme a revisar la cartera.
2: ¡No!
1: Eso no se hace, ¿no, Tauro?
4: No.
1: Ok. Por eso.
4: Pero, para, depende, porque...
1: No, yo quería abrir y meter mano. Empezar a sacar cosas.
4: Eso lo puede hacer un periodista. Tipo Chiche Helblin. Helblin te revisaba la
1: cartera. Te revisaba la cola.
2: Y la basura.
4: Y la basura.
1: En vivo.
3: Bueno, pero en general no se hace.
1: No se hace. Y por eso, como yo me di cuenta que no se hacía, dije, no, Guido. Porque, en general, cuando a mí me pasan cosas que... Yo mismo me agarro de la oreja, así, y
2: no,
1: digo,
2: Guidito,
1: no,
2: decís.
1: Guido, no. Pero, miré.
4: ¿Y qué
1: mirar
4: viste?
1: Se puede. Esto es como cuando vas por la calle con tu pareja, ¿se puede mirar o no se puede mirar?
2: No, se puede.
3: Sí,
2: claro.
3: Sí, están para mirarlo.
2: Aparte, si estaba abierta la cartera.
1: Y asomaba un socotroco
2: de la
1: cartera, de te reís.
3: ¿De qué color era?
2: Es importante la pregunta.
3: Es importantísima la pregunta.
1: Asomó un socotruco de color medio fluo.
3: Ah, no.
2: Sos tremenda.
3: No, pero no es. No.
4: Sí, dicho así.
1: Lo voy a buscar. Hablen.
4: Bueno, mientras tanto.
1: Decime cómo está el tránsito.
2: Sí, pero no quiero quedar pegado con esto yo. Hace un rato, accidente en Estado de Israel y Pringles. Hay dos carriles reducidos. Hubo un choque también en la autopista 25 de mayo, altura Boedo, sentido Liniers. En realidad no fue un choque. Ahí lo que hay son demoras por una construcción. Se están haciendo nuevas defensas de hormigón. Tren Roca, recuerden que hubo muchos problemas a la mañana. Hay demoras y cancelaciones, ¿sí? En este momento los accesos están bastante fluidos.
1: Lo tengo acá, el socotroco. ¿Qué es esto?
3: Es un spray para el pelo. Que de hecho tiene una anécdota. Justo la estaba por contar.
1: ¿Cómo justo la estaba por contar?
3: Sí. Cuando yo vivía en Perú, me lo compré allá. Resulta que es muy bueno ese spray. ¿Perú? Para el... Sí.
1: No, es tiene nada.
3: Pará, bueno.
2: Limpia las vueltas.
3: A eso voy.
2: Eso vino antes.
3: A eso. No. Escuchame.
2: No quedes pegado.
1: Yo lo toqué. No. Esto le pasa al luminol y está todo lo oído caca.
2: Soltá los dedos, soltá.
3: Pará, yo me lo compré en Perú y es muy bueno ese spray. Cuestión que cuando yo me volví a Argentina me traje, además de 5 valijas de ropa, mi spray. Mi hermano, un fin de semana, se quedó en casa. Y cuando yo vuelvo me dice, ay, Aldana, el spray no tenía nada, ¿para qué lo guardas? Cuando voy al tacho de la basura, ese spray estaba en el tacho de la basura.
1: Nada ya.
3: Tiene. Vos me halagaste como estoy peinada y es gracias a lo que tenés en la mano.
1: ¿Pero y qué otro socotroco había que empezaste a dudar de socotrocos en la cartera?
0: 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Hasta las 14.

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1: De la mañana. Bueno, ¿cómo estamos en el Mundial? Estamos felices por el juego. Y estamos, bueno, es increíble, ¿no? Porque yo pensaba, con lo que es el tipo Messi, el mejor del mundo, el más querido del mundo, en este momento debe ser el tipo más amado en el planeta. Te importe más, te importe menos, digo. Y llora en el gol y nos enteramos que es por el papá. Uh-huh. Y entonces decís, lo que es la vida, ¿no? Lo que es la vida. ¿Qué no daría Messi porque el papá esté bien? Pero a la vez salió a jugar el Mundial. Y a mí se me ocurrió pensar en gracias doy a la desgracia y a la mano con puñal que me mató tan mal y seguí cantando. Porque él podría no estar jugando este Mundial diciendo, bueno, viste, está triste. Pero lo hace porque lo hace porque lo hace. Y da la máxima alegría que puede a los demás y a él mismo dentro del sufrimiento que debe estar pasando, porque nosotros no conocemos lo que es ser Messi, ser una persona tan importante, pero sí sabemos lo que es el dolor de una enfermedad de un familiar, de un padre, de una madre, de un hijo, de un hermano, y le está pasando lo mismo a Lionel. Más allá de curiosear sobre eso, de cosas que es su intimidad, de hecho él dijo es extradeportivo, pero nos sirve a todos no sirve que el tipo esté haciendo lo mejor que puede dentro de la situación que tiene. ¿Se sabe algo de Messi y de cómo está entrenando, de cómo se siente?
21: Acompañadísimo y contenido por el grupo y por sus compañeros más cercanos. No es normal que él en una declaración abra el testimonio de un tema íntimo. del que no terminó de reflejar todo en sus declaraciones, pero se sacaron algunas conclusiones de informaciones que ya existían y que por respeto no fueron difundidas durante un tiempo anterior a la Copa del Mundo. Pero para que él se exprese en el postpartido y diga que por temas personales no está atravesando su mejor momento, ni mucho menos, y cuando ves que el palco que siempre está colapsado, en donde él juega por toda su familia, solo había una porción de la misma.
1: Porque hay muchos que dicen que está acá, el
21: exactamente,
1: papá y parte de la familia.
21: Y parte de la familia de él, acompañando al padre. O sea, la gente que siempre lo acompañó en las Copas del Mundo, hoy no está llena esa platea, hoy no está lleno ese palco, porque están en el minuto a minuto de la salud de su papá. Esa es la realidad del caso, y que naturalmente lo afecta, sobre todo porque si hay alguien que en la carrera, más allá de la mamá, obviamente, la abuela en un primer momento y los hermanos,
1: era el papá,
21: claro. El padre ha tenido, desde aquel obrero de la fábrica Sindar, que casi no veía al hijo durante todos los días cuando Messi jugaba en Newell's, se entrenaba y trataba de llevar adelante su carrera, hasta la decisión de irse al exterior para ponerle un marco más legítimo a una carrera que realmente estaba para grandísimas cosas, siempre fue el papá.
1: La vida, la vida.
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0: estamos haciendo ahora?
1: ¿Qué?
0: Estamos Tauro,
1: radio.
0: Estamos haciendo un surfeo. Pero, ¿sabes por qué estamos haciendo un surfeo?
1: Qué bueno surfeo.
0: Sí, ¿sabes por qué? Porque la vida es un surfeo.
1: Sí, todo el tiempo.
0: Y pues vos tenés una ola. Tenés una tabla.
1: Sí.
0: Y hace fuerza con las piernas, con el cuerpo. Vamos a ponerle que la vida, lo que nos rodea es la ola.
2: Claro.
0: Nosotros no podemos decidir para dónde va la ola.
2: No.
0: Nosotros tenemos que hacer fuerza con la tabla. Movernos lo mejor posible dentro de lo que nos toca. Hay gente que nace en un lugar, hay otra que nace en otro. Esas son las olas. Podés bajarte de la ola. Decidir eso podés. Pero rápido te vas a tener que subir a otra ola.
3: A veces la ola te lleva puesta.
0: Es que la ola, ¿y por qué no? Porque no sabes cómo hacer.
2: Sí. El que mejor surfea es el que mejor la pasa.
0: Que es el que acepta que la ola es la que manda y que uno tiene que hacer lo mejor posible dentro de la ola que le toca.
2: ¡Pum!

0: Margarita, la paternal Wilde, Martínez, Villaluro, chicos, Osvaldo, Olivo, Osvaldo, Fátima. ¿Te acordás el novio de la Tauro en Quilmes? Ese que la apretó contra un árbol. Se chaparon toda la noche, ¿no te acordás?
1: No.
0: Bueno.
1: Pero puede ser que no me acuerde.
0: Bueno, este domingo en Infamo voy a contar la historia de la Tauro en Quilmes.

0: dijiste fuera de mi vida alguna vez?
1: Le he dicho a mí, le he dicho más a laburos, a compañeros.
0: Bueno, no importa, ¿eso? ¿A quién? Cara de las tauras.
1: Y lo que pasa es que está muerto, entonces ahora no se puede defender.
0: Bueno, no se tiene por qué defender, pero si está muerto.
1: ¿Falleció? A un conductor, sí, no, con el cual no la pasé bien.
0: ¿No es el pionero?
1: No, el pionero
0: ¿O
1: no.
0: el pionero falleció
1: no,
0: también?
1: No, murió en pandemia el que

0: hiciste fuera? ¿En qué situación alguna vez en tu vida, Facu?
1: Cuando tenía un vecino que le dijimos fuera porque el tipo a la noche le gustaba
0: poner... Cebadota, porque no quiere decir su fuera. Mira, Cebadota. ¿Qué cobardía la de Dota, eh?
1: Parece que en YouTube ponía masaché sin cuestión de peso al taco.
2: Ah,
1: y sí. Se escuchaba en todo el edificio.
0: ¿Y no te gustaba? Pues es un programa de la productora.
1: Pero no a las 2 de la mañana.
0: Bueno, está bien, me parece bien. Fuera.
3: Cuéntame a quién le toca. 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
4: Yo le dije fuera a un colega en una época que le escribió a la que en ese momento era pareja mía.
0: No.
4: Terrible.
0: ¿Periodista deportivo?
4: Sí.
0: ¿Cinco? ¿Conocido?
4: Sí.
0: ¿Muy?
4: Muy.
0: ¿Importante?
4: Y ella dijo, ¿este es tu compañero? Y me mostró el teléfono.
0: ¿Y le dijiste a él?
4: Obvio.
0: ¿Cómo le dijiste?
4: Arriba de un avión, le dije.
0: ¿A dónde iban?
4: Volvíamos.
0: ¿Y cómo le dijiste? No puedo creer, ¿hace cuánto esto?
4: Y hace unos años.
0: ¿Y cómo le dijiste?
4: Le dije, mirá bien tus dedos, porque la próxima vez que hagas lo que hiciste, te los rompo todos. No los vas a ver más como los viste.
0: ¿En el avión le dijiste?
4: En el avión.
0: ¿Pero qué, te paraste?
4: Porque además,
0: hasta la
4: el destino y el universo y Dios hicieron que nos toque
2: en el mismo asiento,
4: o sea, en el asiento al lado.
0: ¿Al lado? Pero se lo dijiste aterrizando, porque después si no el viaje...
4: No.
0: ¿Y qué quedaron?
4: El viaje hubo una explicación y yo después dormí todo el viaje.
0: ¿Y él qué te dijo en la explicación?
4: Él me juraba y me prejuraba que no había hecho absolutamente nada.
0: Pero sí estaba el mensaje.
2: Y pero miente.
0: ¿Qué decía el mensaje?
4: No, el mensaje era una carita colorada y reiterados dos o tres olas. Suficiente.
0: Hola,
2: carita colorada. Hola,
0: hola.
4: Hola.
0: Pero si vos ahora estás en una pareja, si yo le mando una carita y un hola.
4: Y vos no lo vas a hacer.
5: Te rompe las manos.
0: ¿Cómo?
4: No lo vas a hacer. No lo vas a hacer vos.
0: A ver, estamos hablando...
2: Lo banco. No sé si decir te rompo los dedos, no sé, porque yo lo pasé, algo que a mí me pasó algo parecido a él.
0: ¿Fue conocido?
2: ¿Te acordás?
0: Sí, por eso, no quiero hablar
2: no,
0: tanto.
2: No, no hablemos porque
0: problemas.
2: Prescribió si no me va a traer quilombos, pero sí, no, hay códigos en la vida, tiene razón.
0: ¿Pero tiene que ver con el fallecido?
2: No.
0: Ah, perfecto.
2: ¿No te acordás de alguien conocido, de una pareja mía que
0: bueno,
2: le escribió?
0: Bueno, okay. Y... Fuera, 3700-100 el WhatsApp. ¿Alguna vez le dijiste fuera de mi vida a alguien? ¿Fuera? ¿Fuera? Sea pareja, sea trabajo, sea amigos.
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1: Fuera, fuera, fuera vanidoso, fuera.
2: 11:18.
1: Fuera mentiroso.
2: Estamos juntos. Qué lindo, todos los días en la 100. 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
3: A ver.
2: Termina el imperio francés de Napoleón Bonaparte tras su derrota definitiva en la batalla de Waterloo.
3: Exactamente.
2: Así que, si Napoleón Bonaparte en un momento cayó, no da a agrandarse. Por la duda, les digo, no da a agrandarse.
1: Fuera, fuera.
4: Yo le digo fuera a todas las personas que me hacen mal. Todos los que afectan mi tranquilidad, les dije fuera.
1: Fuera, fuera, vanidoso.
5: Yo a lo que le dije fuera, fuera, fuera de mi vida fue al PAM. Al pan, yo compraba pan, un kilo,
2: pan.
5: Dos kilos.
2: Fuera el pan.
5: Y me lo hacías bosta, comiendo con manteca, comiendo con salsa. Sí. No quedó otra más que decirle fuera.
2: Vieron que toda la gente que toma esta nueva medicación que está de moda para adelgazar, ¿no?
6: Sí, inyecciones.
2: Que se toman las inyecciones. Sí. Pero dicen que conozco gente que le da asco, no puede, no aguanta la comida. O sea que adelgazan, pero no pueden disfrutar de la comida. Están asqueados. Es bajón eso, ¿eh?
3: Sí, porque es un placer que desaparece y se transforma en un rechazo.
2: Che, ¿y será bueno? O sea, ¿está aprobada? ¿Cómo es? Pues esas cosas tan mágicas, da miedo.
7: Algunas están aprobadas porque no es nutricionista.
2: No, aprobadas están, pero digo, eso no traerá nada, ¿no?
7: Y Robbie Williams dijo que hay una marca que le trajo falta de visión.
2: Ah, el cantante, pensé el actor que la había y que despichó.
8: Yo le dije fuera de mi vida a mi ex marido después de 22 años de casado.

0: y ya no lo es.
1: Pero seguirá con el no, también claro. Se separó Guarda. Pues la suegra, o sea, la ex suegra debe estar diciendo, yo decreté, sané, qué sé yo, que mi nuera fuera de mi vida. Y está, entonces las dos piensan lo mismo por ahí.
2: Yo le dije fuera a una empleada doméstica que me robó todo, desde las pinzas de mi marido hasta la ropa de mi bebé.
1: El choreo en casa. Ojo, hay muchas familias que se afanan entre sí y le echan la culpa a la empleada doméstica. Familias millonarias, ¿de qué te reís? ¿De qué te reís?
0: De eso me imaginé.
1: Conozco historias, familias millonarias se afanan entre ellos, se canutean.
3: Sí, buena idea, ¿eh?
1: Sí, sí. Bueno, buena idea no me parece, no me parece buena idea, ¿no?
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0: las 11:28 de la mañana, 18 de junio. Es jueves, ¿eso qué quiere decir? ¿Que mañana qué día es?
1: Viernes.
0: Ah, está lindo el viernes, ¿eh?
1: Sí.
0: ¿Te gusta el viernes, chingüengüencha? Se sale el viernes, ¿no?
1: Mañana tenemos cumple. Un cumpleaños a la noche.
0: Bueno, bien, eso es, sale.
1: Bueno,
0: ¿y qué vas, con el novio?
1: Sí.
0: Bien. ¿Vos salís, Marcela, mañana?
2: Cumpleaños a la noche.
3: ¿El mismo?
0: ¿Y vas con el novio de copito?
2: Sí,
1: sí, vamos. Los tres.

0: Estamos Cinemark, jueves de cine, cuatro entonces que se van al cine total. ¿Y qué hay en el cine?
1: Y en el cine está la nueva Toy Story.
0: Ah, sí, que hablamos.
1: Sí, hablamos ayer bastante de eso. No tengo buenas cosas para decir de la película, pero sí me quedo con esta sensación de lo que vos me dijiste ayer y lo que yo te respondí, de que es una película para disfrutar. Que es una película que, la verdad, pararse en un lugar de crítico áspero, hablar de una película de animación que ha sido tan importante en la historia de los últimos 20, 30 años.
0: No,
1: a 30 me fui.
0: Digo, de última, vale la pena verla.
1: Vale
0: ¿y
1: la
0: si
1: pena
0: me quedo
1: verla.
0: En casa?
1: Y si te quedas en casa, yo te recomiendo ver en Netflix una miniserie que se llama El Testigo. El Testigo es lo que llamamos habitualmente el true crime. Un hecho terrible que conmocionó realmente a Inglaterra. El asesinato de una madre frente a un niñito de 4 o 5 años que presenció todo en el medio de un bosque. Entonces lo que vamos a ver en esta miniserie, que ya te digo son 3 episodios, de no pasa la hora, entre 47 y 57 minutos cada uno de ellos, es la investigación, quién fue realmente el criminal de esto, y trabaja muchísimo sobre el nene. Porque el nene en principio no quiere hablar, no quiere decir nada. ¿Te imaginas lo conmocionado que puede estar una criatura de ver cómo asesinan a alguien enfrente de él? Entonces, la miniserie te va a contar, por un lado, la historia de este único testigo, de esta cosa horripilante que pasa, su padre, el marido de la mujer asesinada, y después toda la investigación. Y cómo también reflexiona esta miniserie sobre los errores de la investigación también. Como a veces con esta necesidad de cerrar el caso puede haber alguien inocente en muchísimo peligro. Y cómo también los avances con el paso de los años de el ADN, sobre todo los estudios de ADN, te pueden ayudar. Algo que no podés resolver en el momento, sí lo podés resolver 10 o 15 años después.
0: Claro, claro.
1: Entonces es muy interesante cómo está contado. Ya te digo, el hecho que esté basado en hechos reales hace que sea muchísimo más fuerte, importante. El hecho que el único testigo, el testigo se llama la miniserie, sea un nene de 4 o 5 años, es terrible. ¿Y qué pasa con ese chico? ¿Qué pasa cuando crece? ¿Qué pasa empieza a recordar o no? Bueno, la verdad que es muy interesante verlo. Es muy cortita. Sé que estamos todos muy partido de fútbol. Entre medio partido de otro te podés ver esta miniserie que está en Netflix y la verdad que vale la pena verla.
0: Gracias, Guille.
1: De nada.
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3: Por favor, hay un lío, ya que estamos hablando de mundiales. Vamos a contar la parte linda para el mundo del espectáculo, ¿no?
1: No para la vida de los famosos.
3: Sí. Porque pasan cosas, siempre en los mundiales pasan cosas, ¿viste? Mira cómo miro. Yo que cubrí un mundial uno solo.
4: Francia 98.
3: Sí. Hay romancecitos, hay...
1: ¿Y cómo no va a haber? Sí, es la vida, la sal de la vida.
3: Historias que no se pueden contar, cuidado, por acá no te metas, no vengas a cubrir acá, ¿entendés? Bueno, yo te conté la historia de... Yo fui con la Alfano a hacer una nota... supuestamente divina, qué sé yo, la iglesia. Ella dijo, ay, vamos al Sacré-Cœur. Se puso un trajecito celeste, muy muy cortita la minifalda, lo único. Y entramos, dijimos, vamos a prender una vela a San Antonio para buscar un novio. Mm. Para la revista Gente era bueno. Salimos a escobazos, las monjas nos echaron a escobazos. Sí, pero logramos el cometido. Ella dijo, no me voy de acá hasta que yo no prenda la vela. Tuvimos que prender la vela el fotógrafo, ella y yo.
1: Consiguió novio, seguro.
3: Y a Matías sale después.
1: ¿Y acá qué pasa?
3: Bueno, y acá, esto fue otra cosa. Coincidieron en el mismo hotel, pareja de matrimonio. Él es técnico de fútbol. Su mujer es espléndida. Y la ex amante estaba en el mismo hotel. Ex amante es periodista deportiva.
1: ¿Qué equipo de fútbol?
3: Nunca se habían visto cara a cara la mujer y la amante. Por lo menos eso es lo que tenemos entendido.
4: Creo que ya caí, me costó y caí.
3: No, sí, sí, sí.
4: Él lo está dirigiendo ahora.
3: Él lo está dirigiendo, él está como comentarista ahora. Exacto. Me parece. Ah. Es más, el otro día se le cayó sin querer el cubo, me parece, del medio que está.
4: Sí, sí, la esponja.
3: La esponja de del...
1: ¿Y qué pasó? ¿Se encontraron y qué pasó?
3: Y parece que ardió Troya, entre la mujer y la periodista.
1: Un mal momento también.
3: Momento, sí, viste, por eso pasan cositas en el mundial, ¿eh? Mm. Hay que estar atento.
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0: ¿Quién va a venir hoy? Es más, se fue a preparar la gunda. Mariano Martínez.
1: Mira.
2: Ay, mira.
1: Fantástico.
0: Vamos. ¿Eh? No, pero si haces así, te pido por favor que la entrevista.
1: Hermoso, yo
3: ese
1: ¿qué
3: ese soy? Pesado, no, celoso,
0: si lo vas,
3: maníaco
0: si lo vas a cholulear,
3: del pelo.
0: En la entrevista te, vamos a organizar hoy quién va, cómo lo vamos a atender a Mariano Martínez.
4: Yo quiero tu sudor, yo quiero.
0: Ahora mismo vamos a habilitar el gran viaje a Tulum y Cancún.
2: Qué buenísimo.
0: Que se define el 8 de julio, che, más temprano que tarde, todavía va a haber mundial y vos vas a saber si te vas o no por al mundo a este gran viaje. 51-67-0100, metete en la fila del check-in.
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1: Ay, por Dios. Hola, Erika.
2: Hola, Guido, ¿cómo estás? Buen día para todos.
1: Qué lindo, Erika. Te hago una pregunta, Erika.
2: Sí.
1: Si vos estás muy enamorada de una persona que vos le decís, que te dice, yo no voy a ser tu novio, y vos decís, sí, es mi novio, y seguí. ¿Cómo hay que portarse ahí? Como mujer. Mira, y argentina, te lo pregunto.
2: Por ahora estoy sola, pero si vos le decís a alguien que estás enamorado, tiene que ser todo sincero.
1: Pero si el otro, por ejemplo, vos te dijera, vos conoces a alguien, y el otro te dice, mira, de novio no vamos a estar. ¿Y vos qué haces? ¿Le pedís? ¿Te gusta que te diga eso?
2: Me gusta la sinceridad.
1: Sí.
2: Me da la opción a mí de elegir si quiero o no eso, o sigo lo que yo quiero para mí. Me gusta la opción, me gusta la sinceridad, así que eso lo valoro mucho.
1: ¿Pero no sentís este me está...?
2: ¿Eh? No, me parece que está bueno que te den la opción de elegir y la sinceridad. Yo decido si me quedo o si sigo mi camino.
1: ¿Y vos qué pensás que decidirías con alguien así?
2: Me gusta mucho la persona, bueno, me quedo.
1: Te la bancás,
2: me voy
1: un rato.
2: Claro.
1: Escúchame, Erika, ¿con quién te irías a México?
2: Ay, con mi hermana, es nuestro sueño conocer México, nuestro país de las novelas, de las playas hermosas.
1: Qué lindo, pasión de gavilanes. Qué lindo.
2: Yo soy un poquito más grande, Guido, de Verónica Castro.
1: Ah, bueno, bueno.
2: Todas las de Verónica
1: mejor,
2: Castro.
1: Mejor, para más atrás, mejor novela.
2: Sí, por supuesto. Sí.
1: Escúchame, Cancún, Tulum. Bueno, ya estás en la fila del check-in, ¿eh? Bravo, el aplauso para
3: vamos. Eso. ¡Vamos!
1: Está al caer Mariano Martínez. Mariano Martínez. ¿Y saben quién vino con Mariano Martínez? Alejandra Salas. No había venido hasta acá. ¿Escuchó Mariano Martínez? ¿Está ahí, Ale Salas? ¿Sí?
4: Sí, estoy acá, no me...
1: Mira, me está desesperada por Mariano Martínez.

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1: Señoras, señores, con nosotros, bueno, actorazo,
2: sí.
1: total,
2: sí,
1: sorprende, es de esos actores con sorpresa, que vos esperás una cosa y te mandan otra.
2: Pará, y juega todas las canchas, juega comedia, juega drama... Juega conducción, galán.
1: No, conducción ya
2: canta,
1: es rubro aparte. Conduce, además, un hallazgo, lo de la jaula, que aparezca él conduciendo, hallazgo total. Y además, obviamente lo conocemos hace mucho tiempo, de alguna manera personal, laburando y qué sé yo, y siempre fue buena gente, siempre fue buen tipo. Fuerte el aplauso para Mariano Martínez. ¿Todo bien, Mariano?
3: Gracias, Guido, gracias. Lo más lindo, lo último, lo que más me gustó.
1: Ya sé que lo que más te gustó. Bueno, pero porque es así. De hecho, es una cosa que en una presentación uno la puede obviar tranquilamente.
3: Claro.
1: Pero en este caso, se viene adelante porque, Mariano, siempre fuiste... como todas las personas, con nuestros más y nuestros menos, pero de buena intención con los demás.
3: Sí. Con nuestros más y nuestros menos a lo largo de la vida, pero siempre sí, con buena intención, sí, tal cual.
1: Fuiste buena onda en los momentos, además, de la adolescencia más efervescente, donde si vos tenías... Bueno, ahora también, ¿no? Pero si vos eras Mariano Martínez, estaba muy para ser un poco hijo de...
2: A creértela.
1: Y en lo personal, así me acuerdo de verlo en esos momentos, porque compartíamos, yo estaba con mi ex que laburaba con él, y además lo veía obviamente por la tele, y siempre eras buena onda, siempre buen tipo, Mariano.
3: Sí, o sea, es como... A mí me gusta eso, o sea, tirar buena onda. Y después en la adolescencia, como decís vos, y en esos momentos, había cosas por ahí, si hubo cosa más, cosa menos, era más por inmadurez o...
1: Claro.
3: O falta de herramientas, ¿me entendés? De esos momentos,
1: sí, de
3: mucha
1: nervios.
3: Exposición.
1: ¿Estás laburando en esta obra de teatro?
3: Sí, estoy en media palabra ahí con Nikito, con el bicho. Estamos contentos, la pasamos bien, nos reímos mucho. Está bueno.
1: Y es justo, se trata de un conductor.
3: Nico hace un conductor, sí, muy particular, muy histriónico, egocéntrico.
1: ¿Nico sigue estando loco en el escenario?
3: Y tenemos ese histrionismo.
1: Están locos.
3: Tenemos ese histrionismo.
1: Siempre fueron como dementes.
3: Es parte de nuestro humor, ¿viste? Lo que jugamos cuando hacemos humor. Y bueno, muy, muy de Los Únicos también, ¿viste? ¿Te acordás?
1: Gunda, Los Únicos,
2: Yo no podía grabar con ellos dos.
3: Aparecen, viste, muchos TikToks con vos, con Nico.
2: Yo me moría de la risa.
3: Y tenemos muchos esos guiños, o cuando hacíamos Juntos Son Amores. Y después la obra, o sea, tiene ese humor, pero tiene un contexto, tiene una historia. Y después sí hacemos algún que otro guiño. Y a la gente le gusta. La gente que viene a vernos... Y bueno, sumado al bicho, que también tiene su humor, lo agradece.
1: Siempre tuvieron buena onda con Nico laburando y después la siguieron.
3: Sí, siempre tuvimos buena onda. Sí. Nos queremos mucho, nos respetamos. Sabemos lo que se genera y también lo que a nosotros nos pasa arriba del escenario o adelante una cámara juntos, ¿viste? Es como trabajar y conocernos de memoria sin hablar. Es tremendo eso, pues se dio innato desde el primer minuto.
4: ¿Vos lo conociste arriba de un colectivo a él?
3: Yo lo conocí arriba de un colectivo.
4: Pero antes de ser famoso.
3: Él ni se acuerda de la anécdota, pero sí, bueno, un año antes en realidad. Un año antes de arrancar a laburar en La Nena, yo iba en el bondi y él venía... Bueno, yo venía de Floresta y seguramente venía allá de Mataderos. Él
1: era, claro, todos son mucha zona oeste.
3: Y bueno, cuando nos bajamos en Constitución, cuando estábamos bajando ahí, él iba al 13 claramente y yo iba para Constitución a tomar el tren, a Avellaneda. Le digo, che, me encanta cómo actuás. Yo lo miraba en Son de 10. Le digo, sos un crack, qué sé yo. Yo soy actor, le digo, todavía no trabajo, le digo, profesional, pero bueno. Ojalá algún día nos crucemos. No es todo buena onda, es tímido, ¿viste? Gracias,
1: ¿viste? Claro, es buena onda y es muy tímido también Nico en su manera de ser.
3: Sí, es tranquilo, ¿viste?
1: Tranquilo.
3: La gente no lo puede creer. tanto histrionismo y después sea tan tranquilo, tan pausado al hablar.
2: Sí.
3: Es así, sí, es una locura eso.
1: La conducción en la jaula, ¿la llevas muy contento o sí?
3: Sí, sabes que sí, me gusta. Del primer minuto también la pasé bien. Y fui con esa.
1: Lindo conducir.
3: Sí, está bueno en ese contexto, de buena onda. Fabián Medina Flores es re buena onda. Lo conocía el año pasado que me invitaron y ellos ya querían que sea el conductor ahí. Y bueno, no se dio, después lo hizo el Pollo. Y también Claudio Cosano, María Eugenia Clemente.
5: ¿Y aprendiste tips así para vestirte poco?
3: A mí me gusta. Siempre, no sé si siguen mi look de hoy. O sea, yo me fijo.
2: Estás muy
3: sí, como Mirta se muestra, ¿no?
1: Hacemos la vueltita, pero.
3: Eso, me gusta la ropa, me gusta vestir, me miro. Y después yo estoy un poco más neutro ahí. Jamás fue. Me llamaron para que yo sea un experto en moda, ¿viste? Me llamaron para que sea un poco más. Para que sea la parte neutral, que agregue otra onda al programa, que traiga por ahí otra frescura, otra.
1: Sí, llevarlo, ¿no?
3: Sí, desde otro lugar.
1: Bueno, ¿quién era? Hay un conductor que siempre me dice que los conductores son como un océano de 2 centímetros. O sea, quiere decir, pueden hablar de un montón de cosas, pero nada saben en profundidad.
3: Claro, hay un montón de ejemplos con eso, obvio, de que están conduciendo un programa de canto o de baile y no saben nada. Bueno, sí, está
5: bien. Acá lo tenemos.
3: Bueno, pero ya condujiste tanto que ya sabes un poco.
1: Sí, soy
3: todo.
1: Productor y qué sé yo, pero cuando me toca cantar, te morís. No, esa es la historia.
3: También está en el gusto de cada uno y el ojo. Vos podés no saber cantar, pero sabes apreciar un buen cantante que tiene algo, tiene ángel. Que sí, ahora total. Se dice aura.
1: Estamos hablando con Mariano Martínez. Se van a venir las cajas, señoras, señores. Acá en La 100 se preparan las cajas y ahí vamos.
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0: Bueno, Mariano Martínez, ni media palabra, la obra de teatro con Nicolás Cabré y, bueno, y el Bicho Gómez, ¿eh?
1: Sí.
0: También espectacular obra de teatro en el Paseo de la Plaza.
2: Lindo el Paseo de la Plaza,
3: es
2: para
3: muy lindo.
2: Ahí.
3: Nunca había trabajado ahí, está buenísimo el complejo. Está buenísimo.
2: A ver la obra,
0: es una salida.
2: Es una salida
0: buenísima, completa. Te resuelve todo. Y sí,
2: muy buena.
0: Miércoles, jueves, viernes, sábado, domingo, entonces ni media palabra.
3: A la Picasso.
0: En la Picasso.
2: La Picasso, qué linda.
0: Sí. A ver, las cajas, por favor. Tenés que elegir un número del 1 al 10.
3: Acá.
0: ¿Tenés un número favorito del 1 al 10?
3: Sí, tengo varios en realidad. Mira, bueno, tengo 777, 33, tengo el 88, estoy por acá.

0: Quinielero.
1: Mi abuela era quinielera. Ah, bien. Ya falleció, que en paz descanse, pero sí era ahí en Avellaneda, la banda quiniela, un personaje aquello. Bueno, voy a, el primero que miré, voy por ese. El 7.
0: 7, entonces. ¿En un acto escolar te disfrazaste de gato con botas?
1: De gato, no con botas, pero de gato, sí.
2: Gato.
1: Gato. En un acto de jardín, infantes.
2: Oh.
1: Tremendamente tímido. Muy tímido. Siempre fui muy tímido. Ahora no. Y mi compañera se lastimó. No pudo hacer el acto y tuve que bailar solo, era en pareja con un palo de escoba.
0: O sea, tenía, y estaba pintado de gato.
1: Estaba pintado de gato, sí, tal cual, tal cual. Tremendo eso, tremendo.
0: Números.
1: El 3.
0: El 3.
1: Como si fuera. Sí.
2: Es que viste que a mí me pasa con las revistas. Tenías... que quiero agrandar una foto y
0: ¿Tenías un pingüino como mascota?
1: Tuve un pingüino en mi adolescencia porque mi tío se lo encontró en la ruta de la costa atlántica y estaba ahí perdido, se ve, andá, ¿sabés cómo llegó ahí? Y lo trajo y lo tuvimos un invierno en la pileta de casa, en la de fibra de vidrio, y vivió ahí, Clemente se llamaba. Muy gracioso, y le dábamos cornalito, comía como loco y salía el pingüinito ahí.
0: Y después que lo llevaron
1: sí, a una reserva.
0: Una reserva.
1: Llevó mi tío de vuelta. Ay, pero sí fue re loco tener un pingüino ahí.
0: Lo zafamos, se terminó
1: adaptando. Al principio te tiraba, viste, te mordía, te picoteaba, y después ya era como nada, era una mascota.
0: ¡Qué loco!
1: De grande más, era muy gracioso.
0: Y después terminó en una reserva.
1: Uh-huh.
0: Cajas Mariano Martínez, ni media palabra, en el complejo La Plaza, Sala Picasso.
1: Con el 4.
0: 4, Mariano. ¿Qué canción escuchás y que te dé un poco de vergüenza?
1: Tengo muchas, pero que me dé pudor ninguna, no tengo pudor en nada.
0: ¿Ah, no?
1: No.
0: ¿Pero qué escuchas, por ejemplo? ¿Qué autor es?
1: Escucho de todo, ¿melódico? De todo. Escucho tango, escucho la música actual.
0: ¿Montaner?
1: Escucho, bueno, Montaner sí.
0: ¿Sí?
1: Sí, Montaner, Franco de Vita.
0: ¿Franco de Vita?
1: Sí, pero voy pasando, ¿viste? Tengo etapas, bueno, Luis Miguel a full, me encanta. Ay. Amante del Amor, por ejemplo.
0: ¡Oh! Amante del Amor de Luis Miguel.
1: A ver,
0: va bajito y después explota, Luismi.
2: Ahí viene.
1: Pasión, mi corazón. Vamos, todos juntos.
2: Vamos todos.
3: No la conocemos.
0: Y porque es el Luis Miguel, el lado.
2: Es el Luis Miguel de los que va.
0: Porque él no las hace, mucho. No las hace en los recitales.
2: A mí qué coño.
1: Tal vez encanto.
0: Veneno.
1: Amante del amor.
0: Qué bien, miedo, Mariano.
1: Sí, vivís, loco.
0: Pero
1: voy en el auto con esto, olvídate.
0: Yo me pongo el retrovisor, me lo enfoco para mí mismo, me miro, ¿sabes la facha que tengo y lo bien que canto en el auto cuando nadie me ve? Basta que venga ya mi mujer al lado para que me caigo. Canto mal y me pongo feo. Pero solo, mamita.
1: Solo son Luis Miguel en los 90.
0: Ah, mamá.
1: Qué temazo.
0: Las cajas para Mariano Martínez.
2: Qué buen tema.
1: Ay, qué buen tema, por favor.
0: 1, 2, 5, 6, 9 o 10.
1: Vamos con el 10.
0: 10. ¿Cómo es posar para una marca? Ah, claro, vos hacías la de calzoncillo.
1: Sí, estuve 10 años con esa marca. Qué arrancó bien. En Los Únicos con mi imagen.
0: Tremenda.
1: Y sí, bien, bien, porque lo hice, la verdad que me trataron siempre muy bien.
0: Cartelería Bazán, en la calle.
1: Bazán, el dueño.
2: Yo me la puse más de una vez por mirar el cartel.
1: Una gran
2: de
1: persona.
0: Varios choques tuvo la gunda.
2: Sí. Se te va.
1: Claro, viste.
0: Ahora tengo una pregunta, el tema del bulto, ¿lo agregan o van
2: natural?
0: ¿Cómo se ponen? No, porque la lógica es agregar porque para que quede mejor la forma de mi cuerpo.
2: Sí, algunos que no necesitan.
1: No, está permitido por contrato eso.
0: No se puede agregar.
1: No.
0: Y, oh, o sea, vas así. No, al revés, por contrato tenés que pedir.
2: O me agregan.
0: Me pones esa botella.
2: No me dejes con el lápiz.
0: No, dejes así, yo lo hago.
1: No. Pero bien, la verdad que muy bien. Fue bueno,
2: sí,
1: fue un buen momento. Yo lo tomé como un buen momento.
0: Claro, porque también fuiste modelo.
1: Fui modelo
0: muy modelo,
1: años,
0: sí, de muchas marcas.
1: Muchas, hice desde Levi's. Estuve con Rojas, estuve con muchísimas marcas. Levi's en su momento,
0: sí.
1: De hecho, hacía remeras que yo customicé en Campeones, Batik, que no se usaba en ese momento, remeras lisas, básicas, y las terminaron haciendo y vendiendo ellos para su colección, digamos, en ese momento que hacía Campeones. Porque también fue un
0: mirá furor. Mirá que le hiciste ganar guita a gente, ¿eh?
1: Tendría que haber puesto mi propia marca, lo pensé y no lo hice. Me acuerdo que un día estábamos, un día, mirá la poca visión, un día estábamos con Facundo Arana, Marcelo Cosentino y no sé quién otro, y dijimos, che, tenemos que armar la propia marca. Y no, que se quedó ahí en la charla.
0: Porque el tostado, se terminó el tostado y se acabaron las ideas.
1: Menos impronta, ¿sabes que estaríamos dónde ahora?
0: Última caja, Mariano Martínez, ni media palabra.
1: La caja. Bueno, vamos al polo opuesto, el 1.
0: El 1. ¿Sos cinturón negro en taekwondo?
1: Sí, primer dan. Y he competido los últimos años. La última que pude hacer por trabajo, por tiempos, estuvo buenísima. Me tocó, porque aprendí mucho, me tocó con un gran campeón de sexto dan. Que bueno, fue una pelea aguerrida en la final. Y es un tipazo, fue un buenísimo amigo. Mi hija estaba conmigo, porque mi hija también ahora no hace más, también llegó a cinturón negro, la mayor. Y estaba muy, muy enojada porque fue dura la pelea. Y después, nos dimos un abrazo. Ariel Serra se llama el campeón, el profesor.
0: Primer dan.
1: Y él se estaba yendo a competir en Eslovenia, no me acuerdo, y vino un poco a entrenar con nosotros, ¿viste? Porque ahí no hay categorías, ahí puedes pelear con el Super Pro y vos estás ahí. Y esa pelea aprendí mucho, me acuerdo, porque fue dura.
0: Se rumoreaba, los tipos somos muy nabos, o por lo menos ahora no tanto. Pero en esa época, bueno, quién pegaba mucho, quién tenía, viste, quién, la cosa de los tipos, y se decía como que vos eras una especie de máquina de matar.
1: Muy adolescente, viste, los
0: tenías una gran piña. No, esto es real, Calzarotto. Se hablaba de Mariano.
2: Y bueno, pero era, campeones.
0: Y cuando hizo campeón y qué sé yo, y que cuando boxeó y qué sé yo, como que encontraban en vos que eras de mucha fuerza. Es real lo que estoy contando.
1: Eso me lo había dicho en su momento, que empezamos a entrenar con él. ¿Con quién era?
2: Un boxeador
1: profesional, pero reconocido.
0: Sí, se recontra decía, no me acuerdo si a mí me lo contó Luz Castro.
1: Entrenábamos un montón, pero ahí se
0: medían los actores y como que habían algunos que parecían mucho más grandotes y qué sé yo, y quedaban una piñita medio así. Y parece que la piña de Mariano como que era como quiero.
1: Eso el tamaño no tiene nada que ver, la técnica es todo. Obviamente la fuerza sirve un montón, pero si no tenés buena técnica o te agarra uno flaquito que vos decís.
0: ¿Te peleaste alguna vez en la calle?
1: Sí, más de chico, muy de chicos, mucho.
0: Sí.
1: Y adolescente.
0: ¿Y ahora de grande?
1: No.
0: En la calle.
1: Evito cualquier tipo de conflicto. Sí.
0: Pero vos mismo sabiendo que podrías eliminar a la otra persona.
1: Bueno, si es absolutamente necesario, uno defenderse, pero siempre mejor evitar. Siempre. Sí. Y si aprendes algo haciendo algún deporte de contacto, sabes que mejor es irte. Pero bueno, si no queda otra, por lo menos tener las herramientas para poder enfrentarlo. Pero siempre mejor no.
0: Vos te das cuenta, ¿no? Mucha facha, actorazo.
2: No,
0: encima tiene buena piña. Sí. Bueno. En el reparto primero. Sí, está bien. Hay que tolerarlo, Calzarotto, esto, Guille. Esto hay que tolerarlo.
1: Igual el arte marcial, el taekwondo tiene un montón de valores y principios están buenísimos. Sí. El autocontrol, sobre todo, es uno de los principios. El espíritu indomable, que eso está bueno para ser aguerrido y ser resiliente e ir para adelante en la vida.
0: Lo que vos aprendiste entrenando, yo lo aprendí en Cobra Kai. Fuerte el aplauso para Mariano Martínez. Muchas gracias.
1: Muchas gracias, un placer estar con ustedes. Tanto. Gracias.
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2: Mirá, mientras se acerca una fecha muy especial para su historia, porque cumplen 32 años de carrera.
3: Bárbaro.
2: No te va a gustar.
4: Qué bien. 32 años
2: sí.
4: Ya.
2: Recorre escenarios con la presentación de su más reciente Florece el Caos. Y se prepara para seguir recorriendo la Argentina.
4: Sí, van a estar tocando por todos lados, ¿eh?
2: Mirá qué maravilla esto.
5: Qué lindo.
2: Mirá qué maravilla esto. Edición No te va a gustar.
4: Ah, no, eso es una joya.
2: Sí, total. Total. Vamos a hacer el unboxing.
4: ¡Qué lindo! Sí.
3: ¡Muy bien!
4: ¡Rompe, Pepe, sí, rompe! Sí,
2: qué lindo. Cuando los veo en Instagram que abren las cajas...
3: Lo tenés que hacer muy estético.
2: Un valor a las cajas que uno no le... Yo no le doy. En general dice, ah, pero mirá qué lindo caja. Y empiezan con esto. Y esto, de verdad, mirá. El folio.
3: Claro.
2: Ay, qué divino. Sí, pero en serio, qué divino. Ojo, ojo.
3: Pesa, ¿no?
2: Claro, además, con razón esto hacen en Instagram, son unos genios. Abren las cosas y pero... te van mostrando con la camarita. A ver esto.
4: ¿Vinilos?
2: Oh.
5: ¡No!
4: ¡Mirá lo que es eso!
2: Ay, qué lindo.
4: Qué lindo, solo de
2: mirá
4: noche.
2: Qué lindo. Buenísimo, che. Estamos sacando, bueno, los que ven en YouTube... Porque el tipo se olvida de todo, vas en el auto y decís, ¿qué está haciendo este Dolobu? Pero estamos sacando vinilos de la caja de...
4: Hermoso,
2: de No te va a gustar, divino. La presentación de su disco. Hicimos tantas entrevistas, ya somos como amigos.
4: Sí.
2: Denis es un poco conductor de...
4: Total.
2: Sí. A ver, el 30 del 7, Pergamino. 31 del 7, el 7 es julio.
4: Sí.
2: San Luis. El 1 del 8... agosto, 1 de agosto Mendoza, 2 de agosto San Juan, 10 de septiembre Gualeguaychú, 12 de septiembre Rosario, el 15 de septiembre Reconquista, el 16 de septiembre Posada, el 18 Resistencia, el 19 Paraná, el 20 Rafaela, como tiene septiembre, el 22 Santiago del Estero, el 24 Jujuy, el 25 Salta, el 26 Tucumán. Nos estamos escuchando en toda la Argentina, deben estar festejando cada uno en su lugar. El 27 La Rioja, y anunciaron dos shows en el conurbano de Buenos Aires, con bandas amigas, en el Club Alemán en Villa Ballester, en noviembre el 21 junto a los Pérez García, en Quilmes el 22 junto a Cruzando el Charco, que van a estar ahí en Quilmes. Bueno, una maravilla, che, y un regalazo para nosotros.
4: Qué lindo, qué buena banda y qué carrerón,
2: qué buena banda, mirá. A las 9, Clara. Qué lindo que era verlos caminando.
4: Divino. 25 de junio cumplen los 32 años de carrera.
2: Muy bueno.
4: Ahora.
2: Muy bueno. Muy bueno. No te va a gustar. Muchísimas gracias, Vamos, no te va a gustar todavía.
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2: 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Máxima para hoy apenas de los 13 grados. A las 3 de la tarde comienza a llover.
3: Bueno, vamos a hacer la pista.
4: A ver.
2: Ah, la pista.
3: Para Cetrogar, chicos. 2.300.000. ¿Qué
2: mío.
3: Personaje Mariano Martínez? No me quedé pensando. Y lo que es no todo un recorrido, ¿viste? De hacer una cosa, hacer la otra. Estar en la efervescencia del éxito en un momento, en otro momento no sé qué, en otro momento de nuevo el éxito. Bueno, 2.300.000 pesos en Cetrogar. No está hecha de vidrio.
2: Ah,
3: okay. Anda pensando, ¿eh? 2.300.000 en Cetrogar. El humor con Paloma Herrera.
5: ¿Me hablas a mí?
3: Y sí, claro.
5: Me parecía.
3: Y sí, con Eleonora Casano.
5: Ale, no lo dijiste en el tránsito, pero chocaron a Barbie. Tranqui, chicos, solo se lastimó la muñeca.
2: ¡Ay, está bien! Para recreo.
3: Estuvo bien y además sí. Trata de contenerse y no decir ¡solo se metió de muñeca! Eso sería tremendo. Porque si en otro momento, ¿cómo lo hubieras contado? Dale.
5: Chocaron a Barbie, pero tranqui. ¡Se lastimó solo la muñeca!
3: Eso queremos también a la copita.
4: Sí. Hay una crisis de chistes. Si ya no me río como antes, hay una crisis de chistes. Soy Pacheca de Mela. ¿Cuál es el colmo más pequeño?
3: ¿Cómo está la Gugu? Gulugú, no, la Gugu no, Gulugú.
4: ¿Cuál es el colmo más pequeño? ¿Cuál es el colmo
3: mejor
4: más pequeño?
3: Que se lo cuente para Chica de Melo porque no está terminado.
4: Claro, estás evolucionando.
3: Sí.
4: ¿Cuál es el colmo más pequeño? Soy Johnny Tucson.
3: Que lo cuente Guachín.
4: ¿Qué?
3: Guachín.
4: ¿Eh? ¿Cuál es el colmo más pequeño? El colmillo.
3: ¿Es otro? Johnny.
4: ¿Qué es tres? ¿Qué es tres? ¿Oh, qué es tres?
3: Un número.
4: Y espera, dos más uno.
3: No, bueno, me está cantando.
4: Dos más uno. En una entrevista de trabajo, nivel de inglés, alto. Bien, traduzca mirar. Look. Excelente, úselo en una frase. Look, yo soy tu padre.
3: ¿Cómo está Piltrafa?
4: Profesora, ¿qué quiere decir guay?
3: ¿Cómo está la Mimi?
4: Profesora, ¿qué quiere decir guay? Vamos.
2: Profesora, ¿qué quiere decir guay?
4: Profesora, ¿qué quiere decir guay? ¿Cómo está? Soy Mimi, soy Mimi, soy Mimi, soy.
3: ¿Cómo está Refunfuñón?
4: Profesora.
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5: Juntitos de la mano, 1 y 10. Jueves. En pleno mundial andamos, che. Y con de todo en la vida.
6: Uf.
5: Con las cosas lindas y con las cosas más tristes. Cargando de todo en el changuito. Lo importante es que el carrito esté lleno. Que haya muchas cosas. O digo lleno en un sentido, ¿no? Que haya...
6: variado.
5: Que hayan proyectos, que hayan cosas. Y cuando se hace, uno disfruta y también sufre. Esto es la vida, ¿eh? La vida misma, mostaza. No, pues está mal de la voz. Disculpa, mostaza, pues está mal de la voz.
7: Puntecito de clavos.
5: No, está mal. ¿Cómo está De la Rúa?
7: Acá estamos. Todos
5: los personajes que están difónicos hoy.
6: Están todos mal.
5: ¿Y Carlos Teve?
7: ¿Qué hacemos tú?
5: Están mal los personajes. No, ¿sabés quién está muy difónico? Chiche Helblum.
7: Ay, la verdad que Chiche.
5: Déjalo ahí. Escúchame, vamos a habilitar 2.300.000 en Centrogar, ¿sí?
6: Sí.
5: Habilitamos. Llamá ahora, te llevas en Centrogar, metete.
6: Sí,
5: hay no. De todo. 2.300.000.
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1: Una y 20 de la tarde. Bueno, vos sabés que se está preparando todo para los 2.300.000, 51.67.0100, sigan llamando. Pero tengo una cosita antes.
2: Sigue la Copa del Mundo, obviamente, minuto a minuto. Le decimos al público que República Checa le está ganando 1-0 a Sudáfrica. Son dos equipos que en el primer partido perdieron. Sudáfrica con México y Checa ha perdido con Corea. El gol de Sadilek en 6 minutos del primer tiempo. Van 20 en la jornada que tendrá hoy a las 4 de la tarde. A Suiza enfrentando a Bosnia. Canadá midiéndose con Qatar a las 7 de la tarde y a las 22. México-Corea del Sur, los dos ganadores en el debut del Grupo A. En el mientras tanto, Scaloni planea un equipo para enfrentar a Austria, sabe que físicamente lo tendrá mejor a Tagliafico, sabe que Leandro Paredes está recuperado y sabe que hay actuaciones individuales que quizás merezcan alguna revisión. Posiblemente Molina sea titular después de haber jugado el segundo tiempo, se mantengan los dos centrales, Medina se sostenga con Tagliafico en el banco como lateral izquierdo, naturalmente Dibu Martínez en el arco, el medio no se toca, De Paul, Enzo, Alexis y Almada, y arriba seguramente Messi con Julián Álvarez. Estos serían los 11 para el próximo lunes medirse frente a Austria.
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1: Eso.
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0: Hola.
1: Hola, Guido. Felicitaciones por el Martín Fierro.
0: Gracias.
1: Un abrazo grande.
0: Gracias, gracias, gracias. Pola, ¿así es tu nombre o es tu apodo?
1: No, es mi apodo. Por polaca. Cuando era chiquita era muy bruta para hablar, pobrecita yo. Y entonces me decían, y bien rusa, por supuesto, cabeza blanca, y me decían polaca. Y ahí me quedó Pola.
0: Ah, pues yo tuve una perra que se llamaba Pola porque vivíamos en Pola y Patrón. Escúchame, ¿y vos de dónde sos?
1: Yo soy de la ciudad de Paraná, que
0: Entre
1: ahora
0: Ríos.
1: Está lloviendo tanto, está lloviendo muchísimo.
0: No, están Entre Ríos y encima llueve. ¿Sabes lo que es de agua ahí, no?
1: Sí, no, una humedad.
0: Oíme.
1: Bueno, la vamos llevando.
0: ¿Qué música te gusta?
1: Me gusta Rocío Dúrcal.
0: Ah, buen ejemplo. Nombre, metiste.
1: Ah, sí. Y mirá, y con este día, La gata bajo la lluvia, decime si no da justo.
0: Da excelente. ¿A qué te dedicas?
1: Soy maestra.
0: Maestra.
1: Sí, soy maestra.
0: A ver si metes este la contraseña. Sí, en este momento.
1: Como secretaria en la escuela, pero porque soy maestra. Como secretaria.
0: Decime la contraseña, una palabra, y son 2.300.000 en Cetrogar.
1: A ver, crucemos los deditos que sean.
0: Cruzar los dedos.
1: A cruzar los dedos, dijo uno. Mecedora.
2: Amor. Tranquilo.
1: No te voy a molestar.

0: amor. Tranquilo.
1: Hola.
0: ¿Qué?
1: Si podés seguir cantando, y te digo por qué. Cristian, que es papá de mellizos, nuestro productor, lo que más le gusta en la vida, siempre me dice, es cuando la gente canta el tema que le gusta. Para Cristian, los mellizos y su mujer, para este regalo, Pola canta su canción.

0: ¿Se lo podés dedicar a Cristian Arce, el papá de los mellizos?
1: Para
0: Cristian Arce.
1: Cristian. Para sí. Cristian Arce y los mellizos, que crezcan sanos, muy bendecidos, igual que la familia.
2: Lo sé, no digas nada de verdad. Si ves
0: hermosa Pola.
2: Lágrima,
0: la respuesta es incorrecta.

0: Hola, Joel.
1: Hola, ¿cómo anda, Guido?
0: ¿Todo bien?
1: Pero bien.
0: ¿Sabes a qué me hace acordar, Joel, Guille?
2: ¿A quién?
0: A los Cohen.
2: Joel Cohen, sí.
0: Joel Cohen. Son hermanitos. Son hermanos, directores, creadores, de escritores de cine, que son una maravilla, tienen las mejores películas. ¿Vos a qué te dedicas?
1: Yo trabajo en alumbrado, público.
0: Decime, Joel, vos que alumbrás la ciudad, ¿con qué música vas a alumbrar a la 100?
1: Con Rodrigo.
0: Hablo en verso cuando converso, y así como te lo digo, y Joel eligió Rodrigo, no me hagas la venia, decime la contraseña.
3: ¡Esa!
1: A ver, no sé, estaba pensando en una pala.

0: respuesta, Joel, amigo, es incorrecta, no es.
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Oh,

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12: Hay un la familia de Messi dio un comunicado con las cosas que la verdad que se están... No se puede creer, bueno. Más allá de la crítica, ahora vamos a leer, Marrón, en un segundito. Dale. El comunicado tiene unos agradecimientos y venimos y lo leemos en el pase con Juli y con Mariano, que es el comunicado de la familia, porque esta mañana la verdad, ay, Dios mío.
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9: Fuerte el aplauso para Mariano Pelufo y para Juli Prandi. A ver, en los medios, yo no sé tanto en la gente o en las redes, pues no vi, se estuvo hablando mucho de esto, con dolor la familia y con claro dolor, hacen un comunicado, pues se llegaron a decir cosas de la salud del papá de Messi, desde que hizo el gol y lloró, y entonces nos enteramos que era por este asunto, y se empiezan a decir unas cosas. ¿Viste cuando decimos que el micrófono que tenemos, y acá en la 100, por ejemplo, es prestado, no es de uno? Y eso a uno le da cierta idea de responsabilidad. No es algo que te dan para decir lo que te venga en gana. Algún parámetro tiene que haber. No sé si coincidís, Mariano.
10: Sí, total. Sí.
9: Juli, me parece que acá todos, ¿no?
11: Total,
9: como que en un
11: total.
9: Momento vos decís, bueno, vos podés tener tus ideas, en tu intimidad, tus cosas. Pero
11: ya.
9: Después esto es prestado, ¿viste?
11: Sí.
9: Cuando uno no esté acá hablando, va a haber otra persona, porque así es la vida. Así que para hacer lo que corresponde, si les parece, leemos el comunicado de la familia de Messi.
12: Perfecto. Comunicado 18 de junio de 2026. La familia Messi informa que Jorge atraviesa una situación de salud. En estos momentos se encuentra bajo seguimiento médico, recuperándose y evolucionando favorablemente dentro del cuadro que presenta. Ante las versiones, rumores y especulaciones que han circulado en las últimas horas, la familia quiere expresar su profundo malestar por la falta de sensibilidad, respeto y escrúpulos con las que algunas personas han tratado una situación estrictamente privada y familiar. La familia desea aclarar, además, que únicamente su familia más cercana cuenta con información real y precisa sobre el estado de Jorge. Por lo tanto, cualquier versión, declaración o información que no provenga de la propia familia y sus canales correspondientes no debe ser considerada válida ni veraz. En momentos como este pedimos responsabilidad, prudencia y humanidad. La salud de una persona y la tranquilidad de su entorno no deberían ser objeto de especulación ni de interés mediático irresponsable. Agradecemos sinceramente las muestras de cariño, respeto y preocupación recibidas y solicitamos que se preserve la privacidad, la manera confidencial y la intimidad de Jorge y de toda su familia durante este proceso. Cualquier novedad relevante será comunicada oportunamente por la familia y los canales correspondientes. Gracias por la comprensión.
9: Bueno, desde acá entonces, no para acusar ni criticar a nadie, sino para pensar para adentro, ya que Messi nos ayuda mucho en general a pensar un poco para adentro, ¿no? De decir, che, ¿cómo se comporta ese tipo? Insisto, no para acusar a nadie, sino para aprender todos a hacer lo que corresponde dentro de lo que podemos, y el cariño para la familia Messi, por supuesto. Hasta acá entonces, se quedan con Sarasa.
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2: Arranca Sarasa. 2:10, Marian.
3: Arranca con todo, Sarasa, ¿eh? Hola a todos, bienvenidos a este jueves, che. Bienvenidos a este jueves donde cumple año nuestra productora Belén.
2: Es verdad, no muy te bien. Di un beso, te dije por mensaje y no te di un beso. Ahora te doy.
4: Cumple, ¿ves?
3: Ahora en un rato vamos a hacerle la celebration.
4: Sí, cumple 30. Cumple 30, pero ella
2: ya no se puede hacer. ¿Sabes parecido? Qué? Ya no te puedes hacer más la pendeja.
3: No, no, tal cual.
2: Ya tenés 30, ya no sos una pendeja, ¿sabes?
3: Basta de motito,
2: basta hacerte la millennial, basta. Terminemos.
3: Basta de estudiar teatro, basta.
2: Basta de escuchar esa música rara que escuchás.
3: Ahora una persona seria.
2: Sos una señora de 30. Basta.
3: Absolutamente, che. Bueno, habilidades que hemos desbloqueado de grandes. A partir de los 30, la edad que acaba de cumplir Belu, por ejemplo. Yo desbloqueé de grande bajarme apps y usarlas. Porque no
2: te
3: era
2: animabas.
3: Muy reacio, ¿viste? Y ahora todo es con una app. Para las cosas, no sé, nosotros que vivimos en la ciudad de Buenos Aires, el gobierno de la ciudad, hay una app que se llama Mi BA, Buenos Aires, que tenés que tenerla para todo. La app del banco, que te hace ese reconocimiento facial que te carea con lo peor de vos, porque cuando te pones la cara en el teléfono decís, no puedo estar tan hecho bolsa.
2: Ay, qué duro ese momento. Te mata.
3: Te liquida la app del banco. Y encima te dice, más atrás, más adelante, acerque a la casa.
2: Gire.
3: No pudimos hacer reconocimiento. Y dice, está hecho mierda, estoy aquí, ni el banco me reconoce. Así que esa fue mi nueva, última gran habilidad desbloqueada, usar las apps.
2: Mi gusto por las plantas.
3: Mira.
2: Lo descubrí ahora. Entonces ahora quiero plantas en todos lados. Y al fin de semana muchas veces me encuentro en un vivero comprando plantas.
3: El plan es un vivero, es un planazo.
2: No estoy bien, pero
4: qué lindo.
2: Me gusta.
4: Y yo empecé a entender ya las últimas semanas de mi vida prácticamente el resumen de la tarjeta completo y la liquidación de expensas completas. Porque son archivos que tienen muchas columnas, muchos números. Y a veces uno va al número final nada más. Sí. Pero para entender cómo llegas a ese número...
2: Hay que leer.
4: Hay que inmiscuirse ahí.
2: Inmiscuirse, sí, buena palabra.
4: Sí, hay que inmiscuirse.
3: Y otra gran habilidad que destrabé de grande es lo que se llama batch cooking, que es el fin de semana cocinar para la semana.
2: Ah, mira qué bien.
3: Entonces de repente digo, che, voy a prender el horno y voy a meter una tarta. Bueno, hago esto, meto 4 milanesas de soja, y ya me queda todo preparadito. La piba tiene más grande, la vegetariana tiene unas viandas.
2: Bien.
3: Clarita tiene otras viandas. Y
4: gran
3: ya lo
4: habilidad.
2: Muy
3: hago
2: bien.
3: Un poco más de arroz, hago unas cosas que queden y que sirvan en la
2: me
3: semana.
2: Gusta, me gusta,
3: esa también está
2: me
3: buena.
2: Me gusta.
3: Habilidades que adquiriste de grande, Saracero, Saracera. A ver, contanos, ¿qué nivel desbloqueaste?
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1: Bueno, y acá seguimos en Zaraza, ¿eh? Y hay habilidades que uno va desbloqueando, Juli, ¿eh?
2: Claro, hay habilidades que aprendiste ahora de grande que te... nada, que te vuelven loco. A ver, ¿cuál es la tuya?
3: La habilidad que adquirí de grande es cuando algo no me gusta, comunicar.
1: Bien.
2: Está muy bien, pero muy bien, ¿eh?
1: Expresar el descontento. Qué lindo. Con respeto, con altura, pero te da, te libera.
4: La verdad que yo soy más 30, lo que estoy haciendo es cocino para toda la semana. Cosa de llegar de laburo y tener todo preparado.
2: Muy bien.
1: ¿Viste? ¿Vos? Batch cooking.
5: Desmanchar ropa. Cuando se te mancha, qué sé yo, con sangre, alguna remerita o alguna cosa, con grasa, con, no sé, con mate, con vino, con lo que sea. Aprendí a desmanchar y me encanta, porque lo peor que hay es ropa con lamparones.
1: ¡Ay, claro!
6: Sí. ¡Qué bueno el término desmanchar!
1: Y hay secretos para sacar algunas manchitas que uno por ahí desconoce. Por ejemplo, las manchitas de sangre salen cuando hubo oxigenada.
6: Sí, tal cual.
1: Mira. Y la de vino tinto sale primero antes que nada con vino blanco.
6: Estoy sacando algunas manchitas de las paredes con quita esmalte, poquito.
1: Mirá, vale, apenitas.
6: Algodón, poquito de quita esmalte.
1: Y ahí salen, y ¿viste? Tips. Sí, ¿eh? Niveles que desbloqueaste de grande, a ver.
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1: 33 minutitos pasaron de las 2 de la tarde y zaraceamos juntos hasta las 5. Y esas cosas, grandes habilidades que aprendiste de grande, las desbloqueaste ahora, ¿cuáles son?
2: Buenas tardes, zaraceros. Mi habilidad, aprendí y lo hago justo, las porciones de arroces para hervir.
1: Mira.
2: Y que todo el comensal tenga su cantidad y la necesaria para poder comer.
3: Sí. Bien, que no te quede arroz de más.
1: Y también fideos, viste que cuando haces fideos también te pasa. Sí.
4: Una de las habilidades que desarrollé después de los 30 es poder disfrutar de las pequeñas cosas. Un amanecer, frenar, mirarlo, contemplarlo.
3: Bien, lindo. Tomarte ese tiempito para disfrutar de esos momentos únicos e irrepetibles.
1: Sí. Simples.
5: Después de 35 años de casado, he desarrollado una fabulosa habilidad de hacerme el boludo cuando mi señora me pide que haga algo.
1: No sé si te lo tengo que festejar. No sé. Hacerme el boludo cuando me piden algo, no sé.
3: ¿Qué sé yo?
1: ¿Qué decirte?
3: Mira, todo en su contexto, Juli.
1: Sí.
3: A veces este muchacho puede estar equivocado y a veces puede estar equivocada la señora, que por ahí le dice... No me bajás de la cena. Y por ahí el tipo está mirando el partido de fútbol de la selección. Hay que entender los contextos.
1: En su justa medida.
3: En su justa medida, tal cual.
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0: Bueno,
1: y nosotros.
0: Claro, y tú y.
1: Con ellos.
0: Claro, tuvimos la suerte, Juli, de charlar con ellos, ¿sí? Con los 4. Con Fer, con Sergio, con Alex, con Juan.
1: Poquísimos que van a poder tener acceso a ellos. Y tenemos una charla para compartir.
0: Vamos a compartirla con nuestros amigos araceros porque hemos charlado con Maná, que se viene al estadio de River en diciembre. Dale.
1: Si tuviesen que reversionar una canción de ustedes con alguna fusión de algún artista argentino, ¿se les ocurre alguno que podría funcionar?
0: ¿Una colaboración? ¿Con quién imaginan? ¿Con quién gustaría?
3: Es que puede ser desde lo folclórico, pasando a estar por el rock and roll y por el pop. Es que, como decía mi compadre Fer, es un país musicalmente tan rico que tendríamos que sentarnos a hacer un análisis, porque está desde lo más popular argentino hasta lo más underground. Pero al final de cuentas, volvemos a lo mismo, es un país que ha dado musicalmente mucho.
4: Aquellas que mencionamos de Soda Stereo, los Enanitos Verdes, todo este es buena música que nos llegó aquí al país. Hay canciones que suenan todavía de poca madre en estos tiempos, o sea, muy bien.
3: Sí, bandas como los mismos Enanitos Verdes, los Fabulosos Cadillacs, o sea, todo ese boom que hubo del rock en español que vino de Argentina en los 80s, 90s, sigue presente aquí todo el tiempo sonando en la radio, bares, es increíble.
1: Y por supuesto en el canal de YouTube de la 100 pueden ver la nota completa.
0: Es la nota completa de poca madre,
1: de poca madre. Ellos.
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2: Bueno, esta musiquita te da la clave que tenés que mandar tu historia, tu alto lore del día de hoy para que analicemos, debatamos, a ver si le encontramos la vuelta a eso que te está machacando la cabeza.
3: A ver si le aportamos un poquito de luz a tu túnel oscuro del lore, ¿eh?
2: Total.
3: 11-3700-0100, puede ser un audio de WhatsApp. Si necesitas que te distorsionemos la voz, lo pedís y lo tenés. Y si no, mándalo escrito, cambia nombres, cambia protagonistas, cambia barrio.
2: Sí.
3: Si no querés quedar así como en upside, ¿no?
2: Exacto, y acá lo charlamos.
3: Y acá lo charlamos, alto lore habilitado en Sarasá.
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1: Bueno, 3 de la tarde, la segunda hora de Sarasa que se pone en marcha y llega el momento de escuchar el Alto Olores, Juli, ¿eh?
2: Llega el momento. Bueno, vamos a escuchar el audio de este Alto Olores.
1: Dale, a ver.
3: Mi alto olor es la relación simbiótica que tiene mi marido con la madre. Y la madre todo el tiempo metida en el medio. Oh. Todo el tiempo. Má de acá, má de allá. 45 años tiene. Má, mami, má. Eso es mi alto olor.
2: Qué difícil.
4: Es como una descarga,
2: es un cliché
4: lo que hizo.
2: Aparte, ¿viste? Es como este tema es un cliché.
1: Sí, sí.
2: Todos conocemos a alguien que. Mamá.
1: Si fuera que le estamos pidiendo un tema para una composición o un cuento, le diríamos, buscate un tema más original.
2: Claro.
1: Pero no, es su realidad.
2: No, y le pasa a muchas personas. Y es un tema, ¿eh? Es un tema porque no es una cuestión de edad. Va a seguir sucediendo. No es algo que se modifica con terapia, me parece.
1: Es que ¿sabes qué pasa, Juli?
2: Sí.
1: Si fuese una madre metida y un muchacho que en todo caso no sabe cómo contenerla... Hay una cuestión de, bueno, yo te ayudo y la contenemos juntos.
2: Sí.
1: Pero a mí me parece que acá el muchacho no es parte de la solución,
2: no,
1: es parte del problema.
2: Parte del problema.
1: Claro.
2: Es más, no habla de que le molesten actitudes de su suegra. Habla de que le molesta
4: la relación que tiene.
2: La inmadurez del hijo, ¿no?
4: El día de vuelta que tiene.
1: El mamero, el famoso mamero.
2: Porque capaz que ella no se intromete en nada, pero él la llama para todo, la mete en todo. Entonces, bueno, son tres en la relación.
1: Qué difícil el mamero, porque ¿cómo le decís? Ahora, la pregunta que yo le haría a esta persona que dejó el mensaje. ¿Vos no te diste cuenta nunca que era mamero?
2: Claro.
1: ¿Pensaste que iba a dejar de ser mamero? ¿En qué momento firmaste con un mamero?
2: Sí, es difícil, porque en algún momento te das cuenta.
1: Claro. ¿No? ¿Y ahora qué hacemos? Ahora tenemos el agua al cuello, la pelopincho llena. ¿Y ahora qué hacemos con el mamero?
2: Y mamá en el living tomando mate con una... Con
1: sí, y cebándole mate al mamero.
2: Obvio.
1: Que está sentado al lado porque no hay como los mates de mamá.
2: No.
4: El lore le va a llegar a mamá. Decir que igual a ella le tocaron un poquitito la voz.
1: Sí, sí.
4: Pero mamá se entera de todo.
2: Mamá se entera de todo.
1: Mamá controla todo.
4: Claro.
2: Sí, y que no se resfríe el nene porque viste que va a tener que llamar a la mamá para que lo cure.
1: No, y aparte le va a decir, llamá a mi papá a ver qué tengo que tomar. Ay, pobre.
2: Ay, Dios mío.
1: A ver qué opinan los zaraceros, dale, abrimos la línea, pero esto está más que claro, ¿eh?
2: Sí.
1: Está más que claro. 11-3700-0100 o 0800 mamero, ¿eh?
2: Claro, también.
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2: 16 minutitos, pasaron de las 3 de la tarde. Tenemos mensajitos, a ver qué opina la gente del mamero.
3: Dale, y está el Dolores. Para mí no.
2: No, para mí tampoco.
4: Hola, chicos. Yo opino que si el mamero es hijo único, está perdida la chica. Así que vaya mirando para dónde va a rumbear.
5: Sí, perdida. Buena palabra.
3: ¿Para qué lado se toma el subte,
2: Sí. Va.
6: Querida, a los 5 minutos te das cuenta cuando es mamero la persona. Sí. Las actitudes, al mes, ponele que te tardaste en dar cuenta, pero te das cuenta enseguida, viejo.
2: Sí, pero
6: bueno, ya la dejaste pasar, ahora bancaste la
2: cubierta. Pues ya estaba...
6: Tendrías que haber puesto los límites de entrada.
5: Al principio, en la etapa del enamoramiento, vos todo lo disfrazás, decís, bueno, no es tan terrible.
2: Ya va a pasar.
5: O incluso quizás hasta le caía bien la suegra colaborativa y sociable.
3: Quizás te convencés de que no es tan terrible y después te das cuenta que
2: es asfixiante.
3: Es infumable.
7: Hola, chicos, lo importante es si afecta o no la relación y si se mete en la relación, porque después, si tiene una relación simbiótica, yo con mi mamá hablo todos los días, aunque sea 5 minutos, pero no afecta a mi relación.
2: No, claro.
7: No tomo decisiones en base a lo que me dice mi mamá.
5: Eso no es simbiótico.
2: No,
3: tal cual.
2: Claro.
3: Es una relación de
5: cercana,
3: mucha presencia,
5: sí.
3: Pero no es simbiótica, claro.
8: Bueno, la señora del mamero, que ponga la balanza y qué pesa más, el amor por él o la hincha pelotés de la mamá de él, y que decida, o se queda y se lo banca o lo deja y es libre.
3: Qué loco, porque tampoco habló de la hincha pelotés de la mamá de él, sino de que él es un pesado con la mamá.
2: Sí,
3: por él,
2: no
3: la mamá.
2: Nombra a la madre.
3: Claro.
2: Porque, capaz que la madre está en su centro, está en su lugar,
3: Andá a saber.
5: Y él ya no va a cambiar. Cuanto ella más resista esa situación, es peor.
2: No.
5: Sí. O ya lo aceptás.
3: Sí. O cambiar,
5: tomás una decisión.
3: O tomás una decisión. Sí. Tal cual.
9: Y hay un tema con las madres, los hijos. Porque si bien las madres son metidas, son molestas, los hijos son mameros. Pero mamá es mamá, mamá siempre está. Te separaste, pásalo de mamá. Si tenés un hijo, no tenés quien te lo cuide, mamá está siempre. Entonces sí, nos encanta quejarnos de la mamá metida, pero cuando la necesitamos, mamá siempre está.
3: Eso también es cierto, ¿eh?
2: Eso desde ya, pero bueno, hay un poco y un poco.
3: Claro. O sea,
2: hay límites.
3: Todo
2: hay...
3: en su justa medida y en su equilibrio. Bueno, no sabemos qué decirte con respecto al mamero, pero te deseamos toda la suerte.
2: Toda la suerte.
3: Toda la suerte, ¿eh? Con vos, con el mamero y la mamá del mamero.
2: Claro.
3: ¿Eh? Ay, Dios.
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2: Exacto.
3: Y si te dan el ok, hablás con nosotros, salís al aire y te damos esa notición. 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
2: Sí.
3: Pa, pa, pa, pa, pa. Bueno, Juli, ¿eh?
2: Sí, tenemos semifinalista del día.
3: Claro que sí, Mercedes Argaraniás es la semifinalista del día de hoy, ¿eh?
2: Exactamente, y los últimos tres del DNI son los números 305.
3: Ella es de Martín Coronado, de aquí de CABA, de GBA, de Provincia de Buenos Aires, y la casa la quiere en Formosa, si la gana, ¿eh? ¿Qué me contás?
2: Sí.
3: Quizás tiene familia allá, o ella es de allá, o...
2: Claro.
3: Y en Formosa sueña su casa de viviendas roca. Mercedes Argaraniás, 305, último estreno del DNI. Felicidades, son las semifinalistas del día de tu casa con Sarasá, con Viviendas Roca.
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2: 8 minutitos para las 4 de la tarde. Momento de la frase que te habilita para jugar, Anita. ¿Estás lista?
3: Estoy lista, la eligió la cumpleañera.
4: Ah, muy bien. Siempre, casi qué siempre lindo. La eligió. Garantía de éxito, entonces.
2: Sí, claro.
3: Sí,
2: claro.
3: Olvídate.
2: Y dice:
3: ¿pero qué quiere la chola? ¿Lo que quiere que la bese?
5: ¿Lo que quiere la chola?
4: ¿Lo que quiere que la bese?
2: ¿Vos sos la chola hoy?
5: ¿Pero qué quiere la chola?
2: Sí, es la chola.
3: ¿Si quiere que la besen?
4: ¿Lo que quiere que la bese? ¿Qué quiere?
3: Es la chola.
4: ¿Quiere que la bese?
3: ¿Qué quiere? ¿Qué quiere? ¿Qué quiere que la bese? ¿Qué quiere?
4: Bueno, la frase dice: ¿qué es lo que quiere la chola?
3: ¿Pero qué quiere la chola?
4: ¿Pero qué quiere la chola?
3: Para ser exactos. ¿Lo que quiere es que la besen?
4: Lo que quiere es que la besen. ¿Esto lo dicen?
3: Los Palmeras con la mosca también.
4: Los Palmeras con la mosca. Sí. Los Beatles saltafesinos, señores. Los Palmeras. Bueno.
6: A la mejor productora de la ciencia.
3: Bueno.
4: Era ahí. Pero que quiere la chola, lo que quiere es que la besen. La frase que te habilita para jugar a las 4 de las 4. 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
2: Arrancamos la última hora de Zaraza de este jueves 18 de junio. Dos minutitos pasaron de las 4 de la tarde, Mariano.
3: Sí, Juli, vos sabés que este mundial que tiene la particularidad de que tiene muchos equipos, de que se juega en tres países, donde Argentina defiende el título, donde Messi juega su sexto mundial, donde Cristiano Ronaldo juega su sexto mundial, donde Messi ya empató el récord de goles, de máxima cantidad de goles en un mundial que tenía Miroslav Klose, el alemán, y ya tiene 16, un gol más y Messi se queda con ese récord. Tiene otra particularidad, si ustedes observan la camiseta que usa Messi, tiene algunas cositas más que otras camisetas de la misma selección argentina.
2: Sí.
3: Tiene como parchecitos diferentes que no lo tienen el resto de los jugadores. Y uno dice, ¿por qué? Bueno, tienen como un trofeíto en dorado que lo tienen todos los que sean campeones del mundo vigentes, que hayan ganado un campeonato del mundo por lo menos.
2: Okay.
3: Tienen otro logo dorado que es como una medalla, que es por jugar en una selección que haya salido campeona del mundo también.
2: Ok.
3: Tiene un lema, que es el lema de la FIFA, porque Messi es embajador de la FIFA, que dice United for Peace. Tiene otra palabrita, por otro lado, que dice Legacy, que es herencia o legado. Que es
2: o por leyenda también.
3: O leyenda, por haber jugado 5 mundiales. Y no lo tiene todo el mundo. Y tiene la insignia de un balón de oro que ningún otro tiene, porque él fue elegido MVP, creo que en el Mundial de Qatar, como el jugador más valioso del Mundial de Qatar.
2: De la final y del Mundial.
3: De la final y del Mundial. Así que todas esas cosas tiene Messi en la camiseta y no las tienen los demás.
2: Qué lindo.
3: Las tiene solo él. Entre tantos otros récords, como les contábamos, haber jugado su sexta Copa del Mundo, ser el máximo goleador en la historia del Mundial, ser el máximo goleador de la selección argentina, ser el jugador con más edad en hacer 3 goles en un primer partido.
2: Todo.
3: Bueno, ya no sé, la
2: todo.
3: Cantidad de récords, la verdad.
2: Ni él sabe.
3: Tremendo. Así que a disfrutarlo, porque este sí, seguramente va a ser su último mundial. Él así lo dejó entrever más de una vez. Y nosotros no podemos estar más contentos de que se ponga la celeste y blanca.
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0: Anita, seguimos araceando juntos. ¿Cómo sigue el clima?
1: ¿No sabía que está lloviendo?
0: No.
1: Te cuento. ¿Verdad? Porque estamos acá encerrados en el estudio.
0: Sí, estamos en Narnia nosotros.
1: Pero ya comprobamos, está oscuro, está lloviendo, hay 12 grados, lluvias aisladas para lo que resta de este día y mucho frío. Mañana la mínima va a ser de 8, la máxima de 14, alguna lloviznita a la madrugada y después empieza a limpiar el cielo, pero va a quedar el frío para
0: va
1: estos próximos
0: frío,
1: días.
0: Que ya nos viene azotando hace
1: claro,
0: rato.
1: Pensá que el domingo empieza el invierno, ¿no?
2: Y una que ya tiene la ilusión de que termine este frío y que llegue la primavera. No, y no empezamos el invierno.
1: No, cariño.
2: Ella se quiere saltear esos tres meses de frío.
1: Pero cuando te quieres dar cuenta, pasó el otoño ya.
0: Exactamente. Bueno, aprovechen este frío si están en casa o si están en la oficina para comer algo rico. Quizás si estás en casa podés probar hacer esa receta que te venís guardando.
1: La tenés ahí en Instagram.
0: Las tengo entre guardadita. Ceja y ceja. Me falta la harina de almendras.
1: Te pasé unas sin harinas en un momento.
0: Sí, pero me busqué muchas cosas que eran como sanitas y este con aceite, con harina de almendras, dije, esta va para mí perfecto. Me falta comprar ese ingrediente.
1: Bueno, pero estás en esa búsqueda.
0: Estoy en esa búsqueda. Creo que de acá me voy a buscar esa harina y me hago un postrecito.
3: Bien, y el pasaporte buscá también.
0: Y el pasaporte, claro. Porque en la 100 hacemos el check-in para México.
3: Ay, claro, que sí. 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
1: Estamos ahí, prácticamente ya en el Caribe. 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
9: Compartimos la tarde a pura zaraza argentina. ¿Te quedás? Estamos hasta las 5 de la tarde con vos en la 100.

0: Bueno, Juli, tenemos oyente para jugar a las 4 de las 4, ¿eh?
1: Claro, hola.
2: Hola, ¿qué tal?
1: ¿Qué tal? ¿Quién habla?
2: Jessy,
1: ¿de dónde sos?
2: De Constitución.
1: De Constitución. Jessy, ¿te acuerdas la frase que te habilita para jugar?
2: Sí. ¿Pero qué quiere la chola? Lo que quiere es que la bese.
1: Sí. Muy bien.
3: ¿Lo que quiere la chola?
1: Bien, que canto.
0: Lo que quiere que la bese. Bueno, Jessy, ahí vamos, ¿eh? Che, 3 en 27 para Gustavo, 3 en 29 para Jorge. Así que si haces 4, quedas primera. Si haces 3, tenés que mejorar esos tiempos, ¿sí?
2: Ok.
0: Mira, cultura general, cine y series, historia o deportes. ¿Qué vas a elegir?
2: Cultura general.
0: Cultura general. 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Preparada, tiempo en el aire, ya. ¿En qué año se emitió por primera vez Almorzando con Mirtha Legrand? ¿1956, 1968, 1971?
2: ¿En el 56?
0: No, en el 68. ¿Quién es el autor de Alicia en el País de las Maravillas? ¿Lewis Carroll, Kafka o Oscar Wilde?
2: El último, Oscar Wilde.
0: No, Lewis Carroll. Y en esas dos ya nos quedamos afuera porque había que hacer tres, che. ¿Vos sabés que el programa de Mirtha Legrand se emitió un 3 de junio del año 1968?
1: Wow.
0: Esa fue la primera emisión. Claro, yo no había nacido.
2: No había nacido.
0: No,
2: yo tampoco.

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2: 4 de la tarde, 36 minutos. Seguimos juntos hasta las 5 en Zaraza, con muchísimo para compartir todavía, che.
3: Les traigo una historia que de tan increíble, les juro por Dios que van a pensar que los estoy cargando. Pero existe un árbol que está arrestado y lleva 128 años preso y encadenado. Pobrecito este nogal, esto es en Pakistán. Esto es muy gracioso, pero por gracioso no quiere decir que no sea cierto. En 1898, un oficial británico borracho mandó encadenar a un nogal en Pakistán.
2: ¿Un nogal? ¿Un árbol de nueces?
3: Sí. Se cumplió la orden y lo más gracioso es que hoy, al día de hoy, presente, en 2026, sigue encadenado. No. Ahora les voy a mostrar imágenes del pobre árbol.
2: Pobre árbol,
4: tiene cadenas,
2: loco,
4: por todos lados.
3: Está todo lleno de cadenas. Es muy gracioso. Bueno, a ver, entre las cosas insólitas, un burro en la India fue sentenciado y mandado a prisión por tráfico de drogas. O sea, si estamos hablando de que un burro puede ir preso por tráfico de drogas, un nogal puede ser arrestado en Pakistán.
2: ¿Y qué quilombo hizo el nogal? ¿Sabemos?
3: Pobrecito. Bueno, dos cosas caracterizan a este señor James Squid, que es en realidad este oficial inglés que mandó a hacer semejante disparate. Una es que es muy celoso de sus funciones, o lo era en su momento, y la otra es que vivía permanentemente borracho. Este señor iba caminando y sintió que algo se movía a sus espaldas, alguien lo vigilaba.
2: ¿Lo acechaba?
3: Sí, sí, lo acechaba. Y se dio vuelta y vio que el nogal se balanceaba.
2: Claro.
3: El pobre árbol se estaba meciendo, se estaba moviendo al compás del viento que lo estaba moviendo.
4: Naturalmente.
2: Claro, viento fuerte, pero un nogal es un árbol que hay que mover, ¿eh?
3: Sí. No para el oficial Squid, que como estaba ebrio, se sintió amenazado por el inesperado movimiento y decidió darle una lección a quien lo había ofendido y asustado, o sea, al pobre nogal. Así que apuró el paso, llegó al cuartel, emitió la orden de detención contra el árbol, llamó a un sargento, le entregó los papeles para que el subordinado procediera a arrestarlo y para que el reo no se escapara, el nogal.
4: Claro, bueno.
3: Impuso un agregado, había que ponerle gruesas cadenas.
2: ¿Y el pedo que debía tener este hombre?
3: 128 años después, este árbol sigue encadenado y ustedes se podrán imaginar, abajo tiene una leyenda que dice I'm under arrest.
2: Estoy bajo arresto. Claro.
3: Y la gente, por supuesto, va a sacarse fotos con el árbol lleno de cadenas en Pakistán. Es maravilloso.
4: Pero no puedo creer que a nadie se le ocurrió ir a sacarle las cadenas.
2: No, la fianza.
3: Ahora ya la leyenda es más graciosa que,
2: claro,
3: que otra cosa. Igual pobre árbol, porque las cadenas deben pesarle.
2: ¿Qué te parece? Ramas,
3: sí. Liberen al pobre nogal, ¿no?
4: Eso. Free Willy, no. Free nogal.
3: Free nogal en Pakistán, sí, por favor.
2: Pakistán, si no. Pakistán.
3: Pakistán.
2: Ay, Dios mío.
3: 128 años después.
2: No, una locura. Y otro día me vas a contar la del burro preso por traficar merluza.
3: La vamos
2: merluza
3: a investigar y vamos a traerte la historia de la India, de que mandaron un pobre burro preso por tráfico de drogas, sí.
2: Ay,
3: y
2: Dios
3: lleva
2: mío.
3: Bueno, este árbol no, 128 años.
2: 128
3: años. Ah, terrible.
2: Anita, vamos a actualizar un poquito el tránsito y a contarnos qué pasa en la ciudad, los subtes, los trenes, premetro, las calles.
4: Sí, vamos a contarnos que el tren San Martín circula con demoras por problemas técnicos en la estación Santos Lugares, en este caso. Está lloviendo, estaban anunciadas estas lluvias aisladas, así que esto también puede generar que algunos servicios, algunos trenes empiecen a funcionar con demoras. Eso pasaba con el tren Roca hace un rato, aparentemente ya se están normalizando los servicios y bueno, también como siempre quienes manejan, bajar un poquito la velocidad porque te puede jugar una mala pasada la calzada.
3: Y larguen los teléfonos también.
2: Sí, claro.
4: Eso siempre.
2: Y el fresco, ¿no?
4: 11 grados, llovizna, cielo totalmente cubierto, ya prácticamente que en algunas casas hay que prender la luz porque ya oscureció. Sí. Mañana mínima 8 y máxima 14. Oh. El sábado, el día de la bandera, mínima 6 y máxima 15, pero ya sin lluvias. Muy frío temprano, lo mismo el domingo, mínima 7, pero sin lluvias. Así que parece que el sábado como debería ser, el sol va a asomar. Es el Día de la Bandera.
2: Bueno, por lo menos el Día de la Bandera, sábado 20 de junio, aunque haga fresco, vamos a tener un poquito de sol.
4: Claro, para ver nuestros colores de la bandera.
2: Claro, tal cual como la soñó y la hizo flamear Manuel Belgrano en la ladera del río Paraná, en las costas de Rosario. Qué lindo, che. Bueno, nos queda un ratito todavía hasta las 5 aquí en Sarasa, así que vos te quedás, te armás unos mates, algo calentito.
3: Te digo, está para submarino hoy.
2: Está para submarino, sí, vos sabés que está para submarino.
3: Con y churros.
2: Sí.
3: Con un señor churro con dulce de leche. Mariano,
2: vos no
3: estás
2: bien, Julieta. Esta no es la Julieta.
3: Vos me estás escuchando bien a mí.
4: Nunca
2: esta no es la Julieta
4: arroz.
2: Que nosotros
4: nunca
2: conocimos. ¿Dónde está la Julieta de la media palma?
3: Todos los días. ¿Dónde está?
2: No, es verdad. El chocolate, el submarino va con
3: churro. Va con churro.
2: Tenés razón, no te contradigo.
3: Qué rico.
0: Al programa le podríamos haber puesto Cosa de Argentinos. Preferimos ponerle una de nuestras mayores características. 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
2: Llegamos al final de Sarasa, al momento del aterrizaje. Ahora con mucho cuidado porque llueve.
3: Sí, llueve, está horrible el día, así que hay que andar con cuidado por la calle, che. Además de fresco, ahora llueve y está horrible, ¿eh? Y esto va a seguir así, Ani, ¿no?
4: Hoy sí, tal vez a la madrugada, después ya pasa. No es que otra vez se vienen todos esos días grises y lluviosos uno atrás de otro. No, no alarmemos a la gente, a los araceros, por favor, no.
3: Bueno,
4: no,
3: che.
2: Okay. Igual nos toca mojarnos. ¿Alguno trajo paraguas?
3: No.
4: Oh,
2: obvio.
3: Anita siempre.
4: La voz del clima.
3: Claro, sí, ella. Que vive diciendo en el clima a los oyentes y a la gente en general, porque la gente sí. Por la calle le pregunta el clima, Anita, como si ella fuera meteoróloga.
2: Sí, es verdad.
3: Acá mirá, estoy. Ahí está su paraguas, mirá, mirala, lo tiene en la cámara, mirá. Acá está. Ahí está.
2: Es sí. Mary Poppins.
4: No lo voy a abrir, pero acá está.
3: Ay, ay, ay, ay, ay. Bueno, ¿saben quién llegó al Mundial?
2: ¿Quién llegó?
3: Lumumba. ¿Quién es Lumumba? El hincha más famoso del Congo. Se viste como el héroe nacional del Congo, que era Patrice Lumumba, que tuvo que ver con la independencia del Congo, y él se viste igual, y está todo el partido así.
4: Ah, se queda en pose.
3: Quieto en la tribuna.
2: Mira,
3: qué ganas. No se mueve. Wow. Y los jugadores se vuelven locos. Y no iba a ir al Mundial porque a Lumumba no tenía
4: la billulla. Claro.
3: Y los jugadores hablaban con la federación y viajó con el equipo pagado por la federación.
2: Me vuelvo loca.
4: Es como una mascota del equipo.
3: Lumumba, ahí está. Así
2: una
3: que lo van a ver.
2: Cábala también,
3: Cábala. Se llama en realidad Michel Nkuka Mbolatinga.
4: ¿Con qué equipo va?
3: Con el Congo.
4: Ah, República del Congo. Que
3: República Democrática del Congo.
2: Que no le fue mal. Otro ritual debe hacer.
3: No. Dejémoslo ahí. Sí. Dejémoslo ahí.
4: Fue mal porque empató con Portugal de Cristiano Ronaldo.
3: Claro.
4: 1-1.
3: 1-1.
4: Bueno, ¿quién lo hubiera pensado?
3: Portugal más de Cristiano Ronaldo que nunca. Pues Juan, todo para él. Si no le dan la pelota, se enoja. Parece
4: pero
3: el dueño
4: no
3: del cumpleaños.
4: Funcionó.
3: Bueno, nos fuimos, che.
2: Nos vemos. Chau. Hasta mañana. Chau.
5: Chau, Gis. Besis.

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1: Señoras y señores, buenas tardes para todos. Bienvenidos a este otro atardecer de un día agitado por la 100, temporada número 17, en la que estamos juntos y hasta las 8 te hacemos compañía. Voy a saludar a Mariela Fernández. ¿Qué haces, Maru?
2: Hola, Lape, ¿cómo va? Buen jueves, previernes para todos nosotros.
1: Mamita, qué lindo, fresco, un poquito llovina, sí, lluvia. Sí. Va y viene el tiempo, el clima. Frío. Está loco. ¿Hoy es previernes, dijiste?
2: Previernes.
1: Para salir, ¿no?
2: Qué lindo. ¿Quién pudiera?
1: ¿Quién pudiera? ¿No? Hacer un... ¿Cómo se llama eso que hacen ustedes los chicos?
2: ¿Qué hacemos los chicos?
1: After hour.
2: Ah, el after office. Mucha gente te sale de after office, claro. El jueves.
1: Viste que el operador lo dijo, la productora, están al toque porque ellos deben hacer. Claro. Nosotros no, viste, ya estamos pasados. Bueno, se quedan con nosotros, amiguitos, quédense, hacemos nuestro atardecer de un día agitado por la 100.
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1: 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Bueno, me voy. Que tengas un lindo día.
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13: 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Como todos los días, volvemos a casa escuchando buena música en este atardecer de un día agitado aquí en la 100.

0: hasta las 8.
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3: Bueno, a ver, hay a mí muchas cosas no me dan vergüenza.
4: Sí.
3: Antes sí, cuando era chico, ¿viste? Ahora me disfrazo, hago papelones, hablo delante de la gente, no tengo problema. Pero hay cositas pequeñas que sí me dan vergüenza. Por ejemplo, y sin motivo, quedarme solo en el ascensor con personas.
4: ¿Viste? Ese es un momento incómodo.
3: No sabes qué hacer, mirás para abajo.
4: De qué hablar es incómodo, tenés razón.
3: Sí, es cierto. Qué lindo está el tiempo, ¿no? No sabes ni qué decir. Buah.
4: Sí, da un poquito de vergüenza. Me da vergüenza cuando confundo el empuje y tire. El push-pull... Push, pull y empuje y tirás. O al revés.
3: No puede ser tan más sencillo. ¿No?
4: Che.
3: Un dedo, algo que te diga para acá o para allá, ¿viste? Te lo ponen en un idioma que no entendés. Que yo push, tear, spear, no sé. Bueno, por ejemplo, cuando tenés que. Yo el otro día perdí una campera, me olvidé la campera.
4: Sí.
3: En un desayunador. Ajá. Y no sabía dónde estaba, desesperado, y me daba vergüenza ir a decirle a la gente: perdone,
4: perdí
3: usted
4: mi
3: vio
4: campera.
3: La campera. Claro, fue mi pibe, fue a objetos perdidos, encontró la campera. Pero
4: bien.
3: Me da un poco de vergüenza.
4: Vergüencita. O correr el bondi, me acuerdo, correr el colectivo y cuando estás por llegar te tropezaste, caes, el colectivo se va, perdés el colectivo, te golpeaste, toda la parada
3: se ríe,
4: caída.
3: Claro. Cada uno corre el colectivo como quiera, ¿eh?
4: Sí.
3: Decís así. Bueno, los queremos escuchar a todos. Cosas que te dan vergüenza sin motivo. Llama al 11-3700-0100.
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0: Bueno, bueno, bueno, cosas que te dan vergüenza sin motivo. Llamaste al 11-3700-07, queremos escuchar. Hola.
1: Hola, Lape. A mí lo que me dio mucha vergüenza y bronca a la vez fue que un día fui con el auto a un lugar y me volví en colectivo.
2: Ay, se olvidó el auto.
0: ¿Te olvidaste el auto?
2: Volvió en bondi y dejó el auto estacionado.
0: Tenés la cabeza en otro lado, genio. Bueno, es claro, te da vergüenza. Y llegaste a tu casa sin el auto. ¿Cómo viste? ¿Y dónde dejaste el auto? No, es tremendo. Hola.
3: Ir manejando con el vidrio bajo y encontrarte con una persona que vos estás recontra seguro que conocés. Empezás a los gritos para saludarlo, para conocer a vuelta, no es. Ay, Dios, trágame tierra.
0: ¿Viste? Porque muchas veces uno confunde y son, a veces ves tipo socía, ¿viste? Tipo doble, pero no son.
2: Son parecidos, pero no son.
0: Claro, claro, nos pasa. Hola.
4: Mi momento de vergüenza es cuando voy a comprar choripán en la calle y que tengo que decir que no lo corten mariposa. Y simplemente tengo que decir, no lo cortes mariposa, pero me trago y quedo y me empiezo a reír sola.
2: Mi vida. Y bueno, cada uno le da vergüenza.
0: Cada uno, claro, ¿qué hace yo? Exactamente. O estás en la parada del semáforo y de pronto te querés sacar un moquito.
2: No.
0: Y mirás para el costado y te están mirando. Es horrible eso, ¿viste? Perdónenme, pero es horrible. Bueno, los queremos escuchar a todos. Gracias, amiguitos, por llamarnos. Sigan disfrutando hasta las 8 de la noche de este atardecer.
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0: polvos de una relación, oro en polvo de Virus, otro de los temas que nos acompaña en este regreso a casa, en este feo regreso, con esta lluvia, un otoño barra invierno bastante molesto, pero le ponemos buena onda como siempre, te decimos acá, para que puedas volver escuchando buena música en el programa que elegís cada tarde, que es El Atardecer de Un Desquitado por la 100. Somos bendecidos de estar con vos y gracias por disfrutar de la música como hacemos nosotros también. Ahora levantás el volumen de la radio y escuchás los títulos más importantes.
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0: Fallo favorable para la AFA. La justicia avaló el cambio de sede a Pilar. Los jueces consideraron que el control de la entidad corresponde a la Dirección Provincial de Personas Jurídicas bonaerenses y anularon las medidas impulsadas por la IGJ, que es la Inspección General de Justicia.
2: La justicia pidió la indagatoria de Francisco Adorni por declaraciones juradas falsas. El fiscal Guillermo Marijuán lo acusó de haber omitido bienes que tenía y que agregó para justificar sus bienes en la causa por enriquecimiento ilícito. Falseó datos relevantes, sostuvo en su dictamen.
0: La familia Messi emitió un comunicado sobre la salud del papá de Leo. Pedimos responsabilidad, dijeron. Desde el entorno del capitán de la selección, confirmaron que su padre Jorge se encuentra bajo seguimiento médico. También cuestionó las versiones difundidas y pidió respeto y privacidad en el entorno familiar. Pronóstico del tiempo.
2: 10 grados 9 décimas la actual, cielo nublado con lluvia débil. Para esta noche, lluvias aisladas y una temperatura de 11 grados.
0: Amigos queridos, volvamos juntos a casa. Ya son las 6 de la tarde. 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

Money Money, Billy Idol, suenan las 100. Disfrutamos este camino a casa, volvemos juntos. Hermoso, seguir caminando de la mano, a pesar de que el día esté fulero. Y pensando siempre que las cosas pueden mejorar, que la calma siempre va a llegar. Y que los sueños siempre van a encontrar el momento para abrazarte y para que los puedas cumplir. Por eso siempre con esta actitud positiva y con este buen deseo. Que la sorpresa y que la vida nos traiga sorpresas, esa que uno ni se imagina, pero que sí la espera. Por eso, gracias por estar ahí. Juntos hacemos este programa el más escuchado por las tardes de la República Argentina. Estás en la 100. Y aquí juntos.

0: cómo me gusta Bruno Mars. Me parece que es el músico de más crecimiento del momento. Tremendo músico, toca guitarra, piano, batería, bajo. Es, por favor. Bueno, de chiquito lo vemos en los videos cantando y tocando, ¿eh? Locked Out of Heaven. Locked Out of Heaven. Bruno Mars suena en la 100. ¿Qué día soy? Perdóname.
1: Jueves 18 de junio, la P.
0: ¿18 de junio dijiste?
1: 18 de junio ya.
0: ¿Te gusta este clásico? Sí. ¿Último clásico?
1: Dale. El último clásico. Claro, hoy se va el palito y medio de Cetrogar.
0: Atenti, porque a lo mejor te lo puedo pedir.
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5: 6 de la tarde, 21 minutos. Seguimos juntos como siempre en este regreso a casa, compartiendo muy buena música aquí en La 100.
6: Atención con el problema que estamos teniendo muchos, que están teniendo y que estamos también, sí, que son ver videos cortos en el celular.
5: Ajá.
6: ¿Sabes que eso te baja la capacidad de atención? Y mira, la lectura es el principal. Puedes decir, ¿cómo hago para solucionar esto? Está bien, métete en el celular. Dejás el celular, agarrás un libro y te pones a leer.
5: Ahí va, me gusta. Un poquito el celular, un poco un libro, un poco. Algo de lectura.
6: Sí, vos sabés que ahora se está usando mucho, ahora que estoy con el tema del nacimiento de mi nietita Delphi.
5: Sí.
6: Estamos hablando de eso. O sea, muchos padres ahora no le ponen el celular a los chicos de entrada.
5: Está
6: no
5: bien.
6: Se lo dan, lo tienen prohibido.
5: Está
6: no,
5: bien. Las
6: pantallas
5: no hace
6: están
5: bien
6: prohibidas. Las pantallas están prohibidas. Bueno, lo cierto es que esto pasa a los grandes. Hay una investigación de una universidad china que habla de que la zona clave para la toma de decisiones, la concentración y el control de impulsos, los resultados muestran que las personas con mayor tendencia a la adicción de videos cortos presentaban una menor actividad en las zonas relacionadas con la atención.
5: Mirá,
6: es una locura.
5: Lo
6: o sea,
5: mal que hace.
6: Lo hace. Sí, yo sé que pasa el tiempo, pero hace muy mal. Agarremos aunque sea un ratito el libro, después te metes en el celu. Consejo de un amigo. Bueno. Uy, uy, uy.
5: 6:22.
6: Uy, uy, uy, uy, uy, uy.
5: ¿Qué pasó?
6: Y no sé, yo diría que ya, ¿no?
5: Sí, es el momento.
6: Si vos anotaste todo.
5: 18 de junio.
6: Sí, si anotaste todo.
5: El día.
6: Y decís, tengo todos los clásicos. Y ponele que no anotaste todo, anoté 15. ¿No?
5: Claro, también tenés chances.
6: No, júatela,
5: cuanto
6: igual,
5: más clásicos llamá, tengas anotados, más chances vas a tener.
6: Obviamente, 5167-0100, el primero que llama, participa del clásico de Cetrogar y se puede llevar ahora mismo el millón y medio de pesos. Vos, llama ya.
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1: Hola Pablo Valerino, ¿cómo te va?
2: Hola Sergio, ¿cómo estás, amigo?
1: Todo bien, vos sos de Lomas de Zamora, bien, ¿cierto? Bien.
2: De Lomas de Zamora, sí.
1: Bueno, ¿qué haces cuando escuchás la radio?
2: Y la radio está todo el día acá.
1: Todo el día.
2: Está sonando todo el día.
3: Bien, ahí
2: escucho,
3: Pablo.
2: Escucho los clásicos, los anotos.
1: ¿Y los anotás vos o alguien te ayuda?
2: No, yo.
1: Bien. Bueno, amigo querido, te voy a hacer te voy a nombrar clásico por clásico. Vos me tenés que decir de cuál es, te voy a dar el día, vos me tenés que decir que sonó ese día y vamos descartando. Si lográs acertar los cuatro, te ganaste el millón y medio. Dale.
2: Dale, buenísimo.
1: Pablo Valerino, de Loma de Zamora. ¿Qué tema sonó el 26 de mayo del 2026? ¡Top!
2: El 26 de mayo sonó Ruleta de Los Piojos.
1: ¡Correcto!
3: ¡Vamos!
2: Bien
1: ahí. Una. El 16 de junio de este año, 16 de junio, ¿qué sonó?
2: Sí, sonó Rezo por Vos, de Charly García.
1: ¡Dos correctas!
3: ¡Vamos!
2: Bien. Sí, ya sí. Tenemos la mitad.
1: El 2 de junio del 2026, ¿qué tema
2: sonó? Ironic, de Alanis Morissette.
1: ¿Está bien? ¡Sí, tercera!
3: ¡Sí!
2: Bien.
1: Una más,
2: bien.
1: Si llegás a meterle, si llegás a vencer esta, atención, te ganás el millón y medio de ese trogar. Me voy al 20 de mayo del 2026.
2: El 20 de mayo sonó Casi que me pierdo, en vivo, cantado por Los Cafres.
1: ¡Correcto! Te ganaste el millón y medio de ese trogar, Kenio. ¡Vamos!
2: No sabes qué alegrón que me da.
1: ¡Qué lindo! Bueno, te vas a ese trogar. ¿Qué te vas a buscar?
2: Sí. Y mira, mi hija necesitaba una computadora, una notebook, así que por ahí.
1: Bueno.
3: Mira qué bien.
1: Seguramente es tuya. Es de ella, mejor dicho, la compu. Gracias al papá.
2: Sí, sí. Dale.
1: Bueno, amigo, gracias por escuchar la siguiente. Te mando un abrazo.
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0: Nosotros nos vamos a las 8, cada uno haciendo su vida. A las 10 voy a estar en la tele, en la 24, pero a las 9 es el acústico de No Te Va a Gustar. Volvemos a casa juntos, en este día feo. Mañana va a estar un poquito mejor, va a estar fresco, pero por lo menos vamos a ver un poquito el sol. El sábado va a estar muy lindo también. Y está bueno que vayamos juntos a casa, en un momento donde nos encanta estar, tomar algo calentito, escuchar la 100, mirar algún partido que nos guste y disfrutar el momento con la familia. A todos gracias, temporada número 17 del programa más escuchado por las tardes de la República Argentina.
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0: 7 de la tarde, 2 minutos. Cristina Kirchner volvió a apelar las condiciones de la detención. Pidió que le quiten la tobillera y la dejen recibir visitas. Además, la defensa de la expresidenta quiere que también le habiliten el uso de la terraza. De San José 1111 aseguran que no hubo quejas de los vecinos.
2: Femicidio de Agostina Vega. Osvaldo Faceta negó los hechos y seguirá acusado por encubrimiento agravado. Su abogado, Eduardo Medina Allende, insistió en que es inocente y pedirá que se amplíe la indagatoria. Mañana tiene previsto declarar Soledad Andreani, exnovia de Barrelier y exempleada del boliche Huachitas.
0: Boca anunció al Vasco Arruabarrena como el nuevo entrenador. El Ceneice le dio la bienvenida a través de las redes sociales. El Club Atlético Boca Juniors informa que Rodolfo Arruabarrena firmó su contrato hasta el 31 de diciembre del 2027 y es el nuevo técnico del primer equipo de la institución. ¿Pronóstico del tiempo?
2: 11 grados 6 décimas la actual, cielo nublado con lluvias. Mañana viernes, lluvias por la madrugada, luego mejora, sol durante todo el día, una mínima de 8 y una máxima de 14 grados.
0: Vas a llegar a casa, vas a tomar el teléfono y vas a gritar fuerte, Lape llegué. Así nos informamos de que estamos juntos y en casa. 11-3700-0100. 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

0: Cristian Castro. Está lloviendo estrellas y otras cosas más, ¿no? Atención, si vas por la zona de Larrea y Santa Fe, hay un corte total por un operativo de bomberos en estos momentos, así que evitala. Y después continúa el cierre del paso a nivel de Donato Álvarez y las vías del tren Sarmiento. Tenés corte total ahí entre Avellaneda y Yerbal. Y si vas por la Perito Moreno, bueno, demoras en dirección hacia la provincia de Buenos Aires, hacia el oeste, la autopista de Lepiane de la misma manera. Están haciendo el arreglo, así que va a ser un caos durante varios meses más todavía. Por eso tómatelo con calma. Y si vas por la General Paz hacia el Riachuelo, piano, piano. Vamos tranquilitos, regresando a casa. Llamame con el APG, que en un ratito te escucho. Disfrutamos juntos esta música en este atardecer de un día agitado por la 100. Y le ponemos una sonrisa a la vida, porque la sonrisa contagia.
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8: Ahora, qué locura lo que me pasó hoy, Maru.
9: ¿Qué pasó?
8: En el medio del, viste, en la pausa salgo corriendo, voy con el termo, con el mate, no me doy cuenta, me llevo una mesa por delante, me caigo, me golpeo, tiro el mate por el aire, el termo, no me maté de casualidad, te digo, tengo un dolor tremendo.
9: Tremendo.
8: Ahora lo voy a subir al Instagram. Y en el pantalón que me cambiaron, porque me sacaron el pantalón, pues estaba todo lleno de sangre, qué sé yo, estaba el dato adentro.
9: El dato de hoy jueves.
8: Claro, entonces le digo. Claro, le digo a la gente que tiene que ir, tiene ganas, listo, hoy no hay dato, ¿está?
9: No, no, tranqui, que hoy es jueves y por suerte y por esas cosas raras de la vida, el jueves también el dato lo tengo yo.
8: Pero justo me caí un jueves también, salió la caída.
9: ¿Viste vos?
8: No entiendo más nada. Saint George, crucero del norte, ¿cuál es el dato?
9: Anota, dice que se ve en blanco y negro.
8: No entiendo nada.
9: Se ve en blanco y negro.
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9: 7 de la tarde, 24 minutos. Seguimos juntos en el regreso a casa compartiendo buena música aquí en La 100.
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1: Me encanta destacar los gestos de nuestros conciudadanos en medio de este momento complejo, ¿no? Para la vida comunitaria. Hay una familia, la familia de Carnes Don Emilio, que puso una una iniciativa que es solidaria, que es pensada para quienes atraviesen alguna dificultad económica y tienen mascotas a su cuidado, ¿no? Para que las mascotas puedan comer todos los días. Entonces, en la carnicería entregan bolsas gratis con carne para que ninguna mascota, ningún animal se quede sin la alimentación adecuada. Y está buenísimo, el comercio está, la carnicería está en Aristóbulo del Valle y 27 de abril, en calle 5 y ruta 1. En cada local hay un cartel que le dice a los vecinos retirar una bolsita sin cargo, que es un gesto simple,

Feliz cumple, Paul McCartney. Feliz cumple, Ray. My Brave Face. El que queda en la eternidad con su música. El que permanecerá por siempre en los oídos, a pesar de que las generaciones vayan avanzando y pasando. Impresionante. Paul McCartney, uno de los cuatro de Liverpool, festejando su cumpleaños número 84 y sonando aquí en La 100, la radio más escuchada de la República Argentina. Levantá.

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1: Mundial, amiguitos. Hablamos de deporte mundial porque Scaloni sigue de cerca la evaluación de Tagliafico del 3 de Banfield, de acá de mi zona, para definir si va a jugar frente a Austria. Ya está bien. Es probable que Tagliafico esté a disposición del técnico, al menos parte de un tiempo. También está evaluando Scaloni meter a Julián Álvarez, que ya está mejor físicamente y estuvo un poquito mejor que el Toro Lautaro. Esto podría ser el próximo encuentro, que va a ser el próximo lunes, frente a Austria. Déjame decirte que Canadá le está ganando 2-0 a Qatar, por la fecha 2 del grupo B. Es un grupo muy parejo ese, ¿no? Solo hay que ganar para estar arriba. Y después hay un jugador de Austria, que es nuestro próximo equipo, que se fracturó la mandíbula en la previa del partido con la selección argentina. Así que este jugador obviamente va a quedar afuera del encuentro frente al equipo de Scaloni.
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0: deberían debarcarse. Acá llueve.
1: Ah, hermosa. Bueno, igual que acá, llueve, está feo, ¿eh? Tiempo. Va a estar mejor mañana y pasado seguramente. Gracias a todos por llamar, por avisarnos con el lápiz que ya están en casa, en cualquier lugar de la República Argentina. Escuchá la Peban.

0: La P, llegué en Río Negro.
1: ¿Provincia de Río Negro, dijo? Abrazo sí, grande, hermosa. A toda la gente, donde están las mejores manzanas de la República y de Latinoamérica. Gracias a la rubia, Mariela Fernández.
2: Besos, la pecera, hasta mañana.
1: Camilo Agüero, José Bojanic, Caro Moyo.
3: Es muy vintage esta piba para pelear.
1: No, no puede ni pelear.

En la noche de la 100 Duran Duran, Save a Prayer. Y con este clásico de los 80, sí, abrimos el lado romántico de la 100 en este jueves lluvioso, ideal para escuchar las mejores canciones aquí en la 100. Pasaron 9 minutos de las 20 horas con 12.4 de temperatura. Gracias por sumarte aquí a Románticos, donde la música claramente es la gran protagonista de esta noche. Desde ahora y hasta las 12, nos vamos a conectar a través de la música con recuerdos inolvidables. Lo que llega a Seal, Crazy.

Estás escuchando el lado romántico de la 100. Suena Juanes, Es por ti. Una historia de amor hecha canción suena en esta noche de jueves con la lluvia que nos acompaña a las 20 horas y 25 minutos. 12 grados 5 la temperatura en la ciudad de Buenos Aires. Te invito a quedarte a seguir compartiendo grandes canciones hasta la medianoche. Estamos juntos en la 100.

En la noche de la 100 te acompañamos con canciones que quedan para siempre. Fleetwood Mac, Little Lies. Clásico que forma parte del disco Tango in the Night, un gran disco que fue llevado a cabo en medio de tensiones dentro de la banda. Suena a las 20 horas y 35 minutos aquí en la 100. Y si andás por la calle, bueno, mucha atención porque este jueves está lluvioso. La recomendación es circular con precaución, reducir la velocidad y aumentar la distancia de los vehículos que tenés enfrente. Bueno, dicho esto, te cuento que Cantilo está normal en su conexión con la avenida General Paz. Y si sos usuario del tren Belgrano Sur, te cuento que el ramal González Catán ya normalizó su recorrido luego de presentar demoras. Hasta la medianoche. Estamos juntos en la 100.

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romántico de la Sierra. Aerosmith, Pink. Una gran canción que demostró que la banda podía reinventarse luego de más de dos décadas de carrera. Un éxito del año 97 que el tiempo lo convirtió en un clásico y suena aquí en Románticos. En este jueves lluvioso nosotros hasta la medianoche. Estamos juntos en la 100.